0: Ramá, en la región de Suf, ubicada en la zona montañosa de Efraín. Era hijo de Jeroam, hijo de Eliú, hijo de Tou, hijo de Suf, de la tribu de Efraín. Elcana tenía dos esposas, Ana y Penina. Penina tenía hijos, pero Ana no. Cada año Elcana viajaba a la ciudad de Silo para adorar al Señor de los ejércitos celestiales y ofrecerle sacrificios en el tabernáculo. Los sacerdotes del Señor en ese tiempo eran los dos hijos de Eli, Ovni y Finés. Cuando Elcana presentaba su sacrificio, les daba porciones de esa carne a Penina y a cada uno de sus hijos. Sin embargo, a Ana, aunque la amaba, solamente le daba una porción selecta porque el Señor no le había dado hijos. De manera que Penina se mofaba y se reía de Ana porque el Señor no le había permitido tener hijos. Año tras año, sucedía lo mismo. Penina se burlaba de Ana mientras iban al tabernáculo. En cada ocasión, Ana terminaba llorando y ni siquiera quería comer.
1: ¿Por qué lloras, Ana? ¿Por qué no comes? ¿Por qué estás desanimada? ¿Solo por no tener hijos? ¿Me tienes a mí? ¿Acaso no es mejor que tener 10 hijos?
0: Una vez, después de comer lo que fue ofrecido como sacrificio en Silo, Ana se levantó y fue a orar. El sacerdote Elí estaba sentado en su lugar de costumbre junto a la entrada del tabernáculo. Ana, con una profunda angustia, lloraba amargamente mientras oraba al Señor e hizo el siguiente voto.
2: ¡Oh, Señor de los ejércitos celestiales! Si miras mi dolor y contestas mi oración y me das un hijo, entonces te lo devolveré. Él será tuyo durante toda su vida y como señal de que fue dedicado al Señor, nunca se le cortará el cabello.
0: Mientras Ana oraba al Señor, Elí la observaba y la veía mover los labios. Pero como no oía ningún sonido, pensó que estaba ebria.
3: ¿Tienes que venir borracha? ¡Abandona el vino!
2: ¡Oh, no, Señor! No he bebido vino ni nada más fuerte. Pero como estoy muy desanimada, derramaba ante el Señor lo que hay en mi corazón. No piense que soy una mujer perversa, pues he estado orando debido a mi gran angustia y a mi profundo dolor.
4: En ese caso, ve en paz. Que el Dios de Israel te conceda lo que le has pedido.
2: Oh, muchas gracias.
0: Así que se fue. Comenzó a comer de nuevo y ya no estuvo triste. Temprano a la mañana siguiente, la familia se levantó y una vez más fue a adorar al Señor. Después regresaron a su casa en Ramá. Ahora bien, cuando Elcana se acostó con Ana, el Señor se acordó de la súplica de ella y a su debido tiempo dio a luz un hijo a quien le puso por nombre Samuel, porque dijo:
5: se lo pedí al Señor.
0: Al año siguiente, Elcana y su familia hicieron su viaje anual para ofrecer sacrificio al Señor y para cumplir su voto. Pero Ana no los acompañó y le dijo a su esposo:
5: esperemos hasta que el niño sea destetado. Entonces lo llevaré al tabernáculo y lo dejaré allí con el Señor para siempre.
1: Haz lo que mejor te parezca. Quédate aquí por ahora y que el Señor te ayude a cumplir tu promesa.
0: Así que ella se quedó en casa y amamantó al niño hasta que lo destetó. Cuando el niño fue destetado, Ana lo llevó al tabernáculo en Silo. Ellos llevaron un toro de 3 años para el sacrificio, una canasta de harina y un poco de vino. Después de sacrificar el toro, llevaron al niño a Eli.
5: Señor, ¿se acuerda de mí? Soy aquella misma mujer que estuvo aquí hace varios años orando al Señor. Le pedí al Señor que me diera a este niño, y Él concedió mi petición. Ahora se lo entrego al Señor, y le pertenecerá a Él toda su vida.
0: Y allí, ellos adoraron al Señor.
6: El primer libro de Samuel, capítulo 2.
0: Luego, Ana oró.
7: Mi corazón se alegra en el Señor. El Señor me ha fortalecido. Ahora tengo una respuesta para mis enemigos. Me alegro porque tú me rescataste. Nadie es santo como el Señor. Aparte de ti, no hay nadie. No hay roca como nuestro Dios. Dejen de ser tan orgullosos y altaneros. No hablen con tanta arrogancia, pues el Señor es un Dios que sabe lo que han hecho. Él juzgará sus acciones. El arco de los poderosos está quebrado, y los que tropezaban ahora son fuertes. Los que estaban bien alimentados ahora tienen hambre, y los que se morían de hambre ahora están saciados. La mujer que no podía tener hijos ahora tiene 7, y la mujer con muchos hijos se consume. El Señor da tanto la muerte como la vida. A unos baja a la tumba y a otros levanta. El Señor hace a algunos pobres y a otros ricos. A unos derriba y a otros levanta. Él levanta al pobre del polvo y al necesitado del basurero. Los pone entre los príncipes y los coloca en los asientos de honor. Pues toda la tierra pertenece al Señor, y Él puso en orden el mundo. Él protegerá a sus fieles, pero los perversos desaparecerán en la oscuridad. Nadie tendrá éxito solamente por la fuerza. Los que pelean contra el Señor serán destrozados. Él retumba contra ellos desde el cielo. El Señor juzga en toda la tierra. Él da poder a su rey. Aumenta la fuerza de su ungido.
0: Después, Elcana regresó a su casa en Ramá sin Samuel, y el niño servía al Señor como ayudante del sacerdote Elí. Ahora bien, los hijos de Elí eran unos sinvergüenzas que no le tenían respeto al Señor ni a sus obligaciones sacerdotales. Cada vez que alguien ofrecía un sacrificio, los hijos de Elí enviaban a un sirviente con un tenedor grande de 3 dientes. Mientras la carne del animal sacrificado aún se cocía, el sirviente metía el tenedor en la olla y exigía que todo lo que sacara con el tenedor fuera entregado a los hijos de Elí. Así trataban a todos los israelitas que llegaban a Silo para adorar. Algunas veces, el sirviente llegaba aún antes de que la grasa del animal fuera quemada sobre el altar. Exigía carne cruda antes de que hubiera sido cocida para poder asarla. Si el hombre que ofrecía el sacrificio respondía, «Toma toda la que quieras, pero solo después de quemarse la grasa», el sirviente insistía, «No, dámela ahora o la tomaré por la fuerza». Así que el pecado de estos jóvenes era muy serio ante los ojos del Señor, porque trataban las ofrendas del Señor con desprecio. Pero Samuel, aunque era solo un niño, servía al Señor. Vestía una túnica de lino como la del sacerdote. Cada año, su madre le hacía un pequeño abrigo y se lo llevaba cuando iba con su esposo para el sacrificio. Antes de que ellos regresaran a su casa, Elí bendecía a Elcana y a su esposa diciendo:
4: «Que el Señor les dé otros hijos para que todos

0: Eli les dijo:
1: he oído lo que la gente dice acerca de las cosas perversas que ustedes hacen. ¿Por qué siguen pecando? ¡Basta, hijos míos! Los comentarios que escucho del pueblo del Señor no son buenos. Si alguien peca contra otra persona, Dios puede mediar por el culpable. Pero si alguien peca contra el Señor, ¿quién podrá interceder?
0: Sin embargo, los hijos de Elí no hicieron caso a su padre, porque el Señor ya había decidido quitarles la vida. Mientras tanto, el niño Samuel crecía en estatura física y en el favor del Señor y en el de toda la gente. Cierto día, un hombre de Dios vino a Elí y le dio el siguiente mensaje del Señor.
2: Yo me rebelé a tus antepasados cuando eran esclavos del faraón en Egipto. Elegí a tu antepasado Aarón de entre todas las tribus de Israel para que fuera mi sacerdote, ofreciera sacrificios sobre mi altar, quemara incienso y vistiera el chaleco sacerdotal cuando me servía. Y les asigné las ofrendas de los sacrificios a ustedes, los sacerdotes. Entonces, ¿por qué menosprecian mis sacrificios y ofrendas? ¿Por qué les das más honor a tus hijos que a mí? Pues tú y ellos han engordado con lo mejor de las ofrendas de mi pueblo Israel. Por lo tanto, el Señor, Dios de Israel, dice: prometí que los de tu rama de la tribu de Leví me servirían siempre como sacerdotes. Sin embargo, honraré a los que me honran y despreciaré a los que me menosprecian. Llegará el tiempo cuando pondré fin a tu familia para que ya no me sirvan el sacerdocio. Todos los miembros de tu familia morirán antes de tiempo. Ninguno llegará viejo. Con envidia mirarás cuando derrame prosperidad sobre el pueblo de Israel, pero ningún miembro de tu familia jamás cumplirá sus días. Los pocos que no sean excluidos de servir en mi altar sobrevivirán, pero solamente para que sus ojos queden ciegos y se les rompa el corazón, y sus hijos morirán de muerte violenta. Y para comprobar que lo que dije se hará realidad, haré que tus dos hijos, Ofni y Finés, mueran el mismo día. Entonces levantaré a un sacerdote fiel, quien me servirá y hará lo que yo deseo. Estableceré para él una descendencia duradera, y ellos serán por siempre sacerdotes para mis reyes ungidos. Así pues, todos los que sobrevivan de tu familia se inclinarán ante él, mendigando dinero y comida. Dirán: le rogamos que nos dé trabajo entre los sacerdotes para que tengamos suficiente para comer.
3: Los Hechos de los Apóstoles, capítulo 6.
4: Al multiplicarse los creyentes rápidamente, hubo muestras de descontento. Los creyentes que hablaban griego se quejaban de los que hablaban hebreo, diciendo que sus viudas eran discriminadas en la distribución diaria de los alimentos. De manera que los doce convocaron a todos los creyentes a una reunión. Dijeron:
5: nosotros los apóstoles deberíamos ocupar nuestro tiempo en enseñar la palabra de Dios y no en dirigir la distribución de alimento.
6: Por lo tanto, hermanos, elijan a siete hombres que sean muy respetados, que estén llenos del espíritu y de sabiduría. A ellos les daremos esa responsabilidad.
7: Entonces nosotros, los apóstoles, podremos dedicar nuestro tiempo a la oración y a enseñar la palabra.
4: A todos les gustó la idea y eligieron a Esteban, un hombre lleno de fe y del Espíritu Santo, a Felipe, a Prócoro, a Nicanor, a Timón, a Parmenas y a Nicolás de Antioquía, quien anteriormente se había convertido a la fe judía. Estos siete hombres fueron presentados ante los apóstoles, quienes oraron por ellos y les impusieron las manos. Así que el mensaje de Dios siguió extendiéndose. El número de creyentes aumentó en gran manera en Jerusalén, y muchos de los sacerdotes judíos también se convirtieron. Esteban, un hombre lleno de la gracia y del poder de Dios, hacía señales y milagros asombrosos entre la gente. Cierto día, unos hombres de la sinagoga de los esclavos liberados, así la llamaban, comenzaron a debatir con él. Eran judíos de Cirene, Alejandría, Cilicia y de la provincia de

0: Asia. Ninguno de ellos podía hacerle frente a la sabiduría y al espíritu con que hablaba Esteban. Entonces persuadieron a unos hombres para que dijeran mentiras acerca de Esteban. Ellos declararon:
1: ¡Nosotros lo oímos blasfemar contra Moisés y hasta contra Dios!
0: Esto provocó a la gente, a los ancianos y a los maestros de la ley religiosa. Así que arrestaron a Esteban y lo llevaron ante el Concilio Supremo. Los testigos mentirosos dijeron:
1: ¡Este hombre siempre habla contra el Santo Templo y contra la ley de Moisés!
2: ¿No hemos oído decir que ese tal Jesús de Nazaret destruirá el templo y cambiará las costumbres que Moisés nos transmitió?
0: En ese momento, todos los del Concilio Supremo fijaron la mirada en Esteban, porque su cara comenzó a brillar como la de un ángel.
3: Hasta aquí fue la lectura de hoy. Esperamos que la palabra de Dios haya cobrado vida en tu corazón. 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
1: Un verano, nuestra hija tuvo el privilegio de participar con un grupo musical que viajó a Filipinas. Uno de los momentos más destacados de su estancia allí fue cantar música cristiana en la televisión nacional. De hecho, para hacerlo, fueron a una de las principales estaciones de televisión. 2 semanas después, ya estaba en casa para retomar sus estudios universitarios y escuchó en las noticias que había habido un intento de golpe de Estado contra el gobierno filipino. ¿Y sabes qué fue lo primero que capturaron los rebeldes? Exacto, la estación de televisión donde había estado cantando solo 2 semanas antes. Uno se pone la mano en la frente y piensa, vaya, qué cerca estuvo. Sucede cada vez que hay una rebelión. Los rebeldes quieren capturar las instalaciones de radio y televisión. Bueno, sucede en muchos países cuando un gobierno está siendo derrocado. Los rebeldes quieren el transmisor. Es un principio militar capturar siempre la posición elevada. Eso es lo primero que se hace en una batalla. Capturar la posición elevada y avanzar desde allí. Hoy la posición elevada significa que la batalla es por el transmisor, incluso en tu vida. Hoy quiero tener una palabra contigo acerca del tema, el mensaje que sale de tu boca. Nuestra palabra para hoy de la palabra de Dios viene de Santiago 1:26. Y esto es lo que dice, si alguien se cree religioso, pero no le pone freno a su lengua, se engaña a sí mismo y su religión no sirve para nada. Vaya, más adelante en el capítulo 3, versículo 2 dice, si alguien nunca falla en lo que dice, es una persona perfecta, capaz también de dominar todo su cuerpo. Versículo 6. También la lengua es un fuego, un mundo de maldad entre nuestros órganos, contamina todo el cuerpo y, encendida por el infierno, prende fuego a todo el curso de la vida. Oye, estas son algunas de las palabras más fuertes de la Biblia. El versículo 8 en el capítulo 3 de Santiago dice, pero nadie puede domar la lengua. Increíble. La lengua es tu transmisor. En el ejército, si quieren capturar un territorio entero, van por el transmisor. Lo mismo ocurre en la conquista de tu vida. Creo que pecamos más con la boca que con cualquier otra parte de nuestro cuerpo. Ahora mismo creo que la batalla para que Cristo gobierne verdaderamente tu vida y la mía puede girar en torno a esta pregunta. ¿Gobierna Jesús tu lengua, mi lengua? Puede que estés muy ocupado sirviendo al Señor, que seas muy ortodoxo en tus creencias y bastante moral en tus relaciones, pero ¿cómo hablas hoy? Si reprodujéramos una grabación de la conversación de todo un día, ¿cuántas quejas habría? ¿Cuántas críticas habría hacia los demás? ¿Cuánta negatividad? ¿Habría muchas críticas y chismes? ¿Habría insinuaciones y dobles sentidos? ¿Habría insultos étnicos o religiosos? Las personas con quienes vives probablemente saben mejor que nadie cuánto te importa Jesús, porque te escuchan cuando estás cansado, enojado o bajo presión. Tal vez sea hora de llevar las líneas frontales de tu batalla espiritual al punto que realmente importa. Hacer que Jesucristo sea tan real que se convierta en el amo de tu lengua. Durante todo el día estás transmitiendo algo a la gente que te rodea. ¿Se oye como si fuera Jesús? Cuando le entregas el transmisor a Cristo, entonces ¿es Él realmente quien tiene el control? Queremos escuchar de ti. conéctate con nosotros escribiendo a unapalabracontigo@transmundial.org. Otra vez, nuestro correo electrónico es unapalabracontigo@transmundial.org. Agradeceremos mucho tu comentario y gracias por tomar unos minutos de tu precioso tiempo para escribirnos. Una palabra contigo, de Ran Hatchcraft.

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1: Este es el versículo de la semana que se encuentra en Éxodo 20:12 y dice, honra a tu padre y a tu madre para que tus días sean prolongados en la tierra que el Señor tu Dios te da. Una vez más, Éxodo 20:12 dice, honra a tu padre y a tu madre para que tus días sean prolongados en la tierra que el Señor tu Dios te da.
2: ¿Cómo estás? ¿Han intentado poner paz en medio de una disputa? Se necesita una personalidad especial para poder lograrlo y tiene sus riesgos. El hombre de nuestra historia se sintió movido a convertirse en un pacifista desde que era niño. Después, siendo un joven desilusionado, se convirtió en un peleador. Su tema de disputa siempre eran los deportes. Ahora, verdaderamente se ha convertido en un pacificador desde que su corazón, mente y vida fueron desencadenados.
3: Brian, ¿estás aquí afuera?
4: Sí.
3: ¿Estás bien?
4: Esta es la última vez que me da una paliza. Me voy.
3: ¿Pero a dónde vas a ir?
4: Voy a ir a vivir con la prima Tonia.
3: Por favor, no quiero que te vayas.
4: No pienso quedarme aquí. Lo único que hace es tomárselas conmigo.
3: Tal vez si no le recordaras todo el tiempo que él es tu padre verdadero.
4: Pero es cierto, no lo es.
3: Roger es el único padre que he tenido.
4: Bueno, el tema es que yo sé que él no es mi papá y eso es lo único que me importa.
3: A mamá la vas a lastimar mucho.
4: Ya lo he decidido. No dejes que lastime a mamá.
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5: ¡Eres un mentiroso! ¡Mentiroso!
6: ¿Y tú qué te atreves a hablar? Yo te he visto hablando con ese muchacho. Estabas coqueteando con él.
5: Pero no empieces con eso. Si yo quiero hablar con otros muchachos, lo haré.
6: Desde el primer día, seguro que ya tenías a otro en tu vida.
5: ¡Ay, pero no despiertes a los chicos!
6: ¡Hubieras pensado en eso antes! ¡Jerry, cuidado!
5: ¡Ay, pero mira lo que has hecho! ¡Lo golpeaste tan fuerte que se desmayó!
6: ¡Es tu culpa! ¡Me obligaste a hacerlo!
5: ¡Me las pagarás!
2: Algunas familias nunca levantan sus voces para hablar. 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
7: Crecí en el corazón de los Montes Apalaches en el sudeste de Virginia. El casamiento de mi madre, con quien verdaderamente era mi padre, terminó cuando ella estaba embarazada de mí. Luego se casó con mi padrastro, que había sido abandonado por sus padres siendo niño. Mis primeros recuerdos son de gente bebiendo, peleando, ya que mis padres se acusaban el uno al otro de infidelidad, siguiendo con golpes y malas palabras, todo un pandemonio. Yo corría en medio de todo esto, intentando interponerme entre mi padrastro Roger y mi madre, para que él no la lastimara. En general, eso siempre funcionaba, porque él me consideraba su hijo y me amaba. Una vez, cuando yo tenía 5 años, llegó mi verdadero padre de visita. Ese día conocí a mi verdadero padre y a mi abuela, pero jamás llegaron a tener ningún tipo de influencia en mi vida. Cuando yo tenía 11 años, asistí a un programa para niños en la iglesia, un programa en el que memorizaba la Biblia.
8: Y bien, Jerry, ¿memorizaste tu versículo esta semana?
3: Claro, porque de tal manera amó Dios...
8: Al mundo
3: que envió...
8: Dio
3: a su Hijo...
8: A su Hijo unigénito.
3: Dio a su Hijo unigénito para que todo...
8: Para que todo aquel que en Él cree...
9: No se pierda más que tenga vida eterna.
8: Ahora vuelve a decirlo sin equivocarte, ¿te parece?
3: Porque de tal manera amó Dios al mundo que ha dado a su Hijo unigénito para que todo aquel que en Él cree no se pierda más tenga vida eterna.
8: Este es el versículo más importante en la Biblia, Jerry. Es el Evangelio de las buenas noticias de Dios.
3: Pero, ¿sabes? En realidad, yo no entiendo lo que dice.
7: Íbamos y veníamos a la iglesia. Y pronto mis amigos comenzaron a asistir conmigo. Empezaron a beber en el bus de la iglesia y a pelearse con los otros muchachos, por lo que nos pidieron que ya no subiéramos. Los miembros de la iglesia que me conocían no se olvidaron de mí, aunque dejé de asistir. Años después, cuando me veían en el pueblo, me llamaban para saludarme y animarme. En la escuela, yo era parte de una clase para alumnos con dificultades de aprendizaje, lo que me hacía sentir muy inferior. Esto causó que provocara muchos problemas en la escuela.
5: ¡Ay, te volvieron a suspender! ¡Ay, Jerry, qué voy a hacer contigo!
7: Déjame asistir a la otra escuela, mamá, por favor.
5: Pero esa es para niños que han tenido problemas con la ley.
7: Justamente, ¿no?
5: Quiero que termines tus estudios secundarios.
7: Me puedo graduar allí también.
5: Jerry, no me gusta.
7: Vamos, mamá. Muchos de mis primos asisten a esa institución. Lo único que necesitas hacer es escribir una nota y así podré transferir mis notas. Te prometo de que me voy a graduar. Cuando tenía 13 años, mis padres se separaron. Aunque por momentos extrañaba a Roger, sentía alivio porque ya no había tantos pleitos. A pesar de la distancia, él siguió siendo parte de mi vida. Finalmente me transfirieron a la otra escuela. No era un lugar donde había un buen nivel de enseñanza. Pasábamos la mayor parte de nuestro día trabajando en los talleres. Todos los días alguien se peleaba con algún compañero y en ocasiones los profesores eran los bravucones. Me sentía muy desilusionado y no tenía nadie a quien recurrir. Así que encontré una escapatoria en la música rock.
10: Esa es una buena canción, Jerry.
7: Sí, la música me ayuda a no perder la cabeza.
10: Eso es exactamente lo que hace la cerveza. ¿Cómo se te ocurren las letras?
7: Por los golpes duros que he tenido en la vida, supongo. Escribo de lo que me ha tocado vivir.
10: Algún día serás una estrella de rock porque tocas muy bien el bajo.
7: Practico mucho y escucho a mis cantantes favoritos. Intento imitarlos.
10: Lo único que puedo decir es que cuando estés allá arriba, acuérdate de tus viejos amigos.
7: Oye, ese es un buen título para una canción.
10: Sí, así soy yo. Soy la inspiración de muchos. Vamos, bebe conmigo, Bieber.
7: No, ya he visto lo que le hace a las personas. Aún así, comencé a beber a los 15 años. Y junto a mis amigos cuando tenía 16, empezamos a frecuentar los bares. Utilizaba la identificación de mi hermano. En esos días, también había comenzado a ejecutar el bajo en pequeñas bandas de rock. Después de ir a clase, trabajaba para poder ahorrar suficiente dinero para comprar mi primer vehículo. Pero por conducir habiendo bebido, era inevitable que sucedieran algunos accidentes. Ese día me quedé dormido y choqué contra un automóvil que estaba estacionado frente a una funeraria donde había mucha gente reunida. Salí apurado de allí, pero un hombre se puso enfrente mío, forzándome a detenerme. Luego se lo conté a uno de mis amigos.
10: ¿Qué sucedió?
7: Los policías llegaron y me preguntaron por qué había intentado huir. Les dije que solo quería salir para no interrumpir.
10: Buena esa. ¿Y te creyeron?
7: No. Por alguna razón se encargó del tema un director de tránsito. Él tampoco me creyó.
10: ¿Te hizo el test de alcoholemia?
7: Así es. Mi aliento registró solo un punto por debajo de lo legal. Me preguntó acerca de las 15 latas de cervezas vacías que tenía en el automóvil. Le dije que eran de la semana pasada.
10: ¿Entonces te multó con algo?
7: Sí, multa por perder el control de mi vehículo.
10: ¡Wow! Sí que tuviste suerte, Jerry.
9: Sí.
10: Jamás he conocido a alguien que tenga tanta suerte como esa vez en la que te cruzaste para el otro carril.
9: Y tuve que conducir en contramano hasta poder regresar para el otro lado.
10: ¿Cómo lo haces, Beaver? Nunca te acusan de los terribles horrores que cometes. Si me hubiera pasado a mí, seguro seguiría en la cárcel.
9: No lo sé. Tal vez los policías se compadecen de mí.
7: Para alguien que odiaba todos los pleitos que viví con mis padres, yo sí que me metí en varios líos grandes en los bares. No nos era muy difícil comenzar a pelear, cuando todos estábamos ya controlados por la bebida. Uno se choca contra otro, alguien mira a la novia de otro o imagina que alguno lo ha ofendido de alguna forma. Pelearnos era como un deporte. Casi siempre iba conduciendo ebrio camino a casa.
9: ¡Mamá, despierta!
4: ¿Qué sucede?
9: Tuve un accidente.
4: ¡Ay, no! ¡No, otra vez! ¿Estás bien?
9: Tengo raspaduras por caer contra el asfalto, pero viviré.
4: ¡Pero estás todo ensangrentado! ¿Qué te pasó?
9: Quise tomar una curva e iba demasiado rápido. Golpeé contra la banquina. El auto voló por encima del guardarrail y salí disparado del automóvil.
4: ¡Ay, pero no tenías puesto el cinturón de seguridad!
9: No. Vi cómo el automóvil rodaba por la colina en mi dirección, por lo que intenté correrme, pero aún así me golpeó el auto y caí al barranco.
4: ¡Pero eso fue terrible!
9: Sí, me habría aplastado, pero golpeó contra un árbol y se detuvo.
4: ¿Y cómo hiciste para volver a casa?
9: Subí hasta la carretera y uno de nuestros antiguos vecinos, Jimmy Lee, apareció en el camino. Él me trajo a casa.
4: ¡Ay, Jerry! ¿Cuándo aprenderás?
9: ¡Mamá! Debes decirle a la policía que eras tú la que conducía.
4: ¡Claro que no! Te metiste solo en este problema. Tendrás que arreglarte tú solo.
7: En los años de mi juventud, arruiné unos 4 vehículos. Pero de forma milagrosa nunca salí con demasiadas heridas, ni un solo hueso roto. En mi último año de la secundaria, pedí que me transfirieran de colegio para terminar mis estudios y me dijeron que jamás lo lograría. Así que me esforcé mucho y casi logré graduarme con honores. Sin embargo, mi problema de sentirme inferior ahogaba mis deseos de ser exitoso en la vida, por lo que siempre terminaba volviendo a mi antiguo estilo de vida. Después de graduarme, la pasaba de fiesta en fiesta. Una noche estaba demasiado cansado para salir y decidí ir a dormir. Más tarde, Brian me despertó.
11: ¡Despierta, Jerry! ¡Te tengo malas noticias!
9: ¿Ah, qué? ¿Qué sucede?
11: Mataron a Chris esta noche.
9: ¡No! ¡Él recién estuvo aquí conmigo! ¡Me invitó a salir con él! ¿Qué le pasó?
11: Se metió en una pelea con 4 muchachos en una fiesta. Uno de ellos, el más pequeño, tenía un cuchillo y apuñaló a Chris varias veces en el corazón. Falleció camino al hospital.
9: ¡Oh, amigo! ¡Él quería que yo lo acompañara!
11: Menos mal que no fuiste.
9: Sí, supongo que tienes razón.
11: Dijeron que sus últimas palabras fueron: díganles a mis amigos que los amo.
7: En honor a mi amigo Chris, me dediqué a ir cada vez más a fiesta, prometiendo que me convertiría en la estrella de rock que él siempre me decía que sería. Y eso llevó a que me peleara cada vez más, porque siempre estaba borracho. Pero el tema era la horrible resaca, el vacío y la desesperación que había en mi corazón. Me había convertido en la misma persona que odiaba ver en otro.

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1: Para poder conseguir un buen empleo haciendo convertidores catalíticos, tuve que esconder mi cabello largo debajo de mi gorra, pero trabajaba duro porque pagaban bien. Cuando cumplí 21 años, hicimos la tan acostumbrada celebración. Esa noche hubo por lo menos 6 peleas y yo participé en 2 de ellas. Me había prometido a mí mismo que jamás pelearía con uno de mis amigos. Pero esa noche lo hice. Intenté parar la pelea entre 2 chicas y mi amigo no estuvo de acuerdo conmigo y me dio un golpe cuando yo estaba dándole la espalda. Me tuvieron que quitar de encima de él. Después de eso, me sentí muy mal. Me fui a casa y me desmayé en el sillón. Después me desperté e intenté ponerme de pie. Me pareció que me llevó horas levantarme. Algo me oprimía. Finalmente llegué a la conclusión de que mi futuro peligraba, porque yo estaba actuando desenfrenadamente y que debía por lo tanto dejar de beber. Así fue.
2: ¿Por qué no te sientas para comer, Sherry?
1: No tengo tiempo.
2: Pero no es demasiado temprano para estar siendo una fiesta.
1: No, mamá, ya dejé de beber.
2: Esa historia ya me la habías contado antes.
1: Pero esta vez no es una historia. Voy a concentrarme en mi música.
2: ¿Tienes que ir a tocar? Es lunes por la noche.
1: No, voy a un entrenamiento profesional. Empieza esta noche. Y luego quiero comenzar a grabar alguna de mis canciones.
2: Pero hijo, yo creo que ya eres un buen músico.
1: Para llegar a la cima, debe ser mejor que bueno. Una noche, mientras estaba en mi habitación escribiendo canciones, me bloqueé y no se me ocurría nada. Entonces recordé que mi madre tenía una Biblia debajo de su cama. Así que la fui a buscar y leí los primeros 3 capítulos de Génesis, buscando que eso me inspirara. Fue asombroso, pero sí me ayudó. Luego fui hasta el final de la Biblia y comencé a leer Apocalipsis. Me llevó un mes terminarlo. Entonces vi el cielo abierto y había un caballo blanco. El que lo montaba se llamaba Fiel y Verdadero, y con justicia juzga y pelea. Sus ojos eran como llamas de fuego. En su cabeza tenía muchas diademas y tenía escrito un nombre que ninguno conocía sino él mismo. Estaba vestido de una ropa teñida en sangre y su nombre es el Verbo de Dios. Las plagas, ayes y los juicios de Apocalipsis me asustaron tanto que perturbaron mis pensamientos durante todo el día y aún durante la noche. Había leído el comienzo y el fin de la Biblia, así que abrí en el medio y leí los Salmos. La palabra de Dios estaba hablando a mi corazón y con ello dejé de escribir y tocar música rock. Es que entendí que glorificaban la maldad. Una mujer en el trabajo me vio leyendo mi Biblia, así que le hice a ella algunas preguntas que ella no supo contestar. Ella me presentó a un amigo que también era compañero del trabajo, Jill.
3: La Biblia es un libro muy interesante, ¿no es así? Yo la leo todos los días.
1: Esperaba que tú pudieras contestar algunas preguntas que tengo, Jill. Supe que asististe a una facultad teológica.
3: Lo intentaré.
1: ¿Quién creó a Satanás? Ya que la Biblia dice que Dios creó todas las cosas. Entonces, ¿él creó al diablo? ¿Cómo es que debemos resistir a alguien creado por Dios? Alguien que se dedica a la maldad.
3: El diablo, o Lucifer, es un ángel caído. Pero él no siempre fue malvado. Él fue un ángel en los cielos hasta que se tornó malo. Isaías capítulo 14 describe cómo él era. Dice, «¿Cómo caíste del cielo, Lucero, hijo de la mañana? Derribado fuiste a tierra, tú que debilitabas a las naciones».
1: Tendré que leer ese libro. ¿Me dijiste que se llamaba Isaías?
3: Sí, Isaías fue un profeta en Israel y Dios le reveló muchas cosas, como es que el diablo terminará en el lago del fuego del infierno.
1: Leí sobre eso en Apocalipsis, pero ¿cómo es que nos podemos resistir a él ahora?
3: Debemos resistir. La Biblia dice, «Someteos pues bajo la poderosa mano de Dios,

0: Resistid al diablo y él huirá de vosotros.
1: Así que podemos resistirle. Eso es más fácil decirlo que hacerlo.
0: Primeramente debes someter tu corazón a Dios, tu vida. Luego podrás resistir al diablo.
1: Le hice muchas preguntas y él pacientemente me llevaba a las escrituras para contestarme. Un fin de semana decidí asistir a la iglesia. Le dije que lo acompañaría. Yo no había ido a la iglesia desde niño y no quería sentarme solo. Ese domingo llovió, así que le pedí prestada la camioneta a mi madre. Cuando llegué a la iglesia, él no estaba afuera esperándome y me di vuelta para irme, pero otro hombre me invitó a entrar y a sentarme con su familia, así que lo hice. Yo era el único hombre con cabello largo y con pantalón vaquero, pero a nadie parecía importarle. Escuché atentamente el sermón.
2: Jesús dijo: "No hay mayor amor que este, que uno ponga su vida por sus amigos. Jesús es el mejor amigo que tendrás jamás porque Él ya puso su vida por ti. ¿Eres amigo de Dios? ¿Le conoces en forma personal? ¿Conoces las promesas que te ha dejado en la Biblia? ¿O como muchos, eres amigo del mundo?" La Biblia dice en 1 de Juan capítulo 2 versículo 15: "No améis al mundo ni las cosas que están en el mundo. Si alguno ama al mundo, el amor del Padre no está en él. El mundo no es el camino hacia el cielo. El mundo lleva directamente al infierno. Hay un solo camino para llegar al cielo y a la vida eterna, y es a través de la cruz de Cristo. Jesús dijo: "Yo soy el camino, la verdad y la vida. Nadie viene al Padre si no es por mí." Tú puedes venir a Él en este momento. Ven al frente y arrepiéntete de tus pecados. Entrégate al único que te ama y dio su vida para salvarte.
1: Al escuchar, mis pies querían correr hacia el frente, pero mis manos estaban aferradas firmemente del banco de enfrente mío. Cuanto más estrofas se cantaban, más nervioso me ponía. Finalmente le escuché decir: "Vamos a despedirnos y antes vamos a orar juntos." Todos estaban de pie orando y yo aproveché para salir. Pocos minutos después, el pastor estaba parado al lado mío.
3: ¿Dónde vas tan apurado?
4: Necesito hablar con usted, pastor.
3: Bien, espera aquí, terminaré de saludar a todos.
1: No sé cómo es que dije eso. Mi intención había sido escapar, pero lo esperé durante lo que pareció una eternidad, hasta que él finalmente volvió.
3: Ok, entremos en mi oficina. ¿De qué es lo que necesitas hablarme?
1: Necesito a Dios en mi vida. Necesito aquello de lo que usted estaba predicando.
3: Primeramente debes admitir que eres pecador a los ojos de Dios. La Biblia dice: "Por cuanto todos pecaron y están destituidos de la gloria de Dios. Sin Cristo, estás sin esperanza, separado de Dios, y algún día pasarás la eternidad en el infierno por tus pecados. ¿Entiendes por qué?"
1: No, no del todo.
3: Porque Dios dijo: "El alma que pecare, esa morirá." Dios es santo, y Él no puede permitir que haya pecado en el cielo. La Biblia dice: "Porque la paga del pecado es muerte, mas la dádiva de Dios es vida eterna en Cristo Jesús, Señor nuestro. La sangre de Jesús te cubre en su justicia." Él es el único que puede hacerte puro para poder tener entrada al cielo.
1: Siempre he estado consciente de que hago cosas que son malas, pero no sabía que era pecador ante los ojos de Dios.
3: Dios sabía que no podíamos salvarnos a nosotros mismos. Así que Él envió a Jesús para pagar el precio por nuestros pecados. Él se hizo pecado por nosotros, cargando en sí mismo nuestro castigo al morir en la cruz.
1: Nunca supe todo eso.
3: Dios te ama tanto. Él quiere que tengas entrada al cielo. Él quiere que recibas a Jesús como tu único y suficiente Salvador.
1: ¿No es ya demasiado tarde para mí?
3: No. Dios promete salvación para todo aquel que cree en el sacrificio de su Hijo a su favor. Mira, lee esto.
1: Si confesares con tu boca que Jesús es el Señor, y creyeres en tu corazón que Dios le levantó de los muertos, serás salvo. Porque con el corazón se cree para justicia, pero con la boca se confiesa para salvación.
3: ¿Te gustaría hacer justamente eso?
1: Esto es lo que he estado buscando toda mi vida. Nos arrodillamos y clamé a Dios, arrepintiéndome de mis pecados, pidiéndole perdón y aceptándolo a Cristo como mi Salvador. Al levantarme, me sentía más liviano que el aire, porque el peso que había en mi alma se había evaporado. La lluvia se había disipado y brillaba un hermoso sol en el camino a casa. Al llegar, Mi madre y la mayoría de mis amigos estaban en el patio de mi casa. La fiesta había comenzado.
5: ¿Tardaste mucho en hacer las compras, Jerry?
1: No fui de compras, mamá. Fui a la iglesia.
5: ¿A la iglesia?
1: Sí, me invitó un compañero del trabajo. Así que fui. Mi amigo al final no fue, pero me quedé de todas formas.
6: Seguramente fuiste tema de conversación, vestido así.
1: En realidad, las personas fueron todas muy amables. Un hombre me invitó a sentarme con su familia.
5: No recuerdo cuándo fue la última vez que fui a la iglesia.
1: Mamá, ahora soy salvo.
5: ¿Qué? ¿Y eso qué significa?
1: Creo que Jesús murió por mis pecados, para que yo no tenga que ir al infierno cuando muera. Ahora tengo entrada al cielo.
5: ¿Oyeron eso? ¡Jerry es salvo! No lo entiendo, Jerry, pero me da mucha alegría.
1: Le di mi vida a Jesús y me siento súper bien. Asistí a la iglesia y rápidamente empecé a crecer. Hasta me corté el cabello. El pastor me dio cassettes de audios con sermones para que yo pudiera escuchar. Y en el trabajo podía escuchar más de 4 mensajes por día. Tiré mis cassettes de música a la basura porque mis pensamientos eran muy mundanos con esas canciones. Y tenía que cambiar mi manera de pensar. Después de empezar a compartir el evangelio con otros y ver cómo ellos llegaban a Cristo, decidí asistir a la facultad teológica. Hice un año y luego regresé a casa para llevar a mi madre de vacaciones. Fue entonces que ella me confesó su más negro secreto.
5: Cuando estaba embarazada de ti, Jerry, deliberadamente intenté abortar.
1: ¿Por qué harías algo así?
5: Recién había roto con tu padre cuando me enteré que estaba embarazada. No había forma en la que regresara junto a él. Ya tenía a tu hermano a quien cuidar. ¿Qué iba a hacer con un bebé?
1: ¿Qué hiciste para intentar abortar?
5: Tu padre era contratista para compañías de construcción, así que de noche me iba al sótano y cargaba bolsas pesadas de cemento, porque pensaba que cargar tanto peso haría que abortara.
1: ¡Wow! Pensar que podría haber muerto y no estar aquí ahora.
5: Sí.
1: ¿En qué fue tan terrible estar casado con mi padre?
5: Tienes que entender, mis padres me obligaron a casarme con él cuando tenía 15 años. Me dijeron que si no lo hacía, me moriría siendo una vieja solterona.
1: ¿Y tú les creíste?
5: ¿Qué iba a saber yo a los 15 años, hijo? Yo era medio tonta y tu padre había servido en Vietnam. Ya no estaba bien de la cabeza. Para cuando nació tu hermano, todo era una pesadilla. Sabía que me había equivocado.
1: ¿Por qué me dices todo esto ahora, mamá?
5: Solo quiero que sepas que me siento terrible por lo que intenté hacer, hijo. Estoy muy orgullosa de ti y lo que estás haciendo para el Señor. Me alegra de que no funcionara.
1: Pedí que me transfirieran a una facultad teológica más cercana de mi casa. Y fue entonces que conocí a Heidi, que estaba cantando en el coro en Richmond. Supe de inmediato que Dios había elegido a esa mujer especial para mí. No le gustaba mi acento sureño, pero después de 3 meses aceptó salir conmigo. 7 meses después nos casamos. Durante nuestra reunión de encomendación, Roger, mi padrastro que aún estaba en mi vida, después de tantos años, llegó a los pies de Jesús. Hemos continuado teniendo una relación especial todos estos años. Un año después del casamiento me invitaron a pastorear una iglesia en Wisconsin, donde ahora vivimos con nuestros 4 hijos, regalo de Dios para nuestras vidas. Predico de la gracia incomparable de Dios que le llevó a enviar a su Hijo para morir por personas como yo, y Él te ama a ti también.
7: ¿Eres amigo de Dios, mi querido oyente? ¿Él te llama, mi amigo? Debes conocerle en forma personal, y eso sucede cuando aceptas a Cristo como tu Salvador. Este es el día aceptable. Este es el día de salvación. Tú puedes pasar de muerte a vida eterna al orar a Dios. Dile, Padre Celestial, creo que soy pecador. Creo que tú enviaste a Jesús para morir por mis pecados. Creo que Él resucitó de los muertos para poder salvarme ahora. Sálvame, Señor. Ven a mi vida y ayúdame a vivir para ti. Gracias, Dios, por tu regalo de la vida eterna. En el nombre de Jesús, amén. Déjanos saber si has orado para que podamos enviarte literatura que te ayude en tu andar en esta nueva vida. Si estás fuera de los Estados Unidos, puedes escribirnos a Desencadenados, Florida 716, 3H, código postal 1005, Buenos Aires, Argentina, o también a desencadenados@yahoo.com.ar. 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Y recuerda que cuando parece que a nadie le importas, a Dios y a nosotros sí.
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9: Cuanto más se acercan las personas a nuestro matrimonio, se acercan más a ver la relación entre Cristo y su iglesia, porque esa es la responsabilidad. Es un llamado alto. Estar casado es un llamado muy alto. Es la gracia de la vida.
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9: Durante los últimos meses hemos estado trabajando en el libro de Efesios porque es muy fundamental, muy práctico y cubre gran parte de la gama de la vida cristiana. Nos hemos encontrado ahora en el quinto capítulo de Efesios, en una sección que trata sobre el matrimonio. Vamos a analizar eso esta mañana con atención en especial a los esposos. Así que este es su día, hombres, para escuchar del cielo acerca de su responsabilidad como esposo. Pero antes de que lleguemos allí, quiero que vaya a Génesis capítulo 2. Génesis capítulo 2, y me gustaría establecer un poco de cimiento para que podamos entender a qué nos enfrentamos en el mundo actual en el que vivimos, el mundo caído, con respecto al matrimonio. En Génesis capítulo 2 y versículo 18, tenemos el registro inspirado de la creación de la mujer. Y solo quiero que siga mientras leo, comenzando en Génesis 2 y versículo 18. Y dijo Jehová Dios: no es bueno que el hombre esté solo. Le haré ayuda idónea para él. Jehová Dios formó pues de la tierra toda bestia del campo y toda ave de los cielos, y las trajo a Adán para que viese cómo las había de llamar. Y todo lo que Adán llamó a los animales vivientes, ese es su nombre. Y puso Adán nombre a toda bestia y ave de los cielos y a todo ganado del campo, mas para Adán no se halló ayuda idónea para él. Entonces Jehová Dios hizo caer sueño profundo sobre Adán, y mientras éste dormía, tomó una de sus costillas y cerró la carne en su lugar. Y de la costilla que Jehová Dios tomó del hombre hizo una mujer y la trajo al hombre. Dijo entonces Adán: esto es ahora hueso de mis huesos y carne de mi carne. esta será llamada varona, porque del varón fue tomada. Por tanto, dejará el hombre a su padre y a su madre, y se unirá a su mujer, y serán una sola carne. Estaban ambos desnudos, Adán y su mujer, y no se avergonzaban. Entonces, en Génesis capítulo 2, Dios básicamente crea un hombre, y luego de ese hombre crea una mujer, e inaugura lo que Pedro llama la gracia de la vida, que es el matrimonio. El matrimonio en las Escrituras tiene varios propósitos. Uno, compañerismo, y eso es lo que usted ve aquí. El hombre necesitaba una ayuda idónea para él. El matrimonio también tiene el propósito de la procreación. De regreso en el capítulo 1 dice, en un sentido amplio, Dios creó al hombre a su propia imagen y dijo, fructificad y multiplicaos y llenad la tierra. Así que el diseño de Dios para el matrimonio es compañerismo e hijos. En 1 Corintios capítulo 7 encontramos que el diseño de Dios para el matrimonio también es pureza moral. Allí se nos instruye sobre el hecho de que usted debe casarse en lugar de quemarse, es decir, en lugar de tener deseos sexuales naturales insatisfechos, usted necesita casarse. Así que es el diseño de Dios para la pureza moral. Pero creo que en un sentido amplio el matrimonio es, siendo todo eso cierto, también es un lugar que se define principalmente por experiencias amplias de amor. Amor unos por otros, amor por los hijos, amor por los nietos, amor por los bisnietos, amor por la familia extendida. Es realmente el núcleo del amor humano. Y el matrimonio debe ser entonces el mejor regalo. Debe ser el regalo que sigue dando. Da amor a los dos que se casan y luego se suma ese amor con los hijos y luego se suma con los cónyuges y luego se suma con los nietos y luego sigue agregando más y más satisfacción, más relaciones de amor satisfactorias. Ese fue el diseño de Dios. Y al principio era una relación hermosa y el versículo 25 del capítulo 2 lo resume diciendo, estaban ambos desnudos, el hombre y su mujer, y no se avergonzaban. No había tal cosa como un pensamiento pervertido o un pensamiento malo de ningún tipo en su mente. No había vergüenza. Pero luego llegamos al capítulo 3. Y en el capítulo 13 nos presenta a Satanás, la serpiente, que viene y tienta a Eva para que desconfíe de Dios, para que realmente crea que Dios tenía fallas, que Dios no quería que ella comiera del fruto porque ella tendría conocimiento del bien y del mal y sería como Dios. Y Dios no quería que nadie se entrometiera en su territorio, y así de una manera muy defectuosa, él había restringido de algo que era bueno. Ella creyó la mentira del diablo y en Génesis 3, 6, vio que el árbol era bueno para comer. Ese es el deseo de la carne. Y que era agradable a los ojos. Ese es el deseo de los ojos. Y que el árbol era deseable para alcanzar la sabiduría, y esa es la vanagloria de la vida, las tres categorías básicas que definen nuestra tentación. Entonces, en base a los deseos de la carne, los deseos de los ojos y la vanagloria de la vida, ella tomó de su fruto y comió, y dio también a su marido con ella, y él comió. Entonces, se les abrieron los ojos ambos y se dieron cuenta de que estaban desnudos, de repente apareció la vergüenza, no sabemos los pensamientos exactos que estaban en su mente, pero se corrompieron, se pervirtieron, incluso en ese matrimonio se sintieron apenados por su vergüenza y culpa y cosieron hojas de higuera para cubrirse. Se dieron cuenta, como las dos únicas personas en el mundo, de que sus pensamientos podían corromperse si se exponían a la desnudez. La ropa llegó a existir en este punto. Dios en realidad los vistió con el sacrificio de un cordero, demostrando que la única cobertura para el pecado sería tal sacrificio y en última instancia el Señor Jesucristo. A partir de ese momento la ropa se convirtió en la barrera humana normal para la lujuria y la vergüenza. Cualquier sociedad que comienza a hundirse en el pantano y en las profundidades del pecado comenzará a exponerse en la desnudez y en última instancia, como hemos visto, proliferará la pornografía y la desnudez por todas partes, ya que encuentra su contentamiento y su satisfacción en lo que es ofensivo para Dios. Así que ahora hay vergüenza, y más allá de la vergüenza hay una maldición. Dios le dice al hombre en el versículo 9, ¿dónde estás? Y luego los confronta a ambos. Primero a la mujer, él dice, maldita eres, versículo 16, experimentarás dolor en el parto, con dolor darás a luz a los hijos. Con todo esto, tu deseo será para tu marido. Este no es un deseo para él que es saludable. Este es un impulso para dominarlo, para gobernarlo, para usurpar su liderazgo. Y él se enseñoreará de ti. Y entonces usted tiene el conflicto del matrimonio en la caída. La mujer busca dominar al hombre. Ella busca operar independientemente como si fuera ella la líder, lo que hizo al sucumbir a la tentación, sin la protección de su esposo, y el marido entonces la dominará. Y entonces usted tiene el abuso de esa relación operando en ambos sentidos. Además, leemos en los versículos 17 al 19 que la tierra es maldita y el hombre va a trabajar todos los días de su vida para sojuzgar la tierra y poder producir supervivencia. Entonces, no solo habrá la bendición del jardín y dos personas inocentes disfrutando todo lo relacionado con un matrimonio perfecto, habrá todo tipo de complicaciones. Además de eso, Satanás va a venir tras el hombre, la mujer, versículo 15, pondrá enemistad entre ti y la mujer, entre tu simiente y la simiente suya. Satanás va a venir en contra del matrimonio, en contra de la mujer, y eventualmente Satanás va a venir en contra de la simiente definitiva de la mujer, que es el Señor Jesucristo. Así que el matrimonio realmente ha caído en un terreno desastroso, desastroso. De la inocencia sin vergüenza, ha habido una inversión de funciones. Ella actúa independientemente de su marido y él sucumbe a la tentación de ella al unirse a ella en el pecado. Para cuando usted llega al capítulo 4, los impulsos de los seres humanos caídos, los impulsos de los seres humanos caídos están funcionando y se han transmitido a la próxima generación de Caín y Abel, de modo que usted tiene el fratricidio, el asesinato de el hermano Caín mata a Abel, y luego no mucho después de esto se encuentra con la poligamia en los primeros capítulos de Génesis, y luego el sexo pervertido, y luego el adulterio, y luego la homosexualidad, y luego la fornicación, y luego la violación, y luego la prostitución, y luego el incesto, y luego la seducción, y ni siquiera está fuera del libro de Génesis. Todo esto viene debido a la caída. Dos pecadores malditos, creando más pecadores malditos, creando una sociedad maldita, bajo el control de Satanás, y expuesta a todo tipo de tentaciones y corrupciones, lucha por encontrar el significado del matrimonio. El pecado ataca el matrimonio, el egoísmo ataca el matrimonio, Satanás ataca el matrimonio, la sociedad ataca el matrimonio. Y al principio de Génesis, el ataque es tan exitoso, tan desastroso, que para cuando usted llega al capítulo 6, Dios ahoga al mundo entero. Ahoga al mundo entero porque los pensamientos y las intenciones de sus corazones eran de continuo solamente el mal. Entonces, el gozo de ese primer matrimonio se perdió en la caída y no pasó mucho tiempo antes de que Dios literalmente ahogara al mundo entero. Con la excepción de la esposa de Noé y sus hijos y esposas, 8 personas sobrevivieron, pero cuando Noé salió del arca, nos dimos cuenta muy rápido que él era un pecador. Y que el pecado no se había extinguido, sino que el pecado había sobrevivido al diluvio, porque había 8 personas que eran pecadores que salieron del arca, y así inmediatamente hubo más de este mismo tipo de perversiones. De hecho, algunos de los que están en la lista que les di vinieron después del diluvio, la mayoría de ellos realmente lo hicieron. Así que el matrimonio tiene serias dificultades en este tipo de entorno. Permítanme decirlo de nuevo. El pecado ataca el matrimonio, el egoísmo ataca el matrimonio, Satanás ataca el matrimonio y la sociedad ataca el matrimonio. Así que el matrimonio tiene un camino duro, aunque sea la gracia de la vida. Su destrucción es constante y es exponencial. No hace muchos años atrás, incluso en nuestra sociedad, podíamos mirar hacia atrás y decir que la gente honraba el matrimonio. Ya no, el matrimonio es en gran medida irrelevante para esta generación joven que se avecina. Hemos visto la destrucción del matrimonio por todo tipo de cosas. No necesito cubrir la letanía de esos. El asalto total contra el matrimonio es simplemente satánico y pecaminoso. Estamos viviendo en la era de una sociedad casi prediluvio, en la que no nos sorprendería ver a Dios juzgar de nuevo, en esta vez por fuego. Entonces, el matrimonio, la creación maravillosa de Dios, la gracia de la vida, puede ser salvada. Volvamos a Efesios 5. Regresemos al comienzo, en un sentido, de lo que Dios pretendía restaurado en Cristo. Restaurado en Cristo. Permítame leer el capítulo 5 de Efesios, comenzando en el versículo 22 y hasta el versículo 33. Este es el diseño y orden divinos para el matrimonio, que puede ser, a pesar de la caída, la gracia de la vida. Las casadas estén sujetas a sus propios maridos como al Señor, porque el marido es cabeza de la mujer, así como Cristo es cabeza de la iglesia, la cual es su cuerpo y Él es su Salvador. Así que, como la iglesia está sujeta a Cristo, así también las casadas lo estén a sus maridos en todo. Maridos, amad a vuestras mujeres, así como Cristo amó a la iglesia y se entregó a sí mismo por ella, para santificarla, habiéndola purificado en el lavamiento del agua por la palabra, a fin de presentársela a sí mismo una iglesia gloriosa, que no tuviese mancha ni arruga ni cosa semejante, sino que fuese santa y sin mancha. Así también los maridos deben amar a sus mujeres como a sus mismos cuerpos. El que ama a su mujer, a sí mismo se ama. Porque nadie aborreció jamás a su propia carne, sino que la sustenta y la cuida, como también Cristo a la iglesia, porque somos miembros de su cuerpo, de su carne y de sus huesos. Por esto dejará el hombre a su padre y a su madre, y se unirá a su mujer, y los dos serán una sola carne. Grande es este misterio, mas yo digo esto respecto de Cristo y de la iglesia. Por lo demás, cada uno de vosotros ame también a su mujer como a sí mismo, y la mujer respete a su marido. Ahora, retrocediendo al versículo 18, solo para recordarles, aquellos que están llenos del Espíritu, versículo 18, llenos del Espíritu, los que son adoradores gozosos, versículo 19, los que están constantemente agradecidos, versículo 20, y los que están mutuamente sometiéndose, son los que van a disfrutar de la riqueza del matrimonio como la gracia de la vida. La semana pasada hablamos de las esposas. Esta semana quiero retomarlo en el versículo 25 y el deber del esposo. Y es tan simple, imposible malinterpretar un mandamiento. Maridos, amad a vuestras mujeres. Nada sobre la autoridad allí, nada acerca de dominio, nada acerca de gobernar, nada acerca de sujetar, nada acerca de mandar. Maridos, amad a vuestras mujeres. Eso define el tipo de liderazgo en un matrimonio que Dios desea. Obviamente nunca es abusivo, nunca es autoritario, nunca es desconsiderado, nunca es irreflexivo, nunca es duro, nunca es cruel, porque se define como amor. Este es el más alto y el más noble de los amores. El verbo es agapao, ese amor que es el amor de la voluntad, que trasciende todos los demás amores, que por su propia naturaleza es abnegado y sacrificial. Así que, esposos, es bastante simple. La responsabilidad es amar a vuestras esposas. Ese es el mandato. Y esto debe ser generado por el marido. Entienda que el mandato es para el esposo que ame. No dice nada acerca de la esposa si es agradable para ser adorada, o si es adorable ocasionalmente, o raramente adorable, o nunca adorable. No cambia el mandamiento, porque el mandamiento es amar a sus esposas. Y esa es la realidad. Y el tipo de amor, de nuevo, es el amor más elevado, más noble, más puro y mejor. Ahora, definamos eso y permitiremos que el Espíritu de Dios lo haga por nosotros de una manera que es realmente abrumadora. ¿Qué quieres decir con amad a vuestras mujeres? Esto es lo que quiero decir, versículo 25. así como Cristo amó a la iglesia. Hombre, eso establece el estándar a un nivel bastante alto. ¿Amad a vuestras mujeres como Cristo amó a la iglesia? ¿Qué clase de amor fue ese? Bueno, Él probó su amor por nosotros mientras éramos enemigos. Él nos amó cuando éramos desagradables. Él nos amó cuando éramos rebeldes. Él nos amó cuando estábamos llenos de odio. Él nos amó cuando éramos miserables, viles, pecaminosos. Ese es el tipo de amor. Este no es el amor que es ganado por el objeto. Este es el amor que se da a pesar de las fallas del objeto. Crisóstomo, el predicador de la boca dorada en la iglesia del siglo IV, escribió esto: escucha la medida de este amor. Si es necesario que tú des tu vida por ella, o seas cortado en pedazos mil veces, o que sufras cualquier cosa, no lo rechaces. Cristo compró su iglesia y trajo a su iglesia a sus pies por su gran amor, no por amenazas, ni nada por el estilo. Así te comportas tú hacia tu esposa. Él entendió exactamente lo que esto está diciendo. ¿Ama a tu esposa? ¿Cómo? ¿Cómo ama a mi esposa? ¿Qué quieres decir con eso? Digo, ama a tu esposa como Cristo también amó a la iglesia. Ese es el modelo y ese es el patrón, y nada menos que eso. Ahora, esto es simplemente impresionante en el contexto de la gente de Éfeso y el mundo romano, porque la ley romana básicamente trataba a las mujeres como si fueran esclavas, eran menos que humanos. De hecho, Catón, escribiendo Derecho Romano, dice esto: si sorprendieras a tu esposa en un acto de infidelidad, puedes matarla sin un juicio. Pero si ella te fuera a atrapar a ti, ella no se atrevería a tocarte con su dedo, ella no tiene ese derecho. Oh, esa es la función de la mujer en la Roma antigua. Entonces, lo que Dios está diciendo a través del apóstol Pablo es impactante. Amen a sus esposas y ámenlas como Cristo también amó a la iglesia. Esto establece el estándar tan alto. Hay varias consideraciones con respecto a definir este amor allí en 1 Pedro 3. Si usted lo ve por tan solo un momento, 1 Pedro 3, 7. Usted encuentra un poco más de información sobre esto y vimos esto brevemente la semana pasada. Vosotros, maridos, igualmente vosotros, maridos. Y estas son algunas de las formas en las que se expresa el amor. Vivid con ellas, con sus esposas primero. Vivid con ellas sabiamente. Este amor demanda comprensión, conocimiento, dicen algunas traducciones. Conociendo su sensibilidad, conociendo sus sentimientos, conociendo sus necesidades. Este no es algún tipo de dominio machista, independiente, insensible del que estamos hablando, sino más bien es vivir de una manera que muestra el hecho de que usted está en contacto con la profundidad de la comprensión de los sentimientos de ella, los pensamientos de ella, los deseos de ella. En segundo lugar, no solo llama a dicha consideración, sino incluso a la caballerosidad. Como con alguien más débil, ya que es mujer, no más débil intelectualmente, no más débil en términos de sabiduría, no más débil en ningún sentido espiritual, sino que por el diseño de Dios, el hombre es más fuerte, él es el protector, él es proveedor, él es la fuente de seguridad y fortalece en la unión. Ella debería saber eso. Ella debería sentirse protegida. Ella debe sentirse segura. Usted es su caballero en su armadura brillante. Y luego, en tercer lugar, no solo consideración y una medida de caballerosidad, sino que también debe mostrarle honor. Así que este amor incluye mostrar honor como coheredera de la gracia de la vida. En otras palabras, usted la está tratando como una creyente. Usted la está tratando como si fuera la comunión de los santos. Este es mi amado, mi amigo, dice el Cantar de los Cantares. Y ese es el tipo de expresión. Este es mi amado, este es mi amigo, somos coherederos juntos de la gracia de la vida. Participamos en común de la gracia que Dios nos ha extendido en Cristo y por la cual Él nos ha reunido en esta unión. Así que debemos amar a nuestras esposas de una manera que exprese la comprensión de quiénes son, exprese su necesidad de fortaleza y seguridad, y exprese la comunión en común como herederos juntos en el reino de Dios. De modo que cedemos como lo haríamos a cualquier otro creyente, Filipenses 2, considerando a los demás mejores que nosotros mismos. Así es como nos tratamos unos a otros en el reino. Así que esta es la definición bíblica. Debemos amar de la manera en la que Cristo amó a la iglesia. Regrese a Efesios en el capítulo 5 y quiero, en cierta manera, desglosar lo que Pablo dice aquí. Es muy simple. Entonces, ¿qué significa amar como Cristo amó a la iglesia? Muy bien, él nos va a decir. Primero, versículo 25. Él se entregó a sí mismo por ella. Él se entregó a sí mismo por ella. Ahí es donde comienza. Es amor de sacrificio. Es amor de sacrificio personal. El esposo lleno del Espíritu ama a su esposa no por lo que ella puede hacer por él, sino por lo que él puede hacer por ella. Ese tipo de amor busca solo el gozo de ella, solo la satisfacción de ella, solo el beneficio espiritual de ella. Así es como funciona ese amor. Y eso amó Cristo, ¿verdad? Filipenses capítulo 2, no se aferró a lo que tenía en la gloria, la igualdad con Dios, sino que tomó forma de siervo y se humilló a sí mismo hasta la muerte y muerte de cruz. ¿Por qué hizo él eso? Fue un amor condescendiente, fue un sacrificio condescendiente por los objetos de su amor divino. Un amor verdadero nunca es tiránico, un amor verdadero es siempre sacrificado. Este es un amor como el de Cristo. Usted tiene que encontrar toda forma posible en la que usted pueda demostrar que usted se ha hecho a un lado por el bien de su cónyuge. Es amor que es así de abnegado. Realmente involucra la muerte del yo. Esta es la clave para un buen matrimonio. Es la muerte del yo, particularmente la muerte del yo en el esposo.
10: Es así como aprendimos que el matrimonio, aunque se vea constantemente amenazado por el pecado y Satanás, puede recuperarse y prosperar cuando cada cónyuge decide amar y honrarse el uno al otro en Cristo. Parte del sermón El diseño divino para el matrimonio, segunda parte, aquí en Gracia a Vosotros. 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Bueno, en nombre del personal de este organismo, queremos darle las gracias por su tiempo y sintonía, y queremos pedirle que no deje de orar por este ministerio, como también por la estación de radio por la cual usted nos escucha de lunes a viernes. Este es su amigo Miguel Contreras, invitándole a sintonizar nuestra próxima edición, para que juntos continuemos desatando la verdad de Dios un versículo a la vez, no se lo pierda, aquí en Gracia a Vosotros.

Hola Luis, habla Ingrid Rosario y quisiera enviar un saludo y también decir felicidades a ti, madre, por este día. A todos ustedes, las madres en el mundo, gracias por lo que hacen por sus hijos, gracias por lo que hacen por nosotros, por entregarnos su amor y su cariño. Que el Señor los bendiga y felicidades otra vez.

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1: Este es el versículo de la semana que se encuentra en Éxodo 20:12 y dice, honra a tu padre y a tu madre para que tus días sean prolongados en la tierra que el Señor tu Dios te da. Una vez más, Éxodo 20:12 dice, honra a tu padre y a tu madre para que tus días sean prolongados en la tierra que el Señor tu Dios te da.
2: 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Esta amiga nos escribe diciendo, el Señor les bendiga en grande por su bonito trabajo que hacen en Radio Amistad para poder nosotros alimentarnos del pan del cielo. Dios les bendiga siempre, y firma esta amiga. Ella ha incluido una ofrenda. Muchas, muchas gracias, querida amiga, por tomar el tiempo para mandarnos esta linda notita. Quiero también hacer nota de que este mes nuestra revista mensual está dedicada a las madres. En la portada tenemos, su servidora ha escrito el artículo que se titula Una respuesta milagrosa. Dios escucha la oración de una madre. He cambiado los nombres para guardar la identidad, pero esta es una historia verídica de una madre que me comentó cómo el Señor contestó sus oraciones por sus hijos. También Miguel Ángel Jacinto tiene un artículo, Las madres que confían en Dios son testimonios vivos de fe. Estos dos artículos, si usted no recibe nuestra revista, están en nuestra página radioamistad.net. radioamistad.net. 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Hasta la próxima vez en que conversemos juntos, atentamente les saluda Dolly Martín.

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1: Pasando ahora al capítulo 18 de la profecía de Ezequiel, verá que aparecen dos veces esta declaración de Dios. El alma que pecare, esa morirá. Sí, el alma que pecare, esa morirá. Y yo creo que esta es una declaración de gran impacto que usted tiene que tomar muy en serio. Por un lado, no le eche la culpa a otros por las consecuencias de sus propios pecados. Tampoco le eche la culpa a sus padres, sus hijos, ni tampoco a su cónyuge. Usted es la persona que es responsable de cómo vive su propia vida. Y es a Dios entonces a quien cada uno de nosotros tenemos que rendir cuentas. Si usted cree que quizás está saliendo con la suya, recuerde una advertencia que aparece en el libro de Números, en el Antiguo Testamento, capítulo 32, verso 23. Sepan que cometen un pecado contra Jehová y que algún día les llegará el castigo por ese pecado. Sepan que cometen un pecado contra Jehová y que algún día les llegará el castigo por ese pecado. Si usted peca, y todos lo hacemos, entonces la sentencia de muerte ya está sobre usted y sobre mí, tanto la muerte física como la muerte espiritual y eterna. Pero si confesamos nuestra necesidad de un Salvador, nuestros pecados, y la necesidad de un Salvador, nos volvemos a Jesús, recibiremos como un don, como un regalo de Dios, su perdón y la promesa de la vida eterna con Él. No se olvide que dos veces en el libro de Ezequiel, capítulo 18, leemos, el alma que pecare, esa morirá. Pero es también esta una advertencia de Dios para nosotros, que somos todos pecadores. En Ezequiel 17:9 la Biblia dice, engañoso es el corazón más que todas las cosas y perverso. Sí, engañoso es el corazón más que todas las cosas y perverso. Sí, aquí Ezequiel está diciendo que, siendo que todos somos pecadores, necesitamos reconocer que la sentencia de muerte está sobre cada uno de nosotros. Pero por otra parte, alabado sea Dios, que el mensaje que vemos a través de las Escrituras es que Dios envió a su Hijo Jesucristo, quien cumplió nuestra condena de muerte en la cruz, para que así nosotros podamos vivir una vida eterna. Ríndase usted, si no lo ha hecho ya, a Jesucristo, arrepintiéndose y confiando en Él como su Salvador. Si usted quizás quiere algún consejo o ayuda, le invito a repasar este otros consejos bíblicos que tenemos en la sección de libretos en nuestra página en la internet, consejobíblico.com. 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

0: La escritura de esta carta está rodeada de circunstancias difíciles. El apóstol San Pablo estaba en la cárcel y su amigo Epáfras va a visitarle. Pero no todo son buenas noticias. Con nosotros ahora el doctor Abelardo Limón en esta otra presentación de la Academia Cristiana del Aire.
1: Pablo dice así en su epístola a los Colosenses en el capítulo 1, verso 12 hasta el 15. Con gozo, dando gracias al Padre que nos hizo aptos para participar de la herencia de los santos en luz, el cual nos ha librado de la potestad de las tinieblas y trasladado al reino de su amado Hijo, en quien tenemos redención por su sangre, el perdón de pecados. Él es la imagen del Dios invisible, el primogénito de toda creación. Qué preciosas palabras, amable oyente, para dar inicio a nuestro programa del día de hoy. Son palabras de Pablo a los Colosenses. Estas palabras se encuentran en el primer capítulo y vienen a formar base de toda la doctrina que Pablo desarrolla en esta preciosa carta. Recordará bien que en la última lección dimos algunos datos del autor y un pequeño sinopsis de esta epístola. Vamos ahora a comentar un poco sobre la época y las circunstancias en las cuales Pablo se encontraba para luego meditar un poco de los puntos principales de esta preciosa epístola. En cuestión a la epístola de Pablo a los Colosenses, sabemos que Pablo había estado encarcelado y que Epáfras había llegado de Colosas a Roma para encontrarse con Pablo y contarle tanto lo bueno como lo malo que ocurría en la iglesia. Si comparamos el capítulo 4 del verso 7 al 17 con algunas de las porciones de la epístola a Filemón y con la epístola de los Efesios, veremos que es casi seguro que las tres cartas fueron enviadas juntas a toda la área del Asia Menor. Por lo tanto, creemos que fue escrita en el año 61 o un poco antes. No sabemos con exactitud si Pablo visitó alguna vez la ciudad de Colosas, pero sí sabemos que Pablo sentía una gran responsabilidad por la iglesia de ahí. Colosas era un pequeño pueblo, vecino de Laodicea y Hierápolis. El gran historiador judío Josefo, en su grande obra, Antigüedades, dice que Antíoco el Grande hizo que 2,000 familias judías se trasladasen a aquellas regiones desde Babilonia y Oriente. Y por esto no debe entonces extrañarnos que la iglesia en Colosas haya tenido que enfrentarse con una filosofía que era una mezcla del judaísmo y del gnosticismo oriental. Si vinieron de Babilonia y de Oriente, y si eran judíos, entonces llegaron con esta mezcla de filosofía. Los errores que allí se diseminaron fueron mucho más sutiles que los errores que Pablo tuvo que enfrentar en Galacia, pero en último caso tuvieron la misma solución que la de Galacia. Esto es que es el conocimiento del Señor Jesucristo exaltado en cada vida lo que marca la diferencia. Es por eso, amable oyente, que enfatizamos tanto que un buen conocimiento de la palabra de Dios siempre, siempre, siempre ayuda al creyente a evitar el error. Es por eso que enfatizamos una manera sistemática y completa del estudio de la Biblia. El gnosticismo, es decir, la filosofía que había entrado a Colosas, incluía muchas cosas. Por ejemplo, los gnósticos creían que solo los iniciados en los misterios tenían el privilegio de conocer las profundidades de dicha filosofía. Estos supuestos sabios pretendían tener la explicación de todas las cosas desde la creación. Ellos enseñaban que el Altísimo, es decir, Dios, había creado un algo en la creación. Luego de ese algo vino otro nivel de cosas, y éste creó otro nivel y así sucesivamente, hasta llegar a ser la creación de este mundo y la humanidad que ahora conocemos. Debido a esta teoría del origen del hombre, los gnósticos creían que la persona no podía acercarse a Dios, sino que tenía que entenderse primero con unos cuantos intermediarios o emanaciones a las cuales era necesario rendirles culto. A causa de todos estos criterios errados, el pastor Epafras fue hasta Roma a consultar a Pablo acerca de estas herejías que se habían ya introducido en las iglesias. Sabemos del capítulo 4, verso 13 de esta epístola a los Colosenses, que Epafras era el pastor de tres congregaciones. Era el pastor de Colosas, de Laodicea y de Hierápolis. Damos gracias a Dios, amable oyente, que Epafras tuvo a quien recurrir y a través de esta preciosa epístola de Colosenses se pudo derribar estos vanos razonamientos de los gnósticos. Es bien importante, amable oyente, que usted también tenga a alguien de confianza a quien recurrir cada vez que usted tenga alguna pregunta o duda de la interpretación de alguna parte de la palabra de Dios. Busque a un pastor de confianza, su mismo pastor, o a un maestro de Biblia que pueda ayudarle en momentos de duda. Sabemos que la historia nos dice que en el segundo siglo después de Jesucristo, esta secta del paganismo llegó a ser muy popular en la ciudad de Roma, aunque la revelación de Dios en la palabra inspirada, diametralmente opuesta a ella, finalmente le venció. Epafras y probablemente muchos de los principales miembros de la iglesia en Colosas, como lo fue Filemón, habrían sido convertidos por medio de Pablo mientras Pablo estuvo en Éfeso. Algunos entonces opinan que la iglesia en Colosas había estado esperando una visita personal de Pablo y como no pudo ir, les envió esta carta. Cualquiera haya sido la razón, lo cierto es que sabemos, amable oyente, que el apóstol fue impulsado a escribir esta carta después de oír de los labios de Epafras el gran peligro que amenazaba a la grey en Colosas, es decir, el error filosófico del gnosticismo que desafiaba el evangelio en esta preciosa grey. Aquí queremos hacer un énfasis muy especial. La manera eficaz de desarmar a los gnósticos judíos fue a través de la predicación de la verdad de Jesucristo, expresando que en Cristo residía corporalmente toda la plenitud de la deidad. Cuando Pablo hizo esto, Pablo cortó de una vez y por todas aquellas teorías humanas que solo hablaban de varios intercesores y miles de seres angelicales de diversos rangos que existían entre nosotros y Dios. Al decir que nosotros estamos completos en Cristo, Pablo acabó con la vanidad de los iniciados que pretendían tener una, entre comillas, sabiduría oculta, reservada para ellos únicamente. Por eso es que Pablo dice en el capítulo 1, verso 15, Él, es decir, Cristo, es la imagen del Dios invisible, el primogénito de toda creación. Bien, ahora que sabemos un poco de las circunstancias en cual se encontraba la iglesia en Colosas y cómo es que Pablo les llegó a escribir, vamos ahora a comentar un poco de los puntos principales de esta epístola. En primer lugar, notemos lo que dice la salutación. En el capítulo 1, verso 1 y 2, la Biblia dice así: Pablo, apóstol de Jesucristo, por la voluntad de Dios y el hermano Timoteo, a los santos y fieles hermanos en Cristo que están en Colosas. Gracia y paz sean a vosotros, de Dios nuestro Padre y del Señor Jesucristo. Notamos que Pablo usa el nombre de Jesucristo y lo une al nombre de Dios el Padre de una manera única, haciéndole igual a Dios. Ya Pablo, desde el principio de la epístola, está dando la base por la cual va a defender el Evangelio. Después de dar gracias por la fe, por el amor, por la esperanza y por la obra de los colosenses, Pablo entra directamente a la doctrina en esta preciosa carta. La doctrina de la carta, podemos decir, se extiende desde el capítulo 1, verso 9, hasta el capítulo 2, verso 28. Si usted tiene su pluma, usted puede marcar esta porción de la escritura. Del capítulo 1, verso 9, hasta el capítulo 2, verso 28. Ponga ahí en su Biblia, parte doctrinal. Es decir, es aquí donde Pablo enseña grandes verdades para defender el Evangelio. En primer lugar, vemos que desde el verso 9, en el capítulo 1, hasta el verso 12, Pablo dice que cada cristiano debe tener suficiente sabiduría e inteligencia espiritual para varias cosas, Por ejemplo, dice Pablo que cada cristiano lo debe tener para conocer la voluntad de Dios. En segundo lugar, para andar dignamente como para el Señor. En tercer lugar, de agradar al Señor en todo. En cuarto lugar, producir fruto de buenas obras. En quinto lugar, crecer en el conocimiento de Dios. En sexto lugar, mantenerse siempre fuerte, paciente y longánime. Y en séptimo lugar, dar gracias a Dios por el cambio que ha producido en su vida, capacitándolo para todo. Esta petición del apóstol nos enseña, amable oyente, acerca del gran peligro de envanecernos con conocimientos si estos no son puestos por obra. Pablo no instruía a los hermanos con el único fin de aumentar su saber. No, y esto tampoco lo hacemos nosotros. El propósito de este programa no es simplemente para aumentar el conocimiento suyo, sino de, como Pablo, exhortarle para que estos conocimientos produzcan frutos para la gloria de Dios. Así que, al estudiar esto, pidamos al Señor nuestro que siempre llevemos frutos para Él. Bien, pasemos al segundo punto. En el capítulo 1, versos 12, 13 y 14, Pablo dice que en Jesucristo tenemos la redención. En el capítulo 1, verso 12 hasta el 14, Pablo dice que tenemos la remisión de nuestros pecados, pero que también tenemos la redención por medio de la sangre de Cristo. Y no solamente la redención, pero que hemos sido liberados de la potestad de las tinieblas y trasladados al reino de su amado Hijo. Y como si esto no fuera suficiente, Pablo dice que a través de Jesucristo hemos sido hechos idóneos para participar de la herencia de los santos en luz. Vemos de todo esto que la redención o la salvación incluye mucho más que la remisión de la condenación. Amable oyente, en nuestro ser se ha operado un cambio radical que nos hace idóneos o capaces para la nueva vida. Pasemos entonces ahora al tercer punto, la persona y obra de Jesucristo. Pablo comparte en el verso 15 del capítulo 1 hasta el verso 23 lo que es la relación de Cristo con Dios en cuanto a la creación y a la iglesia. Pablo dice que Jesucristo tiene la preeminencia en todo. Cristo hizo el universo y lo sostiene. Es por medio de Jesucristo que el universo es un cosmos. Cuando decimos cosmos, queremos decir un mundo ordenado. Por medio de Cristo, el universo no es un caos, es decir, no está en confusión. Por otro lado, también vemos que Cristo es el heredero de todo. Vemos que todo lo que existe no tiene otro propósito sino el de glorificar al Señor Jesús, que sin el eterno Hijo no hubiera habido creación ni universo, que sin Él la humanidad estaría sin esperanza y sin el conocimiento del Dios Padre. Cuando el hombre se rebeló contra su Creador y toda la creación cayó bajo servidumbre, fue Jesucristo quien se encargó de la obra de la reconciliación. Él y solo Él pudo lograrlo. Oh, amable oyente, sería muy triste si nosotros no diéramos al Cristo resucitado la preeminencia o el primer lugar en nuestras vidas personales después de haber leído estas preciosas verdades.
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soy Miguel Ángel Jacinto, director de noticias de Radio Amistad. Hoy quiero honrar a mi abuela Rosa en el Día de las Madres por su cuidado y amor. Mi abuela nos cuidó a mis hermanas y a mí mientras mi madre se encontraba trabajando en California. Ella nos enseñó a confiar y depender en Dios. Todos los días se levantaba temprano para leer su Biblia y orar por todos sus hijos. Dios le llevó a su presencia hace algunos años y damos gloria a Dios por su legado en nuestras vidas.

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1: Este es el versículo de la semana que se encuentra en Éxodo 20:12 y dice: honra a tu padre y a tu madre para que tus días sean prolongados en la tierra que el Señor tu Dios te da. Una vez más, Éxodo 20:12 dice: honra a tu padre y a tu madre para que tus días sean prolongados en la tierra que el Señor tu Dios te da.

Este es el versículo de la semana que se encuentra en Éxodo 20:12 y dice: honra a tu padre y a tu madre para que tus días sean prolongados en la tierra que el Señor tu Dios te da. Una vez más, Éxodo 20:12 dice: honra a tu padre y a tu madre para que tus días sean prolongados en la tierra que el Señor tu Dios te da.

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1: Muy buenas tardes, bienvenido, bienvenida a su programa Meta Final. Gracias por acompañarnos. Estamos ya al final de esta semana laboral. Agradecemos a nuestro Dios que nos ha acompañado a través de esta semana. Hemos podido ver la gracia y la misericordia del Señor. Hemos visto cada día, Él ha sido fiel con nosotros y con los nuestros, nuestras familias. Dios nos ama y eso es lo que debemos celebrar cada día. Estamos ya aquí para compartir con usted en esta hora de deportes. Estamos esperando también que usted nos acompañe en toda la hora. Queremos que usted sea también partícipe de este programa con sus comentarios, con sus intervenciones allí en Facebook. Háganos saber dónde usted sintoniza este programa. Y por supuesto un saludo a todos los que nos escuchan a través de la red de Radio Amistad en Alabama, Georgia, Carolina del Sur, Arkansas, Florida, Luisiana, Texas, Pensilvania y Kentucky. 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Queremos también dar un saludo a todos nuestros buenos amigos y oyentes en Facebook y en YouTube, donde estamos en vivo a las 5 de la tarde y el programa se graba para que usted lo pueda ver y compartir con otros. Vamos a ir a nuestra reflexión bíblica en esta tarde y vamos a leer en Primera de Corintios capítulo 3. Primera de Corintios capítulo 3 y vamos a leer el verso 7, que dice así: que ni el que planta es algo, ni el que riega, sino Dios, que da el crecimiento. Primera de Corintios 3:7 dice una vez más: así que ni el que planta es algo, ni el que riega, sino Dios, que da el crecimiento. ¿Qué significa este pasaje? ¿Por qué Pablo enfatiza de que no importa quién siembre, quién plante y quién riegue? Bueno, el contexto de este pasaje es que los creyentes en Corinto estaban divididos porque algunos decían: bueno, yo me convertí con Apolos, y Apolos era un gran expositor bíblico y Dios usó de una manera poderosa a Apolos. Pero también Dios usó a Pablo, el apóstol Pablo. Pablo evangelizó a muchos en Corinto. Y Apolo le acompañó en esa tarea. Ni Pablo ni Apolo deben ser tomados como lo más importante en cuanto a seguir. Tanto Apolo como Pablo son siervos, seguidores de Cristo, imitadores de Cristo. Es Dios el que debe llevarse toda la honra y toda la gloria, dice el apóstol Pablo. El versículo 5 de este mismo capítulo dice: ¿qué pues es Pablo y qué es Apolos? Servidores por medio de los cuales habéis creído, y eso según lo que cada uno concedió el Señor. Ellos fueron instrumentos en las manos de Dios para llevar el evangelio a Corinto. Y estos hermanos en Corinto necesitan entender que no se trata de quién es mejor, de quién es superior, de quién es el que habla mejor, o el más bonito, o el que hace mejor las cosas. Aquí no se trata de comparar a los siervos de Dios. Y esto lo podemos aplicar en el día de hoy también. No es solamente el pastor el que tiene parte en el evangelismo o en la enseñanza de la palabra. En la iglesia Dios ha puesto muchos miembros, líderes, personas que aunque no tengan una posición, son importantes en las manos del Señor. Tan importante es aquel que limpia, que barre, que recoge la ofrenda, que ora, que visita, que hace muchas tareas que quizá no están muy visibles en la iglesia. Eso no interesa, eso no importa. Lo importante es que todo ese trabajo es por medio del poder de Dios, por la gracia de Dios. Los pastores, los líderes son importantes porque son la cabeza visible de la iglesia local. Pero no debemos comparar al pastor con otros pastores, ni comparar a un hermanito con otro hermanito, porque cada uno es parte del cuerpo de Cristo que sirve al Señor, y debemos respetar y reconocer su trabajo dentro de la iglesia. Este es lo que está diciendo aquí Pablo. No se trata de nombres, no se trata de posiciones, no se trata de personas, se trata de la obra del Señor. Se trata de que Dios es el que bendice y el que da los talentos, el que da las oportunidades, pero al final es Dios el que da el crecimiento. Unos sembramos, otros plantamos, otros riegan, pero todos somos parte de ese trabajo espiritual. Así que no nos podemos tampoco jactar y decir: ese es mi trabajo, o es mi ministerio, o es mi iglesia, o es mi. Tampoco. Aquí es donde tenemos que ser humildes y reconocer que es Dios el centro, y debe ser Dios el centro de nuestro servicio. Servimos por amor al Señor, servimos en el poder de Dios, servimos para honra y gloria del Señor. El crecimiento lo da el Señor. Y ese es lo más importante, que no debemos estar en competencia los unos con los otros. Debemos apoyarnos, debemos animarnos, ayudarnos, trabajar en equipo, porque somos una familia en Cristo. Cualquier servicio, dentro o fuera de la iglesia, siempre debe estar enfocado en dar honra y gloria a nuestro Dios, y hacerlo con humildad. Ese es el llamado que Dios nos hace a través del apóstol Pablo aquí en este pasaje. Así que damos gracias a Dios por este hermoso pasaje que nos habla a la reflexión y a entender que solo Dios merece la honra y la gloria en lo que hacemos dentro y fuera de la iglesia. Que lo hagamos con humildad y lo hagamos para el Señor. Quiero dar la bienvenida ya a nuestro hermano Pablo Gómez, que ya nos acompaña a través de la conexión de Zoom. Adelante, hermano, ¿cómo estás? Dios te bendiga.
2: Dios le bendiga, hermano Miguel. Es un gusto aquí saludarle a usted, a mi hermano Jonathan, a todos nuestros radioescuchas. Es un gozo estar una vez más aquí con ustedes. Y bueno, qué gran pasaje nos acaba de compartir en 1 Corintios capítulo 3, versículo 7, porque me encanta como que el apóstol Pablo, y bueno, obviamente es el Espíritu Santo, sigue la línea y el patrón de nuestro Señor Jesucristo, de dar ejemplos, y en este caso, pues campesinos, ¿no? Como lo hacía nuestro Señor. Está comparando los que hacemos la obra de Dios con el trabajo de un campesino, que es sembrar y regar la tierra, ¿no? Y entonces aquí me encanta porque el apóstol Pablo, simplemente siguiendo la misma retórica, diciendo que los que plantan, pues hay que definir, nada. Yo no sé si usted lo definió, hermano, porque tuve problemas aquí con el internet, pero el que planta está hablando del que siembra la semilla, ¿verdad? El campesino que está surcando la tierra y luego va y mete la semilla, y la tierra está hablando. Habla de los hombres, de las personas, y la semilla habla de la palabra de Dios, porque los hombres somos hechos del polvo de la tierra. Y los siervos, los ministros, los cristianos, todos somos llamados, es lo que yo me enseñaba en mi iglesia este domingo, todos somos llamados a ser sembradores, todos somos llamados a regar, no a regarla, hermano, hay que aclarar. Hay que aclararlo. Pero sí, todos somos, o sea, quizás no todos somos llamados a ser pastores, quizás no todos somos llamados a ser misioneros, pero todos estamos llamados a ser sembradores. Eso sí, el Señor nos da la gran comisión. Dice que junto con la reconciliación nos dio el ministerio de la reconciliación. Entonces, tenemos que sembrar, ¿verdad? Unos tienen que sembrar y otros riegan, ¿verdad? Otros tienen que poner el agua. El agua tipifica la palabra de Dios, también igual que la semilla. Entonces, la palabra de Dios debe de crecer en la vida de las personas para que den fruto, ¿verdad? Entonces, es bien interesante, hermano, porque pues, el apóstol Pablo dice, bueno, ni el que planta ni el que riega.

0: toda la gloria y la honra a Dios en todas las cosas que nosotros podamos hacer. Los logros que llegamos a hacer en esta tierra son para la gloria de Dios. Nosotros
1: Amén.
0: no somos absolutamente nada. Entonces invitamos a todos nuestros radioescuchas que si quieren ser esos sembradores, esos regadores, empieza todo por recibir a Jesucristo como Salvador en sus vidas. Acepten a Jesucristo, ese es el llamado. Y una vez que tú aceptas a Jesucristo, Dios nos llama a ser, ¿verdad?, esos sembradores, esos regadores, y el Señor nos usa de maneras diferentes. Aquí estamos con este programa también regando la palabra de Dios.
1: Amén. Excelente. Gracias, hermano. También le damos la bienvenida a nuestro hermano Jonathan, que ya nos acompaña. Adelante, hermano Jonathan.
2: Amén, hermano Miguel, hermano Pablo, ¿me escuchan todos por allá?
1: Amén. Sí, y el pasaje que estamos compartiendo es un pasaje que nos llama a la reflexión de mantener la unidad en cuanto al servicio, de no pensar que somos mejores o tener ese orgullo de que yo hice, que yo aquí, que yo allá, dentro del ministerio, pues no debe haber comparación ni competencia, sino que debe haber un espíritu de humildad, de que todos, de alguna manera, estamos dentro del trabajo que el Señor nos ha llamado. Unos de una forma, otros de otra forma, y es importante el respeto a todos, porque todo los que trabajamos en la obra del Señor y todos los cristianos en general servimos al Señor, y es Dios el que debe recibir la honra y la gloria por lo que hacemos dentro o fuera de la iglesia. Adelante, hermano.
2: Amén, hermano Miguel. Ya como ustedes lo han explicado muy bien, han abundado bastante bien en este versículo de la Biblia, tanto el hermano Pablo como usted. La Biblia también nos pone como el ejército de Jesucristo, en el ejército literal de, vamos a suponerlo, de Estados Unidos. Hay generales, hay comandantes, hay líderes de tripulación, líderes de cuadrilla, sargentos. El jefe en turno, que es el presidente, pero al igual que todos, pues todos son importantes, todos caminan y todos van guiados de la misma mano, todos van dirigidos por la misma persona en en el ejército de la iglesia de Dios. Pues tenemos un comandante en jefe que es nuestro Señor Jesucristo,
1: Amén.
2: y todos vamos como caminando en el ejército de Dios, y todos somos importantes,
1: Sí.
2: pastores, como bien lo decía usted. Hasta el hermano que estaciona los carros, y no,
1: Amén.
2: imagínese, ya todos los hermanos se van a estacionar donde quieren, en esas iglesias grandes que hay. Y a veces hermanos se molestan, ¿verdad? También de que, hermano, para acá, hermano, para allá, hermano, ya métase, ya es hora. Pero es bonito respetar las ordenanzas
1: Amén.
2: que el Señor ha puesto, porque son lugares que independientemente de la iglesia o independientemente del pastor, todo en este mundo se mueve o se gira porque Dios lo permite,
1: Amén.
2: porque Dios lo pone ahí. Entonces, si hay un pastor puesto en esa iglesia, si hay un hermano que ayuda en la alabanza, en la ofrenda, en donde esté, es porque el Señor lo ha puesto ahí. Ya para terminar el tema, me llama mucho la atención un pasaje que encontramos en Segunda de Samuel, cuando sabían ya que David era el próximo líder del pueblo de Israel, y sabían que Saúl estaba terminando su carrera o había pecado, y tiene David la oportunidad de matar a Saúl, y dice que su espadero le decía: ¿por qué no lo matas? ¿Por qué no lo matas? Y David le dijo: no, no, Dios me libre de yo hacerle algo al ungido de nuestro Señor. Entonces, es muy importante respetar la autoridad que Dios ha puesto en cada iglesia, y para que el Señor nos bendiga y tener también alguna oportunidad o de crecer en el Evangelio. Pero si somos piedra de tropiezo para otros hermanos o para el mismo líder que está, pues nunca nos va a bendecir el Señor, y nos vamos a quedar ahí como los beisbolistas de calientabancas.
1: Definitivamente, hay mucho que aprender, hay muchas aplicaciones. Creo que el principio fundamental, ya para resumirlo, es humildad en nuestro servicio al Señor. Cualesquiera que sea nuestro servicio, no compararnos, no competir los unos por los otros.

0: nosotros. Es lo que Pablo enfatiza. ¿Quién es Apolos? ¿Quién es Pablo? Los dos fueron grandes hombres de Dios, grandes talentos para la enseñanza de la palabra del Señor. Pero al final dice Pablo, pues no somos nadie, ¿no? Es decir, por nosotros mismos, sino porque Dios nos da ese privilegio. Pero al final es Dios el que bendice y el que prospera y el que da el crecimiento espiritual que todos necesitamos. Unos de una forma, otros de otra forma, pero Dios es el que se encarga de darnos el crecimiento y el premio al final, ¿verdad? Por el esfuerzo del
1: Amén.
0: trabajo que hacemos. Así que, ¿por qué no oramos para que el Señor nos permita ser humildes en nuestro servicio al Señor, donde quiera que Él nos ha puesto? Oremos. Padre, te damos gracias por tu palabra. Gracias porque, Señor, encontramos aquí este pasaje que nos ayuda a entender que somos todos el cuerpo de Jesucristo. Todos los creyentes tenemos un trabajo, un servicio, un llamado para hacer algo para tu honra y tu gloria. Oramos, Señor, que tú nos des la humildad a todos y que podamos, Señor, estar conscientes de que no debemos sentirnos ni mejores ni inferiores, sino iguales en el servicio a ti, en donde quiera que tú nos quieras usar. Gracias por Pablo y gracias por Apolo y por sobre todo gracias por Jesucristo, quien es el que nos da la salvación, la vida eterna, la esperanza de que estamos aquí por tu gracia y por tu misericordia y no porque nosotros lo hayamos logrado o merezcamos. Te pedimos que este pasaje pueda siempre estar presente en nuestras vidas y que podamos, Señor, por sobre todo, servirte con amor, pensando en traer siempre honra y gloria a tu santo nombre en todo lo que hacemos. Lo pedimos en el nombre de tu Hijo Cristo Jesús. Amén. Vamos a la pausa y regresamos.

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1: Dos hombres estaban cazando patos y uno fanfarroneaba de la puntería que tenía. Un pato pasó volando y el fanfarrón disparó, y el pato siguió volando sin rasguño. Después de un momento, el fanfarrón dijo: «Amigo mío, estás presenciando un milagro. Allí va volando un pato muerto». No sé lo que usted piense, pero la realidad es que ese no fue un milagro. Pero lo que sí sé es esto. La Biblia dice que todo ser humano está muerto en sus pecados mientras Cristo no le dé nueva vida. Ese es el milagro del nuevo nacimiento. Estar muerto un momento y que, por la gracia de Dios, se le haga vivir al siguiente. Es un milagro de transformación completa y eterna. Le habla David Jeremiah, animándole a que tome el camino hacia una vida nueva. Descubra los milagros de Dios en su minuto en la Biblia.
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3: Bueno, continuamos con su programa Meta Final y estamos listos ya para compartir la información deportiva. Fútbol mexicano, creo que está al rojo vivo y algunos equipos ya casi en la siguiente ronda. Tigres, parece que Tigres está cumpliendo ese presagio de que iba a ser un partido o encuentros que le iban a favorecer por el hecho de que Chivas ha sido casi desmantelado en su totalidad. Así que es triste, pero es una realidad. Vamos a ver qué pasa con el fútbol mexicano. Pablo y luego Jonathan.
4: Sí, hermano, ya lo habíamos predicho.
3: Sí.
4: Ya habíamos calculado esta situación, lo habíamos comentado la semana pasada en este programa. Precisamente a Chivas le quitaron 5 de sus mejores jugadores. Si de por sí, con sus estrellas, con sus jugadores que fueron llamados a la selección, ya Tigres los había goleado, y luego Tigres nos tiene acostumbrado a que siempre arranca malos torneos, a que Tigres siempre tiene torneos medio regulares, pero conforme va acercándose la liguilla, empiezan a ponerse fuertes. Y en esta ocasión sí me generó dudas, porque sí llegó a perder partidos contra Mazatlán, partidos que uno se sorprendía, uno ya cerrando la liguilla, pero ya se vio. Una vez más empezó la liguilla y Tigres vuelve a ser el mismo Tigres de siempre, un equipo peligroso, un equipo parece que está bien dirigido por Pizarro, conoce bien a sus ex compañeros. Los jugadores como que les asienta bien la liguilla, se encuentran, sacan lo mejor de ellos, y tenemos varios de ellos encendidos. Y también hay que ver del lado de Chivas, que Chivas, bueno, pierde a sus 5 de sus mejores jugadores, no tiene buenas contenciones, su delantera no está bien, porque el que tiene el punch es la Hormiga y está concentrado con la selección. Entonces es obvio que, y yo puedo decir, aunque Chivas va a cerrar en su casa, por ser el líder, pienso yo que va a ser muy difícil. A no ser que mi hermano Jonathan o usted, hermano Miguel, opinen de manera diferente, pero siento yo que puede ser que posiblemente Chivas logre ganar, pero no ganar la serie. Pienso yo que Tigres va a avanzar a la siguiente fase, a menos que opinen lo contrario.
3: Adelante, Jonathan.
5: Sí, no, yo pienso que, bueno, mi opinión... no, lo miro muy difícil. Creo que el marcador es un poco abrumante, y el deseo de Chivas o la necesidad de poder emparejar las cosas le va a hacer que adelante líneas, y con lo enrachado que anda Tigres en este momento va a ser, son expertos en los contragolpes. Si existe un equipo en la Liga MX que contragolpea al rival cuando pierde el balón, es Tigres. Lo ha demostrado, tiene jugadores. Me llama la atención los jugadores que metieron gol en el partido con las Chivas. son jugadores que están en su punch en este momento, en su mejor momento. Angulo, Bruneta, Sánchez, el mismo Correa, es un jugador, dicen, de barrio, de esos de que se sube a la motocicleta y se va, y a veces ni la cabeza levanta, donde, como dice, como ladrón de Tepito.
4: Lainez también.
3: Sí.
5: Lainez me llama la atención que no fue convocado. Bueno, eso ya es otro tema del que vamos a hablar ya acercándose al Mundial.
3: Sí.
5: Pero jugadores jugadores que en este momento estaban en mejor condición de ser concentrados por la selección mexicana y no los concentran, los dejan fuera y concentran a otros jugadores que para mí no deberían de estar, pero eso es otro tema. No creo muy difícil de que Chivas pueda, no coincido tanto con nuestro hermano Pablo, no creo ni que el partido le vaya a ganar, puede que empiece ganando.
3: Puede iniciar porque tiene urgencia, tiene el deseo, sí. Está en casa, tiene el apoyo de su gente, le va a dar ese empuje moral, pero sí, puede ser que de inicio vaya con todo y acabe metiendo uno o dos goles, solo para empezar.
5: Para nivelar un poco.
3: Sí, para por lo menos tener esperanza. Pero
5: le preguntaron a Vergara, a Mauri Vergara, de esta polémica que había de los jugadores, y dicen, mira, ahorita me están atacando porque presté a los jugadores. Si no los presto, igual me hubieran atacado. Entonces,
3: si no los presta, le van a decir que era antipatriota, que no tiene deseo de que México tenga buen mundial, etcétera, etcétera. Siempre van a haber las críticas. Pero la otra cosa también respecto a esto de la selección es que México necesita jugadores que estén en su buen momento y creo que los jugadores que han llamado de Chivas lo tienen porque ha hecho un gran torneo y es lamentable que al final pues no le alcance porque la liguilla es otro torneo, es otro, hay otras actitudes y otras oportunidades. Sin embargo, yo creo que pues Chivas hizo un buen torneo, un buen final, pero y terminó haciendo lo que ninguno esperaba. Al principio tampoco no dábamos porque siquiera clasificar a la liguilla y lo hizo de manera contundente. Eso es importante. Por lo menos saben que tienen la capacidad, pero no les alcanzó en esta vez por cuestión de que sus jugadores fueron convocados. Definitivamente no le va a alcanzar.
4: Hermano, y ya ha pasado, o sea, con otros equipos en mundiales pasados, América tenía un equipazo, pintaba para ser campeón también en el Mundial de Brasil, igual le quitaron a sus seleccionados, y ha pasado con varios equipos, o sea, no es la primera vez, ¿sí?, que esto pasa. Hubo un pacto, el famoso pacto de caballeros, uh-huh, hubo un acuerdo,
3: sí,
4: donde llegando cierta fecha ya iban a tener que prestar los llamados por Javier Aguirre, y bueno, así sucedió. Tristemente Chivas pinta para campeón, pero quitándole 5 jugadores, pues se queda muy corto, la verdad.
3: Sí.
5: Y Pablo, sí, y hermano Miguel, hay que ser muy objetivos. Si Chivas tuviera los 5 convocados de la selección mexicana para este partido con Tigres, yo estoy casi seguro que le saca el empate o le saca el partido.
3: Sí,
5: como venía,
3: sí,
5: jugando,
3: sí,
5: Chivas.
3: Yo lo creo también porque lo ha demostrado en el torneo regular, que tiene ese ritmo, que tiene ese deseo y esa virtud de presentarse como un buen competidor. La otra cosa es que los llamados al seleccionado mexicano y a cualquier selección es por el cuestión de planteamiento. El técnico decide qué jugadores le sirven para su táctica, para su forma de plantear sus partidos. O sea, no va a llamar a los que el pueblo diga, sino los que él necesita en su mentalidad de así quiero que juegue México en el Mundial. Necesito este tipo de jugadores, este perfil de jugadores. Los perfiles son importantes. Cada posición tiene un perfil importante y creo que él tiene esa responsabilidad de detectar qué jugadores encasan en cada uno de esos posiciones. Así que, en definitiva, siempre va a haber polémica, pero así es la cosa. ¿Por qué no vamos a la pausa y regresamos? Hay tres partidos más y vienen los partidos de vuelta también.

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1: Hola, soy Johnny Erickson Tada. Cristo resucitado dice en Apocalipsis capítulo 3, versículo 21. Al que salga vencedor le daré el derecho de sentarse conmigo en mi trono. ¿Qué pasa por tu mente cuando escuchas esas palabras? ¿Cómo te hace sentir eso? ¿Sorprendido? ¿Asombrado? Mira, si perseveramos hasta el final, llegará el día en que Dios mismo se levantará de su trono y dirá: ven acá, aquí está tu asiento, siéntate a mi lado y ayúdame a gobernar el universo. Dios mío, si eso no te deja sin aliento, revisa tu termómetro espiritual. Apocalipsis 3:21 debería dejarnos impactados de alegría y asombro por la misericordia y la bondad de Dios. Pero la verdad es que somos todos un poco lisiados emocionales cuando se trata de realmente entender la increíble gracia de Dios. Así que hasta que llegue ese glorioso día, agradécele con todo lo que puedas. Y recuerda que un día dejarás de ser un lisiado emocional y tendrás un trono que te está esperando.
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3: Bueno, continuamos con su programa Meta Final y por supuesto ya hemos compartido acerca de Chivas Tigres. Vamos a Toluca. Bueno, no sé el orden que quieren llevar. Toluca está bien.
4: Hay otro partido después del partido de Chivas Tigres, que es el de Cruz Azul Atlas. Uh-huh. Pues ahí le vamos atinando, el hermano Pablo y yo no andamos tan perdidos en los resultados. Cruz Azul se lleva el encuentro contra el Atlas, que fue 3-2, Pablo, si más bien no lo
5: sí,
4: recuerdo.
5: 3-2. Sí, correcto.
4: Y ahora cierran en Cruz Azul, ¿correcto?
5: Sí, en el Azteca, que es el Banorte en este momento.
4: En el de Puebla, ¿no?
3: No, recién renovado.
5: Sí, va a ser en el Azteca.
3: El Estadio Azteca.
5: Sí, ya volvieron.
4: Sí, sí, también hay. Ya, ahí está la ganancia del dueño del América.
5: Para que la gente viaje hasta Puebla, es más, les conviene quedarse en la capital.
4: No, pues Cruz Azul no creo que tenga ningún. Puede que tengamos una sorpresa ahí, un 10% de que a los zorros del Atlas puedan darle la vuelta a este resultado, pero Cruz Azul también tiene jugador por jugador una plantilla poderosa que puede, va a pelear por la semifinal y son de los equipos que van a pelear el título. Cruz Azul, Tigres, el mismo Toluca, que son los que más se ven ya en la fiesta grande competitivamente mayor, pero Atlas pues no cerró mal.
5: De hecho, el ganador de Tigres Chivas iría contra el ganador de Atlas Cruz Azul, que yo en como a manera de pronóstico pienso que Tigres pasaría y el que pasaría sería Cruz Azul. Eso es lo que nos dice la lógica, porque Cruz Azul tiene un equipazo. Lo venía demostrando en la temporada, se nos cayó un poquito ya al final. Pero honestamente sí tiene un equipazo Cruz Azul, y lo que comentamos la semana pasada, que no le quitaron a Charlie la selección, que es el motorcito del Cruz Azul, y esa es la ventaja del Cruz Azul, que no creo que Atlas le pueda sacar la victoria. Y luego nos quedan los otros dos partidazos también que hay que comentar.
3: Excelente.
4: Sí, nos quedaría el que viene siendo Pachuca Toluca. Vamos a dejar el equipo del hermano Pablo para el último.
3: para que pueda distenderse más, para que pueda dar todo su apoyo, su apoyo a las Águilas.
5: Voy a tender mi camita, como decía.
3: ¿Verdad?
5: Que la verdad es que se ve complicado.
4: El partido de Pachuca contra Toluca. Pachuca derrotó al Toluca sorpresivamente allá en la Bombonera, y ahora cierran en el estadio de Pachuca, de la casa deportiva más grande de México. Ahí se encuentra una de las escuelas más grandes de México. Ahí han salido jugadores buenísimos como Chucky Lozano, Y me podría extender
5: La
4: diciendo.
5: única universidad, la única universidad de fútbol de México.
3: Sí,
4: Esa es
3: sí.
4: una
3: Y
4: sede.
3: algunos dicen que la cuna también del fútbol mexicano, ¿verdad? Donde se conoce que por ahí comenzaron los primeros partidos en
5: Sí,
3: México,
5: sí,
3: ¿verdad?
5: sí, sí, sí.
3: Debido a los mineros que venían de Inglaterra y ellos
5: Sí.
3: trajeron
5: Correcto.
3: ese sentir y esa alegría, ¿no? De jugar al fútbol. Bueno, ahí está. Pachuca es un firme candidato
4: Y es el
3: ante Toluca.
4: único campeón que tiene un campeonato internacional con
5: Sí.
4: más validez en el fútbol
5: Sí.
4: mexicano, que fue aquella final de la Copa Sudamericana que le
5: Sí.
4: ganan, si mal no recuerdo, a River.
5: A River con Chaco Jiménez,
3: Sí,
5: que es un jugadorazo, el Chaco Jiménez. Sí, miren, en cuanto al Toluca Pachuca, yo honestamente sé que Pachuca gana de visita 1-0, pero yo honestamente siento, tengo la confianza de que Toluca se repone y sí le va a dar la vuelta. Esa es una percepción muy personal. Toluca recupera sus dos defensas que no jugó. Es muy claro que el mensaje que el turco Mohamed está mandando es que él quiere la Conca Champions, quiere ir al Mundial de Clubes, ¿va? Entonces hizo muchas rotaciones, hizo mucho movimiento para darle descanso a algunos de sus jugadores, pero siento yo que esta vez va a ir con todo. Y siento yo que esta vez va a sacar el resultado. Es un presentimiento que tengo. Que va a recuperarse el Toluca, ojalá y no me quede mal, esa es mi predicción. Y creo que ya una vez que ya está en la final de la Conca Champions, que hay que hablar un poquito de la Conca Champions, creo que ahora sí ya le va a poner toda la carne al asador a lo que es la liguilla, porque pues bueno, eso ya se alarga hasta el 30 de mayo a la final. Entonces, va a ser un gran partido, pienso que puede hacer la remontada, pero no sé qué piensas tú, Johnny.
4: Sí, yo creo también las mismas, aunque esté el 1-0 a favor de a Pachuca, no creo que guardó, como dice hermano Pablo, el turco Mohamed ganó a guardó sus jugadores clave para el partido contra el LAFC, pero no creo que tenga ninguna complicación ahora con toda la carne al asador van a salir y con no, el turco es viejo lobo del mar, es un hombre que puede ir perdiendo 2-0 y tiene la solución para empatar el partido y darle la vuelta. Es un experto en esta materia. Él sí es
5: Sí.
4: uno de los pocos técnicos que sabe cómo remontar un partido y yo estoy seguro a casi un 90% que el turco Mohamed sabía que iba a perder este partido 1-0, 2-1, pero yo pienso que tiene la clave, tiene la fórmula y le va a dar la vuelta a este marcador sin problemas. Con todo respeto para el Pachuca, que también es el caballo negro de la liga.
3: Sí. Y ojo con eso, 1-0 es remontable. No es algo imposible. Y creo que Toluca tiene el equipo para hacerlo. Ya es, de hecho, el campeón de la pasada temporada. Así que los números están ahí. Todo es
4: Es
3: posible
4: el
3: para que.
4: bicampeón.
3: Sí, es el campeón actual. Así que
5: Bicampeón.
3: bicampeón, bicampeón. Puede llegar al tricampeonato.
4: El tricampeonato.
3: Y le puede empatar a, no sé, a unos
5: Poderosas
3: pajaritos o
5: águilas,
3: unos
5: poderosas
3: pajaritos que andan
5: águilas.
3: por ahí queriendo levantar el vuelo otra vez. Ahora sí, adelante, adelante.
5: Ahora sí, hermanos, porque miren, yo sé que son unos grandes juegos, sé que son unos partidazos, el Guadalajara Tigres, el Atlas Cruz Azul, el Toluca Pachuca, pero honestamente que todo el mundo quiere ver el Pumas América es el partido honestamente más atractivo de esta
3: Es el
5: segunda
3: plato
5: vuelta.
3: fuerte de la jornada y
5: Plato
3: de
5: fuerte,
3: sí.
5: y le voy a decir por qué, hermano, porque se ha venido cocinando mucha polémica,
3: Sí.
5: el marcador, desgraciadamente para los pobres Pumas, se dejaron empatar al final, empezaron muy fuertes, 3-1, estuvieron a punto de meter el 4-1, estuvieron a punto, tenían al América en la lona, lo tenían en la lona, lo tenían
3: Lo
5: moribundo.
3: tenían desplumado, ya listos para echarla a la cazuela.
5: El problema es que lo dejaron vivir.
3: Sí,
5: El problema es que, y tú no puedes dejar vivir al América.
3: no,
5: No
3: no,
5: puedes dejar vivir al
3: no.
5: América. Tristemente para ellos, ¿verdad? Ellos bajaron los niveles, no sé, se confiaron, no sé qué sucedió. Y ahí hubo dos penales. Para mí no fueron polémicos, pero como se trata del América, pues
3: Sí, van
5: siempre
3: a ser polémicos.
5: dicen que el árbol que tiene más frutos es el que recibe más pedradas. Y pues América es el árbol que tiene más títulos, más pedradas. Porque miren, hubo muchas polémicas arbitrales en también los otros partidos.
3: Sí.
5: Allá a Toluca les perdonaron una expulsión clarísima. Y varias, pero no di nadie dice nada de eso. Se concentran en los dos penales. Pero la verdad es que siendo bien honestos, bien analíticos y bien objetivos, sin ponernos los colores de nada, estuvieron bien marcados esos penales, a menos que ustedes digan lo contrario. Pero para mí estuvo bien marcado. Pienso que Puma se desconcentró. Bajó la guardia y no puedes hacer eso contra un América que está de local. Y siento, terminó el partido 3-3, pienso yo que fue, supo más a derrota para Pumas,
3: Sí.
5: que realmente lo que el tener al América en la lona prácticamente, y dejarse llegar a ese 3-3. Pienso que América llega con mejor motivación. Sí, van a CU y conozco el CU. Vivíamos muy cerca de ese estadio. La pasión que hay entre la porra la hinchada de los Pumas, los Porros, la Monumental de la América, son dos aficiones fuertísimas, una rivalidad muy fuerte. Seguramente va a haber mucha vigilancia, mucha seguridad, porque eso va a estar tremendo, fuertísimo. Si les soy honesto, quitándome los colores a un lado, luego hay hermanos que me critican, ¿cómo es posible? Según eres americanista. No, pero hay que ser objetivos. Hay que ser objetivos. Siento yo que Pumas, siendo local, va a pasar a la siguiente fase, pero Jardine sabe jugar liguillas. Es igual que Mohamed, un viejo lobo de mar en las liguillas. América es América, nunca se le debe de dar por muerto. Puede, claro que sí. Pienso que el partido está abierto. Pienso que América llega más motivado que el mismo Pumas. Y no sabemos qué va a pasar. Por eso siento que es el partido más atractivo de toda esta segunda vuelta.
3: Y ojo
4: Sí,
3: que,
4: no, yo también.
3: sí, ojo que, perdón, adelante, adelante.
4: No, adelante, hermano, adelante.
3: Sí, no, ojo, ojo que este partido pues tiene en la capital, ¿no? O sea, es un partido de ciudades, como decir Atlético de Madrid contra el Real Madrid, ¿verdad? Porque los dos tienen grandes aficiones y eso es importante. Se luchan, son territoriales, a eso iba, van con todo.
4: Sí, son dos de las mejores aficiones que hay en el fútbol mexicano, de las barras más organizadas del fútbol mexicano, después de la de Tigres, Monterrey, y por ahí pudiéramos poner la del América, Chivas, Pumas. El folclore mexicano lo tienen estos equipos capitalinos. Y no, del partido, fue un partido, el primer penal es una sujeción sobre este jugador del América, no hay ninguna duda. El segundo penal un poco riguroso, un poco exagerado por como dice hermano Pablo, por ser el América, y sabemos que todo se le va a marcar a favor a estos equipos grandes por la presión que tienen los árbitros, pero
3: Sí.
4: no deja de ser una patada, no deja de ser un golpe exagerado por uno de los mejores actores que tiene el fútbol mexicano, Henry Martin, y se tiró como Pedrito Fernández en las novelas. Pero fue
5: Pero
4: un golpe.
5: existen los elementos para marcar
4: Sí,
5: penal, o sea,
4: existe
5: ahí
4: el
5: están los
4: golpe por atrás y
5: sí.
4: no, yo creo que el América gana este partido en CU. El América es un equipo como lo podemos comparar en compromiso o en presión que mete a otros equipos como River Plate, como Boca Juniors, el mismo Real Madrid, o sea, otros equipos bajan la guardia ante estos equipos. Y no es culpa del América que se hagan los partidos polémicos, porque tienes la oportunidad de ganarle al América y no lo haces porque te achicas, entonces ya no es problema del club.
3: En definitiva, un equipo que no aprovecha el buen momento para noquear y para, como decimos, bajarle la moral al América, es un equipo que lo deja vivir y cuidado, no va a salir vivo de su propio estadio. Vamos a ver qué sucede en estos encuentros, pero vamos a tener que ir a la pausa y cuando regresemos, ¿por qué no hablamos un poquito de Conca Champions? Vamos a la pausa.

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1: Al igual que un reloj, la vida es un complejo mecanismo que demanda la existencia de un gran diseñador. Hola, soy Carlos Azazueta. El simple hecho de observar cómo funcionan nuestros cuerpos, se puede saber si es o no un producto de un diseño inteligente. Gracias a la existencia de la vida humana, somos impulsados a creer que todo nuestro mundo es la obra de un gran diseñador. Y solo a través de la fe en Jesucristo, lo que ha sido diseñado puede alabar y glorificar a ese diseñador. La ciencia puede observar el diseño, pero solo la fe logra ver al gran diseñador que es nuestro Dios.
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4: Bueno, continuamos con su programa Meta Final y vamos a Conca Champion. Muy bien, las semifinales de partidos de ida, ¿cómo quedaron los marcadores?
5: Sí, hermano Miguel, pues podemos decir como mexicanos, como representantes de la Liga MX, que el fútbol mexicano está bien representado y nos quitamos un peso de encima. El fútbol es una competencia y podemos estar seguros en este momento de decir que la Liga MX aún es muy superior a la MLS y este año podemos descansar en ese tema un poquito.
6: Bueno, que nos tiene... bueno, mi hermano, hace como 11 años, no recuerdo bien, que dos equipos mexicanos no llegaban a la final en Conca Champions, entonces así como que sentirnos muy superiores tampoco.
5: En los últimos 7 años solamente ha ganado un puro equipo de la Conca Champions de Estados Unidos, o sea, ha venido ganando todos los equipos de la Liga MX y es donde podemos comparar el nivel de las ligas. Entonces, yo personalmente, yo soy uno de los que sufre con este tema, sí, de que la MLS sí. nos esté pisando los talones por el orgullo, el cariño que le tenemos a la liga.
4: Se está acercando a pasos agigantados porque ya le pueden competir y eso es lo importante, sí le compiten, sí. Son detalles, son... como decimos, los partidos de ida en casa de la MLS parece que van más por ahí ladeados, pero cuando se regresan al fútbol a México ya las cosas cambian un poco, así que son regionales, ¿verdad? O sea, cada quien en su casa no se dejan.
6: Es que, hermano, vamos a hablar de las diferencias en cuanto a las ligas, ¿va? Ya hemos hablado en algunos aspectos en el pasado. Quisiera yo enfocarme un poquito en otro aspecto, porque, por ejemplo, en cuanto a calidad de jugadores, pienso que la MLS tiene más. Pues simplemente el Inter de Miami está lleno de estrellas, ¿no? Está Leo Messi, está, me parece que Jordi
5: Alba. Retiro.
6: Sí, definitivamente, sí, ya están muy bajos, está un Luis Suárez.
4: Ya son bueno, casi gran abuelitos.
6: En Los Ángeles, pues tenemos a un Sun, ¿verdad? El coreano. Que sí, él sí está en un buen nivel, es un jugadorazo, ¿verdad? Sí. Pero pienso yo que, hermano, muchos jugadores mexicanos, muchos todavía ya son formados en clubes prestigiosos, pero muchos vienen de barrio, muchos vienen somos cancheros, ¿va? En México, creo que ahí está la diferencia. Sí. Todavía hay más colmillo, todavía hay más lo que es el canchero, el ser canchero, ¿verdad? Es muy diferente a formarte en un club con esponjas y cojines, ¿verdad?
4: Exacto. Ese es un buen punto, Pablo, porque los jugadores argentinos, brasileños y uruguayos se destacan precisamente por eso. Son jugadores que los ves preparándose y jugando en las calles y con aún sí. descalzos algunos o en la playa trabajando el sí. físico, trabajando esa técnica. Y en definitiva, ahí se aprende mucho. Ahí hablamos de los Ronaldinhos, hablamos de Ronaldos, ¿verdad? Hablamos de, bueno, Alves, etcétera, etcétera, que son jugadores sí, sí. que se criaron en un ambiente de barrio. Y ese fútbol de barrio es el fútbol ahora, más rico técnicamente sí. hablando.
6: Ahora, hermano, el Tigres sí se vio muy superior al Nashville, un Nashville que había eliminado inclusive al América, que viene eliminando buenos equipos mexicanos. Uh-huh. Tigres sí se vio superior, aunque nada más fue allá de visita, le ganó 1-0, vino acá al Volcán y también le ganó 1-0. En el caso de Los Ángeles, ahí sí también, ¿verdad? Creo que la localía en Los Ángeles le pesó al Toluca. Le ganó 2-1, pero luego ya acá en Toluca, obviamente aprovechando la altura de Toluca, yo veía a los jugadores de Los Ángeles cansados.
4: Sí,
6: la altura de Toluca te pega durísimo.
4: Sí.
6: Y sí se vio un Los Ángeles que ya estaban ahogados.
4: Mermados.
6: Mermados.
4: Físicamente y mentalmente, porque una vez que no te oxigena el cerebro, no tienes más piernas, no tienes pensamiento, claro.
6: Y le metió 4, hermano.
4: Sí,
6: 4-0.
4: Sí.
6: 4-0.
4: No, yo creo que la altura es un algo que muchos no me dicen, no, eso es mentiras. Hablemos de Bolivia. Bolivia se ha llevado a Argentina a la altura, se ha llevado a Brasil y lo ha hecho sufrir. O sea, estamos hablando de una Bolivia que, con todo respeto, no es la referencia sudamericana. Es un equipo bastante, diríamos, de media tabla para abajo, pero en su altura.
6: Y La Paz.
4: La Paz, Bolivia, es estamos hablando de 3.000 metros de altura.
6: ¿Sí?
4: Es para darle, como decimos, un
5: tanque de oxígeno.
4: Sí, un tanque de oxígeno para los bolivianos, porque están acostumbrados. El consumir la hoja de coca también, ¿verdad? Muchos de ellos están acostumbrados a mascarlo y eso les da y les prepara físicamente. Es una ventaja muy grande las alturas. Ecuador lo ha hecho con los partidos.
5: Perú.
4: Sí.
5: La altura de Perú,
4: la altura
5: también
4: es importante.
5: Pero sí, ya para cerrar este tema de la Conca Champions, pues tenemos final sí. mexicana, Toluca contra Tigres.
4: Sí,
5: Toluca
4: sí.
5: Es el primer partido, creo este ya nomás es a un solo partido, si no estoy equivocado, la final de la Conca Champions, ya no son dos. Creo que el que se cierran, el que mejor cerró y se quedan en un solo, una
6: es
5: sola
6: uno
5: sede.
6: Solo.
5: Es un solo juego.
6: Es uno solo, sí.
5: Pero en la ciudad de Toluca.
4: Es la final. ¿Dónde va a ser? ¿En Toluca?
5: Es la final. Que le da el boleto al Mundial de Clubes, que es lo que está peleando el Toluca.
4: Sí.
5: A mí me gustaría ver más a Tigres que a Toluca. Creo que Tigres le invierte más a la plantilla que el mismo Toluca, pero esperemos. Me gustaría más que ganara a Tigres, por la afición que tiene en Estados Unidos, si es que se vuelve a hacer el Mundial de Clubes aquí.
4: Sí, sí.
6: Ya no nos daría tiempo de hablar del clásico español, que está también que arde.
4: Eso lo vamos a analizar la próxima semana. Vamos a ver.
5: Eso ya está ganado, hermano. Eso ya está ganado.
4: Vamos a ver.
6: Ya está ganado.
4: Vamos a ver. Todavía falta. Hay que jugar el partido. Bueno, nos tenemos que ir, muchachos. Gracias. Nos reencontramos en la próxima y vamos a entrar ya al Mundial. Nos vemos.
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1: Este es el versículo de la semana que se encuentra en Éxodo 20:12 y dice: honra a tu padre y a tu madre para que tus días sean prolongados en la tierra que el Señor tu Dios te da. Una vez más, Éxodo 20:12 dice: honra a tu padre y a tu madre para que tus días sean prolongados en la tierra que el Señor tu Dios te da.

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2: La ley de la siembra y la cosecha está escrita en el espíritu humano. Cuando surgen problemas, inmediatamente comenzamos a preguntarnos qué hemos hecho para terminar en el lío en el que estamos. ¿Por qué me pasó esto a mí? Esto es Pautas para Vivir. Estas son algunas cosas que debe tener en cuenta si se enfrenta a un problema hoy. Los problemas son universales. Ya sea que los hayamos causado o seamos víctimas de otros, todos enfrentamos adversidades. Nadie está exento, justo o injusto. Así lo dice Mateo 5:45. Nada en la vida dura para siempre. Como dice la canción gospel, los problemas no duran para siempre. Tanto las pruebas como las bendiciones son condiciones temporales. Las emociones no siempre dicen la verdad. El pánico distorsiona la perspectiva. En medio del dolor, creemos que no sobreviviremos la noche, pero lo hacemos. Lo más importante es cultivar el hábito de cambiar de enfoque en los problemas. Piense en el Salmo 34:3 e incluso en la oración de alabanza de María. Oh, engrandece al Señor conmigo y mi alma engrandece al Señor. Cuando mi mente y mi alma se enfocan en la capacidad y el amor de Dios, mi espíritu se aquieta. Imagínese mirando a Dios con una lupa y luego exaltándolo cuando recuerda quién es Él en relación con sus problemas. Él es capaz, por medio de su gran poder que actúa en nosotros, para lograr infinitamente más de lo que pedimos o pensamos.
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0: 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Ellos perecerán, mas tú permaneces. 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
2: Usted puede estar cuidando de un niño o una niña en este momento que cuando crezca cambiará el futuro, pero usted no lo sabe. Sin embargo, créalo. Qué gran privilegio es tomar parte en la formación de esa vida. Este es un gran llamado. Es por eso que la sociedad está en contra de todo eso. Es por eso que el enemigo desprecia a las madres en particular.

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1: Desde los tiempos de la Segunda Guerra Mundial, ha habido en los Estados Unidos grupos extraños que también han influenciado nuestros países en Latinoamérica. Conocemos bien el movimiento de los hippies en los años 60 y 70, quienes eran jóvenes radicales mejor conocidos por las cosas a las cuales se oponían que por las cosas que apoyaban. Pero antes de los hippies había otro grupo en los años 50 llamado los beatniks. Más adelante de los hippies, en los años 80, surgió otro grupo muy interesante. Ese grupo es conocido como los yuppies, y todavía están con nosotros, por cierto. Estos son jóvenes profesionales, progresistas y muy ambiciosos. Ellos no solo creen en la educación, sino que creen en obtener una educación lo más rápido posible, para poder terminar sus carreras lo más rápido posible y así ganar la mayor cantidad de dinero posible. Su distintivo es, por supuesto, la codicia y el materialismo. Ellos no son muy leales a la compañía para la cual trabajan. Su gran deseo es buscar su propio bienestar. Las posesiones son muy importantes para los yuppies. Y si tienen hijos, solo tienen uno o dos. Y este niño o esta niña, por supuesto, le dan todo lo que desea hasta el punto de mimarlos demasiado. Sin querer ser muy filosófico en este mensaje, permítame decir que nuestra sociedad está cometiendo un grave error en adoptar ese estilo de vida, en cuanto a la familia en general y en cuanto a la crianza de los hijos en particular. Es muy posible que algunos de ustedes que me están escuchando en este momento ya estén adoptando esa filosofía. Recuerdo muy bien que el tener una familia grande era algo tan popular en el pasado. Ahora se ve como algo extraño. Pregúntele a alguien que tiene varios hijos. ¿Qué le dirán? Se sentirán como inusuales, como que el mundo los ve y no valora la importancia de la familia en este tiempo. Permítame decirle que la familia tiene una alta prioridad para Dios. Y debido a que la Iglesia de Jesucristo es el lugar en el cual se debe proclamar las prioridades de Dios, creemos que es muy importante, por lo menos una vez al año, que nos tomemos un tiempo para hablar del valor de la familia. El valor de la familia es algo que se está erosionando ante nuestros ojos. Y si usted no está consciente de ello, es porque no se encuentra leyendo ni está observando lo que el mundo está leyendo y mirando. Debo decir algo para clarificar mis intenciones. Este mensaje y esta serie de mensajes no están diseñados para disminuir o desvalorar el significado de la soltería. Yo mismo soy soltero aún. Pero podemos aprender de estas verdades. Dios puede llamar a algunos a una vida de soltería. Puede que usted haya estado casado, pero ahora se encuentra soltero o soltera. Usted se puede beneficiar de las cosas que vamos a compartir en cuanto a ser padres o ser madres. En cuanto a la familia, en cuanto a tener hijos, en cuanto a los adolescentes. Le invito a que abramos la Biblia y busquemos en el Evangelio según San Lucas, en el capítulo número 1. Y vamos a ver ahí unos consejos para saber cómo poder ser una madre increíble. Estoy tomando el riesgo de hablar de Lucas capítulo 1 porque, como verán, mis pensamientos tendrán que ver con la madre más famosa de todos los tiempos. Una mujer llamada María, la madre de nuestro Salvador. Creo que es un riesgo porque ella es una de las personas intocables de las Escrituras. Algunas iglesias han elevado a María más allá de lo que es apropiado. Aún casi la han hecho libre de pecado. Aún nos hablan de la virginidad perpetua de María, pero ninguna de estas cosas es bíblica. Ella no era libre de pecado y tampoco fue virgen permanentemente. Ella era una mujer como cualquier otra, joven, no más de 16 o 17 años de edad, cuando el Señor la visitó y le habló en cuanto al papel que ella desempeñaría. El plan de Dios no era que ella fuese virgen perpetuamente. Hubo otros hijos nacidos de la familia de María y de José, los cuales ellos concibieron juntos como pareja, y usted lo encuentra ahí en las Escrituras. Así que con el entendimiento de que algunos han elevado a María más allá de lo apropiado, nosotros los cristianos evangélicos casi no hablamos de ella. Somos casi ignorantes acerca de ella. Pero lo hacemos por el temor a hacerla una mediadora. La hemos ignorado casi por completo. Y digo esto para vergüenza de muchos. Ella, de verdad, es una gran mujer, una mujer de Dios. María fue escogida por Dios para ser el vehículo del nacimiento de su Hijo. Ella de verdad merece nuestra atención y ciertamente merece todo nuestro respeto. Mi deseo hoy es extraer de la vida de María 5 o 6 características que la califican a ella como una madre increíble. Vaya junto conmigo al Evangelio según San Lucas, capítulo número 1, versículos 26 al 30. El pasaje comienza de esta manera. Al sexto mes, o sea, el sexto mes del embarazo de Elizabeth, la prima de María, el ángel Gabriel fue enviado por Dios a una ciudad de Galilea llamada Nazaret, a una virgen. Muy bien, detengámonos ahí un instante. La palabra virgen en griego es partenos, y esta palabra griega significa una que nunca ha conocido a un hombre íntimamente. No hay duda alguna, María era virgen en ese momento. Ella continuó siendo virgen hasta después de dar a luz al bebé que llevaba en su vientre. Y aquí el Señor la visita mediante un ángel. El Señor viene a esta joven virgen, a una joven en edad y sin experiencia alguna con el sexo opuesto. Leamos lo que dice el texto. Ella estaba desposada con un varón que se llamaba José, de la casa de David, y el nombre de la virgen era María. Y entrando el ángel en donde ella estaba, dijo: Salve, muy favorecida, el Señor es contigo, bendita tú entre las mujeres. Mas ella, cuando le vio, se turbó por sus palabras, y pensaba qué salutación sería esa. Entonces el ángel le dijo: María, no temas, porque has hallado gracia delante de Dios, y ahora concebirás en tu vientre, y darás luz a un hijo, y llamarás su nombre Jesús. ¿Usted se puede imaginar la sorpresa? Eso nunca había ocurrido antes, y nunca, por supuesto, ocurrirá después. Sin previo aviso, sin ser anunciado, completamente inesperado, María recibe una visita y esta gran información. Y ella tiene que dar una respuesta. Naturalmente, la pregunta que tuvo al principio fue, ¿cómo será esto? Vea usted el versículo 34. Entonces María dijo al ángel, ¿cómo será esto? Pues no conozco varón. De esta respuesta de ella, quisiera tomar el primer pensamiento que me gustaría dejar con usted el día de hoy. Una madre increíble entiende el significado sagrado de cada concepción y embarazo. Si usted desea ser una madre increíble, comience allí. Entienda el significado sagrado de cada concepción y cada embarazo. Yo sé, su primer embarazo fue así. Con el primero, no hay duda. Sí, que fue sagrado. Fue muy especial para usted, ¿verdad? El segundo, tal vez lo fue también. Pero ya ha pasado cierto tiempo, tal vez 10 años o más, y usted se encuentra a sí misma sorpresivamente embarazada de nuevo. Y la pregunta que usted hace es la misma que hizo María. ¿Pero cómo puede ser esto? De hecho, tal vez usted se pregunte, ¿cómo puede ser esto? Ya tengo 5 hijos. ¿Cómo puede ser esto? Ya tengo 40 años. ¿Cómo puede ser esto? Estamos usando anticonceptivos. ¿Cómo puede ser esto? Ya tenemos un hijo en la universidad. ¿Qué va a decir la gente de esto? ¿Qué va a decir el hijo sobre esto? Vamos a tener uno de 22 y otro de 2. El significado sagrado de cada concepción y de cada embarazo es importante. ¡Qué gran pensamiento! ¿Sabe lo que usted necesita leer? Usted necesita leer el versículo 37. ¿No le parece que este es un gran versículo? Escuche cómo se oye. Porque nada hay imposible para Dios. No solo es posible la concepción, sino que la crianza de ese niño o niña también es posible con la ayuda de Dios. Él le dará de su gracia. De hecho, he notado algo interesante en las familias a las cuales les nace un hijo, estando ya un poco avanzados de edad. Ese hijo o esa hija llegan a ser muy, muy especial, no solamente para los padres, sino para toda la familia en general. Y como yo soy el bebé de mi familia, permíteme hablar a nombre de los hijos que son menores. Y esto lo digo con todo el conocimiento de causa. A veces hay un mensaje especial, no solamente para la madre y para el padre, sino para la familia por completo, de parte de ese hijo menor. La madre increíble entiende el significado sagrado de su llamado en cada una de las concepciones y los embarazos que tiene. Veamos ahora el capítulo 2 de Lucas. Lucas 2:4. Ya han pasado 9 meses en nuestra historia. María y José están viajando de Nazaret a Belén. Comencemos la historia en el versículo 4. Y José subió de Galilea, de la ciudad de Nazaret, a Judea, a la ciudad de David, que se llama Belén, por cuanto era de la casa y la familia de David, para ser empadronado con María, su mujer, desposada con él, la cual estaba encinta. Y aconteció que estando ellos allí, se cumplieron los días de su alumbramiento, y dio a luz a su hijo primogénito. ¿Lo escuchó bien? Su hijo primogénito, el primero de otros. Y lo envolvió en pañales, y lo acostó en un pesebre, porque no había lugar para ellos en el mesón. Ella no tenía experiencia. Era muy joven. José tampoco sabía qué hacer. No debemos convertirlos en personajes sobrenaturales, que todo lo tienen figurado. Póngase usted mismo en sus zapatos, bueno, en sus sandalias, pues, y sienta el miedo que ellos pudieron haber sentido. Sienta el pánico de ese momento. Ellos ni siquiera se conocían del uno al otro íntimamente. No habían tenido relaciones sexuales. Y José la ayuda a ella a dar a luz. Luego aparecen los ángeles para dar un gran anuncio. Y después vienen los pastores para llenar el lugar de ese nacimiento. Vea lo que dice el texto en el versículo 16. Vinieron pues apresuradamente y hallaron a María y a José y al niño acostado en el pesebre. Y al verlo, dieron a conocer lo que se les había dicho acerca del niño. Y todos los que oyeron se maravillaron de lo que los pastores les decían. Lucas tenía una mente científica. Él era un médico, pero puso de lado su papel de obstetra y escribió como un ser humano, sintiendo la emoción del momento. Y él dijo en el versículo 19, pero María guardaba todas estas cosas, meditándolas en su corazón. Aquí tenemos la segunda característica. Una madre increíble atesora estos momentos preciosos con sus hijos. María simplemente lo guardó todo en su corazón. Ella atesoró esos momentos preciosos. Ellos nunca más volverán a ver a esos pastores. Esta era la única vez en que ella daría a luz a su hijo primogénito. Este es el momento que nunca más se volverá a repetir. Yo sé que en lo ocupado de la vida es fácil dejar que esos momentos únicos pasen desapercibidos, pero necesitamos pensar en ellos, necesitamos atesorarlos. Tal vez usted se pregunte, bueno, ¿cómo se hace eso? Bueno, la siguiente puede ser una buena respuesta. Invierta tiempo con ellos. Preste atención no tan solo a sus necesidades, o sea, a las necesidades de ese niño o de esa niña, sino preste atención también al niño mismo o a la niña. Permítame leerle lo que una mujer ha escrito con mucha honestidad. Dice esta señora, yo en realidad nunca he visto a mis hijos. Cuando miré su boca, la vi que estaba sucia. Cuando miré su nariz, me di cuenta que le estaban saliendo moquitos. Cuando vi sus ojos, vi ojos abiertos cuando yo quería que estuvieran cerrados. Cuando miré su pelo, necesitaba ser peinado y cortado. Yo nunca en realidad vi los rostros de ellos sin dar algún tipo de consejo. Por 20 años, yo asumí que ellos tenían necesidades. Yo les puse un suéter cuando yo tenía frío. Les quité las cobijas cuando yo tenía calor. Los alimenté cuando yo tenía hambre. Los puse a dormir cuando yo estaba cansada. Los puse bajo dieta cuando yo estaba engordando. Los puse a todos en la carriola cuando yo sentí que la distancia era muy larga para yo caminarla. Y luego les dije que ellos habían tomado mucho de mi tiempo. Nunca me di cuenta en mi dedicación a mantener la casa limpia y la ropa limpia, que la limpieza no es lo más cercano a la piedad, sino los hijos. Qué interesantes palabras. Recuerde eso, usted que ha llegado a ser tan meticulosa con la limpieza de la casa, tan perfeccionista, que para usted todo debe lucir impecable. ¿Es eso cercano a la piedad? No, pero los hijos lo son. El polvo va a regresar, pero los hijos puede que no deseen regresar. Así que tome tiempo, présteles atención a ellos. Aquí viene otra. Tómeles fotos. Filme esos momentos especiales. Cuando ellos primero aprenden a montar la bicicleta, tómeles una foto. Cuando se caigan, tómeles una foto. Cuando tengan su primer novio o novia, tómeles una foto. Cuando reciban su primer ramo de flores, tómeles una foto. Cuando se enamore por primera vez, tómeles una foto. Esos son momentos que no regresarán en la vida de cada uno de sus hijos. Otra marca es la siguiente. Escriba los recuerdos. Si a usted le gusta escribir, mantenga un diario. Cuando sus hijos hayan dejado el hogar, hábleles de esos momentos en sus vidas. Le puedo asegurar que a ellos les encantará. Yo disfruto tanto cuando mi madre platicaba conmigo cosas que yo hacía cuando era niño. Sus hijos se reirán mucho. Nosotros somos una generación muy seria. ¿Se ha puesto a pensar en eso? Vivimos muy tensos. Y la madre es muy tensa con los hijos en el hogar hoy en día. Pero yo sé que ese no es el deseo de usted. Usted no desea ser así. Una de sus mayores contribuciones a su familia es un buen sentido del humor. Sus hijos puede que nunca recuerden sus enseñanzas, sus lecciones, pero ellos nunca olvidarán su risa. Permita que ellos siempre recuerden cuán divertida es usted. Permítame leerle unas palabras muy interesantes de una escritora y humorista norteamericana. Ella nos da grandes lecciones llenas de humor en cuanto a las madres. Escuche lo siguiente. Yo siempre supe que el criar bien a los hijos eventualmente me impediría vivir una vida normal. Mi lengua casi fue cortada por un bebé de 8 meses, quien se colocó directamente bajo mi barbilla y luego se puso de pie de repente. Otras madres tienen historias similares. Una fue llevada al hospital y cuando le preguntaron por qué se sentía tan mareada, ella dijo, «Fui golpeada por un camión». Sin embargo, ella no se molestó en explicar a la enfermera que se trataba de un camioncito de juguete que su hijo le había lanzado desde su cama litera. Luego tenemos a Juana, quien por 1 año y medio no había entrado al cuarto de su hijo, y cuando ella por fin empujó la puerta y vio hacia adentro, perdió la vista en el ojo bueno que le quedaba. También se cuenta la historia de una familia en la cual la madre no había entrado al cuarto del hijo por mucho tiempo. Había una planta creciendo en la alfombra. Bueno, lo que ocurrió es que varias semillas de alimento para aves habían caído en la alfombra y coincidió que había una gotera de la tubería, de manera que la planta había crecido en esas semillas. Ella continúa, «El ser madre definitivamente no es un trabajo para debiluchas». Usted debe tener la valentía para montarse en un carro con su adolescente manejando, quien abre la puerta de la capota del carro en medio de la autopista pensando que es el botón para prender las luces. Usted debe tener la fuerza para arrastrar a su hijo de edad preescolar, quien está aferrado a sus piernas mientras que él arrastra detrás de sí una dispensadora de chicles. Usted debe tener la firmeza para decir, no puedes meter las llaves del carro en la nariz de mami, si no, mami se va a desmayar. Se me hace cómico solamente pensar en estas cosas. Pero la mayoría de las madres, al recordar el pasado, tienen un remordimiento principal. Y ese es el no haberse divertido más. La mayoría se da cuenta de eso al llegar a ser abuelas. Ellas piensan que pudieron haberse divertido mucho más. Y esos son los tiempos en que los niños forman sus recuerdos. Ellos recordarán los tiempos divertidos. Ellos recordarán esas cosas chistosas que ocurren. Todo el mundo se ríe de esas cosas, ¿no es cierto? Desafortunadamente, también los hijos recuerdan cuando las cosas pequeñas se convierten en un gran crimen. Y el derramar un poco de leche se convierte en toda una tarde de burlarse de él y hacerle sentir culpable. Así que tome tiempo, preste atención, tómeles fotos, escriba los recuerdos, ríase más. El versículo 25 continúa la historia. Y he aquí, había en Jerusalén un hombre llamado Simeón, y este hombre, justo y piadoso, esperaba la consolación de Israel, y el Espíritu Santo estaba sobre él. Esta es una historia maravillosa. Es la parte más increíble de esa historia. Escuche. Y le había sido revelado por el Espíritu Santo que no vería la muerte antes que viese al ungido del Señor. ¡Qué increíble promesa! Este hombre, Simeón, sabía que él no moriría hasta que viera al Mesías. Y ese era el momento. Y movido por el Espíritu, vino al templo. Y cuando los padres del niño Jesús lo trajeron al templo para hacer por él conforme al rito de la ley, él le tomó en sus brazos y bendijo a Dios y diciendo, «Ahora, Señor, despides a tu siervo en paz, conforme a tu palabra, porque han visto mis ojos tu salvación, la cual has preparado en presencia de todos los pueblos, luz para revelación de los gentiles y gloria de tu pueblo Israel». ¿Sabe usted lo que significan estas palabras? ¿Sabe usted lo que este hombre está describiendo? Él está describiendo, si puedo utilizarlo en términos de un hombre de Estado, él determinará el futuro de la nación. Tengo en mis manos al prometido. ¡Qué gran niño! Él va a tener un gran impacto en nuestro país. Ahora sí puedes llevarme en paz. Estoy listo para morir. Lo he visto a él con mis propios ojos. Ahora veamos el versículo 33. Y José y su madre estaban maravillados de todo lo que se decía de él. José y María no eran perfectos. Ellos no entendían todos los detalles del futuro de su hijo. Nosotros tenemos la ventaja de 20 y casi 21 siglos de teología. Y pensamos que todo eso estaba en la mente de María y de José. Pero ¿sabe qué? Ellos no entendían lo que nosotros entendemos hoy en cuanto a su hijo Jesucristo. No entendieron sino hasta mucho más tarde. Ellos apenas acababan de tener al bebé. Ellos sabían que él era el Mesías. Sabían que él era el Hijo de Dios. Ellos sabían que él era un milagro. Pero ellos no entendían todas las formas en que él iba a determinar el futuro de la nación. Sin embargo, este hombre, Simeón, sí pudo. Él pudo ver eso. Y lo bueno es que ellos lo creyeron, aún estando maravillados de todo lo que él decía. Sigamos leyendo. Y José y su madre estaban maravillados de todo lo que se decía de él. Y los bendijo Simeón, y dijo a su madre María, «He aquí, este está puesto para caída y para levantamiento de muchos en Israel, y para señal que será contradicha, y una espada traspasará tu misma alma». ¿Sabe usted cuándo iba a ocurrir eso? Acertó, en la cruz. Ella no lo sabía, ella no lo entendía todo. Aún los discípulos quienes vivieron con él 3 años y medio no lo entendieron. Créame, su madre en ese momento no lo entendió todo. Ella no lo entendió, pero sí lo aceptó.
0: 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Es precisamente el título del mensaje que el pastor Carlos A. Zazueta presentó hoy aquí en Visión para Vivir. 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Y al estar en la página web, Descargue el bosquejo de este mensaje para tomar notas mientras escucha la continuación del mensaje la próxima semana. ¿Qué se puede aprender hoy de la viuda con dos monedas, de la mujer virtuosa, o de la mujer samaritana, o de aquella mujer sirofenicia? ¿Nota que estas mujeres no se les menciona por su nombre en la Biblia? No obstante, esto no significa que cada una es insignificante con las lecciones que se pueden aprender de ellas. En el devocional Las sabias y las audaces, escrito por el pastor Charles Swindoll, él desea que las lecciones de las vidas de estas mujeres le den fuerzas en el camino que justamente usted como mujer ya ha iniciado y que con el temor de Dios encuentre una estabilidad creciente. Es nuestro deseo que con este devocional usted encuentre la ayuda, el entendimiento y el consuelo que necesita para saber cómo caminar con el Señor. 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Más consejos para ser una madre increíble la próxima semana con el pastor Carlos aquí en Visión para Vivir. Hasta entonces.

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Este es el versículo de la semana que se encuentra en Proverbios 23:25 y dice: «Alégrense tu padre y tu madre, y regocíjese la que te dio a luz». Una vez más, Proverbios 23:25 dice: «Alégrense tu padre y tu madre, y regocíjese la que te dio a luz».

0: Este es el versículo de la semana que se encuentra en Proverbios 23:25 y dice: alégrense tu padre y tu madre, y regocíjese la que te dio a luz. Una vez más, Proverbios 23:25 dice: alégrense tu padre y tu madre, y regocíjese la que te dio a luz.
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2: Mis queridos amigos, aquí estamos nuevamente para compartir las verdades de la palabra de Dios.

Quiero invitarles a leer capítulo 11 del Evangelio de Lucas. Dice desde el verso 1: Aconteció que estaba Jesús orando en un lugar, y cuando terminó, uno de sus discípulos le dijo: Señor, enséñanos a orar, como también Juan enseñó a sus discípulos. Él les dijo: Cuando oréis, decid: Padre nuestro que estás en los cielos, santificado sea tu nombre, venga tu reino, hágase tu voluntad como en el cielo, así también en la tierra. El pan nuestro de cada día, dánoslo hoy. Perdónanos nuestros pecados, porque también nosotros perdonamos a todos los que nos deben. Y no nos metas en tentación, mas líbranos del mal. El Señor dedicó tiempo a la oración. ¿Y cómo es posible que oraba siendo el Señor, siendo el creador del universo, el creador de todas las cosas, siendo Dios mismo? Y Él, en esta etapa de su vida, cuando viene aquí a esta tierra y se hizo hombre como nosotros, dedicó un tiempo para hablar con el Padre. Y siendo Jesús tan santo y consagrado al Padre y al plan de redención, que no cometió pecado ni se halló engaño en su boca, dedicó tiempo a la oración. ¿Cuánto más nosotros necesitamos orar? Y dice que Él estaba orando en un lugar. Si estaba orando, significa que era un tiempo, no era una oración así de una oración segundera. Cuando Él terminó de orar, uno de los discípulos le dijo: Señor, enséñanos a orar. Y aquí Él le repite una oración modelo que ha sido utilizada como un rezo. Y las personas la repiten una y otra vez, y muchas veces ni se dan cuenta de lo que están diciendo. Yo quiero señalar, por ejemplo, en la primera frase de esta oración: Padre nuestro que estás en los cielos. La palabra Padre, que para muchos puede significar a un papá irresponsable que abandonó a su mamá, a un padre borracho, drogadicto o ladrón que le da vergüenza al hijo decir que es su papá, puede significar a un papá que les decía mentira, que los engañaba, o un papá que lo maltrató físicamente, o un papá que le decía palabras hirientes. Puede significar un papá que nunca tuvo, un padre ausente, ausente de la casa, ausente de en todos los aspectos. Puede ser ausente físicamente y una madre luchando para criar y sostener al hijo. Y él siempre vio esa figura de mamá, y las referencias que tuvo del papá no fueron muy buenas. También puede significar a un padre o un papá ausente físicamente, pero una buena fama que le dio la mamá y le hizo buenas referencias, pero él nunca lo tuvo. Él nunca supo lo que era sentarse en las piernas de su padre y escucharlo. Él nunca supo lo que fue un padre amigo que jugó con él, que lo llevó al cine, que lo llevó a la playa, que lo enseñó a nadar en una piscina, que lo enseñó a jugar o fútbol o béisbol o cualquier otro deporte. Él no tiene una buena referencia. Él no recuerda esos momentos de papá. Y puede tener unos recuerdos de padre, de sus amigos, de sus compañeros de clase, de un papá que iba, buscaba a su hijo, lo llevaba y contaba de las vacaciones y de los viajes que hizo con su padre. Así que pueden tener una idea así muy equivocada. Lo primero que tiene que hacer el hombre para poder tener una buena relación con Dios es conocer a Dios como Padre y no tener esa imagen de un padre irresponsable, en el sentido de que cuando se le habla de Dios como Padre, le viene inmediatamente la imagen del padre que tuvo. Conocer a Dios como Padre es establecer una relación que comienza cuando recibimos a Jesucristo como nuestro único y suficiente Salvador y entramos
a esto que llaman esa herencia de los hijos de Dios. Dice que a todos los que le recibieron a Cristo se les dio la potestad de ser hechos hijos de Dios. Nos convertimos en hijos de Dios. Pasamos de criaturas, que todos somos criaturas de Dios, pero no todos hijos. Hijos en el sentido de ser creados por Él, pero hijos en el sentido de tener una buena relación con Dios y de conocer a Dios como ese Padre que nos ama, nos entiende y nos acepta como nosotros somos. Pero también podemos tener una imagen distorsionada de Dios, que está basada en las fotografías, en las pinturas que hemos visto en las películas, y tenemos una idea de un Dios lejano, o muchas veces un Dios cruel que está esperando que nosotros cometamos un error para castigarnos, porque eso es lo que se nos ha dicho desde niño. Si te portas mal, Dios no te ama. Que Dios ama a los niños que se portan bien. Esas son mentiras, porque Dios ama a los niños que se portan bien y a los que se portan mal. El amor de Dios no es alterado por la conducta de un niño. Dios es Dios, es amor, es un Dios justo, y Él no cambia, así que Él sigue amando a todos los pecadores por igual. No es que ama más a los que se portan bien y menos a los que se portan mal. Dios nos ama por igual. La relación cambia cuando yo tomo la decisión de arrepentirme de todos mis pecados, reconocer que estoy en un camino equivocado y me vuelvo a Dios y entro a tener esa relación con mi Padre. Y ahora puedo conocer al Padre que me ama, que me entiende, que me comprende y que me escucha. Y allí es donde comienza entonces nuestra vida de oración. La oración no es aprenderse una oración de memoria y luego repetirla y repetirla todo el tiempo. Eso no es orar. La oración es un diálogo, es una conversación con Dios, el Padre. Pero comienza en esa relación de confianza. Él es mi Padre y puedo acudir a Él en cualquier momento, en cualquier lugar. Y yo puedo hablar con Él. Y Él, por supuesto, va a hablar conmigo. Él me va a revelar su voluntad, me va a ayudar a comprender su voz, su palabra que está escrita en la Biblia, me va a dar el entendimiento necesario para que yo le conozca. Así que cuando yo leo la Biblia, Dios está hablando conmigo, y cuando yo oro, estoy hablando con Él. Hay un diálogo, ahí hay una comunión, porque hay una comunicación y yo estoy aceptando que Él me está diciendo la verdad. Imagínese cómo puede orar alguien que no cree que la Biblia es la palabra de Dios. Alguien que tiene dudas sobre la Biblia, ¿cómo va a tener una relación con Dios, su Padre, si no le está creyendo lo que Él ha dicho? Así que comienza en conocer y entender que Dios nos ha revelado su plan, su voluntad, y eso está escrito. La Biblia fue inspirada por el Espíritu de Dios para darnos a conocer todo lo que es Dios y todo lo que hace y lo que significa para nosotros. Así que cuando Jesús les dice, ustedes cuando oran digan Padre nuestro, les está diciendo que nuestra oración es al Padre. Fíjese bien, no es a la Madre de Dios, no es al Hijo de Dios, no es a ningún otro ser, es al Padre. Hay gente que le ora a María porque dicen que María es la madre de Dios. No es la madre de Dios, la madre de Jesús, pero le oran como que si ella tuviera el poder y es la madre de Jesús y ella no.

y en la oración nos dirigimos al Padre. Esta es la oración modelo y es el punto de partida para nosotros aprender a orar.

Usted está en sintonía de su programa Camino a la Libertad. Estoy hablando en Lucas capítulo 11 sobre la oración y he titulado esta reflexión Aprendiendo a Orar. Le hago la siguiente pregunta. ¿Usted sabe orar? ¿Ya usted aprendió a orar? ¿O simplemente está repitiendo oraciones? ¿O está mirando cómo lo hacen los demás y usted va siguiendo eso? ¿O cierra los ojos y se queda pensando en otras cosas? Yo aprendí con los años un secreto para aprender a orar y quiero dárselos a ustedes. Para aprender a orar, se aprende orando. No hay ninguna otra forma para aprender a orar si no es orando. Cuando usted comience a orar, aprenderá a orar. Pero para aprender a orar, tiene que dar el primer paso. Y el primer paso es conocer a Dios como su Padre. A lo mejor conoce a Dios de alguna forma muy diferente. Yo le he hecho esta pregunta a muchas personas. ¿Quién es Dios para ti? Es sorprendente que cada persona tiene una respuesta. Muy pocos son los que coinciden, pero algunos creen que Dios para ellos es el creador de todas las cosas. Que Dios es el jefe supremo. Que Dios es, bueno, lo máximo. Que Dios y todo dan conceptos teológicos. Pero no me dan casi ninguno un concepto de relación. Porque, ¿qué dice la Biblia que es Dios para ti? ¿Quién debe ser Dios para ti? Debe ser tu Padre. Y Dios es tu Padre. Mira cuál amor nos ha dado el Padre, que seamos hechos o llamados hijos de Dios. Así dice Primera de Juan 3. Mira ese amor de Dios. Nos los ha dado el Padre para hacernos, convertirnos en hijos de Dios. Al tú tener esa relación con tu Padre, eres hijo y eres hija de Dios y nadie puede quitarte ese derecho. Nadie puede negar lo que tú eres. Eres un hijo, eres una hija de Dios. Ahora, como hijo de Dios, como hija de Dios, tú puedes acercarte a Él. Y la Biblia dice que podemos llegarnos al trono de la gracia en plena certidumbre de fe, confiadamente. Cuando conocemos a Dios como Padre, no un conocimiento teológico de que Dios es el creador de todo, todo eso lo sabemos, sino que es mi Padre. Y yo comienzo a tener una relación íntima con Él. Un Padre que me conoce, que sabe lo que me gusta y lo que no me gusta. Un Padre que me habla a través de su palabra y me puede hablar también a lo más íntimo de mi corazón, de mi alma, de mi espíritu. Dios nos puede hablar. Y con Dios podemos pasar tiempo de conversación, de diálogo. Y no tenemos que convencernos que nos escuche. Su oído está siempre dispuesto. Su voluntad está dispuesta. Él enseñó a todos los hombres, que Él es el máximo, el creador, con sus obras. Todas sus obras manifiestan su obra perfecta. Y Jesús aquí está enseñando a los discípulos cómo comunicarse con este Dios todopoderoso, que no ha escatimado ningún esfuerzo, que no ha escatimado nada para enseñarnos a nosotros, enseñarnos a vivir como hijos, enseñarnos a vivir como familia, a vivir en pareja, a administrar todos los recursos que Él nos ha dado y enseñarnos a orar y a tener comunión con Él. ¿Quieres aprender a orar? Solo puedes aprender orando. Señor, quiero pedirte que nosotros, tus hijos, podamos estar conscientes de la relación que tenemos contigo y de lo que tú esperas de nosotros.
disponemos nuestra mente y nuestro corazón para honrarte, adorarte y reconocer que tú eres Dios, y no solo Dios, sino también nuestro Padre. Amén. Para Eliezer Mota en los controles y quienes habla, el pastor Ramón Muñoz, ha sido un placer compartir con ustedes estos minutos, esperando que el Señor pueda bendecirles, prosperarles, sanarles y darles la capacidad de desarrollar todos sus dones y su ministerio en su obra. Escríbanos por favor a camino@transmundial.org. También puede enviar un mensaje de texto al 0416-739-6277. O si prefiere escribir por el correo normal, hágalo al apartado 47, Maracay, Estado Aragua, Venezuela. Que Dios les bendiga y que la paz del Señor sea con cada uno de ustedes.

Segunda de Pedro capítulo 3 versículo 9 dice, el Señor no retarda su promesa según algunos tienen por tardanza, sino que es paciente para con nosotros, no queriendo que ninguno perezca, sino que todos procedan al arrepentimiento. No espere más, recíbale hoy para unirse a la familia de Cristo y gozar de esa vida eterna en los cielos.

Salmo 148 dice: Aleluya, alabado sea el Señor. Alaben al Señor desde los cielos, alábenlo desde las alturas, alábenlo todos sus ángeles, alábenlo todos sus ejércitos, alábenlo sol y luna, alábenlo estrellas luminosas, alábenlo ustedes altísimos cielos, ustedes las aguas que están sobre los cielos. Sea alabado el nombre del Señor, porque Él dio una orden y todo fue creado, todo quedó afirmado para siempre, emitió un decreto y no será abolido. Alaben al Señor desde la tierra, los monstruos marinos y las profundidades del mar, el relámpago y el granizo, la nieve y la neblina, el viento tempestuoso que cumple su mandato, los montes y las colinas, los árboles frutales y todos los cedros, los animales salvajes y los domésticos, los reptiles y las aves, los reyes de la tierra y todas las naciones, los príncipes y los gobernantes de la tierra, los jóvenes y las jóvenes, los ancianos y los niños, alaben el nombre del Señor, porque solo su nombre es excelso, su esplendor es

Dios está buscando por toda Latinoamérica hombres y mujeres que estén realmente comprometidos con Él. Gente que esté dispuesta a vivir vidas de integridad sin importar las consecuencias. Hombres como Jim Elliot, el misionero norteamericano.

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Pobres en espíritu. Vivimos en la era de una generación soberbia y arrolladora. Sin embargo, Jesús nos dice contraculturalmente que son felices los pobres en espíritu. El término griego refiere a lo más bajo en la escala social. A estos que reconocen su indigencia espiritual es que el Señor los hace herederos del reino de los cielos. Son personas que dependen totalmente de alguien que los ayude a salir de su situación porque están completamente imposibilitados de hacerlo por sus propios medios. Se dan cuenta de la necesidad que tienen y que, a consecuencia de ello, confían totalmente en Cristo y su gracia salvadora por medio de la fe para sacarlos de ese estado de indefensión, para justificación y nueva vida por su obra en la cruz. Pobre en espíritu no refiere a cuánta plata poseamos, poco o mucho. Al mismo tiempo, esta actitud de pobreza espiritual no debe esconder una falsa modestia o presentándose como pobrecitos. Ser pobre en espíritu tampoco significa que tengamos que ser ignorantes, personas con las cuales no se puede tener una conversación razonable y que siempre están evadiéndose de la realidad. El cristiano debe aceptar el desafío de crecer en su bagaje cultural e intelectual, pues Dios nos creó como seres racionales y con habilidades en los que podemos desarrollarnos. Pero, sin importar en qué lugar de la escala social estemos, si queremos ser bienaventurados, debemos empezar reconociendo que en nosotros mismos no hay mérito, fuerza o poder para lograrlo, y que solo quien se inclina humildemente ante Dios, abandonando la soberbia y vanagloria de este mundo, podrá obtener sentido, identidad y una herencia eterna. ¿Reconoces tu pobreza espiritual? Meditación escrita por Esteban La Rosa, Uruguay. 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
1: Este es el versículo de la semana que se encuentra en Proverbios 23:25 y dice: Alégrense tu padre y tu madre, y regocíjese la que te dio a luz. Una vez más, Proverbios 23:25 dice: Alégrense tu padre y tu madre, y regocíjese la que te dio a luz.

0: ¿Qué tal, amigos? ¿Cómo están? Nuevamente el tío Julio se siente feliz de poder compartir con ustedes sus historias de la vida real, para que, hermanados en nuestra fe, aprendamos tal vez a aceptar mejor los designios de Dios, que en muchas oportunidades nos demuestra que pueden llegar a ser bendiciones si sabemos cómo enfrentarlos. Es una historia muy conmovedora que yo titularía La importancia de la palabra. Martín Peralta era un hombre muy activo.
1: Y los muebles que se fabrican en nuestros talleres no solo tienen que ser los mejores del mercado, sino también los más funcionales.
0: Persona expresiva, trabajador incansable a pesar de su buena posición, buen esposo y padre excelente, Martín confiaba mucho en sí mismo. Su innata impaciencia le impedía delegar en los demás, ni siquiera en sus hijos cuando crecieron y formaron parte del muy próspero negocio familiar. Cada noche al llegar a la casa era lo mismo.
1: Y suerte que Dios me entregó el don de la palabra para poder hacerles entender cada cosa, Ámbar. Porque de yo no estar allí, aquello sería la debacle.
2: Segura estoy que exageras como siempre, querido. Nuestros tres hijos crecieron en la ebanistería, llevados de tu mano a la fábrica. Fue lógico que Lucy sea ahora diseñadora, Martincito y su esposa, brillantes vendedores y distribuidores, y Luis Miguel, el que es...
1: Ahora la que exagera eres tú. Soy yo el motor que los mueve. De yo no estar allí, nada funcionaría. Lucy está empeñada en diseñar neoclásico, básicamente, porque dice que en unos meses son los que más estarán de moda. ¿Quién le dijo eso a ella? A ver, ¿quién? Nadie tiene una bola de cristal para predecir el gusto del consumidor.
2: Martín, tu hija estudió en la universidad profundamente sobre gustos y etapas. Ella tiene que conocer un poco. Debes darle un voto de confianza. Además, te lo consultó.
1: No, yo le di el visto bueno. Pero no para que se excediera. Le hablé mucho y claramente.
2: Eso no tienes que jurármelo. Como dice nuestro pastor Enrique, si a ti te hubieran dejado hablar, a Jesús no lo crucifican.
1: Búrlate de mí si quieres. Llámame hablador y no me hagas caso, pero no se llega al triunfo así, ni se lleva a un negocio de esta manera como lo he hecho yo, sin tener el don de la palabra.
2: ¿Qué te ha dado Dios?
1: ¿Qué me ha dado Dios? ¿Aceptado? La mayor de sus bendiciones. Porque me ha servido para...
2: ¡Ay, qué ingrato eres con nuestro Salvador y Señor, Martín! Son muchas las bendiciones que nos ha dado. Nuestro matrimonio de tantos años, nuestros hijos, los dos nietos y la inmensa fe en Él, en la que tanto nos hemos apoyado para salir adelante. Y a veces cuando te oigo quejarte, me rebelo.
1: Está bien. Está bien, Ámbar. Acepto tus reproches. En el nombre de Dios. Ay, siempre me tornas pacífico cuando me siento guerrero, por nuestra fe. Sabes colocarme en el lugar debido cuando me impaciento, pero...
2: ¿Martín? ¿Martín, qué te pasa? ¡Martín!
0: Primero llegó la sorpresa. Luego venció la realidad. Para Ámbar, la amada esposa, el dolor de conocer lo que estaba pasando, lo que le había pasado a Martín inesperadamente, fue una emoción demoledora, como lo fue para los hijos que tanto lo admiraban y necesitaban. Pero quiso Dios que la doctora a la que le fuera asignado el caso resultara también cristiana convencida y de una sabiduría poco común.
3: Sufrió una embolia que ha afectado parte del sistema motor. El lado izquierdo ha quedado paralizado, aunque con terapia intensiva pudiera llegar a coordinar nuevamente. Pero el habla está perdida.
2: ¿Para siempre, doctora?
3: Es tan difícil un diagnóstico rotundo. Dios nos otorga un caudal de conocimientos que cada día se engrandecen con nuevas tesis y descubrimientos. Yo soy partidaria de la fe ante todo. Todo dependerá, pues, de...
2: Óigalo. Es desesperante. Se esfuerza por hablar.
3: Sí, ya sé. A todos les pasa.
2: Solo que a él... le gustaba tanto... hablar.
4: Me agobia tanto verlo así. No. No puedo. No puedo.
0: Era muy cierto. Martín Peralta comenzó a desarrollar una angustia desesperada por no poder hablar. Aceptaba la terapia de movimientos y avanzaba en su recuperación, pero el don de la palabra que tanto valoraba era su pérdida más lamentable. Luchaba por hablar y decir cosas que nadie entendía, ni siquiera su agobiada esposa. La doctora Camelia Estrada, comprendiéndolo así, una tarde llegó con su arma más poderosa.
3: Pero por favor, no se vaya, Ámbar. Hoy vengo como amiga, ya que mi turno terminó. Pero quiero compartir un rato con nuestro enfermo. ¿Cómo está, Martín?
4: Yo no puedo entenderlo. Pero mire, mire sus ojos. Expresa tanto con ellos.
3: Muy cierto. Martín, Martín, escúcheme. Entendemos que debe sentirse muy infeliz, encerrado en un cuerpo que le ha traicionado, que le ha dejado plantado en el momento en que usted más lo necesitaba. Pero vamos a tratar ahora a través de alguien a quien nosotros tres hemos aceptado como Salvador y Señor, para encontrar en su palabra las cosas que usted quiere decir y el poder para decirlas. Mire, Martín, el Señor Jesús nos dice que si le pedimos a Él cualquier cosa de acuerdo con su voluntad, Él nos la dará. Vamos a buscar su voluntad en su linda palabra.
4: ¿Y cree usted que eso sea posible, doctora? Mire, mire cómo Él la mira.
3: Aquí tengo la Biblia para enarbolarla como espada salvadora. Los tres conocemos su poder, porque ahí está encerrada su palabra divina, aquella por la que Jesús murió en la cruz, para que a través de ella pudiéramos salvarnos todos de todo mal.
4: Cálmate, amor, cálmate. Creo que la doctora Estrada sabe muy bien lo que hace.
3: Sí, sí, calma, calma. Mire, leamos hoy el Salmo 13. Escuche con atención, Martín. Cierre sus ojos y entréguese a él. ¿Hasta cuándo, Jehová, me olvidarás para siempre? ¿Hasta cuándo esconderás tu rostro de mí? ¿Hasta cuándo pondré consejos en mi alma, con tristeza en mi corazón cada día? ¿Hasta cuándo será enaltecido mi enemigo sobre mí? Respóndeme, oh Jehová Dios mío, alumbra mis ojos para que no duerma de muerte, para que no diga mi enemigo, lo vencí. Mis enemigos se alegrarían si yo resbalara. Mas yo, en tu misericordia, he confiado. Mi corazón se alegrará en tu salvación. Cantaré a Jehová porque me ha hecho bien.
4: ¡Ay! Sus ojos. Sus ojos parece que hablan.
3: Oh, sí, Dios ha puesto su fuerza en ellos. A ver, ¿qué quiere decirnos, Martín? ¿Que quiere hablar de sus hijos? Oh, no, no, espere, espere. No dice que no, de sus hijos, no. ¡Ah, con sus hijos!
4: Dice que sí con la cabeza. ¿Usted lo ha entendido?
3: No, no, no, yo no, Ámbar, no. Es el Señor que nos ha estado ayudando por su palabra.
0: No es que hubiera pasado un milagro, pero sí algo muy similar. Desde aquel día, en la tarde, la doctora Estrada iba a compartir con salmos y lecturas con Martín Peralta y se convertía en el instrumento de su expresión. La palabra de Dios y ella eran el canal que conducía a lo que él quería decir.
3: Salmo 46. Dios es nuestro amparo y fortaleza, nuestro pronto auxilio en las tribulaciones. Por tanto, no temeremos, aunque la tierra sea removida y se traspasen los montes al corazón del mar, aunque bramen y se turben sus aguas y aunque tiemblen los montes a causa de su braveza.
0: Leía la doctora Estrada y oyéndola, Martín iba formando con sus labios las palabras en una especie de terapia espiritual de profunda emoción. Viéndolos, las lágrimas brotaban de los ojos de Ámbar, que se percataba de que el inmenso poder de Dios se iba apoderando del cuerpo que había traicionado al amado esposo. La envoltura corporal iba a tener que ponerse al servicio del poder superior de nuestro Padre Celestial.
3: Estad quietos y conoced que yo soy Dios. Seré exaltado entre las naciones, enaltecido seré en la tierra. Jehová de los ejércitos está con nosotros. Nuestro refugio es el Dios de Jacob.
5: Es.
4: Sí. Dijo es.
3: Sí, sí.
4: Dijo una palabra. ¡La dijo, doctora! ¡Habló!
3: Lo oí, lo oí. Una palabra pequeñísima. Es. Pero que se refiere al Dios nuestro, que es por encima de todo. La fuerza que él puede llegar a darnos es incomparable. Es el principio. Martín hablará, se lo aseguro. Martín hablará queriendo Dios.
4: ¡Ay! ¡Bendito sea Dios!
0: Conmovedora historia, ¿no creen? Para cualquier momento de desesperación, qué importante es tener dos cosas: sentir la presencia de Dios y oír su palabra, porque con ella sabemos que en un cuerpo atrapado está también la presencia de Dios. ¿Y tú, querido oyente?

describe como una fuente de sabiduría, amor y cuidado. Éxodos 20:12 enfatiza la importancia de honrarla siempre. Y en Radio Amistad celebramos su amor inquebrantable, sacrificio y devoción. Muchas felicidades.

0: ¿Cuán preciosa, oh Dios, es tu misericordia? Por eso los hijos de los hombres se amparan bajo la sombra de tus alas. Serán completamente saciados de la grosura de tu casa, y tú les abrevarás del torrente de tus delicias. Dolly Martín saludándole aquí en Radio Amistad, su emisora misionera amiga.
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2: En el Salmo 86, David declara una gran verdad que debe ser la oración diaria de todo cristiano en todo momento. Enséñame, oh Jehová, tu camino. Caminaré yo en tu verdad. Afirma mi corazón para que tema tu nombre. ¡Qué oración tan maravillosa! En cuanto a la verdad de Dios, tenemos gran ventaja sobre David. No solo contamos con el Antiguo Testamento, también contamos con el Nuevo Testamento, que completa la revelación escrita de Dios. Cuando Jesús habló con los apóstoles poco antes de su muerte, prometió que el Espíritu de verdad vendría después de que Él se fuera al cielo. Escucha qué dijo a los apóstoles, aquellos hombres que escogió como sus representantes especiales.
3: Sin embargo, cuando el Padre envía al abogado defensor como mi representante, es decir, al Espíritu Santo, Él les enseñará todo y les recordará cada cosa que les he dicho.
2: La promesa de Jesús se cumplió de manera muy especial cuando vino el Espíritu Santo y reveló a los apóstoles lo que Jesús enseñó en su tiempo en la tierra. Y aún más, sigue haciendo revelaciones después de que Jesús ascendió al cielo. Primero predicaron y después escribieron lo que tenemos en el Nuevo Testamento. Por eso nosotros, como creyentes del Nuevo Testamento, continuamos con las enseñanzas de los apóstoles. No olvidemos el maravilloso regalo que Dios nos ha dado en las Escrituras. Tampoco olvidemos este principio para vivir. Para descubrir la voluntad de Dios para nuestra vida, debemos leer y estudiar su palabra con regularidad.
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La palabra de Dios nos dice: los que teméis a Jehová, confiad en Jehová. Él es vuestra ayuda y vuestro escudo. 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Este es el versículo de la semana que se encuentra en Proverbios 23:25 y dice: alégrense tu padre y tu madre y regocíjese la que te dio a luz. Una vez más, Proverbios 23:25 dice: alégrense tu padre y tu madre y regocíjese la que te dio a luz.

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1: Bienvenidos a su programa
2: De pareja a pareja. Bienvenido, mi amor, a nuestro programa. Estoy bien emocionada porque te tengo aquí al frente y compartiendo juntos otra vez de las verdades que el Señor tiene para todo el pueblo de Dios.
1: Bueno, aquí seguimos en los estudios de Pareja a Pareja, tomándonos un cafecito y compartiendo de estas verdades tremendas que Dios tiene para cada uno de nosotros. Estoy complacido de estar contigo, ya son 20 y tantos años que tenemos juntos, seguimos trabajando, seguimos conquistando, seguimos avanzando, estamos bien contentos de ver lo que Dios ha hecho en la vida de nuestros hijos, en la vida de nuestro ministerio. Y vamos para adelante, hay mucho más que hacer.
2: Claro que sí, estamos muy agradecidos con el Señor. Y estamos agradecidos también por el espacio que nos brinda esta radioemisora para poder transmitir estos consejos tan importantes y útiles que necesitan tantas familias que están ahorita mismo atravesando por problemas y situaciones difíciles. Quisiéramos añadir un granito de arena para evitar que esas familias se desunan y para evitar que un matrimonio se divida.
1: Bueno, es importantísimo entender que Dios tiene un plan y que a veces el enemigo quiere abortar ese plan, y la herramienta principal que usa es la falta de comunicación. Habían ciertas personas construyendo una torre en el Antiguo Testamento y ya estaban a punto de llegar a lo más alto. ¿Y cómo se paró la obra? Por medio de cambiar la lengua. Cuando no podían comunicarse, de ahí se desplomó todo y no pudieron seguir adelante. El enemigo conoce esa táctica. Si él logra que en su matrimonio ustedes dos hablen un lenguaje diferente, él ganó la batalla.
2: Y de eso se tratan todos estos programas que estamos tratando, haciéndole ver a usted y dándole llaves específicas de cómo seguir adelante en su relación de pareja. Hoy continuamos con el secreto número 2 que comenzamos en el programa pasado, que decía: practique comunicación y cercanía. Hoy vamos a dar ejemplos concretos de cómo usted puede hacerlo. Así que traiga lápiz y papel y manos a la obra.
1: El primer ejemplo o consejo que te vamos a dar es que exprese verbalmente su confianza en las decisiones de su cónyuge. Entonces, si su cónyuge decide algo y está bueno, afiáncelo. Tengas alegría, tenga confianza. Qué lindo es cuando uno llega y dice: wow, mi esposa me apoya, ella confía que yo puedo hacer esto, ella confía que esta es una decisión buena que estoy tomando. Entonces, ahí eso me obliga o me ayuda a comunicar, porque yo quiero devolver el favor, pongámoslo de esta manera.
2: Ahora, la parte difícil es admitir qué es lo que está haciendo bien nuestro cónyuge. Entonces, imagínese que es como tener una hoja de papel en blanco con un punto negro en el centro. Todo el mundo va a ver el punto negro inmediatamente, pero lo más grande, lo que ocupa mayor lugar, mayor espacio, es la hoja en blanco, no es el punto negro. Entonces, trate de buscar el detalle positivo que su esposo está haciendo y apóyelo. El punto número 2.
1: Bueno, si van a comer, generalmente vamos a una cita, comemos con algunos amigos y al final de la comida comemos un postre. Entonces, si a usted le gustan los postres y está con su pareja, compartan un postre con un mismo tenedor. ¿Qué les parece?
2: Con solo uno, ¿verdad? ¿Por qué? Porque eso trae intimidad a la relación. Entonces, qué lindo decir: wow, lo mío es tuyo y lo tuyo es mío. Y si compartimos un postre, podemos compartir muchas otras cosas bonitas.
1: Excelente. Nosotros hacemos eso muy seguido y eso quiebra mucho el hielo y nos ayuda a compenetrarnos más. Es un sentimiento bien hermoso. Practíquenlo, pruébenlo, verá que les va a ayudar.
2: Otro ejemplo: sorprenda a su cónyuge en el trabajo. Solamente llegue, aparezcase ahí, dele un beso, lo abraza y luego ya usted se devuelve para su casa. Yo le voy a asegurar que él va a estar pensando todo el día: wow, ¿qué fue eso? ¿Qué fue esa visita? Si nunca ha venido aquí a visitarme.
1: O tal vez ha venido, pero por otra cosa, para pedirme dinero, para pedirme la chequera, para pedirme la tarjeta de crédito. Pero qué lindo es el poder llegar, darle un beso y decir: ¿sabes qué? Solo venía a saludarte, a ver cómo estabas, porque me interesas, porque eres especial para mí y quiero bendecirte. Nos vemos en casita, te estoy esperando. Qué interesante sería eso.
2: Claro que sí, dales otro ejemplo, mi vida.
1: Bueno, cuéntele chistes y bromas inocentes a su pareja. Hágale reír.
2: Así es muy importante esta, muy importante, porque el buen humor es un ingrediente que no puede faltar en su matrimonio.
1: Y siempre hay un buen chiste que contar, siempre hay una anécdota que contar, siempre vemos algo que podemos sacarle el lado gracioso. Y los hispanos somos bien especialistas en esta rama. Entonces, hermana, deje de comprar cremas para dejar de envejecer, deje de quitarse las patas de gallo, deje de esconder las arrugas tratando de poner pepino y otras plantas. Parece usted todo un monstruo a veces en la noche con todo lo que se pone en su cara. Dice la palabra de Dios que el corazón alegre hermosea el rostro. Entonces sonría, dígale a su esposo, cuéntame un chiste, cuéntame algo chistoso que pasó hoy, quiero reírme. Y qué lindo es cuando aprendemos a tener este ingrediente en nuestra relación. Pero hay otro consejo más.
2: Pregúntele a su cónyuge cómo le fue en el día y de verdad escúchelo. Siéntese, véalo a los ojos y préstele toda su atención, porque a veces preguntamos, pero nos vamos a hacer otras cosas y no le damos la atención debida que él se merece. Entonces, deténgase en lo que está haciendo, entusiásmese y pregúntele cómo te fue, mi amor, y póngale atención. Otro ejemplo.
1: Bueno, el otro ejemplo es de bese a su cónyuge mientras caminan, mientras duermen, tómele la mano. Interesante, o sea, bese a su cónyuge mientras camina. O sea, vamos caminando, nos bajamos del carro, vamos al supermercado, dele un besito ahí caminando y dígale, oye, cuánto te amo. Hay parejas que tienen vergüenza de darse un beso a veces en la calle.
2: Y claro, por supuesto que no va a ser un beso así todo apasionado de esos que usted se da ahí en la recámara, pero un besito ahí en el cachete o un besito en la boca, pero como un piquito de gallo que decimos nosotros, eso llena el día, eso llena realmente la autoestima de la pareja.
1: Otro consejo que podemos darle, halague a su pareja de la manera como se viste, note algo, y dele un halago. Mire, hay algo muy importante. A veces queremos cambios, pero no aprendemos a apreciar los pequeños detalles. Entonces, si su pareja se vistió y se puso algo atractivo que a usted le gustó, aprenda a decirle. Y conforme usted más se fije en esos detalles, mejor se va a vestir. Y más atractivo se va a vestir también.
2: Y no importa si al principio él no sabe cómo combinar ni nada, fíjese en el detalle que hizo bien y exáltelo.
1: Es importantísimo. Pero bueno, ¿qué te parece, amor, si vamos a un canto en estos momentos para que los hermanos puedan ser ministrados también con la música y volvemos en unos cuantos minutos?

0: Estamos compartiendo estos consejos bien prácticos de cositas que usted va a empezar a hacer hoy, hermano. Escúcheme, usted va a comenzar a hacer esto hoy. No deje para mañana lo que podamos hacer hoy. Dígale a su pareja, si volvieran a ser, te escogería a ti de nuevo. ¡Wow! Eso está precioso, porque de veras, eso le da interés de que usted realmente está deleitándose en la relación que Dios le dio.
1: Es importantísimo el aclarar esto. Creo que a veces se dicen cosas estando enojado, que fundan ideas preconcebidas en la mente de nuestro cónyuge. Y una de las cosas que más se utilizan para herir al cónyuge es decirle, oye, si yo volviera a nacer, jamás te escogería, saldría corriendo. Eso no es bueno. Yo creo que tenemos que llegar a entender de que Dios tiene un plan perfecto y tenemos que darle gracias a Dios por la persona que tenemos a la par. Ve a su cónyuge por fe y con la fe y créale a Dios de que él puede transformar a una persona, tal vez huraña, tal vez con un carácter fuerte, tal vez con características negativas, Dios puede transformarlo en una persona perfecta, en su príncipe o su princesa azul.
0: Entonces dígale, si tuviera la oportunidad de volver a hacer todo de nuevo, lo volvería a hacer contigo. Eso es muy importante. El siguiente.
1: Duérmanse tomados de la mano.
0: ¡Qué romántico, mi vida!
1: Tal
0: ¡qué lindo!
1: Vez es difícil dormirse toda la noche de esa manera, pero si durmiera abrazados o con un punto de contacto,
0: claro que
1: es
0: sí.
1: Importante. Eso trae cierto calor, aunque tal vez ya dormidos se separen, pero que cuando se vayan a dormir tengan ese contacto, ese calor, ese toque, es algo que va a bendecir sus vidas. Bueno, se nos fue el tiempo. Tenemos otros 7 puntos o consejos que estaremos compartiendo en nuestro próximo programa. No se lo pierda. Queremos bendecir su vida y queremos declarar que la paz de Dios gobierne sobre su ser, sobre su familia y que usted, todo lo que emprenda, le vaya bien.
0: Te amamos, te bendecimos y estamos bien, bien, bien ansiosos de escuchar de ti.
1: Hasta el próximo programa.
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1: Mis padres tuvieron que huir de Hungría en 1944 cuando invadieron los rusos. Soy Katy Barman y solo tenía un mes de nacida entonces. Aquellos fueron tiempos terribles. Después de la guerra vivimos bajo el comunismo. Mi padre amaba a Cristo y no se unió al Partido Comunista, así que fue a prisión para trabajo forzado durante 3 años. Sufrimos privación y burla por ir a la escuela dominical y la iglesia. En 1956 surgió la revolución. La libertad era el tema en todo el ambiente hasta que las tropas rusas arrasaron al otro lado de la frontera. Mi hermana escapó a Austria y el resto de nosotros siguió en bicicletas. No llevamos nada. Guardias a caballo dispararon y nos persiguieron, pero Dios protegió nuestro escape. Inmigramos a los Estados Unidos, donde una iglesia en Michigan proveyó casa y comida. Aprendí el inglés, me gradué de la secundaria y me casé. Tuvimos 3 hijos y debí haber sido feliz, pero yo quería más, cosas que no satisfacían. Así que fui a trabajar como camarera. Empecé a beber, luego confié en tranquilizantes para combatir la depresión. En desesperación, traté de suicidarme cuando volví a resultar embarazada. Mi hermana escribió sobre Jesús y cómo Él satisfaría el anhelo en mi corazón. Ella vino a visitarme, me llevó a un servicio de comunión donde todos testificaban de su paz y amor. Fui a casa y oré, pidiendo a Jesús que entrara en mi corazón y vida. ¡Qué diferencia Él hizo! La depresión se transformó en gozo. Hoy, mi esposo y yo enseñamos y aconsejamos a otros del amor de Cristo Jesús. Así que, si el Hijo os libertare, seréis libres de verdad.
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La Biblia dice, ¿por qué te abates, oh alma mía? ¿Y por qué te turbas dentro de mí? Espera en Dios, porque aún he de alabarle, salvación mía y Dios mío. 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Este es el versículo de la semana que se encuentra en Proverbios 23:25 y dice, «Alégrense tu padre y tu madre, y regocíjese la que te dio a luz». Una vez más, Proverbios 23:25 dice, «Alégrense tu padre y tu madre, y regocíjese la que te dio a luz».

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1: ¿Te has preguntado qué nivel o qué lugar ocupa la música en el corazón de Dios? Podemos decir que la música ha formado parte tanto en el Antiguo como el Nuevo Testamento. Muchos de los salmos fueron escritos como canciones y servían como himnos para adorar a Dios. La música es como una medicina y puede ofrecernos consuelo para el alma en momentos de tristeza y dolor. A través de la música podemos alabar y adorar a Dios y también enviar un mensaje de esperanza y consuelo para aquellos que lo necesitan. David usó la música para dar aliento al rey Saúl, y Dios puede usar tu talento musical para que le adores y que lleves palabras de aliento a quienes necesitan. En el programa de hoy, nuestra invitada nos compartirá acerca de su experiencia musical. No te vayas, que enseguida regresamos. Gracias por estar en la sintonía de Encuentro Familiar. Soy Marina Pinto y doy la bienvenida a nuestra invitada y voy a pedirle que se presente. Gloria, bienvenida al programa.
2: Hola, bendiciones para todos. Les saluda su hermana y amiga Gloria Revelo. Por la misericordia del Señor, Dios me escogió, me llamó para darme un ministerio lindo. Tengo 8 proyectos grabados y 25 años de trayectoria musical. Así que, bueno, estoy muy feliz, contenta de que la pastora Marina, pues ella pues me toma en cuenta para yo participar en este hermoso programa. Aquí pues les mando un gran abrazo a todos los que van a estar escuchando.
1: Me gustaría que usted nos comparta acerca de esos recuerdos que usted tiene de su niñez, creciendo con sus padres y hermanos. ¿Dónde nació? Háblenos de su familia.
2: Yo nací en un cantón cerca de un pueblo y de una ciudad, la ciudad de San Vicente, del pueblo de Santa Clara, estaba entre esos dos. Primero fue llamado mi papá, después de él ser una persona demasiado religiosa, idólatra, porque él estuvo por 7 años como sacristán del sacerdote del pueblo y cuando nosotros nacimos, pues él nos enseñó, ¿no?, cómo teníamos que adorar los dioses, las imágenes, los santos, decíamos, y adorarlos, ¿no?, y adorarlos y de todo. Pero de allí nos sacó el Señor, estábamos sumergidos en esa religión y solo Dios pudo iluminar y quitarle la venda a mi padre y luego a mí. Y después mi mamá, y así vino toda la familia, como la promesa que le dio Pablo al carcelero: cree tú y toda tu casa será salva, ¿verdad? Yo puedo recordar mi niñez y a los 14 años entregar mi vida a Cristo y siempre cantaba, y o sea que eso ya venía desde el vientre de mi madre.
1: ¿Desde niña a usted le gustó cantar?
2: Desde niña, desde que comencé a hablar.

0: Me comentaba usted fuera del micrófono que, siendo de que usted le gustaba la música desde muy pequeña, cuando usted recibe a Cristo en su corazón, usted quiere continuar con ese talento que el Señor le ha dado de la música, ¿no es cierto?
1: Eso es correcto. Fíjese que yo, cuando yo recibí a Cristo en la iglesia, entonces yo, como allí había un grupo musical que eran familia de mi mamá, quizás no tan cerca, pero eran familia. Y allí habían violines, requinto, guitarras, había guitarrón y cantaba la hija de mi tío, ¿verdad? La hija. Y así fue, mire, yo me comencé a aprender toditita las alabanzas. Que estaban en apogeo y cantábamos a dueto con ella, y así íbamos a los Campos Blancos. Teníamos 3 Campos Blancos lejos, caminábamos a pie con una lámpara Coleman, nos caían las grandes tormentas y llegaban los amigos a escucharnos. Y mire que en los lugares donde íbamos era gente, pero completamente idólatra, religiosos a morir. Y mire que por la alabanza llegaban. Y así muchos aceptaron a Cristo, porque a nosotros nos daban un tiempo, porque en el campo uno tenía hora de comenzar, pero menos de terminar, ¿verdad? Y nosotros cantábamos una hora cantando alabanzas, solo alabanzas bien bonitas de llamado, evangelísticas. Entonces nos dábamos gusto cantando y viendo cómo las maravillas de Dios, que muchos, las cadenas se rompían y de religiosidad y de todo, ¿no? Y mire, miramos nosotros muchos, tanto como jóvenes, como varones y hembras, gente adulta se convirtió a Dios por medio de la alabanza.
0: Gloria, he escuchado algunas de sus canciones, ya que usted tiene varias canciones. Hay una en particular que me gustó mucho cuando la escuchaba, que dice: Jesús te necesita. ¿Cómo esta canción nace en su corazón?
1: Jesús te necesito, así le puse como tema principal al proyecto número 2. Todos nosotros no podemos vivir separados de Cristo, ¿verdad? Nosotros a cada instante, a cada momento, necesitamos que Él extienda su mano, que Él nos ayude. Necesitamos tanto que realmente sin Él nada somos. Y viera que, pastora, esta letra de este mensaje es un mensaje cantado realmente, que muchas personas han recibido fuerza, fortaleza. Muchas personas se me han acercado y me han dicho que por medio de esta alabanza han recibido una fuerza, una fortaleza sobrenatural en su vida interior, y esto ha hecho de que se rompan todo ese dolor, ese sufrimiento, esa amargura, de todo, ¿no? Porque esta canción es una, de verdad que es un mensaje poderoso para uno levantarse, pues, de a cualquier situación que uno esté pasando, ¿verdad?

0: Muy bien, Gloria, yo quiero agradecerle por darme esta entrevista y quizá en este momento habrá alguna persona que está comenzando en ese ministerio musical, pero tiene dudas, se siente quizás desanimado, desanimada. ¿Qué mensaje de esperanza usted puede enviarle a esta persona?
1: Esta persona que me está escuchando ha sido llamada y ha sido escogida de parte de Dios para entregarle este talento, esta gracia, esta bendición grande de poderle cantar a Dios, y siente que es una pasión y es su vida hacerlo, pues adelante, porque a uno le pueden decirte todo y lo pueden desanimar y aplastar con las palabras y decirle de todo, pero lo importante es lo que Dios ha dado, lo que Dios mira en esa persona. Entonces, yo lo único que le puedo decir es que le dé gracias a Dios, y Dios le ha dado ese talento, y siga adelante y sea valiente, esforzada y valiente, y que levante sus manos y diga: yo soy más que vencedora en Cristo y yo voy a seguir, porque eso no me lo ha dado nadie más que mi Dios. La alabanza y la adoración es un arma de guerra para nosotros vencer todos los ataques del enemigo. Para poder obtener victoria solamente es adorando y exaltando a nuestro Dios. Sigamos adelante, porque esto a Dios le agrada mucho, que le cantemos y le demos gloria.
0: Hemos escuchado a Gloria, su experiencia con Cristo y del ministerio que ella ejerce con su talento musical. Ella dijo que no ha sido fácil, hubo desafíos, desánimos, pero ella continuó. Así también puede pasar en tu vida, pero continúa adelante, ya que si lo haces con el corazón, Dios recibe con agrado tu alabanza. En este mundo hay todo tipo de música y cada día escuchamos esa música y tal vez cada día cantamos, pero recuerda que a través de tu música estás enviando un mensaje cantado. Te pregunto, ¿qué es lo que estás comunicando con la música que estás enviando a los oyentes? ¿Para quién está dirigida esa música y cuál es el propósito de su contenido? Nos dice la Escritura que el rey Saúl estaba siendo atormentado por un espíritu malo y mandaron a llamar a David para que toque el arpa al rey atormentado. Y ese sonido del instrumento musical trajo alivio al rey. Mi querido amigo o amiga, no te desanimes, sigue adelante. Recuerda que lo más importante es que lo hagas para el Señor de corazón, y el resto Él lo hará. Nos dice el libro de Colosenses, capítulo 3, versículos 23 y 24, y todo lo que hagáis, hacedlo de corazón como para el Señor y no para los hombres, sabiendo que del Señor recibiréis la recompensa de la herencia, porque a Cristo el Señor servís. Si te has desanimado por el camino, retoma hoy esa energía como fue en el primer día. Permíteme orar por ti. Padre Celestial, tú conoces los pensamientos de cada persona. Vengo delante de ti y presento la vida de aquellos quienes luchan con dudas en su corazón, porque quizá ha recibido comentarios negativos acerca de su música o de su persona. Te pido que les des fuerzas para seguir adelante con ese talento que tú les has dado, y que procure con diligencia, como nos dice tu palabra, hacer lo mejor para ti. Que ninguna palabra negativa le robe el gozo de servirte, porque lo hace para ti, Señor. En tu nombre he orado. Amén. Si tú te has identificado con Gloria y has recibido esta oración, te animo a que me escribas un correo a info@encuentro.ca. Será una alegría saber que este programa te ha ayudado. Por ahora, solo me queda recordarte que solamente en Cristo hay esperanza, y te invito a nuestro próximo programa.

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soy Dolly Martín, directora de Radio Amistad. Mamá era una mujer hospitalaria. Mi iglesia invitaba a misioneros para dar conferencias y seguido se hospedaban en nuestro hogar. Era mucho trabajo para mi mamá, pero a mí me encantaba porque durante las comidas ellos nos contaban historias del campo misionero. Yo era una esponja absorbiendo todo lo que decían. El Señor usó la obra sacrificial de mi madre para despertar en mí un deseo por servirle en el ministerio a tiempo completo. Gracias, mami.

0: En 1 de Timoteo, capítulo 2, versículo 8, leemos: Quiero, pues, que en todas partes los hombres levanten las manos al cielo con pureza de corazón, sin enojos ni contiendas. Debemos confesar nuestros pecados y venir ante Él con un corazón limpio. 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
2: María, tantas cosas que tú me has enseñado, pero tengo que admitir, una de las mejores es cómo discipular a otras chicas, a otras mujeres, y usando nuestro pan diario, ese librito de devocional. ¿Cuánto me ha ayudado eso para mantener en línea a mis discípulas? Gracias, María.
3: Pero te das cuenta a la vez cómo nosotros usamos material de otras personas, cómo no hacemos el trabajo solas.
2: No.
3: Si solo estuviéramos dispuestas a admitirlo, Dor.
2: Yo estoy dispuesta a admitirla porque yo solita no podría hacerlo, porque solita yo trataba de discipular sin mucho material, con la Biblia, pero aparte de eso no usaba mucho y no funcionaba. Y ahora.
3: Bueno, sobre todo especialmente cuando conduces a una persona al Señor Jesús, que lo acepta como un salvador personal, al enseñarle a mantener su tiempo devocional con Dios, tenemos que usar un libro sencillo. Pero hacerles énfasis que eso no tiene que ocupar el lugar de la Biblia. Tenemos que tomar la Biblia y estudiarla por nosotros solos. Al decir nosotros solos, sabemos que no es así, que el Santo Espíritu de Dios nos va a abrir los ojos a lo que debemos ver, nos va a aclarar lo que debemos entender, y lo que no entendemos nos va a hacer obedecerlo. De todas maneras, porque debemos obedecer, no necesitamos entender para obedecer, Dolly. Cuesta aceptarlo. Pero tenemos que aprender. Sí, animar a una persona a caminar con Dios requiere tiempo. Ahí nos volvemos tutores, nos volvemos consejeros, nos volvemos, como quien dice, entrenadores. Pero vale la pena, porque otros hicieron lo mismo en nuestra vida. ¿Sí? Nosotros tenemos que continuar lo que otros han hecho en nuestra vida, y esos a la vez están continuando lo que alguien empezó en ellos. Y quiero leerte algo del pan diario.
2: ¿Ah?
3: Tengo una lecturita muy linda que me ha animado y que me ha desafiado para continuar con el tutelaje o con el entrenamiento de otros creyentes más nuevitos en la fe o más jóvenes. Y dice así, Tierno Cuidado se llama. Y la cita bíblica está basada en 1 Tesalonicenses 2:7, donde dice, Antes fuimos tiernos entre vosotros como la nodriza que cuida con ternura a sus propios hijos. Los investigadores pasaron años desconcertados ante el número cada vez menor de cactus gigantes en el Parque Nacional Saguaro de Tucson, Arizona. Sospechaban que se debía a un cambio de clima, contaminación ambiental e infecciones bacterianas. Parecía que los saguaros podían hasta desaparecer. Finalmente descubrieron que durante los primeros 20 o 30 años de su vida de un saguaro, este necesita una planta que lo proteja, como el palo verde o mezquite, para que le dé sombra en el verano y calor en el invierno. La ganadería y la minería habían destruido las plantas cuidadoras, dejando a los saguaros jóvenes incapaces de sobrevivir. Todos reconocemos la necesidad del cuidado especial de los jóvenes en muchas áreas de la vida, incluyendo a los nuevos cristianos. El gran exhortador, el apóstol Pablo, describió cómo él y sus compañeros de labores trataban a los nuevos creyentes en Tesalónica. ¿Conoces a un nuevo cristiano que necesite aliento y ayuda? Dios puede haberte colocado cerca de él como planta cuidadora, para ayudar a esa persona a salir adelante en el crítico momento de comenzar a pensar y a vivir de una manera radicalmente nueva. Puedes ofrecer compañía, guía para entender las Escrituras, apoyo mediante la oración y tu tiempo para escuchar. ¿Estás dispuesto a cuidar espiritualmente a alguien con ternura?
2: Wow.
3: Esto es desafiante, Dolly. Y aún en el mundo animal, vemos cómo Dios se ha preocupado. por sus criaturas. Vemos los elefantes. Una elefanta que tiene su elefantito no hace todo el trabajo solo. Tiene unas nodrizas. Siempre hay otras elefantas, aún más jóvenes, que están dispuestas a cuidar del elefantito. Aún hay otra que, habiendo tenido un elefantito, no pudo, murió, ella está dispuesta a amamantar por temporadas al elefante más al pequeño de la otra elefanta. Entonces vemos cómo hay cooperación y no hay competencia. Pero tristemente los humanos tenemos un sentimiento muy grande que se llama celos. Entonces a veces los celos no nos permiten compartirnos, ensancharnos con otras personas. Y a veces en nuestros celos no permitimos que otras personas tengan una influencia positiva en mi vida o en la de los míos.
2: Sabes, María, estoy pensando los problemas, y hay muchos problemas hoy en día con la juventud, con las pandillas, con las drogas, mucho más que en los años, aunque siempre han habido problemas entre la juventud, pero parece que hoy en día está mucho peor. ¿Puede ser que los adultos han dejado a un lado su responsabilidad de ser discípulos, de enseñar a los, no solo a los padres, sino a hermanos mayores, como así decirlo, hermanas mayores, para ayudar a los jóvenes?
3: Creo que han descuidado esa responsabilidad, Dolly, porque como te lo mencioné antes, a veces pienso que son celos, celos premeditados, de saber que una persona puede interferir en mi vida privada, en mi vida cotidiana. Pero si, por ejemplo, tú conoces una persona que tiene hijos a los que no puede cuidar, el ofrecerle ayuda, el decirle, puedo ayudarla, quisiera compartir con usted que, por ejemplo, hay lugares donde los niños pueden estar mientras usted no está en casa. El decirle, los puedo invitar a jugar a mi patio, a enseñarles algo. La verdad, los padres debían estar agradecidos que tú haces eso.
2: Pero no están.
3: Pero a veces no sucede así, porque tal vez tienen temor de que los hijos no sean bien tratados o no te conocen lo suficientemente como para soltarte semejantes tesoros, la verdad. Pero cuando tú ves que hay niños que pasan viendo tanta televisión, que están tan solitos, yo admiro, Dolly, y no es porque tú y yo seamos amigas que nada más nos elogiamos nuestras obras que hacemos. No, como amigas sabemos apreciar lo que Dios ha puesto en nuestro corazón para llevar a cabo, que es para Él. Por ejemplo, el club de niños que tú tuviste en el verano en tu casa. ¿A cuántos niñitos les dedicaste tiempo? Bien podías estar descansando, sí, podías haber estado haciéndote un nuevo vestido, practicando una nueva receta, visitando. Sin embargo, dedicaste tiempo en una época de un calor sofocante, tiempo que podías haber usado para otras muchas cosas, tal vez entre comillas más positivas. Sin embargo, dedicaste tiempo a niños cuyos padres o están trabajando fuera de la casa por más horas de las que deben. Y con tanto cariño enseñaste a esos niños la palabra de Dios. Tú estabas siendo allí una planta cuidadora. ¿Te fijaste que estos cactus necesitan a alguien que los cuide en sus primeros 20 a 30 años de vida? Son muchos años para cuidar a alguien así. Hoy ya no se usa eso. Tú a los 18 años sales de tu casa y ya llevas una vida independiente. Pero unos poquitos años antes ya vivías una vida independiente, porque tú sabes cómo es en la adolescencia. No queremos restricciones, no queremos prohibiciones.
2: Reglas.
3: No queremos reglas, nos rebelamos ante esto. Pero una libertad que no tiene límites no es libertad. Entonces, ¿cómo vamos a aprender? Enseñándonos unos a otros. Cuando tú lees Proverbios, yo me asombro, Dolly. Oímos de pandillas hoy, oímos de crímenes, pero Proverbios te lo dice todo.
2: Sí.
3: La madre le advierte al hijo, no vayas con el que quiere hacer mal. Mira que ellos derraman sangre inocente, acechan al inocente. No vayas con las mujeres que se te ofrecen tan libremente, porque vas a contaminar tu vida. Vas a acabar siendo como un buey al degolladero. ¿Cuándo has oído que en muchos hogares esto no se usa?
2: Oh, no.
3: No se les dice esto a los hijos. La madre en Proverbios 31 le habla al hijo que no se dé a las mujeres tan fácilmente. Entonces, en cierta manera, hasta me hace pensar que las mujeres somos una amenaza para los varones. Parece que así nos pinta Proverbios.
2: Sí.
3: Y tenemos que tomar nota de esto. Bueno, no debemos ofendernos cuando leemos semejante cosa, porque sabemos que la palabra de Dios dice que nuestro corazón no es para confiarnos.
2: No.
3: El corazón nuestro no es para confiarle nada. La Biblia describe el corazón humano como perverso, desesperadamente perverso y engañoso, y dice, ¿quién lo conocerá? Allí está en el capítulo de Jeremías. El Señor dice, yo conozco el corazón, yo escudriño tus pensamientos. ¿Qué es lo que debemos hacer, Dobby? Por eso necesitamos unos a otros. Por eso tenemos que poner más atención. Por ejemplo, en Hebreos, me gusta mucho el capítulo 13, en el versículo 7. Hebreos nos dice, acordaos de vuestros pastores que os hablaron la palabra de Dios. Considerad cuál haya sido el resultado de su conducta e imitad su fe. Nos habla de imitar, lo que nos muestra que no estamos completos. Nos sentimos completos, pero todos necesitamos imitar a alguien mejor que nosotros. Cuando tú te desanimes en tu iglesia y pienses, aquí no sucede nada, aquí nadie me saluda, aquí nadie me invita, para un momento y observa. Así como antes se usaba al cruzar las vías del tren, ¿te acuerdas que había un letrero que decía, pare, mire, escuche, porque a veces no vemos, pero el oído nos puede dejar oír que el tren se acerca? No lo vemos porque quizá hay árboles, hay una curva, pero el silbido del tren me va a hacer notar que se acerca. Sí. Entonces debo estar prevenida. Bueno, así es en la vida espiritual. El apóstol Pablo, para mí era apóstol Pablo en Hebreos, 12:1 dice, por tanto nosotros también teniendo en derredor nuestro tan grande nube de testigos. ¿Cuáles testigos? Fueron testigos fieles, Dolly. La palabra de Dios nunca se limita a dejarnos sin ejemplos, y ejemplos que tuvieron grandes pruebas, grandes luchas, derrotas, pecado horrible, Dolly. Pero nos exhorta a mirar esos ejemplos, así que no estamos solos. Tenemos un catálogo bien grande donde escoger el tamaño que más nos queda.
4: Sí.
3: Tenemos que estar observando. Yo quiero que tú observes, que tú distrajes a Dios por matrimonios que tú ves que son sólidos, que aprendas de ellos.
2: Sabes, María, me hace acordar cuando yo estaba viviendo en Chicago y yo vivía con una familia. La primera vez en toda mi vida que había salido del hogar y estaba viviendo con otra familia, un matrimonio con un pequeño niño. Y la verdad que me sirvió porque uno no conoce a otra familia a no ser que la suya. Hasta que esté, bueno, había yo visitado un sinnúmero de familias, pero nunca había vivido con otra familia. ¿Sabes, María? Eso me sirvió tanto, tanto. Era una pareja muy joven. Y yo me sentía un poco incómoda porque sentía que estaba intrusa en esa familia. Pero traté de esconderme, o sea, no interferir mucho. Y mirar, observé mucho, mucho, mucho. Y me ayudó mucho porque todavía era soltera. Y yo tomé mucho consejo de lo que yo estaba viendo y lo apliqué a mi matrimonio.
3: Y es bueno a veces tener a alguien con nosotras, Dolly, viviendo a alguien con nosotros que no es de la familia. ¿Sabes por qué? Porque ellos también deben aprender que en las familias hay fricciones, hay diferencia de diferentes personalidades, hay conflictos. ¿Cómo resolvemos ese conflicto? Sí. A veces tendremos conflicto con la persona que está viviendo bajo nuestro techo. Pero así es en toda la relación humana. Cualquier relación humana trae conflicto, trae fricción. El Señor la tuvo con sus discípulos, en su propia familia terrenal. El único que no ha tenido conflicto es nuestro Dios con su Hijo amado y el Espíritu Santo que viene en armonía, que son perfectos. Y los tres respetan sus límites, los tres respetan su función y son uno. Pero con nosotros es diferente. Pero podemos llegar a alcanzar madurez espiritual cuando respetamos nuestras limitaciones y nuestros afectos. Así que sigamos observando a los testigos que tenemos alrededor nuestro.
2: Vamos a hacerlo, María. Gracias.
1: Este fue su programa Juntas en el Camino con nuestras amigas María Darling y Dolly Martin. Ellas volverán la próxima semana para compartir más de sus sabios consejos aprendidos a lo largo del camino. Entre tanto, sigamos caminando con nuestros ojos puestos en el Señor Jesucristo, el autor y consumador de nuestra fe.
4: Hola, soy Kevin Díaz y hoy quiero darle gracias a Dios por la vida de mi madre. Cuando la pienso, pienso en su inmenso amor y cómo ella nunca dejó de estar presente. Ella nos enseñó mucho a luchar y siempre seguir adelante en medio de varias dificultades conforme íbamos creciendo. Nosotros no tuvimos un padre ejemplar, por lo tanto, ella tuvo que llenar varios vacíos con sacrificio, trabajando y buscando incluso el alimento cada día. Pero ella lo hacía con mucha alegría, su esfuerzo y el amor de Dios lo podíamos ver allí. Mis hermanos y yo pudimos salir adelante, ahora estamos todos grandes y gracias a ese buen ejemplo hoy nos podemos gozar de ser una buena familia. Y hoy, a la misma vez, también es un privilegio para nosotros poder cuidar de ella en esta etapa de su vida. Y bueno, gracias mamá por siempre estar allí y nunca rendirse.

0: El salmista exclama: esfuérzate y aliéntese tu corazón. Sí, espera a Jehová. 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Este es el versículo de la semana que se encuentra en Proverbios 23:25 y dice: alégrense tu padre y tu madre, y regocíjese la que te dio a luz. Una vez más, Proverbios 23:25 dice: alégrense tu padre y tu madre, y regocíjese la que te dio a luz. 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
1: Cuando uno sufre con una enfermedad crónica, no se olvide que el enfermo no es el único afectado. El que cuida al enfermo a veces le toca más duro que al propio enfermo. A él le toca muchas veces hacer decisiones muy duras a favor del enfermo. Algunas de estas decisiones determinan la vida o muerte del paciente. Saludos, soy Dolly Martín, junto con el doctor Julio Bá González, de la Primera Iglesia Bautista en Deer Park, doctor en consejería cristiana. Él está conmigo en la mesa cuadrada y el tema sobre la mesa es el estrés de cuidar a un enfermo. Doctor, gracias por acompañarme y bueno, me estaba contando del estrés que hablamos de la semana pasada de las fiestas. Tuvo usted algunas llamadas muy interesantes, ¿no?
2: Sí, Dolly, yo creo que a veces no podemos medir aquí en el estudio lo que uno causa. El impacto que se causa en la vida de los radioescuchas. Y sí tuve algunas llamadas, pero particularmente una que me quedó muy grabada fue el hecho de que esta persona que llamó me dijo, no pudo haber sido un tiempo más apropiado cuando ustedes hablaron sobre cómo librarse de este estrés en el que nos sometemos todos los años, particularmente mi familia, que es bastante grande, me dijo, y estábamos prácticamente sentados alrededor de la mesa, conversando, decidiendo qué íbamos a hacer para fin de año, porque tenemos un hermano, dijo, que él y su familia se mudaron a vivir aquí a Houston, entonces queríamos hacer algo muy diferente, entonces estamos hablando sobre lo que hemos hecho y qué podíamos hacer. Y cuando empezaron ustedes a hablar sobre que se convertía en una obligación prácticamente el tener que dar regalos, dijo, me pareció el momento más apropiado para decirle a nuestra familia que nosotros este año estábamos pensando no dar regalos. No sabíamos cómo abordar el tema. Así que ustedes, dijo, tiraron el tema sobre la mesa y empezamos a conversar que sí que era apropiado y que no era apropiado, y dijo, y solo quiero darle las gracias porque eso fue como para empezar la discusión, y dijo, pero para contarle una historia larga, dijo, en pocas palabras, es de que llegamos a la conclusión que nosotros, es decir, mi familia, dijo, no va a dar regalos este año. Lo que decidimos fue que al reunirnos como familia, vamos a ofrecer el pastel para toda la familia, que eso ya es bastante grande, y otras cosas que se necesitaban en la cocina, dijo, pero les dijimos que definitivamente regalos no esperen y que nosotros, al igual que nuestros hijos, no esperamos regalos de ninguno de ellos y que no se sintieran comprometidos.
1: Es un alivio cuando el primero que lanza eso es un alivio no solo para uno, sino para los otros, ya no tener que comprar menos regalos. Y usted mencionó que este amigo oyente gastaba todo su sueldo.
2: Sí, todo su cheque. Prácticamente me dijo, hay un cheque que generalmente dice fin de año, pues es el cheque
1: bono ex.
2: Sí, que recibía, me dice, prácticamente, y el de mi esposa se iba. Todo. Y en enero, me dice, era lo más difícil porque entonces estábamos limitados. Primero porque el negocio a veces no, no es lo que uno espera, porque todo mundo está en ese receso, me dice, de fin de año. Y ahorita ya estamos en un receso, y pensar en el receso de fin de año y no tener ingresos extras. Así que dijo, solo quiero agradecerles de que hayan hablado de esto, porque es cierto, dijo, lo hablamos, pero no lo vemos de una forma objetiva como ustedes lo presentaron, que nos ayudó a visualizarlo de una forma más práctica, ¿no?
1: La verdad que este año podría él y la familia gozar como nunca antes, porque no tienen esa carga, poder realmente disfrutar de lo que es la fiesta sin tener esa presión de cómo van a enfrentar en enero. Oh, eso sí que es horrible pensar, pero ahora tendrán esa oportunidad de enfrentarlo bien. Bueno, sí. El estrés. El estrés ahora de otro tipo, cuidar a un enfermo.
2: Sí. Primero hay que poner muy en claro, Dolly, que el estrés no es malo en sí. Muchas personas piensan que el estar padeciendo de estrés es malo. Por supuesto que se convierte en una enfermedad cuando el estrés me produce otros síntomas, otros malestares. Pero el estrés es como un termómetro en el cuerpo humano. Si la persona empieza ya a no dormir bien, si la persona empieza a no estar comiendo bien, si la persona empieza con mucho dolor de espalda, mucho dolor en el cuello, en los lomos, eso quiere decir de que hay algo que está inflamando sus neuronas, ¿no? Y entonces de ahí que las personas tienen dificultades porque está inflamado, y de ahí que entonces que los doctores siempre les recomiendan un antiinflamatorio, porque tienen inflamado todos sus músculos, y entonces andan muy tensos. Entonces cuando se llega a ese punto, eso quiere decir que algo está, que ya se pasó el nivel, ¿verdad?
1: De normal.
2: Es como el carro, que cuando vemos que la aguja del calentamiento está a la mitad, qué bien. Pero si se empieza a subir, entonces hay que ver qué es lo que está pasando. Era no decir, bueno, está apenas en 3/4 y pues, todavía falta. No, desde el momento en que llegó, pasó la mitad, uno se detiene a ver qué tiene mal el carro, ¿verdad? Mejor si se mantiene al extremo izquierdo la aguja, ¿verdad? Lo mismo debe ser en nuestra vida. El estrés es algo muy natural y, como dije, sirve para medir lo que está sucediendo en nuestro organismo. Pero hoy queremos hablar un poquito sobre el estrés emocional que padecen las personas que cuidan de enfermos. Y aunque esto es una profesión hoy en día, porque sí hay lo que se llama caregivers en inglés, hay algunos cursos que algunos pueden hacer y hasta recibir una especie de certificación, ¿verdad?
1: Incluso usted estaba diciendo que uno de sus feligreses trabaja en eso, enseñando a familiares, o sea, una persona que tiene un enfermo, cómo cuidar del enfermo.
2: Bueno, no es miembro de mi iglesia, pero sí hay personas que se dedican exclusivamente a ayudar a otros a cómo hacer más liviana la carga, porque cuando nosotros pasamos por esto como familia, recordará mi esposa, aunque no era una enfermedad, podríamos decir crónica, ni tampoco nos dijeron que era una enfermedad terminal. Y hay algo muy importante, hay enfermedades físicas que tal vez no son ni crónicas ni terminales, pero sí son inciertas. Entonces produce un estrés psicológico, porque no sabemos cuál va a ser el resultado, cómo va a estar mañana. Cuando una persona tiene una enfermedad física, pues es un poco, tal vez, no menos el dolor o la tensión, pero como que uno se prepara más para estar pendiente de esa limitación física que tiene la persona. Y lo otro es cuando es una enfermedad terminal, ¿verdad? De que no hay mucho que uno pueda hacer. Y la persona sabe que su diagnóstico es terminal. Entonces pone tenso al paciente y pone tenso al que está cuidando al paciente. Y de ahí que entonces surge un verdadero conflicto. Entonces decía que muchas veces nosotros los que proveemos cuidado no es muy alentador lo que sucede en la vida de la persona. Y de ahí que hay que tener cuidado, que no hay que dejar, por ejemplo, a personas muy jóvenes cuidando de una persona adulta, porque ellos son inexpertos. Y eso es algo que marca nuestra vida, nos ayuda a madurar, nos ayuda a valorar la vida, nos ayuda a tener una perspectiva muy diferente de lo que está pasando en nuestro entorno. Pero sí, volviendo a lo que dije al principio, en algunos lugares, algunos centros, algunos hospitales, mayormente le dan a uno algunos cursos donde le enseñan a uno cómo cuidar al paciente. Algo así parecido a una enfermera de primeros auxilios, uh-huh. No necesariamente una enfermera, ¿verdad? Uh-huh. Si lo es, mucho mejor, uh-huh. ¿Verdad? Sí. Pero sé que existen algunas instituciones donde le pueden dar los conocimientos básicos, porque muchas personas hacen su vivir de esto. Uh-huh. Pero ¿qué de aquellos que no tienen para pagar o que no califican? Porque a veces cuando hay un familiar... a veces el doctor le sugiere a uno hablar con un trabajador social y el hospital le manda a uno a ese trabajador social para que venga ciertos días y le ayude a la persona a hacer lo que hace la enfermera. Uh-huh. Cosa que uno puede ayudar a su ser querido, ¿verdad? Pero decía, ¿no?, de que es impresionante los porcentajes. Se cree que la mayoría de residentes en este país, y hablamos de este país porque aquí estamos viviendo, ¿verdad?, en algún momento de su vida tendrán que proveer cuidado a algún familiar. Mm. Ahora, es interesante, estaba viendo las estadísticas, Dolly, y se dice que más de 44 millones, imagínese, en algún momento... están...
1: enfermos, crónicos.
2: Proveen servicios sin recibir remuneración.
1: Sí, voluntariamente.
2: Voluntariamente
1: están cuidando
2: de un familiar, de un amigo, de un pariente cercano, etcétera. Entonces, y sobre todo, lo más impresionante de esto es de que 61% de estas personas son mujeres. Y afecta la salud de ellas en muchas de las situaciones que están. Y otra cosa es de que la mayoría de estas personas son mujeres de edad mediana.
1: Okay. Están cuidando sus papás,
2: a sus papás
1: o su cónyuge o sus hijos también.
2: Sí.
1: Okay.
2: En el campo de la consejería es interesante que yo he encontrado a muchas personas, ¿no?, que a veces tienen limitaciones, no solamente físicas y emocionales, sino que hasta económicas. Uh-huh. Es bastante difícil. Y particularmente aquí en este país donde todo es bastante difícil, no inaccesible, ¿verdad? Y otro 13 a 15% posiblemente son personas mayores de 65 años que proveen cuidado a su pareja o algún hijo,
1: ¿verdad? Y ahí también es bastante difícil porque ya siendo una persona mayor de edad, cuidando de su pareja mayor de edad, no tiene la facilidad de un joven. Entonces es más estresante para el cuidador, ¿no?
2: Así es. Ajá. Ahora...
1: Vamos a tomar una pausa y después vamos a hablar de cómo se manifiesta el estrés emocional en la persona que está cuidando. ¿Qué maneras puede uno darse cuenta? Tal vez no se dio cuenta, pero sí hay indicaciones de que uno está pasando por cierto nivel alto de estrés. Siga en sintonía y vamos a darle esa lista.
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4: Alguien dijo una vez que la vida se parece a dar un concierto de violín sin antes haber aprendido a tocarlo. Y eso se parece mucho a criar a los hijos. Parece que cada vez es más difícil ser un buen padre o madre. Claro que nunca ha sido fácil, en parte porque los bebés no vienen acompañados de un manual de instrucciones y uno tiene que armarlos por su propia cuenta. Además, ellos son tan complicados que nos desesperamos y no hay fórmulas garantizadas que den resultados en todos los casos. Las técnicas que dan resultado con un niño pueden fracasar rotundamente con otro. Los niños se enferman, derraman jugo sobre el sofá nuevo y rompen ventanas con sus pelotas. Pero, a la misma vez, también nos proporcionan mucho amor, alegría y preciados recuerdos. ¿Y por qué estoy hablando de esto? Porque si usted está teniendo dificultades en estos momentos al criar a sus hijos y experimenta frustraciones y privaciones, quiero decirle, bienvenido al club. A las madres y padres que hacen todo lo que pueden para orientar tiernamente a sus hijos a través de las turbulentas aguas de la niñez y los aman lo más que pueden, les digo, dese usted mismo una merecida palmada en la espalda. Recuerde que no existe madre o padre perfecto o niños perfectos. Pero su amor, cuidado y dedicación harán que usted sea el mejor padre o madre que sus hijos puedan tener. Les habla el Dr. Dobson, de Enfoque a la Familia.
1: Aquí estamos con usted en Conexión Familiar y Dolly Martín junto con el Dr. Julio Bá González, y estamos hablando del estrés de cuidar a un enfermo. Ahora, ese estrés se manifiesta en variedad de síntomas. ¿Cuáles son algunos?
2: Bueno, la primera cosa que tal vez quiero mencionar, Dolly, es ayudar a la gente a entender qué es lo que queremos decir cuando hablamos del estrés emocional. Y el estrés emocional no es nada más que la presión a la que las personas que cuidan están sometidas todos los días de tener que tratar con alguien que, en primer lugar, fácilmente se enoja.
1: El enfermo, ¿no?
2: Sí, por eso. El que cuida está constantemente sometido a ese régimen de que todos los días tiene que luchar con alguien que fácilmente se enoja. En segundo lugar, con un manipulador, porque se vuelven manipuladores. Los enfermos, sí. En tercer lugar, asumen una actitud infantil. Y no solamente eso, sino que asumen una actitud de chantaje. Y eso produce en el que está cuidando una especie de culpabilidad. Y de ahí que entonces esa persona empieza a sentirse de alguna forma tan responsable que descuida cosas que él debe de hacer para sí por el hecho de estar pendiente de esa persona que está quejándose.
1: Toda,
2: ¿no?,
1: su vida, todo se deja por un lado y todo se enfoca en solo el cuidar al enfermo.
2: Sí. Otra cosa es de que también el estrés emocional produce una especie de limitaciones a la persona por el hecho de que no tiene esa libertad de disponer de más tiempo o actividades personales. Está limitado a un horario donde no tiene horario, ¿verdad? Es cuando me necesita. Hace un par de semanas hablaba con una señora. Ella trabaja y entonces cuando está trabajando, pues el gobierno le provee una asistencia, pero tan pronto ella llega, ella tiene que estar pendiente de un hijo que tiene un problema de salud. El asunto es de que todos los días ella tiene una hora y media para disponer con lo que ella quiere hacer, hora y media.
1: Nada más en todo el día.
2: En todo el día. Y ella me decía el otro día, la señora está divorciada, y me decía, yo he querido rehacer mi vida y tengo solamente una hora y media para si tengo que salir con alguien.

0: produce. Porque una persona que se dedica a cuidar de un enfermo, un familiar o un hijo, cualquiera que sea, produce un aislamiento social. Primero porque él no puede estar, que hay cumpleaños, que hay una fiesta con los vecinos, que hay un festejo por allá, no puede participar. Porque ¿quién se queda con mi enfermo? Entonces, eventualmente esa persona empieza a aislarse socialmente de todas las actividades a las que tal vez podía ayudarle a relacionarse
1: A
0: mejor.
1: aliviar ese,
0: Sí.
1: y eso es, bueno, vamos a más adelante llegar a las soluciones, pero hay que tener mucho cuidado cuando uno se está metiendo en ese agujerito de solo estar 24 horas al día cuidando a un enfermo.
0: Sí.
1: Es muy peligroso.
0: Entonces, estamos haciendo esto como para que la persona se vea en un espejo. Y espero que usted, que tal vez está luchando con eso, se empiece a ver y luego tomar algunas, sugerencias en consideración para ayudarle a aliviar todo esto. La otra cosa es de que por las noches están muy cansados y afanados, tanto así que no pueden dormir, porque el estrés de todo el día, de todas las actividades, les ha quitado realmente el sueño,
1: Y si
0: ¿verdad?
1: está el enfermo en la casa, entonces tampoco de noche puede ir muy, muy bien porque está pendiente
0: Sí,
1: también de noche.
0: esa es la otra cosa, ¿verdad? De que no hay una separación física, por así
1: Si
0: decir.
1: estuviera en el hospital, bueno, también tiene sus luchas.
0: Sí, tiene sus luchas, ¿verdad? Lo otro es de que produce consecuencias de carácter emocional en las personas, como dijimos hace un rato, ¿verdad? Consecuencias físicas, pueden ser como sobrepeso, puede ser pérdida de peso, otras enfermedades que a veces uno puede contraer, y consecuencias económicas, porque aparte de tener que estar cuidando a esa persona, uno no solamente invierte, sino que uno pierde la oportunidad de tal vez tener un ingreso que de alguna manera podría ayudarle a alivianar su situación económica. Y entonces, esas son algunas de las cosas que la persona que cuida a un enfermo es sometida, por lo general, casi en su diario vivir.
1: Generalmente en las iglesias se pide oración por el enfermo, pero muy rara vez se pide oración por el que cuida al enfermo, y eso debe ser parte de las peticiones.
0: Por supuesto, claro que sí. Sin embargo, Dolly, por el otro lado, hay algo que tal vez es confortante para estas personas, y es el hecho de que durante el proceso de cuidar a una persona con una enfermedad terminal o una situación de limitaciones físicas, les enseña a valorar la vida. Aprenden a ver la vida como algo del cual uno es no solamente digno, sino agradecido, porque se dan cuenta de la brevedad, se dan cuenta de la fragilidad y la vida es muy diferente. A partir de ese momento, las personas cambiamos, valoramos, en el caso de ser un ser querido, en el caso de ser un cónyuge, en el caso de ser un hijo, nos acercamos más a nuestros hijos después, si por alguna razón ese ser querido se va, ¿verdad? Fallece, esperemos que no vaya a quedar amargada la persona, pero en el hecho, o en sí, en el hecho de que esta persona haya aprendido a valorar la vida, va a relacionarse mejor con las personas que tenga en su alrededor porque pudo ver lo que pasó en la vida de esa persona a quien estuvo cuidando. Cuando es un cónyuge, uno aprende a valorar a las personas. Esperemos que eso nos haya ayudado a valorar a las personas a tal magnitud de que cuando, si son jóvenes y contraen matrimonio, ven en esa persona la fragilidad y que tiene la vida, o les enseña cómo relacionarse mejor, habiendo visto o habiendo tenido la experiencia de ver lo que esa otra persona que tuvieron tan cerca estuvo sujetada. Y lo otro que uno aprende a apreciar a un miembro en la familia. Cuando lo hemos perdido. Y por supuesto, provee cierta satisfacción de haber dado lo mejor de sí mientras estuvo cuidándolo.
1: Muy bien. Ahora, el estrés, estamos hablando del estrés.

0: estrés de cuidar a un enfermo. El estrés tiene consecuencias en la salud del que cuida, porque el estrés prolongado, y en este caso alguien que está enfermo crónicamente, va a dejar enfermedad aún en el que cuida, ¿no es cierto?
1: Sí, porque como dijimos hace un rato, la persona se dedica tanto a esta persona que necesita de su ayuda, que empieza a descuidar sus hábitos alimenticios, por ejemplo, se alteran, o sus horarios, ¿no? Si era una persona que tenía un régimen, por así decir, de cierta dieta, se altera porque come cualquier cosa con tal de estar pendiente de la persona. Descuida tal vez cierta clase de actividades físicas que en alguna forma van a contribuirle.
0: Ejercicios,
1: sí,
0: ya no.
1: Sí, caminar, exponerse al aire, salir y caminar y tener contacto con la naturaleza, lo cual hace que cada vez su sistema inmune
0: se deprime.
1: Sí, ¿verdad? Y no solamente eso, sino que tenga aún menos defensas, cosa que cuando salga al mundo externo esté más expuesto, porque ya su cuerpo está ambientado ahora valga la redundancia, a un ambiente, a donde ha estado la mayor parte de su tiempo, ¿no? Así que una de las cosas es evidente es que empiezan a aparecer síntomas de depresión o ansiedad, el que está cuidando. Porque al final de cuentas, ¿qué es lo que ve? Cuatro paredes, una cama y medicamentos.
0: Es muy deprimente, ya. Yeah. Más para el cuidador que el, también, por supuesto, el paciente sufre, pero gracias a Dios muchas veces los medicamentos ayudan al que sufre de la enfermedad, como que no emocionalmente se retrae un poquito, no lo siente tanto.
1: Es deprimente. Recuerdo yo una de nuestras experiencias que un doctor nos dio por lo menos como 6 o 8 frascos de diferentes medicamentos, y solo de entrar y verlos era para mí algo difícil de asimilar. No es como cuando uno toma un medicamento para ayudarse en el día, ¿no? A ver 8 frascos y tener un horario, a las 8 de la mañana esto, a las 10 esto, a las 2 esto. Y mayormente cuando son, por ejemplo, medicamentos como las personas que necesitan para calmar el dolor o personas que necesitan porque tienen problemas cardiovasculares. En fin, hay tantas cosas que yo creo que nos deprimen solo de saber todo lo que tengo que hacer y solo de ver en mi alrededor que el cuarto se convierta como en un depósito de medicamentos. Y es muy triste. Están propensos a padecer un ataque cardíaco, cáncer, diabetes o artritis. Estamos hablando de los que cuidan.
0: Sí, porque especialmente prolongado. Y hay algunos que tienen que cuidar por años. Y en su mamá, por ejemplo, sé de muchos que su papá en su propia casa por 10 años cuidando a alguien ya mayor de edad. Es largo, largo, largo ese camino. Y uno no hasta que lo ha pasado, hasta que ha caminado por ese camino, no sabe lo que es la tensión nerviosa.
1: Así es.
0: Bueno, vamos a hablar de cómo aliviar. Tal vez usted se ha encontrado identificado en este cuadro de el que cuida al enfermo. ¿Qué podemos hacer? ¿Qué puede hacer usted para aliviar esa presión, ese estrés emocional? Vamos a hablarle de algunos de esos puntos en el siguiente segmento. Estamos aquí con el doctor Julio Bá González. El número telefónico del doctor es el 832-287-1233. 832-287-1233. Y recuerde que aquí puede llamar también con su pregunta. Vamos a ir a los teléfonos en unos minutos. Usted puede llamar y registrar ya su pregunta al 713-520-7900 o al 877-772-6446.

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1: And I are seriously considering getting a divorce.
2: And that is why we are going to go here.
1: It's Disneyland for adults.
3: En la película Couples Retreat, solo para parejas, Jason y su esposa Cynthia obligan a sus amigos a que vayan a una isla con ellos a un retiro designado para ayudar a matrimonios con problemas. Y aunque los matrimonios terminan con una semana de terapia larga y forzada, las cuatro parejas descubren que su relación matrimonial es realmente mala. Esta película tiene un poco de humor y algunas declaraciones positivas sobre el matrimonio y las relaciones amorosas, pero sus bromas extremadamente vulgares, desnudez parcial y bebidas alcohólicas terminan destruyendo la diversión más rápido que un huracán. Así que Solo para Parejas se merece 1.5 de 5 por su contenido para el entretenimiento familiar. Para más información sobre películas, visite enfoquealafamilia.com y haga clic en el link que dice antes de ir al cine. 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
0: Aquí estamos en el programa Conexión Familiar. ¿Cómo poder relajarse después de estar en un estrés de cuidar a un enfermo? Bueno, aquí vamos a darle algunas sugerencias. Doctor Julio Bá González me acompaña y ¿cuál es la primera sugerencia?
4: Primero, Dolly, es de que si esta persona siente que está demasiado, haga una autoevaluación para saber si realmente estoy demasiado estresado. La primera es, si se siente demasiado cansada, si se siente demasiado presionado, eso quiere decir de que está más allá del límite.
0: Irritable también, sí, si está sí. En cualquier...
4: Si cualquier cosita la hace explotar, eso quiere decir que usted ya pasó los límites del estrés y debe de... Bueno, después vamos a darle algunas sugerencias que puede hacer, ¿verdad? Si usted también se da cuenta de que está durmiendo mucho o durmiendo poco, okay, eso quiere decir de que su nivel está al otro extremo. O si se ha dado cuenta de que ha estado perdiendo peso o aumentando de peso, también es otra forma de saber de que tiene que tomar ciertas medidas al respecto. Si ha perdido interés en actividades que antes disfrutaba, también. Si se siente constantemente preocupado o preocupada, también quiere decir que tiene que tomar algunas medidas.
0: Indicadores muy importantes: no dormir bien, subir o bajar de peso, no participar en actividades, estar demasiado preocupada. ¿Qué puede hacer para relajarse? Porque no, obviamente la situación, uno no tiene control de cuándo se va o cómo, si es que se va a aliviar el enfermo. Pero ¿qué está dentro de los...?
4: La primera cosa que hay que reconocer es que a veces cuando estamos como pasando por una situación como tal, tendemos a decir, es solamente una reacción natural porque él está enfermo o ella está enferma y entonces esto es muy normal. Ese es el primer error que cometemos. Y lo digo porque yo siempre decía eso de mi esposa, esto es muy normal, esto es muy natural. Y entonces esa era una forma de justificar esa presión constante que yo sentía diciendo, eso es muy normal. No, eso no es normal para empezar. Entonces, reconozca de que no solamente es una experiencia normal y todos en algún momento de la vida vamos a pasar por esto. Claro que sí, pero estaba sobrecargado y tenía que darme cuenta de que eso me iba a llevar a un problema serio de salud si yo no hacía algo al respecto. Entonces, hay que tomar pasos necesarios para que yo empiece a tratar de una forma más saludable. La otra sugerencia que le puedo dar es de en su propia comunidad, Dolly, a veces hay personas que están dispuestas a ayudarnos cuando saben que tenemos a un ser querido, pero la gente no sabe. Entonces, en nuestros propios vecindarios hay personas que están dispuestas a ayudarnos, pero hay que buscar dónde están. Pero casi todos, mayormente los que vivimos en subdivisiones, se van a dar cuenta de que la asociación de vecinos a veces tiene información de personas que están dispuestos a ayudar, siempre y cuando yo ofrezca mi nombre, cuando haya otra persona que también necesite. Entonces, hay gente que está dispuesta a ayudar y de esa manera compartir y decir, bueno, necesito. Y dice, ok, ¿de qué hora a qué hora?
0: Es un intercambio.
4: Sí, una especie
0: de... Yo también aprendí de eso. Lo mismo en mi cuadra. Mi vecino estaba muriendo de cáncer del pulmón y dos o tres de nosotros nos ofrecimos a llevarle comida porque él estaba en casa. Fue algo espontáneo, pero sí existe algo así.
4: Sí, claro que existe. Lo otro es de que aprenda a pedir ayuda y aprenda a aceptarla.
0: Ese es el problema.
4: O sea, si tiene limitaciones, a veces nuestro orgullo no nos permite, pero si alguien viene y le dice, le cociné algo, o aquí le traje algo, y usted diga, no se hubiera preocupado, no, todo lo contrario, pues gracias, muy amable por pensar en mí, porque la verdad, ábrase, dígale, yo realmente estoy limitada y no sabe cuánto se lo agradezco. Uh-huh. Eso va a hacer que esta persona se sienta que está haciendo algo útil y posiblemente le va a compartir a otra persona.
0: Exacto.
4: Y de ahí que se va a hacer una cadena y entonces todos van a estar velando por esa familia que tiene necesidad exclusivamente en el bloque donde usted viva.
0: Y no solo en el bloque, en la iglesia también. Muchas iglesias americanas especialmente tienen, y algunas hispanas, pero creo que en las iglesias americanas lo han desarrollado más, que cuando uno está enfermo hay un comité de mujeres que ya se ofrecen a llevar por una semana, dos semanas, lo que sea, a la familia en casa una comida. Y eso es aunque está ahí en casa la ama de casa y cuidando de su esposo, por ejemplo, y podría cocinar, pero está atendiendo de él y no tiene el tiempo, tiene que aceptar esa ayuda.
4: Sí, no solamente no tiene el tiempo para cocinar, sino que a veces no tiene el tiempo para ir al supermercado y comprar todo lo que necesita. ¿Verdad? Entonces, es bueno que aprenda a pedir ayuda y acepte la ayuda cuando se la traiga, ¿verdad? Okay. Lo otro es de que a veces hay que ser honesto y hay que tratar cuando tenemos necesidades económicas. Hay también instituciones, pero hablando de familiares, hay familiares que tal vez nos pueden ayudar, pero a veces también por nuestro orgullo decimos, no, yo no quiero que él tenga nada que ver con mi mamá, mi papá, mi hermano, o mi marido, etcétera. No, si usted tiene necesidad económica y tiene algún familiar y que tiene posibilidades de ayudarle, pídalo, ¿por qué no? Uh-huh. ¿Qué tiene de malo en pedir? Eso es uno. En segundo lugar, hay iglesias que tienen departamentos donde a veces una o dos veces pueden ayudar a la persona siempre y cuando uno pueda justificar lo que está pasando. Y yo conozco de entidades donde con gusto uno va y uno expresa lo que está pasando, le hacen unas cuantas preguntas, muchas veces le ayudan por dos o hasta tres meses y luego le refieren a otra entidad donde le pueden ayudar por otros dos meses. Sí. Eso lo he visto.
0: Sí, sí.
4: Entonces, averigüe dónde están. Y no solamente hablo de iglesias anglosajonas, hay iglesias hispanas que en sus pocas limitaciones siempre están dispuestos a ayudar. Así que solamente que hay que darse a la tarea de buscar, porque yo sé que a veces hasta perdemos el enfoque en la vida, ¿verdad?
0: Y aquí hay que hacer el enchufe, porque muchos dicen, yo no necesito la iglesia, yo puedo adorar a Dios en casa, yo estoy bien, yo en mi relación con Dios, yo no necesito estar, porque han sido tal vez lastimados o un problema, pero ahí es donde Dios usa la iglesia. Cuando uno está enfermo y no puede solo, uno se cree llanero solitario hasta que se enferma, y entonces sí se da cuenta que no, llanero solitario no va a morir así, Dios nos ha creado para depender los unos de los otros, y hay que dejar a un lado todas las cosas que le han ofendido, déjelo, y vamos a empezar borrón y cuenta nueva.
4: Esta es una relación que podríamos llamarle interdependencia, que yo no puedo estar sin ti ni tú puedes estar sin mí, yo necesito de ti y tú necesitas de mí. Y eso es muy importante, mayormente para aquellos que no tenemos familiares en este país. Yo en lo personal, mi familia inmediata son mis dos hijos, eso es todo lo que tengo. Entonces tengo que rodearme de gente, de hermanos, que me aprecian y cultivar una amistad con ellos.
0: Una familia secundaria, ¿no?
4: Exactamente.
0: Familia de fe.
4: Y en realidad eso es lo que es la iglesia, Dolly. Una familia en quien yo puedo confiar, en quien yo puedo llamar y hacerles saber. Una de las prácticas que tenemos nosotros en nuestra iglesia es de que los hermanos, cuando alguien sabe de alguien, lo primero que decimos es comuníquelo. ¿Cómo vamos a saber si no lo comunica? De ahí que si el hermano, cualquier hermano que está saliendo de la ciudad, tiene ya por costumbre decir, pastor, estoy saliendo, no voy a estar, voy a tal parte. Entonces, uno sabe dónde está su gente, uno sabe qué es lo que está pasando, ¿verdad? Entonces, también usted, si usted pertenece a una comunidad cristiana, aprenda a comunicar y a decirle a sus líderes, pastor, mañana lunes estoy saliendo a visitar a mi tío, a Lake Jackson, o voy a ir a etcétera, a donde sea. El asunto es de que sepan dónde está, qué está pasando en su vida, y aunque sea una oración, y si alguien tiene necesidad, pues es más fácil uno ponerse en contacto, y si yo no puedo ir, decir, bueno, hay una hermana que vive cerca, y le comunico para que alguien esté pendiente de usted. Pero es que somos una familia, y hay que recordar de que nosotros no fuimos creados para vivir aislados.
0: Y Satanás, ahí es donde se mete. Él quiere aislarnos, él quiere como ese carboncito que se sale del fuego y se enfría.
4: Y se apaga.
0: Y se apaga. Él quiere aislarnos. Así que si estamos aislados es porque hemos dejado que Satanás nos deje a un lado. No. Usted diga, aquí yo no voy a dejar que Satanás gane la victoria en mi vida. Yo me voy a humillar y acercar de nuevo a X iglesia, congregación. No hay iglesia perfecta. Y si uno está esperando que sea perfecta, pues no vaya porque usted lo va a arruinar. Porque sí, somos imperfectos y no espere eso. Pero vamos a aguantarnos los unos a los otros y ayudarnos los unos a los otros.
4: Sí, y como dije, voy a repetir esto porque a veces somos tan orgullosos que no queremos reconocer que necesitamos ayuda. Y hay que aprender. Y por otro lado, no tenga miedo de decirle a sus familiares si tienen necesidades o que ellos se involucren en el cuidado de esa persona. A veces uno dice, no, es que yo soy el hijo mayor o yo no quiero que intervengan, ellos me hicieron mucho daño. Deje sus prejuicios por un lado. Y eso es orgullo, eso no es otra cosa más que orgullo. Aprenda a reconocer de que, bueno, está bien, ya lo que pasó, pasó, no puedo hacer nada al respecto, pero puedo ayudar a mejorar la situación que estamos viviendo, puedo aliviar un poco la carga. ¿Y por qué no decirle a mi hermano, bueno, yo estoy cuidándola, yo creo que tú tienes también la misma responsabilidad que yo tengo?
0: Y algunos tienen ese complejo del mártir, que no soy yo, hijo mayor, la esposa, lo que sea, es mi obligación. Bueno, hasta cierto punto, no tiene que, pero también puede aceptar ayuda, no tiene que hacerlo 24 horas al día. Dios no espera eso de uno, ¿no es cierto, doctor?
4: Sí, por supuesto que sí. Otra cosa que quiero decirle a las personas es de que aprendan a decir no a lo que ya, con lo que ya tienen encima es suficiente. A veces tenemos a un ser querido en la casa, en la cama, o tenemos ya limitaciones, tal vez no es tanto así una enfermedad terminal, pero es una situación física que sí nos impide hacer muchas cosas. Y aún así a veces quieren, porque la persona es más dócil, es más generosa, quieren tener la fiesta ahí, que porque está enfermo, que por este. Y entonces hay personas que se comprometen y luego terminan haciendo más de lo que debían haber hecho simplemente por su generosidad, Dolly. Y tienen que aprender a decir, no, yo no puedo, ya tengo suficiente, así que háganlo por otro lado, o pueden venir, pero tráiganlo ya hecho.
0: Uh-huh. Ya, muy sí, bien. Hay que
4: establecer límites.
0: Exacto. Muy bien. Involucrando a los otros miembros de la familia, yo sé que algunas mujeres, como usted dijo que mujeres son las que más son las que cuidan, sí, involucrando a los hijos, muchas veces no están queriendo que los hijos sientan la carga, pero sí hay que involucrarlos, aunque sean chiquitos, ellos algo pueden hacer para ayudar.
4: Sí, para que estén atentos y decirles, explicarles, ¿verdad?, qué es lo que hacen. Y de esa manera los hijos aprenden también a ser más responsables y a valorar la vida de las personas. Es una lección objetiva.
0: Y les ayuda a sentirse útil. Los niños necesitan eso. Necesitan que, sí, yo soy importante, yo puedo ser esto y esto y esto. Entonces, eso es importante, sí, para ellos.
4: Yo veo cómo el impacto que tuvo la vida de mi esposa en nosotros como familia, Dolly. Mis hijos maduraron mucho. No es porque yo sea un excelente padre. Yo creo que, como todo ser humano, con mis defectos, deficiencias, el hecho de que todos fuimos parte de un proceso nos ayudó, en primer lugar, a vivir unidos. Eso. Teníamos un solo objetivo en común. En segundo lugar, cuando estábamos frustrados, hablábamos al respecto. ¿Qué te incomoda?
0: ¿Con su esposa o sin su esposa?
4: Sin ella.
0: Sin ella, ok. Ella al lado y sí, ustedes tres.
4: Ajá. Okay. Porque eran cosas que sí nos frustraban, nos alteraban. Entonces, dime, ¿qué es lo que no te agrada? Uh-huh. Y entonces, de ahí nos poníamos de acuerdo y tal vez uno tenía una sugerencia, pues entonces haz esto, pues entonces haz lo otro, entonces no digas esto. Y de esa forma, solamente el hecho de expresar lo que tengo adentro es una forma de alivianar el estrés que traigo. Eso es muy importante. Por eso el hablar es una terapia.
0: Así aunque que, no resuelva ningún problema, pero le quite, le saca de adentro.
4: Saca la presión que usted trae.
0: Como una olla de presión. Le saca el tapón de la tapa. Y sale toda esa presión.
4: Exactamente. Y eso es lo que queremos ayudarle a hacer. Y otra sugerencia tal vez es busque actividades que físicamente demanden un poquito de usted. O sea, no se dé por vencida al decir, es que yo ya no tengo tiempo. No, busque la forma. Y si lo hace, por ejemplo, después de su día, yo sé que es cansado, pero el cuerpo se va a acostumbrar de tal manera que va a dormir mejor. Porque el cansancio físico hace que su cuerpo se relaje después de un baño de agua caliente y va a dormir mucho mejor.
0: Si acostumbraba a caminar en las tardes, hágalo de nuevo. Busque a alguien que le cuide al enfermo por unos 20 minutos mientras va a caminar. Si acostumbraba a jugar tenis, pues vuelve. Uh-huh. Si acostumbraba a cuidar el jardín, pues hay que dentro de lo posible volver a la rutina, ¿no?
4: Y no se olvide de visitar a su doctor. Eso es muy importante.
0: Okay. Bueno, algunas sugerencias para ayudar al que cuida al enfermo para reducir su estrés. Yo soy Dolly Martín. Doctor, ha sido un placer tenerle otra vez con nosotros.
4: Siempre es un placer, Dolly.
0: 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Recuerde también su página si quiere visitarla, conexionfamiliar.net. Hasta la próxima semana. Que Dios le bendiga.
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0: especialmente cuando escogemos entre las muchas variedades de marcas de comidas precocinadas. Nos acompaña una experta, es dietista registrada y una gran amiga, Isabel Vázquez. Bienvenida, Isabel, gracias por ayudarnos a comprender este tema un poco enredado para nosotros que a veces no leemos etiquetas. Gracias, Isabel.
1: Buenos días, no, gracias siempre a ustedes por la invitación, es un placer.
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2: Este es el versículo de la semana que se encuentra en Proverbios 23:25 y dice: alégrense tu padre y tu madre y regocíjese la que te dio a luz. Una vez más, Proverbios 23:25 dice: alégrense tu padre y tu madre y regocíjese la que te dio a luz.
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0: Mario Luis Matos presenta Masculinidad al Día. Quizás has crecido y te hiciste un hombre con la ausencia física de tu padre y o de tu madre. No se descarta que en algún momento hayas experimentado el vacío que esto produce. Si te decimos que eso no importa, haríamos un análisis poco equilibrado de tu existencia. Claro que importa. Esta experiencia no es la deseada. Lo que se espera es lo opuesto, crecer bajo las alas del padre y la madre. No es suficiente decir por el momento que, si hoy eres un hombre y tuviste esta experiencia, la providencia de Dios te acogió, te cobijó y hoy puedes decir, aunque esto fue así, estoy de pie.
1: A continuación, dialoguemos con los conductores de este programa, Félix Abreu y Joaquín Disla.
2: Estamos de nuevo en nuestro programa Hombres de la Z. En esta oportunidad vamos a darle seguimiento al tema que hemos venido trabajando en los últimos dos programas, que tiene que ver con los micromachismos. Recordemos que en el programa pasado estuvimos hablando de dos de ellos, que tienen básicamente que ver con el elemento de la intimidación y con el elemento de la toma repentina del mando, que son dos formas que nosotros los hombres utilizamos para ejercer la violencia o el control o el abuso sobre nuestra relación de pareja. Y en esta oportunidad vamos entonces a continuar desarrollando los otros micromachismos. ¿Qué piensas, Félix?
3: Gracias, Joaquín. Es un buen tema, como ya lo vimos en los programas anteriores, porque es como el pan diario, ¿no? Es la dinámica del hombre, la mujer, de la familia, y eso es así. En el día de hoy queremos comenzar el programa hablando de ese tercer micromachismo, que tiene que ver con la apelación a un argumento lógico, o sea, esa lógica de la forma de argumentar un tema, o yo tengo la razón por esto, porque esta es la manera lógica de hacer las cosas. Es utilizada muchas veces por el hombre, sobre todo, para hacer ver que tiene la razón, que su presentación del problema es la mejor. No, tú no tienes razón porque esto es lo que hay que hacer o porque deberíamos hacer tal cosa. Y cuando pienso en este micromachismo, recuerdo un tema que yo converso mucho con la pareja, especialmente cuando veo que hay uno que anula al otro. Como bien dijimos ya, de repente el hombre dice, pues ¿dónde vamos a ir a cenar? Donde tú quieras. Es una respuesta que yo escucho mucho. ¿Y dónde vamos a ir? ¿A qué tienda vamos a ir? A la que tú quieras. Entonces, de repente ya esa mujer se ha eliminado, autoeliminado o ya fue eliminada por su pareja, de tal manera que ni siquiera ella piensa que tiene un argumento, Joaquín. Yo creo que sería sorprendente si ella descubre que tiene la posibilidad de argumentar algo, porque ya murió. Entonces, es un micromachismo al grado de ya superlativo, donde sus argumentos murieron. Y yo creo que es una realidad que, yo la veo mucho esa realidad, porque fue simple y llanamente, siempre los argumentos de él eran lo que eran válidos, entonces ya yo no voy a argumentar.
2: Tú sabes que al escucharte estoy pensando que hay muchas mujeres que en un momento determinado podrán decir, es que él ni siquiera me da la oportunidad que yo argumente. Entonces él responde y dice, pero si cada vez que vamos a hacer algo te pregunto a ti dónde quieres ir y tú nunca dices, y entonces no digas que yo no te doy la oportunidad. Pero resulta ser que es que cuando esa mujer presenta realmente su argumento, inmediatamente descalificado. Entonces llega un momento en que, bueno, pero ¿para qué lo voy a presentar? Si sí, todo lo que yo te presento a ti, en última instancia, aquí se hace lo que tú terminas diciendo.
3: Sí, y es terrible, Joaquín, cuando la mujer termina con esa conclusión, ¿no? Otro ejemplo que he visto mucho, y recientemente estaba viendo una película y esta era la dinámica, donde había un interrogatorio hacia la pareja y de repente el interrogador está hablando con la mujer, pero quien responde es el hombre. Uh-huh. Y pregúntale otra, le hace otra pregunta y de repente él responde. Entonces, señor, yo quiero que ella responda.
4: Uh-huh. Pero no le robe la voz.
3: Exacto. Ella puede conversar. Estamos aquí, ¿no? Ni siquiera esa sola, escondido. Pero esa capacidad de que ella no tuvo argumentación. Y otra vez, estoy tratando de responderme una pregunta que yo lancé o que lanzamos en el programa anterior. ¿Qué es lo que hay detrás? Y no quiero entrar en respuesta todavía, pero me estoy haciendo la pregunta de nuevo. ¿Dónde aprendió esta mujer a que en lo más profundo de su inconsciente ella se cree que el hombre es más lógico. ¿Será reforzado por la familia de origen? Entonces vamos a estar evaluando eso. ¿Será que se crió con hermanos hombres y la anulaban siempre y potenciado por sus propios padres? ¿Será que nuestra propia educación pública o privada se ha enseñado o se ha enarbolado de que no, el hombre es más lógico? Y por supuesto, hay todas esas teorías que pueden tener cierta verdad, pero que en el fondo son machistas. En el fondo, lo que están diciendo, mis argumentos sí son buenos, porque yo lo hago con más lógica, porque los tuyos son... Eso es el cuento de niñas. Ese cuento de niña nosotros no lo vamos a admitir. Entonces, yo creo que es una realidad muy latente, muy latente.
2: También uno observa este tipo de micromachismo cuando la mujer tiene un nivel de estima muy bajito, sí. O como decimos, su estima está en el suelo. Si es una persona que no tiene una visión sana de ella misma, de su autovaloración, su autoestima, su autoimagen, es muy frecuente que termine pensando que realmente sus argumentos no van a ser argumentos válidos y que para que no la descalifiquen o que no le digan disparatos, entonces yo mejor termino callándome y no diciendo nada.
3: Se regala.
2: No cabe la menor duda que en esta manifestación de estos micromachismos, el elemento de la estima de la mujer juega un papel muy importante, porque si es una persona que tiene una estima muy adecuada, podrá defender su argumento y podrá decir, yo tengo un espacio también en esta relación, pero si la estima no es buena, pues esto va a ser un terreno fértil para que se presenten estos micromachismos.
3: Claro que sí. Y si no, Joaquín, se tiende a jugar al dilatar el tema, a cansar, y ahí entraríamos en el cuarto micromachismo, ¿no? Y es una insistencia abusiva hasta que al fin la mujer dice, ay, pero por Dios, ya. Sí, está bien, sí, compre sí, el sí, carro
2: sí,
3: ese.
2: Sí.
3: Si tú lo que quieres es ir
2: ganar
3: a...
2: Ganar por cansancio.
3: Entonces, eso es otra práctica que la encontramos con frecuencia.
2: Y sobre todo en el caso de la mujer que siempre busca la paz y la armonía al precio que sea, incluso descalificándose y convirtiéndose ella en una sombra, se paga ese precio. Es decir, yo por la paz y porque los muchachos de los miembros de la familia, los hijos, no nos vean discutir y porque ya no puedo seguir en esto, entonces yo termino cediendo. Entonces, esa capacidad que tienen muchos varones de llevar a la otro miembro de la pareja al cansancio y el agotamiento real y efectivamente es una forma de abuso y de micromachismo que utilizamos muy comúnmente en nuestro medio.
3: Y sabe que es una capacidad, yo creo que increíble, que hombres tienen. Yo confieso que no tengo esa capacidad, pero hay ciertos hombres que yo he visto, por ejemplo, con tratar de conquistar a otra persona. Le buscan toda la vuelta. Insisten y por supuesto al final logran el objetivo. Pero es una manipulación, ¿no? Porque tratar de cambiar la voluntad, como tú decías, la estima de otra persona, en base a todos estos trucos de manejar, a ver hasta dónde tú aguantas. Y yo he escuchado de hombres que han hecho apuestas en el caso de conquistar una mujer,
2: claro,
3: por ejemplo.
2: Sí.
3: Han hecho apuestas de decir con otro compañero o con otras compañeras, haciéndole saber que cuánto apuesta que me la voy a conseguir.
2: Uh-huh.
3: Y tú dices, no, esto es increíble. ¿Cómo es posible que se juega ese elemento? Pero ese tipo de acción se ve en otros niveles ya dentro de la pareja, porque así como te conquistaste esta mujer, así mismo va a seguir apostando, quizás no con otra persona, pero contigo mismo.
2: Sí.
3: De que voy a tener la razón. Y en algunos casos que yo he manejado, especialmente un caso donde era muy patológico este asunto, se crea un mundo fantasioso que la propia mujer se creía ya de que todo lo que le decía era verdad, porque él manejaba unos elementos tan altos de fantasía de que él tenía la razón, de que eso no era así como ella lo decía. Y lo grande era que él venía tratando de convencerme a mí como terapeuta.
2: Bueno. También queriendo vencerte con sus argumentos.
3: Para que yo me enganchara en ese patrón. Gracias a Dios, esa persona tuvo un encuentro con Jesús y hubieron cambios muy significativos con los años. Pero es increíble llegar a ese nivel tan alto de control. de crearte ese propio mundo fantasioso para salir yo ganancioso, ¿no? Salir siempre siendo el ganador.
2: Félix, yo quiero insistir en este programa, aunque ya lo he tocado en un momento, del papel que juega la autoestima en una dinámica relacional. Insistimos en que es uno de los elementos que las personas tienen que trabajar, su nivel de estima, porque si no, son presas fáciles de este tipo de situación. Tiene que haber un empoderamiento, tiene que haber una toma de conciencia de lo importante que yo soy como ser humano y de lo importante que yo soy en esta relación. Porque es que hay hombres que se han convertido en especialistas en utilizar estos micromachismos que convencen tanto a la pareja que, como tú acabas de decir, ellas terminan creyéndole su propia fantasía.
3: Claro que sí, porque el elemento de estima es afectado directamente. Cuando una mujer, un hombre, en este caso una mujer, comienza a recibir ese bombardeo constante, sea de una manera muy sutil o sea de una manera abierta, con lo que sea que esté tratando de controlar, y en este caso que estamos hablando de ver el cansancio, apostar a que te vas a cansar, oye, me va denigrando la autoestima. Por mayor autoestima que tenga una mujer,
2: termina lesionándola.
3: Comienza a creerse esas mentiras. Sí, definitivamente. Entonces yo creo que el elemento autoestima, autoimagen, que comienza de repente a bombardearse de que ya no te ve como antes, de que ya tú eres esto y que no fue con esta persona que yo me casé. Todo ese bombardeo, autoimagen, autovalor, autoconfianza, que tienen que ver con elementos de la autoestima, porque todo eso somos, imágenes creadas a imagen de Dios, un ser humano, una mujer, en este caso creada a la imagen de Dios. Pero ¿qué pasa? El bombardeo a veces resulta más poderoso que las mismas escrituras, que los mismos principios que la persona ha aprendido. Y todo esto quizá los oyentes puedan estar pensando, oye, qué negativos son los hermanos. Y no es asunto de negatividad, es asunto de realidad.
2: Realidad.
3: Eso es lo que vivimos, esa es la realidad. Nosotros quisiéramos hablar en estos programas solo de asunto positivo, de qué bien es la relación de pareja, de qué lindo es el hombre en su masculinidad, pero no es eso lo que encontramos, eso es lo ideal.
2: Sí.
3: Y de lo ideal a lo real hay un trecho muy grande. Entonces nosotros queremos que abramos los ojos, nosotros que estamos aquí en los micrófonos, como usted que nos escucha, queremos que abramos los ojos para nosotros no seguir reproduciendo esas conductas.
2: Félix, yo también quiero insistir, porque creo que es la palabra más adecuada, quiero insistir. Si se está en una relación de pareja, se entiende que es para que la relación nos ayude a ser mejores seres humanos y podamos disfrutar la compañía del otro y de la otra. No tiene sentido, absolutamente no lo tiene, el estar en una relación de pareja para sufrir y para no disfrutar, insisto, en lo que Jesús dijo, vida y vida en abundancia. Si estamos en pareja, se espera, y Dios así fue en su proyecto original, los voy a crear a ambos para que ambos puedan disfrutar de todo lo que yo he creado en este universo, incluyéndolo a ustedes y a su relación.
3: Y es interesante que en ese plan divino del Señor, y Él tiene un mandato muy directo de que seamos uno, pero no podemos dejar de ser él y ella. O sea, yo y
2: anularnos.
3: Exacto.

0: pero ustedes piensan lo mismo. No pensamos lo mismo.
1: Ni debe ser tampoco así. No, eso es una anulación.
0: Y eso es importante, Joaquín, como tú hiciste esa introducción de ese elemento de Dios como pareja, pero ese elemento de Dios, de la unidad, la cual celebro, y qué bendición, somos un solo cuerpo en Cristo como pareja, pero yo soy yo, ella es ella. Y ahí es que viene el elemento que tú mencionas de cuidar entonces, porque si yo abuso con mi poder de imponer mis gustos, imponer mis planes, imponer mis proyectos en la relación, entonces ese nivel lo que hace que desautoriza, anula a mi pareja y anula a mis hijos. Y anula, Joaquín, porque siempre quiero llevar esto al contexto eclesiástico, anula a otros en la red de la iglesia. Como líder, como pastor, tenemos que cuidarnos porque traemos a la iglesia esa dinámica y anulamos a otros también. Y no dejamos que fluya esa vida abundante de la cual tanto mencionamos en este programa.
1: Yo quiero terminar, que ya el programa prácticamente está en sus finales, rescatando una frase que tú y yo aprendimos mucho de un gran mentor que tuvimos, donde nos decía: hay que aprender a celebrar la belleza que hay en la diferencia.
0: Sí, sí.
1: Dios nos hizo diferente y ahí hay belleza que también debemos gustar y disfrutar.
0: Belleza y genialidad de Dios.
1: Sí.
0: Porque es una genialidad que te hizo a ti diferente a tu esposa, que me hizo a mí diferente a mi esposa, y envía a Jesucristo para que nos una como pareja. ¡Qué preciosidad! Yo pienso que Dios es un genio. Y lo que procura en estas diferencias es esa belleza preciosa de la cual tú mencionas. Bueno, hemos llegado al final, así que te desafiamos a que nos acompañe en el próximo programa. Vamos a seguir hablando de estos micromachismos. Dios te bendiga.
2: Notas de salud con Alfredo Acosta. Cuando se habla de salud y expectativa de vida en ambos sexos, cabe señalar que estudios realizados muestran que el promedio de vida del varón está en un rango menor en relación a la mujer, observándose que en la adolescencia y en la primera juventud, la morbilidad, el riesgo de muerte masculina, es mayor que la femenina. Y ahora, música de inspiración.

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1: Y ahora, el pronóstico del tiempo para Houston en Radio Amistad. Se reporta 75 grados con neblina. El viento sopla desde el norte. Hoy, tormentas eléctricas con una temperatura máxima cerca de 85 grados. Mayormente nublado esta noche, con una temperatura mínima cerca de 72 grados. Después mañana, despejado, con una temperatura máxima cerca de 88 grados. Algunas lluvias mañana por la noche, con una temperatura mínima cerca de 72 grados. 1400 AM, Radio Amistad.
2: Este es el versículo de la semana que se encuentra en Proverbios 23:25 y dice, alégrense tu padre y tu madre, y regocíjese la que te dio a luz. Una vez más, Proverbios 23:25 dice, alégrense tu padre y tu madre, y regocíjese la que te dio a luz.
3: ¿Por qué Eclesiastés insiste tanto en la muerte y qué efecto busca el escritor producir en nosotros, los lectores, al hablarnos de la muerte así?
4: Eso es interesante porque el destino es lo que le da sentido al viaje. Fíjate, si yo viviera para siempre, yo pudiera darme el lujo de desperdiciar tiempo.
3: Sí.
4: Pero resulta que yo no voy a vivir para siempre y que no tengo la menor idea de cuándo es el punto final de mi historia. Entonces yo no tengo tiempo para desperdiciar mi vida.
3: Bienvenidos a su programa Entendiendo los Tiempos. Hoy vamos a conversar con el pastor Sujel Michelén acerca de su libro de Eclesiastés, La Vida Debajo del Sol. Este es un libro que nos obliga a mirar de frente las preguntas que muchos evitan. ¿Qué sentido tiene el trabajo, el esfuerzo, el dinero y aún el placer si al final todo se acaba? Eclesiastés no nos lleva a la desesperanza, sino a vivir con realismo y con sabiduría, con la sabiduría de Dios en el centro de nuestras vidas. Y queremos decirte que si este contenido te ayuda a entender los tiempos bíblicamente, te suscribas a nuestro canal. Pastor Sujel, bienvenido. ¿Te gustó esa?
4: Sí, gracias, Eduardo. Tú sabes que yo y los títulos no somos muy amigos, pero sí. Gracias.
3: Sujel, este libro de Eclesiastés, La Vida Debajo del Sol, ¿cómo surge? ¿Qué te motivó a escribir de Eclesiastés? ¿Qué te motivó a aplicar esto a la vida diaria? Un libro que refleja, que nos habla de tantas tensiones que nosotros experimentamos.
4: Yo amo el libro de Eclesiastés desde que me convertí. De hecho, pienso que es el libro que me habría gustado leer cuando yo no era creyente.
3: Ok.
4: Claro,
3: perdón,
4: probablemente.
3: Eso porque tú eres muy filosófico y te cuestionaba y te hacía sí. Muchas preguntas.
4: Realmente un poco. Probablemente si lo hubiera leído no lo habría entendido para nada. Probablemente no, sin el probablemente. Seguramente no lo habría entendido. Y ahí está, ¿verdad?, la ironía.
3: Sí.
4: Yo necesitaba un libro que no habría podido entender en ese momento. Pero hace como 13, 14 años, yo prediqué una serie de Eclesiastés. Tú lo recuerdas perfectamente sí. Aquí en nuestra iglesia en IBCJ. Y a medida que yo iba predicando la serie, varias personas se me acercaban y me decían, wow, tú deberías poner eso por escrito, porque Eclesiastés resulta ser un libro muy enigmático para muchos creyentes. Y de paso, sorprendentemente, esa es una de las virtudes del libro de Eclesiastés, porque te lleva casi al abismo, pero no para desesperarte, sino para destruir tus ilusiones puestas en un mal sitio y llevarte al lugar correcto. Pero el asunto es que a medida que avanzaba en la serie y más personas me comentaban del tema, yo comencé a pensar en la posibilidad de poner el libro por escrito. Y de hecho, hice algunos intentos casi al final de la serie, pero no me resultó.
3: Suhel, yo me recuerdo que al final de esa serie yo fui uno de los que te motivé. Suhel, ¿y por qué no escribes ese libro y lo preparas y todo eso? Pero conociéndote, que tú escribes una cosa y después a la hora vuelves y empiezas a buscarle correcciones, por tu misma manera de ser tan analítica en ese sentido.
4: Bueno, pasó el tiempo y 13 finalmente, años. Sí, 13 años, yo había hablado con la casa editorial que muy gentilmente publicaron el libro, VIH en español, Lifeway, y de hecho había prometido entregarles el manuscrito hace como 5 años, increíblemente. Pero no pude, por muchísimas razones. Sin embargo, yo creo que Dios usó esa dilación, primero para que yo pudiera continuar profundizando en el libro de Eclesiastés, conseguir más comentarios que seguían saliendo, y también porque vinieron situaciones a mi propia vida que me llevaron a leer el libro de Eclesiastés con otros ojos. Entonces, yo creo que el libro se publicó sin querer justificar lo que tú acabas de mencionar de mi perfeccionismo, pero yo creo que el libro se publicó en el tiempo del Señor. Claro, lo sabemos porque Dios es soberano, pero también mirando en retrospectiva, yo creo que el libro salió en el momento en que debió haber salido.
3: Mira, Suhel, si yo fuera tu editor, yo te dijera, Suhel, mándame el primer manuscrito que tú tienes del libro para yo leerlo y cogiera y lo publicara así mismo ya. Porque no voy a esperar 5, 8, 13 años.
4: Sí, Lifeway ha sido muy paciente. Debo darles a ellos el crédito en ese sentido. Porque recuerdo con el libro de predicación, el de parte de Dios y delante de Dios, que yo cambié la fecha de entrega más de lo que Labán le cambió el sueldo a Jacob. Sin embargo, ellos como quiera siguieron adelante con el proyecto. Hasta que finalmente me dijeron, igual que con este libro, tienes que entregarlo antes de que termine el 2016, el de predicación. Y yo recuerdo que le di a send en mi computadora del manuscrito.
3: El 31 de diciembre del 2016.
4: El 31 de diciembre a las 11:30 de la noche.
3: Mi hermano, yo te conozco porque tenemos 40 y pico de años trabajando juntos. El próximo libro, ¿cuándo va a salir? En 15 años.
4: No creo. Ya yo tengo los próximos 3 libros ya empezados.
3: O sea que el próximo de aquí a 13 años va a ser...
4: No. Yo creo que ya para el año que viene, para el otro y para el otro.
3: Ok. Suhel, ¿por qué?
4: Si el Señor lo permite.
3: Tú te titulaste la serie La vida debajo del sol.
4: Porque esa frase aparece 29 veces en el libro de Eclesiastés y tú lo ves desde el principio del libro. Dice, vanidad de vanidades, dijo el predicador... Todo es vanidad. ¿Qué provecho recibe el hombre de todo el trabajo con que se afana debajo del sol? La frase debajo del sol lo que implica es la vida aquí abajo. Uh-huh. Es la vida donde quiera que brilla el sol. Pero Salomón está tratando de entender lo enigmática que resulta esta vida breve y pasajera cuando la observamos a nivel horizontal. O sea, por un momento, sin tomar en cuenta lo que hay más allá del sol. No es que Salomón niegue la vida debajo del sol, la vida encima del sol, para nada. Y de hecho, una de las cosas que le causa a Salomón más extrañeza es precisamente el hecho de que él sabe que Dios está controlando todo lo que pasa aquí debajo del sol. Sí. Y sin embargo, la vida para nosotros resulta tan enigmática. Entonces, muchas de las cosas que uno lee en Eclesiastés son preguntas que no tienen respuestas al final, o por lo menos no respuestas definitivas. ¿Por qué si Dios es bueno? ¿Por qué si Dios es sabio? ¿Por qué si Dios es justo? En este mundo hay tanta maldad, hay tanta injusticia. Un justo muere joven y un impío muere casi de 100 años. O sea, ¿por qué ocurren esas cosas?
3: Bueno, muchos encuentran este libro confuso y algunos pesimistas el libro. ¿Y qué es lo que nos está diciendo realmente Salomón en este libro?
4: Salomón quiere destruir todas las ilusiones que tú puedas poner en esta vida debajo del sol para encontrar sentido, plenitud, propósito. Y te dice, ahí no lo busques, estás buscando mal.
3: O sea, y por eso al final... Yo no voy a encontrar sentido de la vida.
4: Ni en el conocimiento que tú puedas adquirir usando tu razonamiento, tu propio razonamiento sin revelación divina, o el placer, o el trabajo, o las relaciones, o el sexo, o el éxito, los logros, Dice, mira, si tú estás buscando plenitud, sentido, propósito en esas cosas, vas a terminar frustrado. Mira, Eduardo, el conocimiento, el placer, el trabajo son cosas buenas, pero son buenos acompañantes de vida, pero pésimos salvadores. Y el problema es que muchos de nosotros tenemos la tendencia, todos nosotros como seres humanos que vivimos en un mundo caído, tenemos la tendencia a buscar el propósito y el sentido y aún la felicidad de nuestra vida en esas cosas. Así que lo primero que hace Eclesiastés sin anestesia es destruirte todas esas ilusiones. Porque a menos que Dios destruya las ilusiones que tú y yo tenemos en las cosas terrenales, no vamos a estar preparados para escuchar la voz de la verdadera sabiduría. Sí.
3: Eso se relaciona de alguna manera con el Eclesiastés 3:10, cuando dice que Dios ha puesto eternidad en nuestros corazones. ¿Tú me puedes explicar eso? Porque uno trata de llenar esa eternidad con poder, con placer, con las cosas de este mundo. Y al final dice, vanidad de vanidades, esto no me sirve para nada.
4: Yo creo que la frase de San Agustín, tan citada en sus confesiones, resume eso. Nos hiciste, Señor, para ti, y nuestras almas solo encuentran descanso cuando la encuentren en ti.
3: Tú citas la palabra Ebel, que es clave en Eclesiastés. ¿Y qué es lo que nos comunica realmente este término?
4: La palabra vanidad.
3: ¿Cómo nos ayuda a entender la frustración que tenemos los hombres cuando queremos buscar la felicidad, si podemos decir así, fuera de Dios?
4: Mira, Ebel tiene muchos significados en hebreo y hay que tener cuidado aquí, pero significa vapor, aliento, fugaz, pasajero. Eso que tú no puedes agarrar, que tú no puedes asir, por eso hay una palabra dominguera, lo inasible. O sea, fíjate que Pablo dice, yo quiero asir aquello para lo cual yo fui asido por Cristo Jesús. Bueno, Pablo, el autor de Eclesiastés está diciendo, mira, si tú estás tratando de agarrar como tú el sentido permanente de la vida, la plenitud, agarrar lo que está debajo del sol, se convierte en vapor. Yo me acuerdo cuando yo vivía en mi pueblo, San Juan de la Maguana, que había una época del año que tú te levantabas por la mañana y había mucho vapor, mucha niebla, porque era muy húmedo.
3: Sí.
4: A las 7 de la mañana
3: ya, se ha ido.
4: Ya la niebla se fue. Pero a veces, Eduardo, era tan espesa que yo recuerdo cuando niño que yo a veces no veía lo que estaba del otro lado de la calle, pero es niebla. Y lo que Salomón te está diciendo es, mira, la vida humana es así, es una niebla, es un vapor. Lo dice Santiago, en Santiago capítulo 4, pero ese es el eje central del libro de Eclesiastés. Ahora, vapor allí, Hebel, no solamente es lo temporal, es lo enigmático. Porque no solo apunta a lo pasajero.
3: Es lo enigmático, o sea, en el sentido de que uno se hace preguntas y no hay respuesta.
4: Bueno, enigmático en el sentido de que cuando tú tratas de agarrarlo, se evade, te evade. Por ejemplo, tú dices, mira, yo voy a hacer una carrera. Muy bien, eso es genial, eso está bien, estudiar está bien. Pero cuando tú te mueras, ¿qué va a pasar con tu título?
3: Hiciste
4: un PhD en física cuántica.
3: No, tú eres un genio.
4: Ok. Y el mismo día que moriste tú con tu PhD con física cuántica, murió un analfabeto que vivía al lado de tu casa. Y dice Salomón, definitivamente es mejor ser sabio que ser un necio. Pero ¿sabes qué? Dice en el capítulo 2, al final, al necio y al sabio les acontece lo mismo.
3: Lo mismo. ¿Y entonces?
4: Los espera la tumba.
3: ¿Y entonces?
4: Bueno, entonces no busques satisfacción permanente en tu PhD. Vas a tener gozo el día de tu graduación.
3: ¿Por qué Eclesiastés insiste tanto en la muerte y qué efecto busca el escritor producir en nosotros, los lectores, al hablarnos de la muerte así?
4: Eso es interesante porque el destino es lo que le da sentido al viaje. Fíjate, si yo viviera para siempre, yo pudiera darme el lujo de desperdiciar tiempo.
3: Sí.
4: Pero resulta que yo no voy a vivir para siempre y que no tengo la menor idea de cuándo es el punto final de mi historia. Entonces yo no tengo tiempo para desperdiciar mi vida. Entonces Salomón insiste tanto en la muerte por una razón muy sencilla. Nosotros no queremos pensar en eso. Fíjate que Salomón te dice en el capítulo 7, te invitaron a la casa del banquete, te invitaron a la casa del luto. Vete a la casa del luto, porque esa es la realidad de todo hombre. Y el que vive lo pondrá en su corazón, porque tú no lo tienes en el corazón. Tú sabes que te vas a morir algún día, pero vives como si ese día nunca fuera a llegar. Entonces, lo que hace Eclesiastés es ponerte esa realidad en el frente de tus ojos para que no lo olvides.
3: Joel, antes de empezar el programa, hablábamos de cómo comparar el libro de Proverbios, que es un libro de sabiduría, si podemos decir así, con Eclesiastés, que es un libro de sabiduría a la luz de todo lo que tú nos estás explicando.
4: Fíjate, Proverbios y Eclesiastés son libros sapienciales, pero hay una diferencia enorme entre los dos que no se contradice, sino que se complementa. Proverbios te dice cómo suele ser la vida. Por ejemplo, si tú eres diligente, muy probablemente vas a prosperar. Si tú eres un vago, muy probablemente te va a ir mal. Ok, Proverbios te dice, eso es lo que suele ocurrir. Eclesiastés te dice, sí, pero no siempre. Okay. Y por eso es tan importante que tú leas los dos libros. Porque en Proverbios vas a encontrar los principios de lo que suele suceder en la vida si tú haces esto, si tú haces
3: de una manera natural.
4: Pero Eclesiastés te dice, sí, pero no olvides que vivimos en un mundo caído donde no siempre si tú haces A, el resultado será B.
3: Vamos a decir de esta manera, que lo que tú planteabas, que el sabio muere joven y el necio vive 100 años. Por decir algo,
4: ¿verdad? Eso es un buen ejemplo. O hay vagos que reciben una herencia. Y resulta que hay tipos inteligentes que han sido diligentes y porque el mundo laboral está tan complicado, no consiguen fácilmente trabajo. Entonces, no siempre el diligente es el que va a prosperar económicamente. No siempre el vago va a caer en pobreza. Porque a veces el vago recibe una herencia, por ejemplo.
3: Joel, Eclesiastés no parece un libro evangélico. ¿En qué sentido prepara el camino para el Evangelio de Jesucristo?
4: Uy, el libro de
3: Eclesiastés. Si yo lo veo en la historia de la redención, sí. ¿Cómo yo ubico?
4: Mira,
3: yo
4: el libro de Eclesiastés termina en juicio, no en gracia. Te dice, el fin de todo discurso oído es este. Teme a Dios, guarda su mandamiento, porque este es el todo del hombre, porque Dios traerá toda obra a juicio. Entonces, termina en juicio. Sin embargo, precisamente por eso te prepara para el Evangelio. Porque primero, te destruye las ilusiones, como ya te decía, de encontrar sentido, propósito, felicidad, plenitud en las cosas debajo del sol. Pero al mismo tiempo te dice, no olvides que el mundo termina en un tribunal. No termina en el vacío, no termina en el absurdo, termina en un tribunal. Pero hubo alguien, eso lo dirá después el Evangelio, que penetró este Jebel, este mundo
3: inasible.
4: Inasible, pasajero, y de hecho murió a los 33 años. Pero ese alguien temió a Dios y guardó sus mandamientos perfectamente. Luego murió por nuestros pecados y resucitó al tercer día para que la vida humana no termine en vanidad de vanidades, sino en he aquí yo hago nuevas todas las cosas.
3: Amén.
4: Apocalipsis. Entonces, Cristo es el que le da sentido a todas las preguntas e inquietudes que Eclesiastés deja abiertas, como una herida. Pero Cristo es el que la sana. Entonces, claro que nos prepara para el Evangelio, porque tú te puedes pasar la vida, Eduardo, creyendo ilusamente que tú estás bien, porque eres un comerciante exitoso, eres un profesional exitoso, tienes tal vez un matrimonio estable, y Salomón te dice, óyeme, esos son regalos que Dios da para que tú los disfrutes en esta vida pasajera. Sí. Siempre que recuerde que son regalos de Dios, no dioses. Y ahí está la diferencia. O sea, es usar todas esas cosas buenas que Dios nos ha dado. O sea, aún en este mundo caído, hay placeres edénicos, disfrutables para el hombre, siempre que los disfrute como regalos, no como dioses, no como

0: sea que esa
1: Sí, te
0: frustración es
1: entiendo.
0: buena. Si estás frustrado, vas por buen camino. Parece raro, ¿verdad? Pero sí, de hecho, fíjate que lo primero que hace Eclesiastés en los primeros dos capítulos es hundirte, hundirte, hundirte. Porque a menos que te hundas, no vas a buscar el salvavidas.
1: Sí, porque
0: A
1: mientras uno
0: menos que te des
1: está,
0: cuenta que te estás ahogando.
1: sí. Porque mientras cuando uno está en buena, uno no le está dando mente a ninguna de esas cosas, ¿sujeto?
0: Exactamente. Ese es el punto.
1: Te voy a hacer una pregunta rara. Tú eres una persona muy filosófica que medita mucho en todos esos temas teológicos. ¿Cómo te afectó a ti, de una manera especial, haber predicado ese libro hace 13 años, venirlo rumiando aquí? Fíjate que antes del programa tú me dijiste, oye, recibí dos comentarios de Eclesiastés, pero ya el libro está publicado, porque tú siempre estás investigando lo que hablábamos al principio. ¿Cómo te afectó a ti?
0: Realmente el libro me fue de muchísima bendición. Yo te lo dije al principio, ya cuando estaba en la recta final para escribir el libro, vinieron varias aflicciones a nuestras vidas y Eclesiastés me ayudó a enfocar esas aflicciones de una manera apropiada y enfocarlas con esperanza. Entonces yo creo que entendido correctamente, el libro de Eclesiastés no te hunde en la desesperación, aunque al principio parece que sí, pero es para llevarte a la verdadera esperanza que solamente se encuentra en el Señor. Entonces, yo creo que el libro de Eclesiastés es esperanzador si lo entiendes apropiadamente. Y yo espero que el Señor me haya dado gracia para haber podido plasmar eso en este libro.
1: Sujel, otra pregunta personal. ¿Tú le das crédito a don Yamil, a tu padre, en los agradecimientos? Y nosotros lo conocimos y lo amamos mucho, lo queríamos mucho a don Yamil. ¿Qué te motivó en este libro, cuando tú has escrito otros libros, verdad?
0: Cuando yo pensé originalmente en el libro de Eclesiastés, yo pensé dedicárselo a dos personas, a mi padre y a Francis Schaeffer. A mi papá, porque mi papá, aunque extrañamente cuando nosotros éramos incrédulos y sin él proponérselo, él nos crió para que siguiéramos siendo incrédulos. Porque mi papá era un hombre muy analítico.
1: Okay.
0: Sin embargo, realmente lo que eso hizo fue llevarnos a buscar, a no quedarnos donde estábamos, sino en una búsqueda de la verdad. Y eso nos llevó a veces por caminos de leer filosofía y no sé cuántas cosas. Yo le debo a mi papá no solamente el hábito de lectura, eso es una deuda que yo tengo para siempre con él, sino también el hecho de no quedarme tranquilamente donde estoy, sino seguir buscando. Y eso me llevó al final de cuentas, Dios lo usó para llevarme al Evangelio. Y luego, por la gracia del Señor, mi papá se convirtió. Entonces, a Francis Schaeffer, porque cuando yo me convertí, Schaeffer me ayudó a encontrar en su literatura respuesta para muchas de las preguntas que yo me hacía cuando era un inconverso adolescente. Pero luego dije, no, yo creo que por justicia, yo le debo dedicar este libro a la memoria de mi papá.
1: Sí,
0: Y si quieres, no sé si pueda leer aquí la dedicatoria a la memoria de mi padre Yamil Michelén, cuya vida dejó una huella imborrable en la de mis hermanos y en la mía. Su amor por la lectura, su interés por las ideas, el arte y la historia fueron instrumentos en las manos de la misteriosa providencia divina para prepararme mucho antes de que conociera su gracia para escribir las páginas de este libro. Y la razón por la que digo esto, Eduardo, es porque cuando alguien lee el libro se va a dar cuenta que hay mucha interacción con la cultura popular, o sea, con los libros, las novelas, las películas, y yo le debo eso, ese interés por esa cultura a mi papá. Entonces yo creo que Dios en su providencia, cuando yo no era creyente, cuando yo no conocía su gracia, sin darme cuenta, lo estaba usando a él para prepararme para que muchos años después este libro pudiera salir a la luz. Entonces yo creo que era un asunto de justicia
1: Sí.
0: dedicarle a él el libro. Yo admiro mucho a mi padre.
1: Amén, yo lo sé.
0: Y le doy gracias al Señor de que él viniera a Cristo en arrepentimiento y fe y ahora está en la gloria. Pero

0: aún siendo inconverso, y ahí que viene la misteriosa providencia divina, Dios usó a mi papá para hacernos bien a mis hermanos y a mí. También mal, porque era un inconverso,
1: Sí.
0: pero también lo usó para hacernos bien.
1: Era un inconverso y conocía al Señor, que es lo
0: Digo mal
1: importante.
0: en el sentido de que mi papá despreciaba mucho todo lo que fuera religioso. Y en ese sentido no nos hizo bien. Pero aún eso Dios lo usó para que cuando finalmente entendimos el cristianismo, nos dimos cuenta que habíamos encontrado un tesoro incalculable.
1: Amén. Sujel, estamos concluyendo. El libro de Eclesiastés muchos lo leen y se desesperarán, pero en vez de llevarnos a la desesperación, nos lleva a disfrutar de la vida. ¿Cómo podemos disfrutar de esta vida de una manera sabia?
0: Hay una frase latina, carpe diem, que significa aprovecha el tiempo, aprovecha el momento, aprovecha el día.
1: Me parece que las personas lo aprovechan solo en los placeres y el desenfreno.
0: Lamentablemente, sin embargo, Horacio, que fue el autor de esa frase latina, no lo dijo en ese sentido, sino aprovecha el tiempo. Pero lo interesante es que en Eclesiastés hay siete pasajes, siete, que le llaman, los eruditos le llaman los siete pasajes carpe diem de Eclesiastés, donde el autor, de repente, después de haberte metido en las profundidades del abismo, te dice, ¿sabes qué? Dios nos ha dado placeres para que los disfrutemos, siempre que no los sustituyamos a Él por esos placeres. Tú lo ves en el capítulo 2, lo ves en el capítulo 3, en el capítulo 5, en el capítulo 9, en el capítulo 11. Siete pasajes, Eduardo, donde el autor de Eclesiastés nos dice, óyeme, disfruta de la vida, no sospeches del placer, no sospeches del gozo. En la carta del diablo a su sobrino, escrito por C.S. Lewis, donde un diablo más experimentado está entrenando a un diablito menos experimentado, le dice, el diablo le dice al otro diablito, no te olvides que el placer es un diseño del enemigo, o sea, de Dios. Dice,
1: Sí.
0: nosotros no hemos podido inventar ningún placer. Lo único que nosotros podemos hacer es llevar al hombre a usar distorsionadamente los placeres creados por el enemigo. Entonces, realmente, cuando tú lees el libro completo de Eclesiastés, te das cuenta que la idea no es coge una navaja y córtate las venas, sino más bien disfruta de la vida que Dios te da. Repito, Eduardo, perdona que se insiste en eso. Siempre que disfrutes de esas cosas como regalo de Dios en el contexto de su voluntad revelada, no como sustitutos de Dios para alejarte de Él.
1: Sujel, como pastor, y es mi pregunta final, ¿qué te gustaría que ocurriera en el corazón de aquellos que lean el libro?
0: Mira, este libro tiene varios propósitos. Yo espero que sea un buen comentario para aquellos pastores y predicadores que quieren predicar del libro. Pero este libro no fue escrito en forma de un comentario puramente académico. Este libro se puede leer como un libro. O sea, tú no lees un comentario como un
1: Sí.
0: libro. Y yo espero en el Señor que este libro responda a preguntas de creyentes que están verdaderamente sufriendo porque no entienden la misteriosa providencia de Dios, no entienden el por qué, Señor, estas cosas me están pasando a mí. Si yo soy hijo tuyo, entonces yo espero que este libro sirva de consuelo, de ánimo, de esperanza para creyentes que están pasando por situaciones así. Yo espero que este creyente ayude a consejeros para que no minimicen el dolor de los que están dolidos, para que no traten de curar la herida con una curita, con
1: Sí,
0: una, no sé si le llaman curita en otros países, pero con una venda, o
1: una
0: sea,
1: venda
0: con
1: pequeña,
0: algo simplista. Porque el dolor no es simplista. Entonces yo espero que este libro también ayude a consejeros, pero también yo espero que haya personas no creyentes que verdaderamente se estén cuestionando el sentido de la vida y puedan leer este libro y encuentren respuestas aquí.
1: amén.
0: Porque nota que el subtítulo de este libro es súper importante, es La vida debajo del sol, el Evangelio según Eclesiastés. Entonces yo espero que para aquellos incrédulos que tomen este libro en sus manos, Dios lo use para llevarlos al Evangelio de Jesucristo.
1: Amén, mi hermano. Qué bueno escuchar todo eso acerca del libro. A mí me gustaría, Sujel, que tú nos dijeras brevemente cuál es el próximo libro que va a salir ya para tener esa información nosotros.
0: Ah, bueno, yo tengo dos libros breves. Uno es
1: A Camino
0: Jesús.
1: Escúchame, defíneme breve, porque yo que te conozco, breves, la terminología tiene que ser de 200 y pico de páginas.
0: Menos de 200 páginas.
1: Un libro breve es un libro de 100 páginas, de 125 páginas.
0: Bueno, puede ser que tenga 140, algo así. Uno es A Qué Vino Jesús.
1: Sí.
0: El otro es El Evangelio Según Ruth.
1: Ok, en el libro de Ruth.
0: En el libro de Ruth. Ya el otro proyecto, y he hablado con la casa editorial, un proyecto más largo, similar a este libro.
1: Okay.
0: De hecho, puede ser que tenga la misma cantidad de capítulos. Este tiene 17.
1: Va a ser es el acerca libro de los hechos, lo que tú predicaste.
0: El libro
1: en la
0: de
1: serie.
0: Los hechos.
1: Sí, yo le escuché. Muy bueno.
0: Entonces, esos son los tres proyectos que yo tengo ahora mismo en mente.
1: Oraremos por eso, mi hermano.
0: Gracias, porque realmente lo necesito.
1: Hoy hemos visto que el libro de Eclesiastés nos invita a dejar de perseguir el viento, a renunciar a la vida centrada en el yo, en nosotros mismos, y volvernos a Dios con un temor reverente y confiando en Él. Porque la vida debajo del sol solo cobra sentido pleno cuando se vive delante de Dios. Gracias por estar con nosotros en su programa Entendiendo los Tiempos, y no olvide suscribirse de manera que puedas recibir los próximos capítulos cada semana.
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6: El libro de Salmos, Salmo 56, versículos 8 al 13.
7: Tú llevas la cuenta de todas mis angustias y has juntado todas mis lágrimas en tu frasco. Has registrado cada una de ellas en tu libro. Mis enemigos emprenderán la retirada cuando yo clame a ti por ayuda. Una cosa sé, Dios está de mi lado. Alabo a Dios por lo que ha prometido. Sí, alabo al Señor por lo que ha prometido. En Dios confío. ¿Por qué habría de tener miedo? ¿Qué pueden hacerme unos simples mortales? Cumpliré los votos que te hice, oh Dios, y ofreceré un sacrificio de gratitud por tu ayuda, pues me rescataste de la muerte. No dejaste que mis pies resbalaran. Así que ahora puedo caminar en tu presencia, oh Dios, en tu luz que da vida.
6: El primer libro de Samuel, capítulo 1.
8: Había un hombre llamado Elcana que vivía en Ramá, en la región de Suf, ubicada en la zona montañosa de Efraín. Era hijo de Jeroam, hijo de Eliú, hijo de Tou, hijo de Suf, de la tribu de Efraín. Elcana tenía dos esposas, Ana y Penina. Penina tenía hijos, pero Ana no. Cada año Elcana viajaba a la ciudad de Silo para adorar al Señor de los ejércitos celestiales y ofrecerle sacrificios en el tabernáculo. Los sacerdotes del Señor en ese tiempo eran los dos hijos de Elí, Ofni y Finés. Cuando Elcana presentaba su sacrificio, les daba porciones de esa carne a Penina y a cada uno de sus hijos. Sin embargo, a Ana, aunque la amaba, solamente le daba una porción selecta porque el Señor no le había dado hijos. De manera que Penina se mofaba y se reía de Ana porque el Señor no le había permitido tener hijos. Año tras año sucedía lo mismo. Penina se burlaba de Ana mientras iban al tabernáculo. En cada ocasión, Ana terminaba llorando y ni siquiera quería comer.
9: ¿Por qué lloras, Ana? ¿Por qué no comes? ¿Por qué estás desanimada? ¿Solo por no tener hijos? ¿Me tienes a mí? ¿Acaso no es mejor que tener 10 hijos?
8: Una vez, después de comer lo que fue ofrecido como sacrificio en Silo, Ana se levantó y fue a orar. El sacerdote Elí estaba sentado en su lugar de costumbre junto a la entrada del tabernáculo. Ana, con una profunda angustia, lloraba amargamente mientras oraba al Señor e hizo el siguiente voto.
10: ¡Oh, Señor de los ejércitos celestiales! Oh, ¡si miras mi dolor y contestas mi oración y me das un hijo! Entonces te lo devolveré. Él será tuyo durante toda su vida. Y como señal de que fue dedicado al Señor, nunca se le cortará el cabello.
8: Mientras Ana oraba al Señor, Elí la observaba y la veía mover los labios. Pero como no oía ningún sonido, pensó que estaba ebria.
11: ¿Tienes que venir borracha? ¡Abandona el vino!
10: ¡Oh, no, señor! No he bebido vino ni nada más fuerte. Pero como estoy muy desanimada, derramaba ante el Señor lo que hay en mi corazón. No piense que soy una mujer perversa, pues he estado orando debido a mi gran angustia y a mi profundo dolor.
12: En ese caso, ve en paz. Que el Dios de Israel te conceda lo que le has pedido.
10: Oh, muchas gracias.
8: Así que se fue. Comenzó a comer de nuevo y ya no estuvo triste. Temprano a la mañana siguiente, la familia se levantó y una vez más fue a adorar al Señor. Después regresaron a su casa en Ramá. Ahora bien, cuando Elcana se acostó con Ana, el Señor se acordó de la súplica de ella y a su debido tiempo dio a luz un hijo a quien le puso por nombre Samuel, porque dijo:
13: se lo pedí al Señor.
8: Al año siguiente, Elcana y su familia hicieron su viaje anual para ofrecer sacrificio al Señor y para cumplir su voto. Pero Ana no los acompañó y le dijo a su esposo:
13: esperemos hasta que el niño sea destetado. Entonces lo llevaré al tabernáculo y lo dejaré allí con el Señor para siempre.
9: Haz lo que mejor te parezca. Quédate aquí por ahora y que el Señor te ayude a cumplir tu promesa.
8: Así que ella se quedó en casa y amamantó al niño hasta que lo destetó. Cuando el niño fue destetado, Ana lo llevó al tabernáculo en Silo. Ellos llevaron un toro de 3 años para el sacrificio, una canasta de harina y un poco de vino. Después de sacrificar el toro, llevaron al niño a Elí.
13: Señor, ¿Se acuerda de mí? Soy aquella misma mujer que estuvo aquí hace varios años orando al Señor. Le pedí al Señor que me diera a este niño, y Él concedió mi petición. Ahora se lo entrego al Señor, y le pertenecerá a Él toda su vida.
8: Y allí, ellos adoraron al Señor. El primer libro de Samuel, capítulo 2. Luego, Ana oró.
14: Mi corazón se alegra en el Señor. El Señor me ha fortalecido. Ahora tengo una respuesta para mis enemigos. Me alegro porque tú me rescataste. Nadie es santo como el Señor. Aparte de ti, no hay nadie. No hay roca como nuestro Dios. Dejen de ser tan orgullosos y altaneros. No hablen con tanta arrogancia, pues el Señor es un Dios que sabe lo que han hecho. Él juzgará sus acciones. El arco de los poderosos está quebrado, y los que tropezaban ahora son fuertes. Los que estaban bien alimentados ahora tienen hambre, y los que se morían de hambre ahora están saciados. La mujer que no podía tener hijos ahora tiene 7, y la mujer con muchos hijos se consume. El Señor da tanto la muerte como la vida. A unos baja a la tumba y a otros levanta. El Señor hace a algunos pobres y a otros ricos. A unos derriba y a otros levanta. Él levanta al pobre del polvo y al necesitado del basurero. Los pone entre los príncipes y los coloca en los asientos de honor. Pues toda la tierra pertenece al Señor, y Él puso en orden el mundo. Él protegerá a sus fieles, pero los perversos desaparecerán en la oscuridad. Nadie tendrá éxito solamente por la fuerza. Los que pelean contra el Señor serán destrozados. Él retumba contra ellos desde el cielo. El Señor juzga en toda la tierra. Él da poder a su rey. Aumenta la fuerza de su ungido.
8: Después, Elcana regresó a su casa en Ramá sin Samuel, y el niño servía al Señor como ayudante del sacerdote Elí. Ahora bien, los hijos de Elí eran unos sinvergüenzas que no le tenían respeto al Señor, ni a sus obligaciones sacerdotales. Cada vez que alguien ofrecía un sacrificio, los hijos de Elí enviaban a un sirviente con un tenedor grande de 3 dientes. Mientras la carne del animal sacrificado aún se cocía, el sirviente metía el tenedor en la olla y exigía que todo lo que sacara con el tenedor fuera entregado a los hijos de Elí. Así trataban a todos los israelitas que llegaban a Silo para adorar. Algunas veces el sirviente llegaba aún antes de que la grasa del animal fuera quemada sobre el altar. Exigía carne cruda antes de que hubiera sido cocida para poder asarla. Si el hombre que ofrecía el sacrificio respondía, «Toma toda la que quieras, pero solo después de quemarse la grasa», el sirviente insistía, «No, dámela ahora o la tomaré por la fuerza». Así que el pecado de estos jóvenes era muy serio ante los ojos del Señor, porque trataban las ofrendas del Señor con desprecio. Pero Samuel, aunque era solo un niño, servía al Señor. Vestía una túnica de lino como la del sacerdote. Cada año, su madre le hacía un pequeño abrigo y se lo llevaba cuando iba con su esposo para el sacrificio. Antes de que ellos regresaran a su casa, Elí bendecía a Elcana y a su esposa diciendo,
12: «Que el Señor les dé otros hijos para que tomen el lugar de este que ella entregó al Señor».
8: Entonces el Señor bendijo a Ana, y ella concibió y dio a luz 3 hijos y 2 hijas. Entretanto, Samuel crecía en la presencia del Señor. Ahora bien, Eli era muy viejo, pero estaba consciente de lo que sus hijos le hacían al pueblo de Israel. Por ejemplo, sabía que sus hijos seducían a las jóvenes que ayudaban a la entrada del tabernáculo. Eli les dijo:
11: he oído lo que la gente dice acerca de las cosas perversas que ustedes hacen. ¿Por qué siguen pecando? ¡Basta, hijos míos! Los comentarios que escucho del pueblo del Señor no son buenos. Si alguien peca contra otra persona, Dios puede mediar por el culpable. Pero si alguien peca contra el Señor, ¿quién podrá interceder?
8: Sin embargo, los hijos de Eli no hicieron caso a su padre porque el Señor ya había decidido quitarles la vida. Mientras tanto, el niño Samuel crecía en estatura física y en el favor del Señor y en el de toda la gente. Cierto día, un hombre de Dios vino a Eli y le dio el siguiente mensaje del Señor.
15: Yo me rebelé a tus antepasados cuando eran esclavos del faraón en Egipto. Elegí a tu antepasado Aarón de entre todas las tribus de Israel para que fuera mi sacerdote, ofreciera sacrificios sobre mi altar, quemara incienso y vistiera el chaleco sacerdotal cuando me servía. Y les asigné las ofrendas de los sacrificios a ustedes, los sacerdotes. Entonces, ¿por qué menosprecian mis sacrificios y ofrendas? ¿Por qué les das más honor a tus hijos que a mí? Pues tú y ellos han engordado con lo mejor de las ofrendas de mi pueblo Israel. Por lo tanto, el Señor, Dios de Israel, dice: prometí que los de tu rama de la tribu de Leví me servirían siempre como sacerdotes. Sin embargo, honraré a los que me honran y despreciaré a los que me menosprecian. Llegará el tiempo cuando pondré fin a tu familia para que ya no me sirvan el sacerdocio. Todos los miembros de tu familia morirán antes de tiempo. Ninguno llegará viejo. Con envidia mirarás cuando derrame prosperidad sobre el pueblo de Israel, pero ningún miembro de tu familia jamás cumplirá sus días. Los pocos que no sean excluidos de servir en mi altar sobrevivirán, pero solamente para que sus ojos queden ciegos y se les rompa el corazón, y sus hijos morirán de muerte violenta. Y para comprobar que lo que dije se hará realidad, haré que tus dos hijos, Ofni y Finés, mueran el mismo día. Entonces levantaré a un sacerdote fiel, quien me servirá y hará lo que yo deseo. Estableceré para él una descendencia duradera, y ellos serán por siempre sacerdotes para mis reyes ungidos. Así pues, todos los que sobrevivan de tu familia se inclinarán ante él, mendigando dinero y comida. Dirán: le rogamos que nos dé trabajo entre los sacerdotes para que tengamos suficiente para comer.
6: Los Hechos de los Apóstoles, capítulo 6.
16: Al multiplicarse los creyentes rápidamente, hubo muestras de descontento. Los creyentes que hablaban griego se quejaban de los que hablaban hebreo, diciendo que sus viudas eran discriminadas en la distribución diaria de los alimentos. De manera que los doce convocaron a todos los creyentes a una reunión. Dijeron:
17: nosotros los apóstoles deberíamos ocupar nuestro tiempo en enseñar la palabra de Dios y no en dirigir la distribución de alimento.
18: Por lo tanto, hermanos, elijan a siete hombres que sean muy respetados, que estén llenos del espíritu y de sabiduría. A ellos les daremos esa responsabilidad.
19: Entonces nosotros, los apóstoles, podremos dedicar nuestro tiempo a la oración y a enseñar la palabra.
16: A todos les gustó la idea y eligieron a Esteban, un hombre lleno de fe y del Espíritu Santo, a Felipe, a Prócoro, a Nicanor, a Timón, a Parmenas y a Nicolás de Antioquía, quien anteriormente se había convertido a la fe judía. Estos siete hombres fueron presentados ante los apóstoles, quienes oraron por ellos y les impusieron las manos. Así que el mensaje de Dios siguió extendiéndose. El número de creyentes aumentó en gran manera en Jerusalén, y muchos de los sacerdotes judíos también se convirtieron. Esteban, un hombre lleno de la gracia y del poder de Dios, hacía señales y milagros asombrosos entre la gente. Cierto día, unos hombres de la sinagoga de los esclavos liberados, así la llamaban, comenzaron a debatir con él. Eran judíos de Cirene, Alejandría, Cilicia y de la provincia de Asia. Ninguno de ellos podía hacerle frente a la sabiduría y al espíritu con que hablaba Esteban. Entonces persuadieron a unos hombres para que dijeran mentiras acerca de Esteban. Ellos declararon:
20: ¡Nosotros lo oímos blasfemar contra Moisés y hasta contra Dios!
16: Esto provocó a la gente, a los ancianos y a los maestros de la ley religiosa. Así que arrestaron a Esteban y lo llevaron ante el Concilio Supremo. Los testigos mentirosos dijeron:
20: ¡Este hombre siempre habla contra el Santo Templo y contra la ley de Moisés!
21: Lo hemos oído decir que ese tal Jesús de Nazaret destruirá el templo y cambiará las costumbres que Moisés nos transmitió.
16: En ese momento, todos los del Concilio Supremo fijaron la mirada en Esteban, porque su cara comenzó a brillar como la de un ángel.
5: Hasta aquí fue la lectura de hoy. Esperamos que la palabra de Dios haya cobrado vida en tu corazón. 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

0: 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Este es el versículo de la semana que se encuentra en Proverbios 23:25 y dice: alégrense tu padre y tu madre, y regocíjese la que te dio a luz. Una vez más, Proverbios 23:25 dice: alégrense tu padre y tu madre, y regocíjese la que te dio a luz.
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2: Un día, un amigo mío estaba siendo criticado y le dije: ¿cómo te sientes al ser criticado? Y él me respondió: yo simplemente digo, gracias a Dios, que ellos no saben más de lo que saben. Mi amigo, Dios lo sabe todo y mantiene una grabación, aún de aquellos secretos más guardados. Jesús dijo: mas yo os digo que de toda palabra ociosa que hablen los hombres, de ella darán cuenta en el día del juicio. Todos nuestros pecados y secretos que han sido ocultados serán revelados. En Lucas, el capítulo 12, los versos 2 y 3, porque nada hay encubierto que no haya de descubrirse, ni oculto que no haya de saberse. Por tanto, todo lo que habéis dicho en tinieblas, a la luz se oirá. Y lo que habéis hablado al oído en los aposentos, se proclamará en las azoteas. Amigo, ese será el día en que todos nuestros esqueletos secretos saldrán de los armarios, cuando el polvo que hemos escondido debajo de las alfombras será descubierto, y cada uno de nosotros estará de pie allí para escuchar y enfrentar la grabación. Por lo tanto, como lo dijo Pablo, no erréis. Las malas conversaciones corrompen las buenas costumbres.
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Saludos, les habla Dani Berríos y quiero tomar este momento para felicitar a todas las madres. Que Dios las bendiga, las guarde, las proteja y que en el día de hoy Dios les conceda todas las peticiones de su corazón. ¡Feliz Día de las Madres!

Si tienes tiempo para Dios, mira hacia arriba. No te entretengas en lo que dice la vida. Habla menos por el celular, habla del Mesías. Deja de navegar en la internet día tras día. Mira menos la televisión.

0: Segunda de Samuel 22:31 dice: El camino de Dios es perfecto, la palabra del Señor es intachable. Escudo es Dios a los que en Él se refugian. ¿Se está usted refugiando en las manos de Dios? ¿Está usted caminando en el camino de Dios? Confiemos en Dios y en su palabra. 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
1: Nuestros cerebros no son menos activos cuando estamos dormidos. Solo son activos de manera diferente.
2: La Biblia dice que Dios concede el sueño a sus amados en la traducción de la Nueva Versión Internacional.
1: Al aprender sobre las asombrosas cosas que hace nuestro cuerpo mientras dormimos, solo podemos exclamar: ¡qué maravilloso regalo es este!
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2: El sitio web del Premio Nobel dice: Durante muchos años hemos sabido que los organismos vivos, incluso los humanos, tienen un reloj biológico interno que los ayuda a anticipar y adaptarse al ritmo regular del día. Pero, ¿cómo funciona realmente este reloj?
1: La edición de agosto de 2018 de la revista National Geographic dice: Casi cada noche de nuestras vidas experimentamos una metamorfosis sorprendente. En un artículo titulado «Mientras dormimos, nuestra mente va a un asombroso viaje». Continúa: «Nuestro cerebro altera profundamente su comportamiento y propósito, atenuando nuestra conciencia. Actuamos casi como si estuviéramos paralizados. Ni siquiera podemos temblar. Estamos dormidos. Sin embargo, nuestros ojos, periódicamente, se mueven alrededor de los párpados cerrados como si estuvieran viendo». La Fundación Nobel otorgó su premio del 2017 en medicina a tres hombres que hicieron descubrimientos de mecanismos moleculares que controlan el ritmo circadiano.
2: ¿Ritmo circadiano? ¿No tiene eso algo que ver con nuestro ciclo diario de despertar y dormir?
1: Sí, el término deriva de palabras latinas que significan alrededor de un día. Jeffrey C. Hall, Michael Rosbach y Michael W. Young investigaron cómo funciona nuestro mecanismo biológico. Sus descubrimientos explican cómo las plantas, los animales y los humanos adaptan su ritmo para sincronizarse con la rotación de la Tierra. Los premios Nobel encontraron un gen en las moscas de la fruta que controla el ritmo biológico diario normal. Este gen controla una proteína que se acumula en la célula durante la noche y disminuye durante el día. Más tarde, descubrieron otros componentes que gobiernan el reloj autosostenido dentro de la célula. Con una precisión exquisita, nuestro reloj interno regula funciones críticas como los niveles de hormonas, el sueño, la temperatura corporal y el metabolismo.
2: Algunos de mis amigos vuelan a través de varias zonas horarias, experimentan el jet lag y necesitan un día o dos para adaptarse.
1: Espero que no lo hagan a menudo. Si dejamos que nuestro estilo de vida pierda la alineación con nuestro cronómetro interno, aumentamos nuestro riesgo de contraer diversas enfermedades. La Organización Mundial de la Salud dice que el trabajo nocturno es probablemente carcinogénico para los humanos, lo que aumenta el riesgo de cáncer.
2: Así que no te metas con la madre naturaleza.
1: Hall y Rosbach querían comprender cómo el cuerpo produce ritmos circadianos. Ellos plantearon la hipótesis de que una proteína específica bloqueaba la actividad de un gen específico, en lo que llamaron un bucle de retroalimentación inhibitoria. Ellos descubrieron que la proteína podría permitir una gran cantidad de sí misma en ciertos momentos y reducir la producción en otros. De esta forma, regularía su propio nivel en un ciclo diario. El sitio del Nobel dice: Durante los años siguientes, se dilucidaron otros componentes moleculares del mecanismo de relojería, lo que explica su estabilidad y función. Por ejemplo, los laureados identificaron proteínas adicionales necesarias para la activación del gen, así como para el mecanismo mediante el cual la luz puede sincronizar el reloj. hay más detalles de los que podemos discutir en nuestro espacio de hoy. Solo digamos que el proceso es muy, pero muy complejo.
2: El sitio web añade: el reloj biológico está involucrado en muchos aspectos de nuestra compleja fisiología. Una gran proporción de nuestros genes están regulados por el reloj biológico y, consecuentemente, un ritmo circadiano cuidadosamente calibrado adapta nuestra fisiología a las diferentes fases del día. La biología circadiana se ha convertido en un vasto campo de investigación altamente dinámico, con implicaciones para nuestra salud y bienestar.
1: National Geographic advierte: nuestra sociedad iluminada ha hecho de la privación del sueño un estilo de vida. Todo lo que hemos aprendido sobre el sueño ha enfatizado su importancia para nuestra salud mental y física. Nuestro patrón de sueño-vigilia es una característica central de la biología humana. Una adaptación a la vida en un planeta giratorio, con su rueda interminable de día y noche. El Premio Nobel de Medicina de 2017 se otorgó a tres científicos que identificaron el reloj molecular dentro de nuestras células que tiene como objetivo mantenernos sincronizados con el Sol. Cuando este ritmo circadiano se rompe, tenemos un mayor riesgo de enfermedades como la diabetes, enfermedades del corazón y demencia. El doctor Robert Stigwell, director del Centro para el Sueño y la Cognición de la Escuela de Medicina de Harvard, dice: parece que ahora estamos viviendo en una prueba mundial de las consecuencias negativas de la falta de sueño, debido a la proliferación de luces eléctricas, televisores, computadoras y teléfonos inteligentes. En nuestra sociedad inquieta e iluminada, a menudo pensamos que dormir es un adversario, privándonos de la productividad y el juego. Eso socava el intrincado viaje que estamos diseñados para realizar cada noche.
2: Hábleme sobre el intrincado viaje que estamos diseñados para realizar cada noche. ¿Qué quiso decir cuando dijo: nuestros cerebros no están menos activos cuando dormimos, solo están activos de manera diferente?
1: Aproximadamente 86 mil millones de neuronas se comunican entre ellas mediante señales eléctricas y químicas, como la de la Internet del cerebro, digamos. Cuando estamos totalmente despiertos, nuestros cerebros están ocupados con estímulos externos al cuerpo. Pero cuando dormimos, el cerebro desactiva nuestros ojos, oídos y otros receptores sensoriales y se concentra en sí mismo. En una buena noche, pasamos por el ciclo 4 o 5 veces a través de varias etapas de sueño, cada una con distintas cualidades y propósitos. Nos dormimos en las etapas 1 y 2 y nuestro cerebro permanece activo y comienza un proceso de edición, decidiendo qué recuerdos mantener y cuáles borrar. El sueño superficial de la etapa 1 dura unos 5 minutos. Luego el cerebro envía chispas eléctricas a nuestra corteza cerebral, el hogar del lenguaje y la conciencia. Estas ráfagas de medio segundo indican que hemos ingresado en la etapa 2. Ellas estimulan la corteza para preservar información adquirida recientemente y tal vez también vincularla con el conocimiento establecido en la memoria a largo plazo.
2: Por lo tanto, el cerebro despierto está optimizado para recolectar estímulos externos y el cerebro durmiendo está diseñado para consolidar y preservar la información que ha sido recolectada.
1: Sí, durante la noche cambia de grabación a edición. El cerebro dormido selecciona activamente qué recuerdos guardar y cuáles borrar, pero no siempre escoge sabiamente. Por ejemplo, los soldados exhaustos que regresan de duras batallas no deberían ir directamente a la cama. Para evitar el trastorno de estrés postraumático, el soldado debe permanecer despierto durante 6 u 8 horas. Dormir luego de un gran evento, antes de resolver mentalmente algo de la prueba, se corre el riesgo de convertir la experiencia en recuerdos traumáticos a largo plazo.
2: La etapa 2 puede durar hasta 50 minutos durante el primer ciclo de sueño de 90 minutos de la noche y una porción más pequeña de los siguientes ciclos.
1: En las etapas 3 y 4, entramos en un sueño profundo, parecido a un coma, que es indispensable para nuestro cerebro. Este no es momento para soñar, sino para limpiar el cerebro. Los experimentos con ratones sugieren que mientras estamos despiertos, nuestras neuronas están muy juntas. durante las horas de vigilia, estos espacios son basureros para el desecho metabólico de las células, lo que interrumpe la comunicación entre las neuronas. Pero cuando estamos dormidos, algunas células cerebrales se contraen dejando más espacio entre ellas. El fluido espinal se mueve a través de esos pasillos agrandados de nuestro cerebro, limpiando los desechos.
2: Dormir es esencial para mantener un sistema inmune saludable, temperatura corporal y presión sanguínea. La fatiga causa más de 1 millón de accidentes automovilísticos cada año. En primavera, muchos países adelantan una hora para ahorrar horas de día. Una hora menos de sueño ese fin de semana produce más accidentes de auto y un aumento de 24% en ataques al corazón.
1: Impresionante.
2: El primer segmento del cerebro que se fatiga es la corteza prefrontal, que proporciona la toma de decisiones y resolución de problemas. Las personas con muy pocas horas de sueño son mucho más irritables e irracionales.
1: Rápido movimiento de ojos, rapid eye movement o REM, el sueño se descubrió en 1953, más de 15 años después de que se analizaran las etapas 1 a la 4. En REM, nuestros párpados generalmente permanecen cerrados, pero nuestros glóbulos oculares rebotan de un lado a otro, posiblemente respondiendo a un sueño intenso. Casi todos los sueños vividos tienen lugar en esta fase. Esta comprensión revolucionó la ciencia del sueño, demostrando que el cerebro puede operar independientemente de la información sensorial. Cuando estamos despiertos, el cerebro está ocupado con funciones corporales como el empleo, las compras, los mensajes de texto y las conversaciones. Pero cuando estamos durmiendo y comenzamos nuestra primera sesión REM, el instrumento más elaborado y complejo conocido en el universo es libre de hacer lo que desee. Se autoactiva, sueña. Podríamos decir que este es el tiempo de juego del cerebro. El sueño REM parece ser cuando somos más inteligentes, perspicaces, creativos y libres. Los científicos del sueño piensan que las secuencias específicas del sueño REM y las no REM, de alguna forma, optimizan nuestra recuperación física y mental. El tiempo REM produce la mayor cantidad de proteína indispensable para que el cuerpo funcione apropiadamente. El sueño REM también parece esencial para regular el estado de ánimo y consolidar los recuerdos.
2: El autor de National Geographic sugiere, medio en broma, tal vez entonces estemos haciendo la pregunta equivocada sobre el sueño. La verdadera pregunta no es por qué dormimos, es por qué, con una alternativa tan increíble disponible, nos molestamos en permanecer despiertos.
1: Nos perderíamos oportunidades importantes si durmiéramos demasiado. En la Biblia, en el libro de Proverbios, nos advierte contra las consecuencias del sueño excesivo. Un corto sueño, una breve siesta, un pequeño descanso, cruzado de brazos, y te asaltará la pobreza como un bandido y la escasez como a un hombre armado. Y si no nos molestáramos en permanecer despiertos, piensa en todas las amistades y otros beneficios que nos perderíamos.
2: El sueño tiene el propósito de preparar nuestros cuerpos y mentes para las horas de vigilia. En la Biblia, en el libro de los Salmos, dice que es un regalo de Dios para nosotros, porque Dios concede el sueño a sus amados.
1: Permítanme terminar con una pregunta. Si los hombres que descubrieron los intrincados detalles de cómo el sueño beneficia a nuestro cerebro, y ganaron un premio Nobel, ¿qué honor y adoración merece de nosotros el Dios que los hizo?

La Biblia hace la observación que los cielos cuentan la gloria de Dios y el firmamento anuncia la obra de sus manos. Lo que aprendemos a través del examen del universo parece confirmar esta declaración. 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

Soy El Somar Suárez de Radio Amistad y en este Día de las Madres quiero honrar a mi madre Jennifer. Desde pequeño, ella ha sido mi mayor apoyo y ánimo. Recuerdo que cuando conseguí mi primer trabajo, sentía que el dinero se iba muy rápido y llegaba muy lento, y eso me desanimaba. Pero ella siempre estaba ahí para consolarme y recordarme algo muy valioso, y es que mientras no me haga falta nada, soy más que bendecido por Dios. Sus palabras me enseñaron a ser agradecido y a confiar en Dios en todo momento.

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1: Este es el versículo de la semana que se encuentra en Proverbios 23:25 y dice, «Alégrense tu padre y tu madre, y regocíjese la que te dio a luz». Una vez más, Proverbios 23:25 dice, «Alégrense tu padre y tu madre, y regocíjese la que te dio a luz».
2: Prepárese para disfrutar con nosotros porque esta es la hora de los niños, ¿verdad, Pedrito?
3: Yeah. Llame a tus hermanos y hermanas, amigos y amigas, enemigos, guapos y feos.
2: Pedrito, ¿qué estás diciendo? ¿Vas a espantar y ofender a los niños en vez de atraerlos?
3: Quiero que todos aprovechen del lindo programa de hoy.
2: Bueno, mejor sería entonces que cierres la boca y abres los oídos para escuchar el programa especial de hoy.
3: Bueno, pero es que no sabes lo que me pides. Eso es un poco difícil para mí estar callado, especialmente cuando yo tengo muchos temas que hablar.
4: Hola, soy Cristina y bienvenido a la aventura en Odisea de hoy.
5: Hola, me encuentro trabajando en uno de mis inventos. Soy Juan Carlos Castillo, pero tú puedes llamarme Tío Juanca. Y esto es Odisea. Veamos si esto funciona.
6: ¡Esperen!
5: Muy bien, me parece que necesita un poco más de trabajo. Pero esa es la parte emocionante, porque nunca sabes lo que descubrirás en el camino. Pero no te quedes solamente con lo que te digo. Puedes averiguarlo tú mismo cuando nos acompañes hoy en nuestra aventura en Odisea.

0: Hoy vamos a escuchar qué sucede cuando una gran tormenta azota el pueblo y tío Juanca y Connie quedan atrapados en medio de ella. Regresaremos con la aventura en Odisea de hoy en un instante.
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0: En este momento solo están Connie y tío Juanca, pero en la aventura de hoy, eso será más que suficiente.
3: Ay, otro día de lluvia. No puedo creerlo. Ha llovido por 3 días, 3 horribles días.
4: Deberías alejarte de esa ventana, Connie. Es peligroso estar al lado de una ventana cuando hay una tormenta.
3: Me estoy volviendo loca.
4: ¿Quieres ir a casa? No es como que tengamos muchos clientes con esta lluvia. Yo me haré cargo. Vete a casa, Connie.
3: No, no quiero irme a casa. Quiero irme a México.
4: ¿Ah? En México también llueve, ¿sabías?
3: Sí, lo sé. Pero, ay, no puedo explicarlo. Odisea es tan pequeño. A veces siento como que he estado aquí una eternidad.
4: ¿Ah? ¿Escuchaste eso? Creo que se están acercando.
3: ¿Cuánto va a durar esto?
4: El meteorólogo no lo dijo. Solo siéntate y disfruta.
3: ¿Y disfrutar?
4: Sí. Pienso que días como estos son maravillosos. Tardes oscuras y lluviosas en la sala, leyendo un libro. Me hace sentir cálido y seguro. ¿Sabes a qué me refiero? Hay una tormenta afuera mientras todo es apacible aquí dentro.
3: Ay, disfrútalo tú. Yo prefiero un día soleado en la playa. No sé cómo terminé atrapada en este pueblito.
4: No está mal. Connie, irte a México no es lo único que te está molestando. ¿O sí?
3: Sí. Bueno, no. Digo, no sé.
5: Vaya, está mojado allá afuera. Hola, Juanca. Hola, Connie.
4: Hola, Tomás. ¿Qué haces allá afuera con este clima?
5: Oh, ya sabes cómo soy cuando se trata de tormentas, Castillo. Todo se pone tan mojado. Pensé en venir acá y ver qué estabas haciendo.
4: Connie y yo estábamos hablando. ¿Quieres un poco de chocolate caliente?
5: Bueno, si no es mucho problema.
4: Nah, no es ningún problema.
5: Connie, me enteré que vas a ser jueza del esgrima bíblico mañana por la noche en la iglesia.
3: ¿Qué?
4: Espera. Yo no tuve tiempo.
3: ¿Quién te dijo eso?
5: No lo sé. Solo lo escuché por ahí. Creo que fue uno de los chicos. ¿Por qué? ¿Escuché mal?
3: Nadie me dijo nada al respecto.
4: Es mi culpa, Connie, es mi culpa. Te iba a preguntar esta mañana y lo olvidé, lo lamento mucho. Todos los chicos me pidieron que te preguntara.
5: Lo lamento, no quería hablar antes de tiempo. Pero ahora que lo sabes, quisieras hacerlo. Lo hiciste muy bien aquella vez.
3: Estaré ocupada mañana por la noche.
5: Oh, es una lástima.
3: Digo, bueno, no estoy tan ocupada.
5: ¿Entonces puedes hacerlo?
4: Connie, no tienes que tomar una decisión ahora mismo.
3: Mire, yo no quiero, ¿está bien? No estoy interesada en esas cosas. ¿Por qué todo el mundo trata de hacer que me interese en eso? Siempre predicándome.
5: ¿Predicándote?
3: Ay, usted, los chicos, todo el mundo. Tengo que escuchar esas cosas de la Biblia. Y usted sabe que yo nunca dije
5: está
3: que...
5: Está bien, Connie. No quiero ofenderte.
3: Ay, yo sé, pero... Parece que siempre estoy de niñera con esos chicos aquí en el Club del Castillo. En esgrimas bíblicos. Ay, tengo 15 años. Debería de estar compartiendo con chicos de mi edad.
4: Connie...
3: No lo sé. Perdón, lo lamento. No fue mi intención enfadarme contigo. Tal vez me tome el resto del día libre. Quiero caminar por ahí.
5: ¿Bajo la lluvia?
3: Adiós.
5: ¿Qué fue todo eso? ¿Todo lo que tenía que decir era no?
4: No estoy seguro. Ella ha estado actuando extraña estos últimos días. Creí que era porque ha estado lloviendo mucho, pero... Pero ahora que lo pienso... Es algo más.
5: ¿Cómo qué?
4: Sabes, como ella es una buena chica y siempre quiere ayudar, yo doy por sentado que ella cree lo que nosotros creemos y que disfruta las mismas cosas que nosotros disfrutamos. Siempre se me olvida que ella no es cristiana.
5: Es fácil olvidarlo. A veces se comporta mejor que los chicos que profesan ser cristianos. Ella es tan buena con los chicos de acá que se me olvida que solo tiene 15 años. Me parece que debe sentirse sola, sin amigos de su edad.
4: Sí, es difícil tener amigos cuando se está aquí todo el tiempo. Tal vez ese sea el problema.
5: O parte de él. Castillo, recuerdo cuando yo era adolescente, hace mucho tiempo. Pasé por un periodo en donde vi mi vida y la revalué. Ya sabes, estaba tratando de decidir si me gustaban mis amigos, mi barrio, hasta si me gustaba quién era yo. Tal vez Connie esté pasando por lo mismo.
4: Quizá. Tomás, creo que sería buena idea orar por ella. Si lo que dices es correcto, lo va a necesitar.
5: ¡Nos vemos, Castillo!
4: ¡Adiós, Tomás! ¡Conduce con cuidado! Se ve bastante mal allá afuera.
6: El clima para Odisea no se ve muy prometedor. Tendremos vientos del suroeste a 50 millas por hora esta tarde. El Instituto Meteorológico Nacional emitió una alerta de huracán por un periodo indefinido y recomienda que todos permanezcan en casa. La temperatura máxima llegará a 22 grados. En este momento es de 19.
4: Esas nubes se ven amenazantes.
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4: Debo chequear nuevamente las ventanas de arriba. ¿Aló, Club del Castillo? Oh, señora Campos. Connie. No, ella se fue hace media hora. Creí que iría a casa. Pues, no sé dónde estará. Cálmese, tal vez regresó para acá. Saldré a ver si puedo encontrarla. Sé de algunos atajos que le gusta tomar. No es problema. No, usted quédese donde está. La tormenta se está poniendo peligrosa. Sí, no hay problema. Adiós.
3: ¡Lo odio! Toda esta lluvia y el viento.
7: Connie, ¿dónde has estado? Te he buscado por todos lados.
3: Fui a ver a Débora. Quiero regresar, mamá. Por favor, déjame regresar.
7: ¿Regresar a dónde?
3: A México, mamá. Si tengo que pasar otra semana más en este pueblo, me voy a volver loca. Tengo que comprar el boleto de autobús. Solamente dime que sí y me espumo.
7: Espera un minuto. ¿México? No entiendo. ¿Pasa algo? Esto es tan repentino. Mejor empieza desde el principio, ¿quieres? No puedes entrar así y esperar que te deje ir así como así.
3: Está bien, mamá, tienes razón. Lo lamento. Es Odisea, mamá. Quiero decir, es un pueblo tan pequeño. ¿Sabes? Quiero volver a México con mis amigos.
7: ¿Pero qué hay de los amigos que tienes aquí?
3: Ay, ¿cuáles amigos, mamá? No tengo amigos. A quienes veo siempre es al señor Castillo y a los niños que vienen al club. Por favor, mamá.
7: ¿No son tus amigos?
3: ¿Cómo pueden ser mis amigos? Tengo 15 años, mamá. Todos esos niños son muy pequeños y tío Juanca es tan...
7: ¡Cuidado!
3: ¡Maduro!
7: Nunca debes poner límite de edad a la amistad, Connie. Cuando crecía, algunos de mis mejores amigos eran mucho más jóvenes y mucho más viejos que yo. ¿Qué hay de Débora y todos esos otros chicos con los que sales?
3: ¿Yo? Yo solamente salía con ellos. No eran realmente mis amigos. No como mis amigos en México, mamá. Yo no pertenezco aquí. Tienes que dejarme ir.
7: Tengo mucho que pensar, Connie. Necesito tiempo.
3: ¡Bien! ¿Eso significa sí?
7: No, señorita.
3: Sí, cada vez que dices que vas a pensar en algo, terminas diciendo sí. Siempre dices que no de una vez cuando quieres decir que no.
7: No es cierto.
3: ¡Ay, mamá! ¡Ay! ¡Ay! ¡Ay! Casi nos quedamos sin luz, mamá. Esta tormenta se está poniendo peligrosa.
7: Sí, estaba preocupada de dónde te habrías metido. ¡El señor Castillo!
3: ¿Qué? ¿Qué hay con él?
7: Lo llamé para ver si sabía dónde estabas. ¡Ay, debe andar buscándote!
3: ¡Ay, no! Mejor lo llamo.
7: No puedes. Los teléfonos dejaron de funcionar después de que hablé con él.
3: ¡Uy, ves, mamá! Pueblo pequeño.
7: Ah, una tormenta puede desconectar los teléfonos en cualquier pueblo o ciudad, Connie.
3: Sí, pero no hay tormentas así en México. Ay, voy a buscar al tío Juanca. Vuelvo rápido.
7: No, es peligroso. Voy...
3: Ay, mamá, solamente es lluvia. No te preocupes. ¡Nos vemos!
7: ¡Ay, Connie! ¡Oh, esa niña!
4: ¡Qué alegría que Darío Jiménez mantiene su granero abierto! La tormenta empeora. mejor espero un minuto antes de continuar. Debía de haber encontrado a Connie. Si ella hubiese regresado al club.
8: ¡Yo, Juanca! ¿Ah? ¡Juan Carlos Castillo!
4: ¡Connie! ¡Connie! ¡Acá adentro!
3: ¡Ay, ay, ay! Yo pensé que vendrías por acá. ¡Ay, estoy empapada! Lamento que mi mamá te llamara con esta lluvia.
4: Está bien. Solo quería asegurarme de que estuvieras a salvo. ¿Has ido a casa?
3: Sí. Así es como supe que tendría que buscarte. ¡Ay, bonito escondite, eh!
4: Es de Darío Jiménez. Mira, no quiero quedarme aquí mucho tiempo. ¿Por qué no vamos corriendo al club, eh? Es más cerca. ¡Vamos!
3: Está bien. ¡Ay, tío Juanca! Tengo que decirte algo.
4: Bien, pero apresúrate.
3: Bueno, primero quiero disculparme por enojarme tanto antes. Yo como que me he sentido extraña últimamente.
4: En realidad no has estado actuando como de costumbre.
3: Bueno, pero ya, ya lo solucioné todo.
4: ¿Sí?
3: Sí, de hecho estaba hablando con mi mamá al respecto.
4: Oh, suena como algo importante.
3: Pues sí, yo quería decirte que, pues que me voy. Me voy de vuelta a México.
4: ¿Te vas? ¿Por cuánto tiempo?
3: Pues para siempre. Yo creí que usted debería de ser el primero en saberlo. ¡Ay, México lindo y querido! ¡Ya voy de regreso! ¿Qué sucede? ¿No se ve feliz?
4: Creo que debemos regresar al club y hablar un poco más al respecto. ¡Casi no puedo escucharte aquí!
3: ¡Ay! ¡Ay, ay! ¡Eso sonó cerquitita!
4: Sí, no sé qué es peor. ¿Quedarse aquí o tratar de correr de vuelta? Los dos tenemos botas impermeables, así que no deberíamos temer de que nos caiga un rayo. No estoy seguro sobre este granero.
3: ¿Qué dijo? ¿Que nos caiga un rayo?
4: ¿Es eso o enfrentarse al huracán? ¿Sabes que emitieron una alerta de huracán en la radio?
3: ¿Qué? ¡Ay, vámonos de aquí!
4: Buena idea. Nos vemos enfrente del club.
3: Sí. ¡Ay! ¡Ay, lo logré! ¿Dónde están mis llaves?
4: Aquí. Mis llaves.
3: Lo logramos. ¿Estás bien?
4: Hace mucho que no corro así.
3: Listo. Sanos y salvos.
4: Todavía no lo sé. Estos vientos son muy fuertes.
3: Bueno, pero ¿qué puede pasar? ¿Ya estamos aquí?
4: Entremos en el edificio. No me gusta cómo se ve esto.
3: Ay, tranquilo, tío Juanca. ¿Qué puede pasar?
0: ¿Están tío Juanca y Connie bien? Lo averiguaremos cuando regresemos a la aventura en Odisea de hoy, luego de este mensaje.
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0: Y ahora, la conclusión de la aventura en Odisea de hoy.
4: ¿Estás bien?
3: Sí, sí. Eso creo. ¡Mira, toda la ventana del frente se rompió! ¡Hay vidrios por todos lados! Creo que no me corté.
4: Bien. Ten cuidado. ¿Puedes levantarte?
3: Sí, sí, sí, eso creo.
4: Ponte detrás del mostrador. ¡Ah! ¡Oh! ¡Mi pierna!
3: ¿Qué? ¡Ay, tío Juanca, hay sangre! ¡Está sangrando! ¡Tío Juanca, está sangrando!
4: ¡Ay! ¡Ay! Calma, Connie, calma. Un gran trozo de vidrio me alcanzó.
3: ¡Ay, no! ¡Ay, no! ¿Qué vamos a hacer? ¿Qué vamos a hacer?
4: Trae algunas vendas del botiquín.
3: ¡Ay, se lo va a sacar! ¿Se va a sacar el vidrio aquí? ¡No! ¡No, verdad que no!
4: ¡No, no, no, no! Eso lo empeoraría todo.
3: ¿Entonces qué va a hacer?
4: ¡Trae las vendas!
3: ¡Dame las vendas, las vendas!
4: Ahora, si pudiera ponerme detrás del mostrador.
3: ¡Tío Juanca, pero qué estás haciendo!
4: Ayúdame a alejarme de la ventana. ¡El vidrio!
3: Tengo las vendas, tengo las vendas.
4: Ayúdame por acá. Bien. Bien.
3: ¡Tío Juanca!
4: Está bien, está bien. ¿Funcionan los teléfonos?
3: No sé, tío Juan, que estás herido. Yo no puedo creer que estás herido.
4: Estoy bien, Connie. Necesito que estés calmada. ¿Podrías revisar los teléfonos mientras me pongo las vendas alrededor de la herida?
3: Sí, los teléfonos. ¡No funciona! ¡Ay, odio este pueblo! ¡Lo odio!
4: Connie, escúchame con atención. Hay un radio de emergencia en mi taller. Está un poco empolvado, pero debería funcionar. Ten cuidado, lo mantengo en la frecuencia del departamento de policía. Trata de llamarlos.
3: ¿Pero qué pasa si no funciona? ¿Qué vamos a hacer si no funciona?
4: Nos las ingeniaremos de alguna forma. Solo inténtalo.
3: También quédate aquí, ya regreso, pero no se mueva.
4: Aunque quisiera, no podría. Ahora, a arreglar esta herida. ¡Ay! ¡Oh! ¡Es profunda! Alaba, alma mía, al Señor. Alabe todo mi ser su santo nombre. Alaba, alma mía, al Señor. Y no olvide ninguno de sus beneficios. Él perdona todos tus pecados y sana todas tus dolencias. Listo. Esto debería funcionar. Él rescata tu vida del sepulcro y te cubre de amor y compasión. Él colma de bienes tu vida y te rejuvenece como a las águilas.
3: Ay, no puede lograr que la radio funcionara. ¿Qué vamos a hacer?
4: Déjame pensar.
3: Tío Juanca, su pierna.
4: Lo sé. No te asustes. El Señor cuidará de nosotros. El Señor es mi luz y mi salvación. ¿De quién temeré? El Señor es el baluarte de mi vida. ¿De quién podré amedrentarme?
3: Está bien. Ay, todavía está sangrando mucho.
4: Estoy bien. Siéntate junto a mí, ven. Toma un respiro profundo y trata de relajarte. Pero el amor del Señor es eterno y siempre estará con los que le quieren. Su justicia está con los hijos de sus hijos.
7: ¡Connie! ¡Juanca!
3: ¡Mamá! ¡Mamá, aquí atrás, mamá!
7: Oh, he estado buscándote por todos lados. ¿Qué pasó con la ventana?
3: ¡Tío Juanca está herido, mamá! ¡Tenemos que llevarlo al hospital! ¡Cúrrele! ¡Mira la pierna!
10: ¿Hola? ¿Tío Juanca?

0: fueron necesarias unas cuantas puntadas. No sé si deba quedarme aquí toda la noche.
1: El doctor teme que se infeccione. Y 18 puntadas no son unas cuantas.
0: Bien. Tal vez una noche de descanso me haga bien. Gracias por traer mi libro.
1: Un placer. Ah, tío Juanca, yo quería disculparme por entrar en pánico. Ya sabe, cuando el vidrio estaba en su pierna me asustó verle tan herido.
0: Está bien, no sé qué hubiera hecho si no hubieses estado ahí.
1: Probablemente hubiera estado bien, porque usted siempre está bien. Si hubiera sido mi pierna, yo hubiera sido un manojo de nervios. Pero usted siempre está tan calmado. Esos eran versículos bíblicos, ¿verdad? Los que estaba recitando.
0: Salmos. Me gusta decirlos cuando hay problemas. Me recuerda que no importa lo que pase, Dios me ama y hará lo que es mejor para mí.
1: Yo pensé que sería algo así. El doctor dijo que usted estará bien. Tiene que ser paciente y tener cuidado con las puntadas. Yo me voy a quedar para ayudarle hasta que se sienta bien.
0: Gracias. Y entonces, ¿qué vas a hacer?
1: ¿A qué se refiere?
0: Antes de que todo esto pasara, ibas a ir a México.
1: Ah, sí.
0: Mira, Connie, he estado pensando al respecto y la verdad, te debo una gran disculpa. Con el pensamiento de que podría perderte, me di cuenta de que te he tomado por sentado. He sido muy egoísta.
1: ¿Usted egoísta?
0: Sí. Yo dependo mucho de ti en el club con los chicos y bueno, necesito darte más tiempo libre. Me doy cuenta de eso ahora. Sé que debes de sentirte muy sola a veces. Si te quedas, trataré de darte más tiempo libre para estar con los chicos de tu edad. ¿Está bien?
1: Mi mamá dice que uno nunca debería poner límite de edad a la amistad, tío Juanca. Es curioso que diga todo eso, porque cuando le estaban cosiendo la pierna, yo estaba pensando en perderlo a usted.
0: Mi pierna no estaba tan mal.
1: Yo sé, pero estaba pensándolo y me he dado cuenta que no los he apreciado a usted ni a los niños lo suficiente. He estado desanimada los últimos días.
0: Me di cuenta.
1: Creo que me he estado sintiendo mal conmigo misma. No estoy segura por qué. Me he sentido confundida, ¿sabe? He sentido que no tengo amigos y todo eso. Pero cuando usted se lastimó, me di cuenta lo mucho que usted es mi amigo, tío Juanca. Y luego pensé en los chicos que vienen al club y lo mucho que ellos son mis amigos también. No sé por qué creí que no lo eran.
0: A veces yo hago lo mismo. Eso es lo que pasa cuando empiezas a pensar sobre las cosas de la manera equivocada.
1: Así que voy a posponer mi viaje a México. De todos modos, mi mamá nunca me dio permiso para ir. Va tal vez en Navidad. ¡Ay, no! ¡Ay, mejor ya me voy!
0: Seguro.
1: Nos vemos mañana, ¿está bien? Oiga, ¿luego puede decirme qué es lo que debo saber para ser juez del esgrima bíblico?
0: ¿En serio?
1: Bueno, pues es que alguien tiene que tomar su lugar hasta que usted se sienta bien.
0: Connie.
1: ¿Sí?
0: Ya que no se me permite salir de la cama, ven acá y dame un abrazo.
1: Gracias por ser mi amigo, tío Juanca.
0: De nada, señorita Campos. Es un placer.
2: Bien, finalmente dejó de llover en Odisea. Y tal vez las cosas puedan volver a la normalidad. En la Biblia, el libro de Eclesiastés dice que dos personas son mejores que una. Si una cae, su amigo puede levantarle. Pero desafortunado es el hombre que cae y no tiene quien le levante. Una persona puede verse indefensa, pero dos pueden defenderse juntas. Un cordón de tres hilos no se rompe fácilmente. En otras palabras, la amistad nos hace más fuerte. ¿Sabes? A veces puedes tener más amigos de los que te das cuenta. Pueden ser mayores o menores que tú, en la escuela, en la iglesia, hasta en tu propia casa. 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

cosas que son temporales y otras que son permanentes. Hebreos 13:14 dice, porque no tenemos aquí ciudad permanente, sino que buscamos la por venir. La ciudad en el cielo es permanente. Busquemos esa ciudad. Vivamos cada día con nuestra mirada puesta en nuestro hogar eterno. Dolly Martín con este recordatorio para usted en Radio Amistad.

Hola niños, soy el tío Miguel. Les invito a poner mucha atención en los próximos minutos porque aquí comienza tu programa El Rincón de la Naturaleza. Estoy seguro que no se querrán perder la enseñanza del día de hoy. Continuaremos después de este corte musical.

0: Felipe, bienvenido al Rincón de la Naturaleza.
1: Es mi privilegio estar aquí.
0: ¿De verdad? Eres un zorro rojo.
1: ¿Te gusta mi pelaje?
0: Sí, es una piel suave, lisa y bella de un color rojo medio anaranjado.
1: Gracias, tío Miguel.
0: De nada, mi amigo zorro. La mayoría de los niños ya te han visto, pero... En caso de que algunos no te hayan visto...
1: Oye, ni me puedo imaginar eso.
0: Uno nunca sabe, Felipe. Pero, de cualquier manera, ¿te podría describir a ti mismo?
1: ¿Cómo no? El granjero, que es el dueño del gallinero, dice que me parezco a un perro con piernas cortas y una cola larga y peluda.
0: Oye, sí que es peluda. ¿Cuánto mide?
1: Como... 46 centímetros.
0: Me gusta la punta negra.
1: Gracias. Algunas zorras rojas tienen la cola con la punta blanca.
0: Vienen de muchas formas. Yo creo que tu cola es muy práctica, Felipe.
1: Ya lo creo, tío Miguel.
0: Bueno, dime.
1: Es mi timón cuando voy corriendo.
0: ¿Quiere decir que te ayuda a voltear en las esquinas?
1: Efectivamente. Cuando estoy huyendo del gallinero con un pollo en mi hocico, la cola me ayuda a voltear rápidamente y perderme de vista.
0: El voltear a la izquierda te ayudaría a que el resto de tu cuerpo pueda voltear a la izquierda, ¿verdad?
1: ¿Cómo lo haría un timón?
0: Muy bien. ¿De cuál otra manera te ayuda tu cola?
1: Usando la posición de mi cola, envío mensajes silenciosos al resto de mi familia.
0: Entonces así es como hablas. Me imagino que la cola te mantiene cobijado también.
1: Sí, sí. Cuando me voy a dormir en un día frío, envuelvo mi cola alrededor de mi cara.
0: Como una bufanda suave y acogedora.
1: Cierto. Es la bufanda que provee el creador.
0: ¿Qué tan grande eres?
1: Unos 76 centímetros, no incluyendo mi cola.
0: ¿Qué tan alto? ¿Por los hombros?
1: Cerca de 46 centímetros.
0: ¿Y cuánto pesas?
1: Alrededor de 5 kilogramos.
0: Tienes una combinación de colores deslumbrante.
1: ¿Quieres decir el anaranjado y negro?
0: Sí. La parte inferior de cada pata es negro brillante.
1: Y el resto de mi cuerpo es un rojo medio anaranjado.
0: ¿Dónde viven los zorros rojos?
1: ¿Quieres decir dónde no viven?
0: Con eso quiere decir que se encuentran casi en todas partes.
1: Por todo el mundo, tío Miguel.
0: ¿De verdad?
1: De hecho, la zorra roja se encuentra en más países del mundo que cualquier animal terrestre.
0: ¿Así eres de abundante?
1: Así es. Por eso que los granjeros de todo el mundo atrancan sus gallineros.
0: Los niños y yo sabemos que te encuentras por todos los Estados Unidos y el Canadá.
1: Y México también. ¡Buenos días a todos los pollos!
0: ¿Dónde prefieres edificar tu guarida, Felipe el Zorro?
1: Tío Miguel, la edifico en la orilla de la pradera.
0: Correcto, ¿dónde comienza el bosque?
1: Sí. Todas las zorras rojas edifican sus guaridas en el bosque espeso, aunque algunas viven al campo libre, en la pradera sin cultivo.
0: Ahí vas otra vez. Vas a tener que cuidarte. Te vas a topar con un granjero.
1: No. Él sabe dónde escarbo para hacer mi madriguera.
0: ¿De verdad?
1: Seguro. Para que haya bastante comida.
0: ¿Y cuál es tu comida?
1: Ratones y ratas.
0: Los enemigos del granjero.
1: Sí, se comen el grano y destruyen sus cosechas.
0: Pero debido a que tú los cazas, el granjero tiene oportunidad de cosechar, ¿verdad?
1: Los ratones se multiplican muy, muy rápido, tío Miguel. Y a menos que el creador sabio pusiera a alguien allí para refrenar a esos roedores, ellos se comerían toda tu comida.
0: Gracias por ayudar no tan solo al granjero, pero a mi familia también, Felipe el Zorro.
1: ¿Ahora ves por qué el señor nos desparramó por todo el mundo?
0: Seguro que sí. Tú eres la trampa para ratones del creador.
1: Edificamos nuestras casas desde el nivel del mar hasta casi 4.5 kilómetros de altura.
0: Hasta la cima de las montañas.
1: Así es.
0: Oye, eres muy flexible. Puedes vivir donde quiera. Eres tan común como un ganso.
1: Me da mucha hambre cuando hablas así.
0: Limítate a comer ratones, Felipe.
1: Eso sería como si tú comieras brócoli 3 veces al día por el resto de tu vida.
0: Te pasas de listo.
1: Correcto, seguro.
0: Felipe, tú tienes una manera muy singular de atrapar ratones. ¿Por qué no nos dices cómo lo haces?
1: Con gusto. Cristo el Creador me dio un oído, olfato y vista extremadamente sensibles.
0: Explícanos cómo esos 3 sentidos te ayudan a atrapar ratones en el pasto de la pradera.
1: Muy bien. El ratón corre por el pasto y luego para. ¿Me entiendes?
0: Seguro. Ve a atraparlo ahora.
1: Necesito saber exactamente dónde se encuentra en el pasto, tío Miguel.
0: ¿Lo puedes ver?
1: No, así que me mantengo muy quieto, volteo las orejas, enfocándolas hacia el pasto enfrente.
0: ¿Esperas oír un chillido, quizá?
1: Quizás, pero es más posible oírlo moviéndose por el pasto.
0: Oh, ¿puedes oír un sonido tan tenue, Felipe?
1: Oh, válgame, eso es fácil para una zorra roja, tío Miguel. Y ahora que mis oídos han estado enfocando su posición, mi cerebro le dice a mis ojos que se enfoquen en ese mismo lugar.
0: Y estás vigilando cualquier movimiento ahora.
1: Y mi cerebro le dice a mi nariz también que olfatee el aire,
0: obteniendo su rastro,
1: lo cual me da también la dirección.
0: ¡Maravilloso!
1: ¡Maravilloso creador! Dios, quien me dio un sentido de oído, vista y olfato tan superiores.
0: Cuando has usado los 3 sentidos para indicar con precisión la ubicación de un ratón, ¿qué tienes que hacer?
1: Poner mis patas en movimiento. Brinco al lugar exacto, vuelo por el aire y traigo las patas delanteras hacia abajo, atrapando el ratón y así cazándolo.
0: Eso quiere decir que tus patas delanteras tienen que recibir también una señal de tu cerebro.
1: Correcto. Mi cerebro es la computadora maestra que le dice a todos mis órganos exactamente dónde se esconde el ratón.
0: El pobrecito no tiene escape.
1: Debido a eso, la gente puede comer mejor.
0: Y tú también, Felipe.
1: Tienes razón en eso.
0: Debes comer otras comidas también.
1: Ah, seguro. Conejos, insectos, huevos, pollos, gansos y fruta.
0: Me parece que es una dieta muy balanceada.
1: Has de probarla algún día.
0: Yo comería un poco de brócoli además.
1: Bien, vamos a tratar.
0: Gracias. Ya es hora de irme, ¿verdad?
1: Justo el tiempo de recordar a los niños y niñas que recuerden a Jesucristo el Creador en su juventud. Estarán contentos de hacerlo. Créeme cuando lo digo, yo, Felipe, el Zorro Rojo.
0: Bueno, adiós, Felipe, el Zorro Rojo.
1: Adiós.
0: Adiós, niños.

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1: Este es el versículo de la semana que se encuentra en Proverbios 23:25 y dice: alégrense tu padre y tu madre, y regocíjese la que te dio a luz. Una vez más, Proverbios 23:25 dice: alégrense tu padre y tu madre, y regocíjese la que te dio a luz.

0: Esta es tu historia preferida. Llama a todos para que la escuchen. Oigamos pues la historia para hoy.
1: David, hijo de Isaí, por la autoridad investida en mí como sacerdote del Dios de Israel, coloco este cetro en tu mano como símbolo de tu autoridad como vicerregente de Dios. Sobre tu frente coloco esta diadema que te corona como rey, rey de todo Israel. Me ha llevado muchos años, David, y mucha paciencia de tu parte. Pero al fin, la voluntad de Dios se ha cumplido. Eres rey sobre un Israel fuerte, unido y obediente. ¡Que viva el rey!
2: Hola amigos, ¿cómo están todos?
3: Hola niños y niñas y padres y abuelos y todos los que nos escuchan.
2: Tío Daniel, entiendo que hoy nos vas a contar otra historia acerca de David.
3: Así es, tía Elena. De hecho, es el primer capítulo de una serie de cuatro partes. A este lo voy a llamar Un túnel hacia el éxito.

0: David tenía 37 años de edad cuando comenzó a reinar sobre todo Israel.
1: Miembros de mi corte, oídme. Dios hizo un pacto con Abraham, Isaac, Moisés y muchos de nuestros antiguos padres, de hacer de Israel un gran pueblo, como la arena del mar en número, incontable como las estrellas de los cielos, el pueblo más poderoso de la tierra y la más grande de todas las naciones. Si obedecemos su voluntad y cumplimos nuestra parte del pacto, estas cosas se harán realidad.
2: Guardaremos los mandamientos de Dios y caminaremos en sus estatutos. ¡Oh rey!
3: ¡Que viva el rey! ¡Que viva el rey!
1: Nuestro primer deber es seleccionar un lugar mejor que Hebrón para construir la capital de una nación tan grande y poderosa. Ya he discutido este asunto con algunos de ustedes y hemos estado de acuerdo en que el lugar conocido como Jebús es bastante apropiado. Está a unos 30 kilómetros de aquí. Antiguamente se conocía como Salem, el lugar donde vivía el sacerdote Melquisedec. La ciudad está situada en una posición central en Israel y muy bien protegida por sus montañas. Todas las tribus de nuestro pueblo tienen fácil acceso a este sitio. Luego, ¿hay alguna objeción contra este lugar para la futura capital de Israel?
4: ¡Ninguna objeción!
5: ¡Todos estamos de acuerdo! ¡Claro!
2: Su Majestad.
1: Sí, Joab.
2: Yo estoy plenamente de acuerdo con la selección de mi rey de tomar a Jebús como la futura ciudad real de la nación hebrea. Sin embargo, quiero señalar que por siglos, aún desde la muerte de Josué, la ciudad de Jebús ha estado ocupada por los cananitas o jebusitas, y que es un fuerte impenetrable.
1: De todas maneras, hay una falla en las defensas de Jebús.
2: ¿De verdad?
1: Una pequeña falla. Una falla que ha sido pasada por alto, pero si nos aprovechamos de ella, podremos tomar la ciudad.
2: ¿Dirá su majestad exactamente cuál es esa falla?
1: Bien, se lo voy a revelar a todos ustedes. El primero que la use con éxito, resultando en la captura de los jebusitas y su ciudad, se convertirá en comandante en jefe de los ejércitos combinados de Israel y Judá. Dentro de la ciudad de Jebús no hay ningún pozo ni manantial de agua. Sin embargo, por siglos, Jebús ha sido capaz de afrontar todos los sitios enemigos, no importa cuán largos hayan sido, porque tienen una provisión ilimitada de agua desde afuera de las murallas. Agua del manantial llamado Gijón. Su problema era cómo llevar el agua dentro de la ciudad durante los sitios. Para poder resolver esto, los jebusitas construyeron un túnel al mismo nivel del manantial a través de roca sólida. El flujo continuo del manantial mantiene el túnel lleno o casi lleno de agua. Luego, ellos cavaron un pozo al otro lado de las murallas dentro de la ciudad. De esta manera, pueden obtener agua simplemente sacándola del pozo con baldes.
2: Ya estoy entendiendo, su majestad. Este túnel que va desde el manantial hasta el pozo, ¿está completamente lleno de agua?
1: Si se mira la entrada del túnel desde el manantial, no está completamente lleno. Sin embargo, si el túnel está inclinado hacia abajo, la parte de más adentro podría estar llena de agua.
2: Entonces, ¿alguien tendría que nadar por debajo del agua para llegar al pozo?
1: Posiblemente, Joab.
2: ¿Tiene su majestad algún conocimiento del pozo que está dentro de la ciudad? ¿Cuán grande es y cuán alto?
1: Puede que sea solo lo suficientemente grande para los baldes, o puede que sea más grande. Solo los jebusitas saben, y ellos lo mantienen muy en secreto. ¿Alguna otra pregunta? Bien. Es nuestra única forma de entrar a la ciudad y eventualmente capturarla. Y este es el plan. El primero que logre entrar a la ciudad por este túnel, si es que puede hacerse, abrirá las puertas para que entre nuestro ejército.
0: De manera que Joab y sus hombres salieron a tomar la fortaleza de los jebusitas, la ciudad que David deseaba convertir en capital de la nación. Y Joab trató de persuadir a los jebusitas para que abrieran las puertas y entregaran la ciudad, pero ellos rehusaron hacerlo. De manera que las fuerzas de Joab se estacionaron frente a las puertas de la ciudad con la orden de estar preparados para atacar inmediatamente que las puertas se abrieran.
1: Soldado.
4: Sí, señor Joab.
1: Ven conmigo.
4: Sí, señor. ¿A dónde vamos, señor?
1: Al manantial de Gijón.
4: Oh, a buscar agua, señor.
1: David ha indicado que podríamos encontrar una entrada a la fortaleza por el manantial de Gijón. También dijo que el primer hombre que logre entrar a la ciudad de Jebús se convertirá en comandante en jefe de las fuerzas combinadas de Israel. Yo voy a hacer todo lo posible por ser ese hombre.
4: Sí, señor.
1: Ahora, soldado, vamos a estudiar la situación aquí para ver si el agua puede ser detenida lo suficiente para permitirnos entrar por este túnel hasta donde está el pozo.
4: Señor, es de noche. Todo está muy oscuro y no se puede ver nada.
1: Tampoco ellos nos pueden ver a nosotros.
4: ¿Cómo va a poder usted pasar por ese túnel y llegar al pozo en la oscuridad? Eso ni siquiera de día podría hacerse.
1: Nuestra única oportunidad de éxito es mientras esté oscuro. En las primeras horas de la madrugada, cuando es menos posible que alguien venga a sacar agua del pozo, yo entraré al manantial primero y luego bajaré por el túnel. Tú me seguirás de cerca. El agua está tan baja que nos permitirá mantener la cabeza fuera todo el trayecto. Yo creo que el túnel tendrá unos 16 o 20 metros de largo. ¿Estás listo?
4: Sí, señor.
1: Muy bien. Aquí vamos. ¡Oh! ¡Está fría! Está más profundo aquí. Apenas puedo caminar con la punta de los dedos. Aquí. Ahí. Sí. Si no se pone más profundo, estaremos bien. Aquí está un poquito más llano. Y hablar más. O sea que alguien me oiga desde el pozo. Simplemente sígame.
4: Sí, señor. Hasta aquí todo ha sido fácil, pero...
1: Ajá.
4: Subir por ese pozo... No se puede ver nada aquí, ni siquiera las estrellas.
1: ¿Puedes sentir la entrada al pozo?
4: No, no, todavía no. Estoy tratando. Creo que aquí está. No es una abertura muy grande.
1: Yo puedo hacerlo. Espérate. Déjame pararme en tus hombros.
4: ¿Qué es lo que va usted a hacer?
1: Llegar al borde del pozo.
4: Oh, por supuesto, señor. Pero ¿cómo lo va a hacer?
1: Este pozo es lo suficientemente grande para que yo pueda subir con la espalda apoyada contra una pared y los pies y las manos contra la otra.
4: Sí, pues, todo estará mojado y resbaloso, ¿no?
1: Los que acabaron este pozo no se preocuparon por hacer las paredes lisas. Muy bien. ¡Ahí estoy! De ahora en adelante no diremos palabra. Trataré de subir despacio. Cuando llegue al borde, tú regresarás por el túnel hasta el campamento. Dile a David que trataré de llegar hasta la puerta norte y abrirla antes del amanecer.
4: Muy bien, señor. Éxito. Y que Dios lo acompañe. Ay,
1: te veré al amanecer.
4: David, señor, ya está casi amaneciendo y las puertas todavía están cerradas.
6: Sí.
4: ¿Cree que el general Joab haya tenido alguna posibilidad?
6: Joab es un hombre astuto. Y el Señor Dios está de nuestra parte. Además, creo que sí. Oh, mira. ¡La puerta! ¡La puerta se está abriendo! ¡Ahora! ¡Adelante, ejércitos de Israel! ¡Hacia la ciudad!
0: Así David dominó a los jebusitas y tomó la fortaleza, y habitó en ella y la llamó la ciudad de David. Más tarde, llegó a ser conocida como Jerusalén, ciudad de paz.
6: Este es un lugar maravilloso para la capital de Israel. Situado en dos colinas, fortificado naturalmente por tres lados, con valles hermosos y fértiles. Pero el lugar, tal como lo usaban los jebusitas, no es lo suficientemente grande como para la capital de una gran nación como Israel, Joab.
2: Hay suficiente espacio para construir.
6: Claro. Y voy a reconstruir a Milo y entonces agrandarla hacia el Valle de Himón.
2: Va a ser un lugar muy hermoso, su majestad.
6: Claro, creo.
2: Y absolutamente impenetrable. Desde que yo puse guardias en la boca del Pozo de Gijón.
6: ¡Oh, sí!
0: Y el poder de David iba en aumento, y el Señor Dios Todopoderoso estaba con él.
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8: Y ahora volvamos a Tío Daniel y a su historia para hoy titulada Un túnel hacia el éxito.
0: Bien al norte de las tierras asignadas por Josué a los hijos de Israel, había una pequeña nación llamada Tiro. Su rey, por este tiempo, era Hiram. El reino de Tiro era tan pequeño que cuando era invadido por algún enemigo, su gente cruzaba una bahía hasta la isla de Tiro. Esta isla tenía solamente unas 57 hectáreas de terreno y eventualmente llegó a ser habitada exclusivamente por los habitantes de Tiro.
9: General.
10: Sí, su majestad. Grande y poderoso rey de Tiro.
9: Entiendo que algunos de tus espías regresaron de su viaje por el sur. ¿Trajeron alguna información nueva de la tierra de Canaán?
10: Sí, su majestad. Muchas cosas importantes han estado sucediendo en Israel y sus alrededores. David ha sido hecho rey de Israel y Judá. Sus súbditos lo aman y respetan. Así que es inevitable, su majestad, que Israel se convierta en una nación fuerte y unida.
9: Y pensar que él comenzó como un simple pastor de ovejas. ¡Asombroso! ¿Hay alguna otra cosa de importancia?
10: Sí, su majestad. David y sus hombres han capturado la fortaleza de los jesuitas.
9: ¿Quieres decir que la ciudad fortaleza de Jebús ha sido finalmente capturada?
10: Sí, su majestad.
9: Es un hombre de grandes proezas este David. ¿Sabes, general? Creo que es tiempo de que hagamos alianza con él. Somos un país pequeño pero rico. Su reino es grande y poderoso. Una combinación de los dos debe ser invencible.
10: Yo estoy muy de acuerdo, su majestad.
9: La ciudad de Jebús. ¿Qué propósito tendría David para tomarse el trabajo de ir a capturarla? Después de todo, es un mísero punto en la tierra de Israel.
10: Esa va a ser la ciudad capital de Israel, su majestad.
9: De manera que eso es. ¡Escriba! Llama a todos los miembros de mi corte para una sesión especial inmediatamente. El asunto entonces está arreglado. Cada uno vaya a cumplir la tarea asignada. Recuerden que deben seleccionar los mejores materiales de construcción y los más diestros constructores. Enviaré embajadores a David para informarle de mi propósito. Estoy seguro que apreciará nuestra ayuda y formará alianza con nosotros.
0: Y así los habitantes de Tiro construyeron un palacio para David. Y David se dio cuenta de que el Señor lo había puesto por rey y exaltado su reino por amor a Israel, su pueblo escogido. La creciente fuerza de Israel gobernada por David, la adquisición de Jebús como ciudad capital y la alianza con el rico país de Tiro despertaron el enojo y la hostilidad de los antiguos enemigos de Israel, los filisteos.
11: Su majestad, rey Aquis de Filistia, pido permiso para hablarle de un asunto muy importante y urgente.
12: Permiso concedido.
11: Tiene que ver con la nación de Israel, su majestad, y especialmente con David, su nuevo rey.
12: Sí, David. Cuán bien lo recuerdo. Un general muy sabio y diestro. Tan sabio y diestro como para aparentar que estaba de mi parte, y yo lo creí.
11: Sea lo que sea, majestad, David es ahora rey de todo Israel. Ha conquistado a Jebús y la ha hecho su ciudad capital. También...
12: El capturar a Jebús era una tarea imposible. Sin embargo, David lo logró. Un gran hombre. Yo desearía que él realmente estuviera de nuestra parte. Sigue.
11: El último acontecimiento, su majestad, es que David e Hiram, el rey de Tiro, han hecho una alianza.
12: Peligrosa alianza. Parece como que David se propone conquistar el mundo.
11: Y puede hacerlo, señor, a menos que alguien lo detenga.
12: ¿Piensas que tú puedes detenerlo?
11: Quisiera su autorización para tratar, su majestad.
12: ¿Cuántos hombres, carruajes y soldados de infantería puedes reunir?
11: Los suficientes para derrotar un ejército mucho más grande que el de Israel.
12: ¿Cuán pronto puedes salir en contra de David?
11: Casi inmediatamente, su majestad.
12: Permiso concedido, entonces. Por alguna razón, cada vez que se menciona el nombre de David, me pongo frío por dentro como si... Bueno, como si fuera asunto de magia. Alguna magia que parece asegurarle la victoria a David. Sencillamente, no puedo apartar este sentimiento de mi mente.
11: Yo sé exactamente lo que usted quiere decir, su majestad. Y eso demuestra lo realmente astuto que es David. A propósito, ha creado un mito mágico acerca de su Dios como la fuente de todos sus éxitos y victorias. Pero le aseguro que no hay nada de eso. La única magia en la guerra es esto: ¡la espada!
12: Pues adelante. Tienes el permiso. Y buena suerte.
2: Larga vida tenga el rey.
6: Saludos, Joab. Tu solicitud de audiencia mencionaba que el ejército filisteo está atrincherado en el valle de Refaín.
2: Sí, señor. Vine a preguntarle a su majestad qué desea que se haga en esta situación.
6: Gracias, Joab. Por ahora, me voy a retirar a mi habitación privada y voy a preguntarle al señor qué es lo que debe de hacerse. Oh, Señor de Israel, tú eres todopoderoso. Tú sabes todas las cosas. Tú sabes que los filisteos han acampado en el valle de Refaim con el intento de atacar y destruir a Israel, tu pueblo, oh, Señor.

0: el Señor ha cumplido su palabra. Los filisteos han sido vencidos. Reúnan todas las imágenes que ellos han dejado regadas y quémenlas, para que todo Israel sepa que todos los dioses, excepto el Dios viviente de Israel, son falsos.
1: ¿Qué excusas vas a traer esta vez por la derrota sufrida a manos del inadecuado, sin entrenamiento y escaso ejército de David?
2: Ninguna, su majestad, excepto que él tuvo suerte.
1: ¿Todavía crees que las historias sobre el poder de su Dios son mitos?
2: Sí, su majestad, ciertamente que lo creo. Si me dan el tiempo, la oportunidad y los hombres, puedo probarlo. ¡Puedo borrar a David y su ejército de la faz de la tierra!
1: ¿Dónde conseguirás los hombres? Ya causaste que miles murieran en esta guerra contra los israelitas.
2: Yo reuniré cada hombre capaz en todas nuestras ciudades y las ciudades de nuestros aliados.
1: Tienes mi permiso, entonces. Puedes retirarte.
0: Sí, general Joab. Yo sé, los filisteos están de nuevo acampados en el valle de Refaim.
3: Y ahora tienen una fuerza mayor que antes, su majestad.
0: El Señor puede vencer a muchos o a pocos, eso no importa. Recuerda, Él es todopoderoso.
3: Entonces, ¿vamos a pelear contra ellos?
0: Te dejaré saber tan pronto como busque el consejo del Señor. Así, oh Dios de los ejércitos, instruye a tu siervo en este asunto.
4: David, mi siervo, no envíes tu ejército contra los filisteos. En vez de ello, envía una emboscada por la retaguardia cuando llegues a los árboles de Mora. Deja que esperen allí hasta que oigan el sonido del viento silbando entre los árboles. Entonces, se levantarán y atacarán, porque el Señor irá adelante para destruir al ejército de los filisteos.
5: No hay ni una nube en el cielo. Tendremos que esperar un largo tiempo hasta que el viento sople y mueva las hojas de los árboles.
0: No hay que susurrar, Joab. Estamos muy lejos de los puestos filisteos.
5: Sí, su majestad. La cosa más difícil en el mundo es no hacer nada, solo sentarse quieto y esperar.
0: No hay que aprender a ser paciente, Juan, a esperar en el Señor.
5: No estoy impaciente, su majestad. Bueno, yo solo quiero hacer algo.
3: Ya sé. ¿Por qué su majestad no compone alguna canción y canta para nosotros,
0: Muy bien. ¿Qué te parece?
6: Oh, Señor, quiero alabarte con todo el corazón y cantar tus muchas maravillas, Señor. Cuando veo el cielo que tú mismo hiciste y la luna y las estrellas que en él tú pusiste, pienso, ¿quién es el hombre para que tú te acuerdes de él?
3: Escuche. Le ruego perdón, su majestad, pero el viento está soplando entre los árboles de Mora. Es la señal de que el Señor entregará a los filisteos en nuestras manos.
0: Bien, Juan. Da la señal de ataque.
3: Sí, señor.
7: ¡Trompetista! ¡La señal de ataque!
4: David obedeció el mandato del Señor y derrotaron a los filisteos desde Gabaón aún hasta Geser. Y su fama llegó a todas partes, y el Señor hizo que todas las naciones temieran a David.

0: gracias a los niños de Zitterman por ese precioso canto. 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

Hechos 2:38 nos dice: Y Pedro les dijo: Arrepentíos y sed bautizados cada uno de vosotros en el nombre de Jesucristo para perdón de vuestros pecados y recibiréis el don del Espíritu Santo. 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
2: Muchas gracias por estar de ese lado del receptor.
3: Estamos muy contentos de que estés allí. Nos encantaría conocerte más, así que esperamos tu carta o correo electrónico, ¿verdad, Paola?
2: Así es, Alejandro. Además, puedes ser parte de nuestro club de amigos.
3: En la historia de hoy, escucharemos la última parte de la historia de Gedeón.
2: Puedes leerla completa en tu Biblia. Se encuentra en Jueces, capítulo 6, en adelante.
3: Pero antes de comenzar con la historia, vamos a escuchar una linda canción.

0: el último programa que estaremos con Betty y sus amigos.
1: Y justamente ha llegado a la casa de su pequeña amiga Lucía.
0: Porque Linda, la abuela de Lucía, le ha pedido que la cuide mientras ella tiene algunas actividades.
1: Escuchen con atención.
2: Ojalá la abuela saliera más seguido. Así podría venir a cuidarme.
3: ¡Ja! Yo que tú no estaría tan contenta. Porque voy a ser bien firme contigo, ¿eh? Lucía, ¿dónde escondió tu abuela el helado? Porque de ninguna manera podemos permitir que quede helado para cuando ella vuelva.
2: Betty, contigo siempre paso re bien. Me encanta estar contigo.
0: Las dos se dirigen hacia la cocina.
3: ¿Sabes lo que vamos a hacer? Nos servimos una porción bien grande de helado. Vamos a la sala y nos sentamos en los cómodos sillones. Y después te cuento una historia.
2: ¿La abuela no se enojará si comemos el helado?
3: Tu abuela me dijo que nos sirviéramos el helado que quisiéramos. ¿Crees que me serviría alguna cosa sin el permiso de tu abuela?
2: Sí, tienes razón. El otro día, el señor Pérez no terminó la historia de Gedeón. ¿Tú la sabes?
3: Sí, la terminé de leer cuando llegué a mi casa. ¿Te acuerdas? Está en el libro de Jueces, capítulo 7.
2: Gedeón era joven, ¿verdad?
3: Sí, no sé cuántos años tenía, pero sí, era joven. Dios le había ordenado una importante tarea.
2: Tenía que sacar a los hombres malos que le molestaban.
3: Es verdad. Y lo que nos contó el señor Pérez fue cuando se estaba preparando para una gran batalla.
2: Sí, Dios solo había elegido a 300 hombres.
3: Es verdad, primero se habían presentado 32.000 hombres. Pero Dios dijo que eran demasiados y no quería que Israel se sintiera orgulloso de que por ellos mismos habían obtenido la victoria. Debía de quedar bien claro que era Dios quien los liberaría.
2: ¿Y cómo hicieron? Porque ellos eran poquitos. Y los enemigos eran muchísimos.
3: Sí, es verdad. En esa oportunidad la Biblia no nos dice cuántos eran, pero seguramente estaban cerca de los 100.000 hombres.
2: ¿Y Gedeón iba solo con 300?
3: Sí, pero él no confiaba en los números, sino en Dios, que era mucho más poderoso que cualquier ejército. Y estaba dispuesto a ir a la batalla, aunque seguramente las dudas y el temor llegaban a su corazón.
2: ¿Tenía dudas?
3: Él no lo dice, pero creo que en ciertos momentos sí. Nos sucede a todos. Conocemos a Dios, conocemos la palabra y creemos y sabemos que Él es real. Pero a veces la duda quiere ponerse en nuestro corazón. En ese momento ponemos nuestra fe y obedecemos a Dios, aun cuando no sabemos muy bien el fin o cómo resultará la cosa.
2: ¿Y cómo hizo Gedeón?
3: Dios había prometido la victoria a Gedeón. Pero en la cabeza de cualquier persona no entraba la idea de que con tan pocos hombres se pudiera salir vencedor. Y como Dios conoce el corazón, quiso darles una señal más de que Él estaba con ellos.
4: Así que esa misma noche Dios habló a Gedeón y le dijo: «Levántate y baja al campamento, porque voy a entregar en tus manos a los madianitas. Si temes atacar, ve primero al campamento con tu criado Fura y escucha lo que digan. Después de eso, cobrarás valor para atacar el campamento». Así que Gedeón y Fura, su criado, fueron a espiar al campo enemigo. Y Dios especialmente les dijo que escucharan lo que los soldados decían. Vamos a ver qué está pasando.
5: ¡Gedeón! ¡Son muchos!
6: ¡Fura! ¿Quieres que la guardia de los madianitas nos descubra? ¡Camina con cuidado!
5: Perdón, mi señor. ¡Mire qué grande es el campamento! Están por todas partes. No solo están

0: Mire por allá. Los camellos son como hormigas. Se ven como la arena a orillas del mar. Mi señor, ¿podré contra todos ellos?
1: Furá, cierra tu boca y sígueme con cuidado. Y déjate de lamentarte. ¿Qué tipo de ayuda crees que eres? Si no te callas, los guardias nos van a descubrir. Así que cierra tu bocota. Vamos a acercarnos a aquel grupo que está allá. Y sin hacer ruido, sígueme.
0: ¡Oh, no!

0: ¿Tienes miedo por la batalla que tendremos mañana con Gedeón y sus hombres?
1: Yo, tengo que contarte algo. Tuve un sueño.
0: Dime, ¿qué soñaste?
1: Sueño que estamos en el campamento y de repente veo y viene un gran pan de cebada rodando hacia aquí.
0: ¿Un pan de cebada? Sí, sí, ya sé. ¿Qué más?
1: Y este pan viene con tanta fuerza que chocaba con una fuerza impresionante y que la derribaba y todo quedaba en ruinas.
0: ¡Ay, no puede ser!
1: ¿Qué pasa?
0: Esto no puede significar otra cosa.
1: ¿Qué? Dime, no te quedes ahí como si nada. ¿Qué quieres decir?
0: Esto no es otra cosa sino que la espada de Gedeón. Dios nos ha entregado en sus manos. Tenemos que ir a contárselo a todos.
2: ¿Escuchó eso, mi señor? Sí. Gracias, señor. Gracias. Tú tienes todo el poder. Vamos, Fura. Volvamos al campamento.
3: Gedeón volvió con otro ánimo. Nuevamente Dios le había confirmado que le daría la victoria.
4: Cuando llegaron al campamento, Gedeón dijo:
2: ¡Vamos! ¡Levántense! Porque Dios ha entregado el campamento de Midian en nuestras manos. ¡Vamos! ¡Levántense! Nos vamos a dividir en tres grupos. Ustedes dos serán el capitán de los grupos y yo iré con otro adelante. Escuchen bien. Cada soldado llevará un cántaro con una antorcha prendida. También llevarán cada uno una trompeta. Y todos, sin excepción, harán lo que yo haga. Cuando yo y todos los que están conmigo toquemos nuestras trompetas, ustedes también toquen las suyas alrededor del campamento y digan: por el Señor y por Gedeón.
4: De esta manera marcharon hacia el campamento enemigo. En la noche, cuando menos los esperaban, era un ataque sorpresa.
3: Gedeón y los 100 hombres que iban con él llegaron a las afueras del campamento durante el cambio de guardia, cuando estaba por comenzar el relevo a medianoche. Tocaron las trompetas y estrellaron contra el suelo los cántaros que llevaban en sus manos.
4: Las tres compañías tocaron las trompetas e hicieron pedazos los cántaros. Tomaron las antorchas en la mano izquierda y sosteniendo en la mano derecha las trompetas que iban a tocar, gritaron: ¡Desenvainen sus espadas por el Señor y por Gedeón!
3: Como cada hombre se mantuvo en su puesto alrededor del campamento, todos los madianitas salieron corriendo y dando alaridos mientras huían.
4: Cuando todo estaba en caos y ninguno de los enemigos sabía lo que estaba pasando, dice la palabra de Dios que hizo que se confundieran de tal manera que comenzaron a atacarse unos a otros.
3: Y los que pudieron huyeron desesperados. Así que de esa manera Dios le dio la victoria a Gedeón y al pueblo de Dios.
4: Ahora volvamos a la sala donde se encuentran nuestras amigas Betty y Lucía.
5: ¡Qué historia! Me encanta cuando me la cuentas.
6: Me alegro. Y lo que aprendemos de esta historia es que Dios, siempre que permite una dificultad o problema en nuestra vida, nos da la fuerza para sobrellevarla y vencerla. Así como lo hizo con Gedeón.
5: A pesar que dudemos a veces.
6: Sí, y en esos momentos tenemos que buscar el aliento y el ánimo en la palabra de Dios. Siempre me acuerdo de un versículo que dice: mira que te mando que te esfuerces y seas valiente. No temas ni desmayes, porque Jehová tu Dios estará contigo en donde quiera que vayas.
5: ¡Ay, qué lindo!
6: Sí, muy lindo. Y ahora, después de la historia, vamos a lavarnos los dientes para ir a la cama.
5: ¿Ya?
6: Sí, ya. Así que vamos, arriba.
3: Y así se aprontaron para la cama, oraron juntas y se acostaron tranquilamente.
4: Pero de pronto, escuchen lo que pasó.
5: ¡Betty! ¿Qué fue eso?
6: No sé. En el cuarto de al lado rompieron un vidrio.
5: ¿Será un ladrón?
6: No lo sé. ¿Qué cuarto es el de al lado?
5: Es el dormitorio de la abuela. ¿Qué vamos a hacer?
6: Tranquila, Lucía. Tal vez solo se rompió un vidrio. No hay por qué alarmarse. Sí, hay alguien. Lucía, no podemos quedarnos aquí. ¡Vamos!
5: ¿Vamos a salir de aquí?
6: Vamos a ver. Si no hay nadie en el pasillo, nos vamos hasta el fondo por ahí. Aquí está el teléfono. Vamos a llamar a la policía.
7: ¿911? ¿En qué lo podemos ayudar?
6: ¡Hola! Por favor, ayúdenos. Yo soy Betty Rodríguez y estamos en la calle Cerrito número 75. Creo que entraron ladrones.
7: Intente salir hacia afuera y no ofrezca resistencia. Ya sale un...
6: ¡Ay, no! ¡Se cortó la línea! Creo que alguien viene por ahí.
5: Está en la sala. ¿Qué vamos a hacer?
6: ¡Vamos! ¡Salgamos de la casa! ¡Ay, no! Cuando nos fuimos a acostar, cerré la puerta y puse la llave en la mesa de la sala.
5: ¡Vamos! ¡Nos esconderemos en la cocina!
6: Señor Jesús, te rogamos, ayúdanos, por favor. No nos desampares, por favor, confiamos en ti.
5: ¿Y si hacemos como Gedeón?
6: ¿Qué?
5: ¡Claro! Cuando entren en la cocina, nos van a descubrir. Aquí hay una linterna fuertísima que era de mi abuelo. Y acá hay muchos platos. Si los ladrones entran y tú dices, ahora, yo prendo la linterna y tú tiras todos los platos al suelo. Y juntas gritamos. Luchamos por el Señor y por Gedeón.
6: ¿Por Gedeón?
5: Ah, tienes razón. Entonces, por Dios y por Jesús.
6: Pienso que van a entrar, Lucía. Se escuchan pasos acercándose. Lo hacemos como tú has dicho. Luchamos por Dios y por Jesucristo. Tal vez quedan tan sorprendidos que se desmayan.
8: ¡Por Dios y por Jesucristo!
9: ¡Ah, por favor! ¿Qué pasa?
5: ¿Qué pasó?
6: Yo no sé. ¿Y los ladrones?
9: ¿Qué ladrones? ¡Hay ladrones!
5: Sí, es que rompieron el vidrio de la ventana de tu cuarto y entraron.
6: Sí, los escuchamos. Todavía deben estar adentro.
9: No. Es que entré a mi cuarto y sin querer tiré el perchero y rompió el vidrio de la ventana. No entró nadie.
6: Escuchamos ruidos y pasos y pensamos que había un extraño en la casa.
9: Perdonen que no les avisé. Pero como vi que estaban plácidamente dormidas, no quise despertarlas. Y también traté de no hacer ruido.
6: Bueno, gracias a Dios. Realmente estábamos asustadas.
9: ¿Y qué fue eso de por Dios y Jesús?
6: Es que le conté a Lucía sobre Gedeón.
5: Sí, de cómo ganó la batalla. Resulta que cuando Gedeón escuchó la voz de Dios...
10: Bien, amigos, así terminan nuestras amigas. Quedaron compartiendo lo que aprendieron hoy.
11: Gracias a Dios, todo salió bien, no pasó de un susto.
10: Te diré que yo me había asustado bastante.
11: Y no era para menos. Pero Paula, tengo que decirte que no tenemos más tiempo.
10: Ay, ¿ni para una canción?
11: No sé.
10: Ay, una sola canción y nada más.
11: Bueno, está bien. Una canción y nos vamos.
10: Ay, a mí me gusta una que se llama Dios es mi amparo.

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1: Este es el versículo de la semana que se encuentra en Proverbios 23:25 y dice, «Alégrense tu padre y tu madre, y regocíjese la que te dio a luz». Una vez más, Proverbios 23:25 dice, «Alégrense tu padre y tu madre, y regocíjese la que te dio a luz».

0: guardias!
1: Sí, mi rey.
0: Reúne a todos los sabios del palacio, los adivinos y astrólogos. ¡Dámelos ya! ¡Ahora!
1: De inmediato, mi rey.
0: ¿Qué significa? ¿Por qué no me ayudas?

0: ¡Oye, Anita! ¡Mira esto!
1: Luis ya tiene el nuevo juego de Holo 9.
2: ¡Ay! Chicos, no tengo tiempo para cosas tontas como esa.
0: ¿Tontas? Los vuelos de batallas intergalácticas son un deporte serio.
2: ¡Ay, Luis! Tengo muchas cosas que hacer. Debo colocar estos folletos para la comida del comité de liderazgo. Tengo un montón de tarea. Estoy atrasada en mis quehaceres. Y si esta planta no florece, mi proyecto de ciencias estará arruinado y entonces nadie en la clase entenderá el ciclo del carbono.
1: Y no se te olvide practicar el chelo.
2: Oh, tengo un recital la próxima semana. No sé cómo voy a llevar todas estas cosas a la escuela.
1: Oh, déjame darte una mano. ¿Los seis?
0: Lo llamo octotuercas.
2: Entonces serían 8 brazos.
0: Bueno, estoy contando las piernas.
1: Problema resuelto. La tecnología lo arregla todo. ¡Ay, ay!
0: Oye, ¿tienes algún juego aquí?
2: Chicos, solamente empeoran las cosas.
0: Yo sé cómo mejorarlo todo. Abandona el proyecto de ciencias. No vayas al recital y di que la perrita se comió tu tarea.
2: ¿Qué? ¿Quieres que mienta?
0: No, mentir es malo.
2: ¡También eso es malo! ¡Ven para acá! ¡Bella, basta! ¡Ya verás, bolita de pulgas! ¡Ya verás cuando te atrape! ¡Ven aquí, Bella! ¡Chicos, ayúdenme!
1: ¡Octo atrapador de perros al rescate! Esta cachorrita ya no tiene salida.
0: ¡Atrápalo, Tuer!
1: Oh, el viejo truco de escapar por arriba no funcionará. ¡Te atrapé!
3: ¡Genial!
1: Ya no hay más perros sueltos.
2: Esto solo me pasa a mí. Todo me sale mal.
1: Planificar mejor podría optimizar tu productividad. Los seres humanos desperdician un promedio de 8 horas diarias en una sola actividad improductiva.
0: Oye, pero me gusta ver la tele.
1: Estaba hablando de dormir.
2: No he dormido mucho últimamente.
1: ¡Ay!
2: ¡Ya váyanse! ¡Déjenme sola! Soy muy inteligente para solucionar mis problemas sin la ayuda de nadie.
4: ¡Súper libro!
2: ¡Ahora no, Súper libro! ¡Tengo muchas cosas que hacer!
5: Los estoy llevando a conocer a un hombre realmente sabio. Alguien que sabe dónde encontrar la solución a cualquier problema.
2: ¿Dónde estamos, tuercas?
1: ¿Ah? Mi cuneiforme no es muy fluido, pero diría que estamos en Babilonia en el año 600 a.C.
6: ¡Oh! hola, ustedes deben ser los nuevos sirvientes. Bueno, por lo visto son muy nuevos.
0: Sí, y llegamos hace como 2 segundos.
2: Sí, sentimos mucho todo esto. No fue mi... bueno, nuestra intención, digo...
6: No se preocupen, lo podemos arreglar juntos. Yo también estaba nervioso cuando llegué al palacio por primera vez.
0: ¿Y cuándo fue eso?
6: Yo era parte de un grupo escogido para servir al rey Nabucodonosor. Estudiábamos día y noche para obtener todo el conocimiento posible sobre Babilonia.
2: ¡Vaya! ¿Alguna vez has sentido como que, pues, tú sabes que es demasiado?
6: Muchas veces. Mis amigos y yo somos parte del grupo de sabios que sirven en el palacio en posiciones de honor. Así que vale la pena todo nuestro esfuerzo. Vengan a conocerlos. Yo soy Daniel, y ellos son Sadrak, Mesak y Abednego.
7: Tengan cuidado con Daniel, niños. Los mantendrá trabajando toda la noche.
8: Pase lo que pase, no le digas a Daniel.
9: Daniel, el rey...
10: El rey se fue a dormir hace horas. Entonces, ¿por qué se quedan trabajando hasta tan tarde ustedes, que son judíos? Deberían irse a casa a descansar.
6: ¿Acaso se desvelarán?
10: Nosotros vamos a consultar las estrellas. Eso lo tenemos que hacer de noche.
0: Eso tiene sentido.
10: Ustedes tres, ayúdenos con las herramientas.
0: Bien. Estudiaremos las estrellas.
6: ¿Por qué no le dijiste a Daniel que el rey mandó llamar a todos los sabios?
10: Porque le daríamos la oportunidad de ganarse el favor del rey. No necesitamos a estos judíos y a su dios.
3: ¡Arrodíllense ante el rey Nabucodonosor!
9: Tuve un sueño que me perturba mucho. Debo saber lo que significa.
10: ¡Que viva el rey! Cuéntenos el sueño y le diremos lo que significa.
9: Lo estoy diciendo en serio. Si no me dicen lo que significa mi sueño, mandaré a que los despedacen a todos y sus casas se convertirán en montones de escombros.
11: No.
9: Pero si me dicen lo que soñé y lo que significa mi sueño, les daré honores y muchos regalos maravillosos. Solo díganme el sueño y lo que significa.
10: Por favor, su majestad, cuéntenos el sueño y nosotros le diremos lo que significa.
9: Ya sé lo que se proponen. Están tratando de ganar tiempo porque saben que hablo en serio cuando digo, si no me cuentan el sueño, están condenados. Así que ha conspirado para mentirme, con la esperanza de que yo cambie de idea. Pero cuéntenme el sueño y entonces sabré que pueden explicarme el significado.
10: No hay nadie en la tierra que pueda decirle al rey lo que soñó. Y ningún rey, por grande y poderoso que sea, jamás pidió tal cosa a sus magos, brujos o astrólogos. Es imposible cumplir con lo que el rey exige. Nadie, excepto los dioses, puede encontrar al rey su sueño. Pero los dioses no habitan entre los hombres.
9: ¿Es esa su respuesta?
12: Sí, la respuesta.
9: ¡Entonces todos ustedes morirán!
10: Pero, su majestad...
9: ¡Ya escucharon mi orden! Todo sabio, adivino y astrólogo en el palacio. ¡Mátenlos a todos! ¡Ya escucharon mi orden! Todo sabio, adivino y astrólogo en el palacio. ¡Mátenlos a todos!
0: Daniel y sus amigos no estuvieron en esta reunión, pero el rey dijo que matarán a todos los sabios.
2: ¡Hay que advertirles!
10: ¡Ya escucharon la orden del rey! ¡Por aquí! ¡Debe ocultarse en algún lado!

0: Lo que el rey está pidiendo es imposible.
1: Vengan conmigo a la biblioteca. Ahí encontraremos a Daniel.
2: Debemos detenerlos.
3: Yo me encargo. Yanita dijo que mi nuevo juego de bolos era una pérdida de tiempo, ¿eh? ¡Vean esto! ¡Nos vemos en la biblioteca!
1: ¡Ahí está uno de ellos!
3: ¡Vamos!
1: ¡Ahí! Se nos volvió a escapar. Tú ve para allá. Tú regresa al Salón del Trono. Yo buscaré en el pasillo principal.
3: ¡Daniel! Tienes que huir del palacio.
2: El rey mandó ejecutar a todos los sabios.
4: No tengan miedo, niños.
5: Daniel, ¿qué debemos hacer?
4: Llévate a los niños y espérenme en mi casa.
2: ¡Tienes que venir con nosotros! ¡Te matarán!
4: El Señor me protegerá.

0: Daniel.
1: ¿Por qué Nabucodonosor mandó matar a todos los sabios?
2: Si sabes lo que debo hacer, Daniel, ¿por qué no tienes miedo?
1: ¿Por qué el rey emitió un decreto tan severo?
2: Está desesperado por conocer el significado de su sueño, pero se niega a contarlo.
1: Yo hablaré con el rey.

0: Rey de Reyes, le pido que me dé tiempo para conocer los secretos de su sueño.
1: ¿Crees que tienes poderes mayores que todos los otros sabios y adivinos?
0: No, yo no tengo el poder, pero clamaré a Dios y Él responderá.

0: El rey pospuso las ejecuciones hasta la mañana.
1: Bien, por la mañana podrás estar muy lejos. Tengo un plan perfecto. Los disfrazaremos de dos caballos y salen caminando enfrente de los mismos guardias. Bueno, galopando.
0: Aún si pudiéramos escapar, hay otros hombres que serán ejecutados. Si logramos interpretar el sueño del rey, todos estarán a salvo.
2: Quizá puedes averiguar lo que el rey soñó. Digo, antes de un examen, a veces sueño que llego a la clase sin estar preparada para nada.
1: Quizá el rey soñó que tenía que hablar frente a la clase. ¡Y estaba en ropa interior! No le hagas caso a ella. Ni siquiera soluciona sus problemas.
2: ¡Oye!
0: Este es nuestro problema, niños. Y sabemos cómo encontrar la respuesta. Recuerden las palabras del profeta Jeremías. Clama a mí y yo te responderé. Y te revelaré cosas grandes e inaccesibles que tú no conoces. Señor, necesitamos tu ayuda. Por favor, escúchanos. El rey nos ha pedido que adivinemos su sueño y su significado. Una tarea que parece ser imposible. Pero, Señor, para ti, nada es imposible. Alabado sea el nombre de Dios por siempre y para siempre, porque a Él pertenecen toda la sabiduría y todo el poder.
3: ¡Luis, despierta!
0: Él da sabiduría a los sabios y conocimiento a los estudiosos. Él revela cosas profundas y misteriosas y conoce lo que se oculta en la oscuridad.
2: ¿Sigue
0: Él está
2: orando?
0: Rodeado de luz. Te agradezco y te alabo, Dios de mis antepasados.

0: ¿Puedes decirme lo que soñé y lo que mi sueño significa?
1: Su Majestad, ni siquiera la persona más inteligente de todo el mundo puede hacer lo que usted está ordenando. Pero hay un Dios en el cielo quien revela secretos. Y mientras Su Majestad dormía, le ha mostrado lo que ocurrirá en el futuro. Su Majestad, en su visión vio frente a usted una estatua enorme y aterradora. Esa imagen enorme y resplandeciente de un hombre daba terror verla. La cabeza de la estatua era de oro fino. El pecho y los brazos eran de plata. El vientre y los muslos de bronce. Las piernas eran de hierro y los pies eran una mezcla de hierro y barro cocido. Frente a usted, la roca cayó de la montaña, pero no por una fuerza humana. La roca golpeó los pies y la estatua quedó reducida a pequeños trozos. Luego el viento se los llevó sin dejar rastro alguno, como la paja cuando se trilla el grano. Sin embargo, la roca que derrumbó la estatua se convirtió en una gran montaña que cubrió toda la tierra.
2: ¿Ese fue su sueño en verdad?
3: ¿Cómo voy a saber yo?

0: y el significado del sueño. ¿Por qué me llena de pavor?
1: Porque usted, oh rey de reyes, es esa cabeza de oro. Después de usted se levantará otro reino, y luego un tercer reino, y luego un cuarto reino tan fuerte como el hierro. Durante los gobiernos de esos reyes, el Dios del cielo establecerá un reino que jamás será destruido o conquistado.
2: Le acaba de decir a Nabucodonosor que su reino caerá.
0: En verdad, tu Dios es el más grande de todos los dioses, es el Señor de los Reyes, y es quien revela los misterios porque tú pudiste revelar este secreto. Te nombraré jefe de todos los sabios y gobernador de la provincia de Babilonia.
1: El trabajo será mejor llevado a cabo, mi rey, si estos buenos hombres gobiernan a mi lado.
0: Será como tú lo desees.

0: ¡Superlibro!
1: Desearía que Superlibro nos hubiera regresado después de mi recital de chelo y la feria de ciencias. Más o menos en el verano hubiera sido bueno.
2: Sí puedes terminar con todo.
1: ¡Luis! ¡Ay! ¡Mira lo que hiciste!
3: ¡Ah! No te preocupes, Anita, yo puedo...

Necesitamos tu ayuda. Por favor, escucha nuestras palabras.

0: Dios, yo... tengo mucho que hacer y no sé cómo voy a hacerlo todo.
1: ¿De verdad crees que Dios te va a escuchar?
0: Estoy segura que lo hará, así como hizo con Daniel. Y él me puede decir cosas que nunca podría averiguar por mi propia cuenta.

Dice la palabra de Dios, esta es la confianza que delante de Dios tenemos por medio de Cristo. No es que nos consideremos competentes en nosotros mismos, nuestra capacidad viene de Dios. 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

0: tal, amigos? ¿Cómo están? Nuevamente el tío Julio se siente feliz de poder compartir con ustedes sus historias de la vida real, para que, hermanados en nuestra fe, aprendamos tal vez a aceptar mejor los designios de Dios, que en muchas oportunidades nos demuestra que pueden llegar a ser bendiciones si sabemos cómo enfrentarlos. Es una historia muy conmovedora que yo titularía La importancia de la palabra. Martín Peralta era un hombre muy activo.
1: Y los muebles que se fabrican en nuestros talleres no solo tienen que ser los mejores del mercado, sino también los más funcionales.
0: Persona expresiva, trabajador incansable a pesar de su buena posición, buen esposo y padre excelente, Martín confiaba mucho en sí mismo. Su innata impaciencia le impedía delegar en los demás, ni siquiera en sus hijos cuando crecieron y formaron parte del muy próspero negocio familiar. Cada noche al llegar a la casa era lo mismo.
1: Y suerte que Dios me entregó el don de la palabra para poder hacerles entender cada cosa, Ámbar. Porque de yo no estar allí, aquello sería la debacle.
2: Segura estoy que exageras como siempre, querido. Nuestros tres hijos crecieron en la ebanistería, llevados de tu mano a la fábrica. Fue lógico que Lucy sea ahora diseñadora, Martincito y su esposa, brillantes vendedores y distribuidores, y Luis Miguel, el que es...
1: Ahora la que exagera eres tú. Soy yo el motor que los mueve. De yo no estar allí, nada funcionaría. Lucy está empeñada en diseñar neoclásico, básicamente, porque dice que en unos meses son los que más estarán de moda. ¿Quién le dijo eso a ella? A ver, ¿quién? Nadie tiene una bola de cristal para predecir el gusto del consumidor.
2: Martín, tu hija estudió en la universidad profundamente sobre gustos y etapas. Ella tiene que conocer un poco. Debes darle un voto de confianza. Además, ¿te lo consultó?
1: No, yo le di el visto bueno. Pero no para que se excediera. Le hablé mucho y claramente.
2: Ah, eso no tienes que jurármelo. Como dice nuestro pastor Enrique, si a ti te hubieran dejado hablar, a Jesús no lo crucifican.
1: Búrlate de mí si quieres. Llámame hablador y no me hagas caso, pero no se llega al triunfo así, ni se lleva a un negocio de esta manera como lo he hecho yo, sin tener el don de la palabra.
2: ¿Qué te ha dado Dios?
1: ¿Qué me ha dado Dios? ¿Aceptado? La mayor de sus bendiciones. Porque me ha servido para...
2: ¡Ay, qué ingrato eres con nuestro Salvador y Señor, Martín! Son muchas las bendiciones que nos ha dado. Nuestro matrimonio de tantos años, nuestros hijos, los dos nietos y la inmensa fe en Él, en la que tanto nos hemos apoyado para salir adelante. Y a veces cuando te oigo quejarte, me rebelo.
1: Está bien. Está bien, Ámbar. Acepto tus reproches. En el nombre de Dios. Ay, siempre me tornas pacífico cuando me siento guerrero, por nuestra fe. Sabes colocarme en el lugar debido cuando me impaciento, pero...
2: ¿Martín? ¿Martín, qué te pasa? ¡Martín!
0: Primero llegó la sorpresa. Luego venció la realidad. Para Ámbar, la amada esposa, el dolor de conocer lo que estaba pasando, lo que le había pasado a Martín inesperadamente, fue una emoción demoledora, como lo fue para los hijos que tanto lo admiraban y necesitaban. Pero quiso Dios que la doctora a la que le fuera asignado el caso resultara también cristiana convencida y de una sabiduría poco común.
3: Sufrió una embolia que ha afectado parte del sistema motor. El lado izquierdo ha quedado paralizado, aunque con terapia intensiva pudiera llegar a coordinar nuevamente. Pero el habla está perdida.
4: ¿Para siempre, doctora?
3: No, es tan difícil un diagnóstico rotundo. Dios nos otorga un caudal de conocimientos que cada día se engrandecen con nuevas tesis y descubrimientos. Yo soy partidaria de la fe ante todo. Todo dependerá, pues, de...
2: Óigalo. Es desesperante. Se esfuerza por hablar.
3: Sí, ya sé. A todos les pasa.
2: Solo que a él... le gustaba tanto... hablar.
4: Me agobia tanto verlo así. No. No puedo. No puedo.
0: Era muy cierto. Martín Peralta comenzó a desarrollar una angustia desesperada por no poder hablar. Aceptaba la terapia de movimientos y avanzaba en su recuperación, pero el don de la palabra que tanto valoraba era su pérdida más lamentable. Luchaba por hablar y decir cosas que nadie entendía, ni siquiera su agobiada esposa. La doctora Camelia Estrada, comprendiéndolo así, una tarde llegó con su arma más poderosa.
3: No, por favor, no se vaya, Ámbar. Hoy vengo como amiga, ya que mi turno terminó. Pero quiero compartir un rato con nuestro enfermo. ¿Cómo está, Martín?
4: Yo no puedo entenderlo. Pero mire, mire sus ojos. Expresa tanto con ellos.
3: Muy cierto. Martín, Martín, escúcheme. Entendemos que debe sentirse muy infeliz, encerrado en un cuerpo que le ha traicionado, que le ha dejado plantado en el momento en que usted más lo necesitaba. Pero vamos a tratar ahora a través de alguien a quien nosotros tres hemos aceptado como Salvador y Señor, para encontrar en su palabra las cosas que usted quiere decir y el poder para decirlas. Mire, Martín, el Señor Jesús nos dice que si le pedimos a Él cualquier cosa de acuerdo con su voluntad, Él nos la dará. Vamos a buscar su voluntad en su linda palabra.
4: ¿Y cree usted que eso sea posible, doctora? Mire, mire cómo Él la mira.
3: Aquí tengo la Biblia para enarbolarla como espada salvadora. Los tres conocemos su poder, porque ahí está encerrada su palabra divina, aquella por la que Jesús murió en la cruz, para que a través de ella pudiéramos salvarnos todos de todo mal.
4: Cálmate, amor, cálmate. Creo que la doctora Estrada sabe muy bien lo que hace.
3: Sí, sí, calma, calma. Mire, leamos hoy el Salmo 13. Escuche con atención, Martín. Cierre sus ojos y entréguese a él. ¿Hasta cuándo, Jehová, me olvidarás para siempre? ¿Hasta cuándo esconderás tu rostro de mí? ¿Hasta cuándo pondré consejos en mi alma, con tristeza en mi corazón cada día? ¿Hasta cuándo será enaltecido mi enemigo sobre mí? Respóndeme, oh Jehová Dios mío, alumbra mis ojos para que no duerma de muerte, para que no diga mi enemigo, lo vencí. Mis enemigos se alegrarían si yo resbalara. Mas yo, en tu misericordia, he confiado. Mi corazón se alegrará en tu salvación. Cantaré a Jehová porque me ha hecho bien.
4: ¡Ay! Sus ojos. Sus ojos parece que hablan.
3: Sí, Dios ha puesto su fuerza en ellos. A ver, ¿qué quiere decirnos, Martín? ¿Que quiere hablar de sus hijos? Oh, no, no, espere, espere. No dice que no, de sus hijos, no. ¡Ah, con sus hijos!
4: Dice que sí con la cabeza. ¿Usted lo ha entendido?
3: No, no, no, yo no, Ámbar, no. Es el Señor que nos ha estado ayudando por su palabra.
0: No es que hubiera pasado un milagro, pero sí algo muy similar. Desde aquel día, en la tarde, la doctora Estrada iba a compartir con salmos y lecturas con Martín Peralta y se convertía en el instrumento de su expresión. La palabra de Dios y ella eran el canal que conducía a lo que él quería decir.
3: Salmo 46. Dios es nuestro amparo y fortaleza, nuestro pronto auxilio en las tribulaciones. Por tanto, no temeremos, aunque la tierra sea removida y se traspasen los montes al corazón del mar, aunque bramen y se turben sus aguas y aunque tiemblen los montes a causa de su braveza.
0: Leía la doctora Estrada y oyéndola, Martín iba formando con sus labios las palabras en una especie de terapia espiritual de profunda emoción. Viéndolos, las lágrimas brotaban de los ojos de Ámbar, que se percataba de que el inmenso poder de Dios se iba apoderando del cuerpo que había traicionado al amado esposo. La envoltura corporal iba a tener que ponerse al servicio del poder superior de nuestro Padre Celestial.
3: Estad quietos y conoced que yo soy Dios. Seré exaltado entre las naciones, enaltecido seré en la tierra. Jehová de los ejércitos está con nosotros. Nuestro refugio es el Dios de Jacob.
5: Es.
4: Sí. Dijo es.
3: Sí, sí.
4: Dijo una palabra. ¡La dijo, doctora! ¡Habló!
3: Lo oí, lo oí. Una palabra pequeñísima. Es. Pero que se refiere al Dios nuestro, que es por encima de todo. La fuerza que él puede llegar a darnos es incomparable. Es el principio. Martín hablará, se lo aseguro. Martín hablará queriendo Dios.
4: ¡Ay! ¡Bendito sea Dios!
0: Conmovedora historia, ¿no creen? Para cualquier momento de desesperación, qué importante es tener dos cosas: sentir la presencia de Dios y oír su palabra, porque con ella sabemos que en un cuerpo atrapado está también la presencia de Dios. ¿Y tú, querido oyente?

Mi nombre es Marleidis de Radio Amistad. El nombre de mi madre es Marlenis. Ella es una fiel cristiana a la cual Dios le ha dado el don de la intercesión. Ella tiene listas de motivos de oración. Cuando estamos afligidos o tenemos alguna situación o algún reto, no dudamos en llamarla para que ore por nosotros. Es una bendición tenerla en nuestras vidas. Por eso hoy sus hijos hacemos como Proverbio 31:28. Nos levantamos y la llamamos bienaventurada.

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1: Este es el versículo de la semana que se encuentra en Proverbios 23:25 y dice: alégrense tu padre y tu madre, y regocíjese la que te dio a luz. Una vez más, Proverbios 23:25 dice: alégrense tu padre y tu madre, y regocíjese la que te dio a luz.

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1: Era una tarde hermosa de primavera. La vida brotaba por todos lados. El camino rural estaba marcado por grandes líneas de hermosas flores silvestres. La capilla muy antigua, construida de madera pintada de un blanco brillante, estaba adornada y parece que competía con la novia a ver cuál de las dos era más bella aquella tarde. Las campanas comenzaron a sonar con tonos de mucha alegría. Los novios salieron de la iglesia y entre abrazos, bendiciones, felicitaciones y besos subieron a una volanta también blanca adornada con flores. Y al trote de los caballos se perdieron en las curvas del camino, que era más que camino, era el principio de una nueva etapa de vida para aquella linda pareja de novios. Pasados unos meses de una linda luna de miel, Jorge y Raquel, que así se llamaban los nuevos esposos, decidieron que ya era hora de encargar el pedido de un niño en casa. Naturalmente, que en aquella hora no hubo mucha reflexión de lo que significaba criar, educar, preparar, guiar a un niño por los caminos de vida que le corresponderían. En el camino, los padres irían aprendiendo su oficio. Mi amiga, mi amigo, tomar la decisión de tener un hijo es un asunto momentáneo, pero la realidad es que se está decidiendo que a partir de la concepción y mientras ese hijo viva, el corazón de los padres caminará fuera de su pecho. La Biblia dice que los hijos son una bendición de Dios y que es extremadamente dichoso el varón que se llena de hijos. Pero es bueno saber y recordarnos a nosotros mismos, que nuestros hijos no vienen a este mundo para cumplir un ciclo rutinario de vida, nacer, crecer, reproducirse y morir. Ese es el ciclo biológico que también cumplen los animales y para ellos es solo un instinto. Para nosotros los humanos no es tan solo eso. Nuestros hijos son seres espirituales, son eternos. Esto quiere decir que aún después de la muerte tendrán vida. El problema no es tenerla, sino dónde pasarán la eternidad. Y mi amiga, mi amigo, esta es la más grande de las responsabilidades de la paternidad, el destino eterno de nuestros hijos. Jesús dijo: yo vine a buscar y a salvar lo que se había perdido. Si tú te dejas hallar por Jesús y te rindes a Él y lo reconoces como tu Señor, no solo habrás asegurado tu eternidad, sino que estás en posición de guiar a tus hijos por el mismo camino. Así que toma tu vida, entrégasela a Jesús incondicionalmente, ámalo y sírvelo como a tu Señor. Asegura tu vida eterna y pide dirección y sabiduría para traer a tus hijos al camino de la salvación y el servicio a Dios. Criar una familia es una tarea mayúscula, pero con Cristo, qué diferente. Él nos da una sabiduría no hallable en los libros, proviene de una relación personal con Él.
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Señor, desde el día en que te conocí, realmente he sido el hombre más feliz. Por eso viajo por el mundo diciéndole a la gente que tú eres un Dios maravilloso.

Soy Dolly Martín, directora de Radio Amistad. A los 7 años yo tenía muchas preguntas sobre el cielo y cómo llegar allí. Mis padres me llevaron a la iglesia desde pequeña, así que tenía conocimiento teórico, pero no personal. Mi madre me escuchó y me dijo que antes de dormir respondería mis preguntas. Tomó el tiempo para preparar sus ideas y planificar cómo compartir el evangelio conmigo. Me explicó claramente las buenas nuevas y me invitó a confiar en el Señor Jesús como mi Salvador. Gracias, mami.

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El Salmo 27.3 dice: aun cuando un ejército me asedie, no temerá mi corazón. Aun cuando una guerra estalle contra mí, yo mantendré la confianza. Dios quiere darnos confianza y seguridad, aún en tiempos difíciles. Confiemos en Dios.

0: Toda mi vida siempre quise jugar rugibol profesional. Pero solo hay un problema. Soy un pequeño en un mundo de grandes.
1: En la nueva película animada, Goat, que ya está en cines, entramos en un mundo lleno de animales donde un deporte llamado Roarball es el juego más popular del momento. Todos le han dicho a Will, una pequeña cabra de apenas 40 libras, que no está hecha para el Roarball. 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El humor pasado es la principal preocupación de este contenido. 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Por eso le damos a GOAT 3 estrellas y media de 5 por su contenido para el entretenimiento familiar. 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Conectándolos al mundo del entretenimiento popular, soy Esteban Porras. 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

0: 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Y ahora, el pronóstico del tiempo para Houston en Radio Amistad. Se reporta 79 grados y nublado. El viento sopla desde el norte. Hoy tormentas eléctricas con una temperatura máxima cerca de 85 grados. Mayormente nublado esta noche con una temperatura mínima cerca de 72 grados. Después mañana, despejado, con una temperatura máxima cerca de 88 grados. Algunas lluvias mañana por la noche con una temperatura mínima cerca de 72 grados. 1400 AM Radio Amistad.
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2: Hubo un tiempo, mis amigas y amigos, que pareciera que la palabra tenía valor y que las personas valían por lo que decían y más que por los papeles que firmaban. Y cuando se decía dos caballeros estrechaban su mano en señal de acuerdo por algo que habían optado por hacer juntos, eso valía indestructiblemente hasta el final que terminaban el acuerdo, o que terminaba el negocio, o terminaba la relación por el periodo de tiempo establecido. Pareciera que el honor, la honestidad, era parte integral de la gente. Hoy, hablar de honestidad pareciera que se ha convertido en una rareza, en que es algo desvirtuado totalmente de los valores, de las virtudes humanas. ¿Por qué? Queremos verlo con Salvador eso. ¿Se considera usted una persona honesta? Bueno, es todo un tema, ¿eh? Bienvenido, Salvador. Gracias por acompañarnos.
3: Qué tema, ¿no? Qué tema. Me estás haciendo pensar sobre este tema. La hombría de bien. Recién mencionabas algo que es interesante. Decías, se daban la mano, ¿no? Dicen los que saben que el hecho de estrechar la mano derecha lo debemos justamente a que la mano derecha es la mano que los caballeros usaban para la espada. Entonces, cuando alguien tenía paz con el otro, no iba a sacar su espada, estrechaban la mano en señal de que la mano la usaban para otra cosa.
2: Un símbolo, ¿no?
3: Era un símbolo del pacto, de que había paz entre ellos, de que no iba a haber agresión. Y eso pasó. ¿Cómo las cosas se van metiendo, ¿no?, en la cultura? Eso pasó a todas las generaciones posteriores y a principios del siglo XX la gente tenía un concepto del honor y de la honestidad diferente. Estrechar la mano, terminar un pacto y estrecharse la mano era darlo por sellado, era como ponerle la firma. Lo que pasa es que eso no tenía valor legal, pero a nadie le interesaba que no tuviera valor legal, porque todos tenían una ley interna a la que respetaban, ¿no? Y si yo le di mi palabra, entonces tengo que hacerlo.
2: Y se cumplía rajatabla.
3: Sí, y no importaba las pérdidas que fueran. Sin papeles firmados, los padres de Ernesto Sábato, que vivían en un pueblo del interior de Argentina, tenían un molino, creo que era yerbatero el molino, o harinero, y dieron la palabra de pagar cierta deuda, no la podían pagar y perdieron todo, y entregaron todo, sin que hubiera un solo papel firmado y pudiendo negar la deuda, ¿no? Pero a nadie se le ocurría eso. Yo recuerdo a mi abuelo, cuando una vez fue traicionado en ese sentido, su gran frase era, pero me dio la mano, ¿no? Como diciendo, pero habíamos firmado el pacto, ¿no? Qué deshonor para la otra persona. Pero era, incluso cuando llegó todo este asunto de que hay que firmar papeles, Yo recuerdo que apareció la frase, sobre todo en los viejos, ¿no es cierto?, los que ya tenían años. Bueno, los papeles es lo de menos. Entonces, se hablaba, se arreglaba todo y después decía, bueno, busquemos un día para firmar los papeles. Pero se sabía que nadie se iba a volver atrás, que no era cuestión de que lo firme cuanto antes porque no sé qué va a pasar, ¿no? Había un sentido de la honestidad y había un sentido de los valores. Creo que en este momento nosotros hemos perdido ese sentido de la honestidad y de los valores. Y tendríamos que preguntarnos a qué se debe, ¿no?
2: A qué se debe que hoy incluso firmando papeles con escribano, abogado, certificado, con todas las precauciones legales, igual así todo, se falta la palabra.
3: Bueno, habla de la quiebra de la justicia también, que sería el tema subsiguiente.
2: Claro.
3: Porque si finalmente firmé los papeles, hay tantos subterfugios como para que ni siquiera con los papeles firmados, ¿no es cierto? Yo creo que nosotros estamos en una gran trampa también legal, ¿no es cierto? La deshonestidad ha llegado hasta esos estrados. Entonces, de pronto alguien firma los papeles y llega un momento que dice, sí, pero la firma no es de él, tiene que ir al perito calígrafo. Entonces va al perito calígrafo, el perito calígrafo dice, sí, la firma es de él. Sí, pero me obligaron en ese momento y entonces hay que empezar a hacer investigaciones. Y es lo que no sé cuál es la palabra que usan. En el Río de la Plata se usa la palabra la chicana, ¿no es cierto? Es decir, dar vueltas y vueltas sobre eso hasta que la otra persona se cansa ya. Exacto. De litigar y se da cuenta que el litigio le sale más caro que lo que va a ganar, ¿no? Y eso es porque la deshonestidad ha entrado también en la justicia. Yo le escuché decir a un abogado que estaba defendiendo un caso penal, yo le dije a mi defendido, eso no lo tenía que haber dicho. Y el periodista le dijo, pero eso era la verdad, ¿no? Y el abogado se quedó, porque ahí entró el conflicto.
2: Claro, el ético.
3: El conflicto ético. Él estaba tratando de ganar una causa con la mentira. Y le dijo a su defendido que eso no debía haberlo dicho, aunque fuera la verdad, ¿no? Quiere decir que nosotros estamos frente a un problema donde la honestidad ha pasado al campo de lo legal. Y no en vano es el gremio de los abogados el que tiene tanto desprestigio en ese sentido, ¿no? Porque la deshonestidad ha llegado a la justicia y en alguna forma todos, aún los honestos, se ven salpicados por la sospecha, ¿no? La gran pregunta, yo creo, que se hacen hoy los jóvenes es, ¿vale la pena ser honesto?
2: ¿Paga la honestidad?
3: ¿No? ¿Paga
2: sí.
3: la honestidad?
2: Sí.
3: ¿Y por qué tenemos que ser honestos?
2: Ya es una cuestión filosófica, ¿no?
3: Claro. Claro, es decir, ¿cuál es la razón? Cuando uno empieza a buscar esas razones, entra dentro del campo de la filosofía, ¿no? Yo creo que el honesto es aquel que tiene una escala de valores. Y tiene una escala de valores que no es la que le impone la sociedad, sino que es la que se impone él mismo para mantener su dignidad delante de él mismo. Es decir, verse, contemplarse como una persona honesta, ¿no? Como una persona, o como decimos, como un hombre de bien. Yo creo que el paso del hombre, de las comunidades pequeñas, donde había un reconocimiento de la honestidad, a estas comunidades grandes, a estas grandes ciudades, donde el hombre es anónimo y puede mantener varias vidas, ha llevado a una quiebra también de los valores, ¿no? Bueno, y además el hecho de que muchas veces la justicia se haya corrompido lo lleva a los jóvenes a valorar la vida por los resultados. ¿Qué resultado tiene en nuestra sociedad el hombre que es honesto? ¿Qué resultados tiene el que es sinvergüenza? ¿No? Entonces, como estamos en una sociedad materialista donde todo se valora por los resultados, entonces ser deshonesto da buenos resultados. O puede dar buenos resultados, mucho más mejores resultados que ser honesto, ¿no? Entonces la gente se vuelca a la deshonestidad porque si siendo deshonesto alcanza dinero, es admirado igual, es exitoso igual, a la gente no le importa cómo lo hizo, el asunto es que lo hizo y lo tiene.
2: Y aquí estoy. ¿Cierto?
3: Acá está. Entonces, esa falta de escala de valores, esa quiebra en la escala de valores, ha llevado a que la honestidad sea un valor que esté en crisis y que está siendo permanentemente discutido. Por otro lado, tampoco hemos sabido sostener los valores, es decir, mantener sobre sus bases esos valores. Y al no mantenerlos sobre las bases, los valores se cayeron.
2: Una pequeña pausa en la charla. Estamos con Salvador de Lutri hablando de la honestidad. Podemos considerarnos honestos en lo íntimo, donde nadie se mete y allí donde nadie nos va a hacer una entrevista por radio o en un periódico. Un autoexamen a la conciencia. ¿Soy honesto y soy honesto conmigo mismo? Ya volvemos.

0: 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Un tango, decía Salvador, el que no roba es un gil. Uh-huh. El famoso cambalache, ¿no? Al punto de... se ha puesto tan en boga todo lo que es la deshonestidad que hasta parece un bobo aquel que no obra de esa manera. El que obra honestamente parece que fuera un tonto, sí, muchas veces.
1: Yo creo que tiene antecedentes en incluso en algunos refranes anteriores españoles, ¿no? Cuando alguien dice, el vivo vive del sonso y el sonso de su trabajo, está hablando de la deshonestidad, está definiendo la deshonestidad, porque ¿quién es el vivo? El deshonesto que explota al otro. Uh-huh. Y el que trabaja, que trata de ganar su pan honestamente, entonces es un sonso, ¿no? Quiere decir que venimos de... Uh-huh. Es una herencia esta que tenemos, una herencia grande. Es notable, por ejemplo, la diferencia que existe ética entre el mundo anglosajón, ¿no?, y el mundo latino. El mundo anglosajón es mucho más ético que el mundo latino.
0: A ver, ¿por qué?
1: Eso es interesante, saber cuáles son las razones. ¿Cuál es la razón de que nosotros tengamos la viveza criolla?
0: La frase por toda Latinoamérica anda.
1: Sí, de que el criollo es tramposo, ¿no es cierto?, y hace trampa. Yo creo que eso es hay una razón de orígenes, ¿no? Cuando... En el siglo XV o XVI, entre el siglo XV y XVI, entre esos dos siglos, se produce en el mundo occidental una gran quiebra. Esa quiebra lleva, por ejemplo, a los países anglosajones a adoptar la forma de ética que muchos llaman calvinista, que en definitiva es la forma de ética protestante, ¿no? En algunos casos el calvinismo es una exageración de ciertas características éticas, pero el protestantismo hizo un énfasis muy especial en los valores éticos. Y lentamente eso fue influyendo en la sociedad y acendrándose dentro de las sociedades.
0: Y dentro de ciertos países específicos, ¿no?
1: Claro, esos países específicos que mantenían esa llama encendida se transformaron en países éticos. Claro, llegó un momento que su ética les dio resultado hacia adentro y perdieron los valores de su fe cristiana. Al perder los valores de su fe cristiana, sin embargo, como un residuo, les quedó la ética. Y yo digo que ellos tienen en este momento una ética residual. ¿Por qué? Porque la ética que practican dentro de sus fronteras no es la misma ética que practican fuera de sus fronteras, ¿no? Es decir, que sufrió un deterioro. Mientras que en el siglo XV y XVI establecieron principios éticos de valor universal, donde los practicaban en todas partes, ya cuando hace su eclosión en el mundo industrial, la ética empezó a sufrir sus primeros... empezó a ser vulnerada por primera vez. Bueno, todos conocemos la acción protestante con la esclavitud y todo esto, lo que implicaba que la ética era para practicar entre blancos de la misma nacionalidad, no entre negros, que entonces discutíamos el asunto de los negros. Y después la ética capitalista es la ética que practicamos dentro de la frontera, pero que no practicamos fuera de la frontera, ¿no es cierto? Dentro de Inglaterra el robo estaba sancionado, severamente sancionado, pero no obstante sacaban a sus corsarios y sus piratas al mar y robaban tranquilamente a favor de la corona. Si robo para la corona, entonces eso está bien, lo que quiere decir que había una doble ética. Pero tenemos que decir que residualmente quedó que internamente hay que vivir éticamente, porque se dieron cuenta que la ética daba resultados, que los países que son éticos, aún internamente, aun cuando la ética sea una ética tan hipócrita como para vivirla dentro de una frontera y no cuando yo salgo de la frontera, eso daba resultados. Uh-huh. Y yo creo que es el hecho de que dé resultados los hizo seguir viviendo éticamente.
0: Claro, esa es la diferencia con el mundo latino, digamos.
1: Claro, el mundo latino era una cantidad de gente que se desprendía de Europa y que eran grandes señores cuando estaban en España, ¿no es cierto? Y que cuando llegaban acá eran unos sinvergüenzas, ¿no es cierto? Entonces había una doble moral. Hay una obra muy interesante de Juan Mackay que se llama El otro Cristo español, donde dice que el Cristo en el que creían cuando estaban en España no era el mismo Cristo que tenían cuando estaban en América, que algo pasaba cuando el barco cruzaba que se transmutaba la fe.
0: Claro.
1: ¿No es cierto? Y eso creo que es lo que pasó. Entonces, yo creo que aquí el indígena y el criollo se vio obligado, en cierta forma, por la falta de ética de los que manejaban las cosas, se vio obligado a moverse dentro de eso que se llama la viveza criolla, ¿no? Es decir, necesitó abrir un camino para sobrevivir que fuera un camino de voy a trampearlo porque es poderoso. Y eso también se ha metido en nuestras sociedades. Y entonces ahora vivimos una declinación de valores internos mucho mayor que otros países, ¿no? Creo que esa es uno de los la honestidad nace de la ética y nace del corazón del hombre, y es el corazón del hombre el que genera todas estas cosas. Claro que el problema más fuerte es saber en este momento de quiebra de valores totales, ¿no es cierto? Yo creo que lo que está en quiebra es toda la ética de la modernidad, ha entrado en crisis. El humanismo está demostrando que no tiene respuesta en este momento, que no tiene respuestas éticas para el hombre, que no sabe dónde sustentar la ética. Yo creo que eso es lo que estamos en este momento comprobando.
0: Y uno ve a gobernantes, educadores, todos hablando de valores, que hay que volver a los valores, pero pareciera que no saben dónde están sustentados esos valores. Porque muy bien hablar de la honestidad, muy bien hablar de la verdad, pero ¿por qué ser honesto? Y bueno, porque hay que ser honesto, pero sí, no pasa más que por ahí el discurso.
1: Yo creo que esa frase tan tan remanida, ¿no? Hay que ser honesto porque hay que ser así. Es un resabio que nos queda de la falta de bases del humanismo, ¿no? Los humanistas intentaron construir una ética sobre el hombre únicamente. Y por algún tiempo lo lograron, que los hombres se enfrentaran consigo mismos y dijeran, hay que ser así, ¿no? La ética del deber, ¿no?
0: El deber
1: debo
0: ser así.
1: Debo ser así. Y por otro lado, saber que hay algo que es el ser hombre. El general San Martín decía, serás lo que hay que ser o no serás nada. Es decir, él no decía, serás lo que debes ser, serás lo que hay que ser. Es decir, él tenía claro que había algo que el hombre debía ser, hay que ser eso, y punto. No es el mandato de la sociedad, es algo que viene en la naturaleza humana. Sin embargo, no fue así, fue una generación que creyó en eso, que es la generación tal vez de la que se fue desprendiendo de los valores trascendentes, ¿no es cierto?, de los que empezó a descreer. Y llegamos ahora a este momento y no sabemos dónde sustentar los valores. Y acá es interesante porque esta discusión que tenemos nosotros ahora la tuvieron los griegos en su tiempo.
0: ¿Ah, sí?
1: Los griegos discutieron todo, no podemos inventar nada, nada. Racionalismo, ya había racionalismo en los griegos, empirismo, había empirismo en los griegos, discusión de valores. Protágoras discutía los valores. Es decir, Protágoras era un hombre que llegó, él decía, el hombre es la medida de todas las cosas. Cuando uno habla del hombre como medida de todas las cosas, saca a todos los dioses del medio. Él descreía de los dioses. No sabía si existían o no existían, es como un agnóstico, ¿no es cierto? Claro. Pero descreía de los dioses. Sin embargo, él decía que era importante que se creyera, porque la moral pública no se podía sustentar en la filosofía, sino en la fe.
0: Qué, ¿no?, diferencia,
1: ¿eh? Él decía, si no hay fe, no hay moral pública. La filosofía no alcanza para sustentarla. eso que decía Protágoras no lo entendieron los humanistas, que no bastaba con la filosofía para sostener valores, que se necesitaba otra cosa para sostenerlos. Y la gran quiebra de los valores se da justamente por eso. Bertrand Russell lo vuelve a repetir eso, ¿no es cierto? Y vuelve a recordar eso. Y él, que es un incrédulo total, dice que, sin embargo, se entiende que cuando hay una ley superior, alguien que juzga a todos, ¿no?, ecuánimemente, hasta el rey, que es el que pone la ley y el que la ejecuta, tiene una ley por encima. Mientras que si no, quien detenta el poder puede ejercer la ley y contener lo antisocial para abajo, pero no puede ponerse ley a sí mismo, salvo que entienda que hay una autoridad superior. Y acá llegamos al problema central, que como hemos sacado esa autoridad superior, no le podemos explicar a nuestros hijos por qué debe ser el hombre honesto. Entonces le decimos, hay que ser honesto porque hay que ser honesto.
0: Y punto.
1: Y punto, ¿no es cierto? Y estamos cayendo en que la honestidad se tiene que imponer por el autoritarismo, cuando en realidad el hombre tiene que cumplir leyes porque está bajo la mirada de un Dios creador que está allí por encima de todo. Y yo creo que en la búsqueda de ese valor de fe permanente es sobre los cuales se edifican los valores. Cuando Israel tuvo los 10 mandamientos, Dios les dio los 10 mandamientos, le dio una escala de valores. Esos eran sus valores y sobre eso tenía que moverse. Pero es interesante que juntamente con los 10 mandamientos, Dios le garantizó la presencia de él en medio de ellos. Y ellos tenían un templo y en el templo un lugar separado donde no podían entrar, donde en alguna forma la presencia de Dios estaba allí. Quiere decir que en medio del pueblo estaba ese templo y en ese templo estaba Dios. Entonces el que cumplía los 10 mandamientos lo cumplía porque todos los veían. Pero cuando nadie lo veía, allí estaba la presencia de Dios que sí lo estaba viendo. Y entonces esa presencia garantizaba que él mantuviera ese principio. Porque no es que nadie me ve. Siempre hay alguien que me está mirando y ante el cual tengo que rendir cuentas. Y creo que esa búsqueda de Dios, esa búsqueda de ese ojo que nos mira y ante el cual rindo cuentas del bien y del mal, es importante para sostener una escala de valores. Creo que para volver a la honestidad, primero tenemos que volver a Dios.
0: Salvador, alguna gente dice, bueno, me está hablando que la honestidad es un

La obertura de Fidelio nos acompañaba en esta parte de Tierra Firme. Sí, esta obra de Beethoven como la máxima expresión de la honestidad y la lealtad conyugal. La protagonista, Leonor, se disfraza de hombre para rescatar a su esposo encarcelado injustamente, enfrentándose al engaño del poder con una integridad inquebrantable. Bueno, así expresaba entonces la honestidad y la fidelidad Beethoven en su música. Ahora queremos preguntarle a usted qué piensa de esta honestidad que tanto necesitamos hoy en el siglo XXI, que hemos conversado con Salvador Dellutri y un servidor, Esteban La Rosa. Puede hacernos llegar sus mensajes a través de este número de teléfono móvil, signo de más 598-91-610-610. Agréguenos así, signo de más 598-91-610-610. Y nos manda audio, texto, como prefiera, nos encantaría saber de usted y su opinión. Signo de más 598-91-610-610. 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
1: Este es el versículo de la semana que se encuentra en Proverbios 23:25 y dice, «Alégrense tu padre y tu madre, y regocíjese la que te dio a luz». Una vez más, Proverbios 23:25 dice, «Alégrense tu padre y tu madre, y regocíjese la que te dio a luz».

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1: ¿Te has preguntado qué nivel o qué lugar ocupa la música en el corazón de Dios? Podemos decir que la música ha formado parte tanto en el Antiguo como el Nuevo Testamento. Muchos de los salmos fueron escritos como canciones y servían como himnos para adorar a Dios. La música es como una medicina y puede ofrecernos consuelo para el alma en momentos de tristeza y dolor. A través de la música podemos alabar y adorar a Dios y también enviar un mensaje de esperanza y consuelo para aquellos que lo necesitan. David usó la música para dar aliento al rey Saúl, y Dios puede usar tu talento musical para que le adores y que lleves palabras de aliento a quienes necesitan. En el programa de hoy, nuestra invitada nos compartirá acerca de su experiencia musical. No te vayas, que enseguida regresamos. Gracias por estar en la sintonía de Encuentro Familiar. Soy Marina Pinto y doy la bienvenida a nuestra invitada y voy a pedirle que se presente. Gloria, bienvenida al programa.
2: Hola, bendiciones para todos. Les saluda su hermana y amiga Gloria Revelo. Por la misericordia del Señor, Dios me escogió, me llamó para darme un ministerio lindo. Tengo 8 proyectos grabados y 25 años de trayectoria musical. Así que, bueno, estoy muy feliz, contenta de que la pastora Marina, pues ella pues me toma en cuenta para yo participar en este hermoso programa. Aquí pues les mando un gran abrazo a todos los que van a estar escuchando.
1: Me gustaría que usted nos comparta acerca de esos recuerdos que usted tiene de su niñez, creciendo con sus padres y hermanos. ¿Dónde nació? Háblenos de su familia.
2: Yo nací en un cantón cerca de un pueblo y de una ciudad, la ciudad de San Vicente, del pueblo de Santa Clara, estaba entre esos dos. Primero fue llamado mi papá, después de él ser una persona demasiado religiosa, idólatra, porque él estuvo por 7 años como sacristán del sacerdote del pueblo y cuando nosotros nacimos, pues él nos enseñó, ¿no?, cómo teníamos que adorar los dioses, las imágenes, los santos, decíamos, y adorarlos, ¿no?, y adorarlos y de todo. Pero de allí nos sacó el Señor, estábamos sumergidos en esa religión y solo Dios pudo iluminar y quitarle la venda a mi padre y luego a mí. Y después mi mamá, y así vino toda la familia, como la promesa que le dio Pablo al carcelero: cree tú y toda tu casa será salva, ¿verdad? Yo puedo recordar mi niñez y a los 14 años entregar mi vida a Cristo, y siempre cantaba, y o sea que eso ya venía desde el vientre de mi madre.
1: ¿Desde niña a usted le gustó cantar?
2: Desde niña, desde que comencé a hablar.

0: Me comentaba usted fuera del micrófono que siendo de que usted le gustaba la música desde muy pequeña, cuando usted recibe a Cristo en su corazón, usted quiere continuar con ese talento que el Señor le ha dado de la música, ¿no es cierto?
1: Eso es correcto. Fíjese que yo, cuando yo recibí a Cristo en la iglesia, entonces yo, como allí había un grupo musical que eran familia de mi mamá, quizás no tan cerca, pero eran familia. Y allí habían violines, requinto, guitarras, había guitarrón y cantaba la hija de mi tío, ¿verdad? La hija. Y así fue, mire, yo me comencé a aprender toditita las alabanzas. Que estaban en apogeo y cantábamos a dueto con ella y así íbamos a los Campos Blancos, teníamos 3 Campos Blancos lejos, caminábamos a pie con una lámpara Coleman, nos caían las grandes tormentas y llegaban los amigos a escucharnos y mire que en los lugares donde íbamos era gente pero completamente idólatras, religiosos a morir y mire que por la alabanza llegaban. Y así muchos aceptaron a Cristo, porque a nosotros nos daban un tiempo, porque en el campo uno tenía hora de comenzar, pero menos de terminar, ¿verdad? Y nosotros cantábamos una hora cantando alabanzas, solo alabanzas bien bonitas de llamado, evangelísticas. Entonces nos dábamos gusto cantando y viendo cómo las maravillas de Dios, que muchos, las cadenas se rompían y de religiosidad y de todo, ¿no? Y mire, miramos nosotros muchos, tanto como jóvenes, como varones y hembras, gente adulta se convirtió a Dios por medio de la alabanza.
0: Gloria, he escuchado algunas de sus canciones, ya que usted tiene varias canciones. Hay una en particular que me gustó mucho cuando la escuchaba, que dice, Jesús te necesita. ¿Cómo esta canción nace en su corazón?
1: Jesús te necesito, así le puse como tema principal al proyecto número 2. Todos nosotros no podemos vivir separados de Cristo, ¿verdad? Nosotros a cada instante, a cada momento, necesitamos que Él extienda su mano, que Él nos ayude. Necesitamos tanto que realmente sin Él nada somos. Y viera que, pastora, esta letra de este mensaje es un mensaje cantado realmente, que muchas personas han recibido fuerza, fortaleza. Muchas personas se me han acercado y me han dicho que por medio de esta alabanza han recibido una fuerza, una fortaleza sobrenatural en su vida interior y esto ha hecho de que se rompan todo ese dolor, ese sufrimiento, esa amargura, de todo, ¿no? Porque esta canción es una, de verdad que es un mensaje poderoso para uno levantarse, pues, a cualquier situación que uno esté pasando, ¿verdad?

0: Muy bien, Gloria, yo quiero agradecerle por darme esta entrevista y quizá en este momento habrá alguna persona que está comenzando en ese ministerio musical, pero tiene dudas, se siente quizás desanimado, desanimada. ¿Qué mensaje de esperanza usted puede enviarle a esta persona?
1: Esta persona que me está escuchando ha sido llamada y ha sido escogida de parte de Dios para entregarle este talento, esta gracia, esta bendición grande de poderle cantar a Dios, y siente que es una pasión y es su vida hacerlo. Pues adelante, porque a uno le pueden decir de todo y lo pueden desanimar y aplastar con las palabras y decirle de todo, pero lo importante es lo que Dios ha dado, lo que Dios mira en esa persona. Entonces, yo lo único que le puedo decir es que le dé gracias a Dios, y Dios le ha dado ese talento, y siga adelante y sea valiente, esforzada y valiente, y que levante sus manos y diga: yo soy más que vencedora en Cristo, y yo voy a seguir, porque eso no me lo ha dado nadie más que mi Dios. La alabanza y la adoración es un arma de guerra para nosotros vencer todos los ataques del enemigo. Para poder obtener victoria solamente es adorando y exaltando a nuestro Dios. Sigamos adelante, porque esto a Dios le agrada mucho, que le cantemos y le demos gloria.
0: Hemos escuchado a Gloria, su experiencia con Cristo y del ministerio que ella ejerce con su talento musical. Ella dijo que no ha sido fácil, hubo desafíos, desánimos, pero ella continuó. Así también puede pasar en tu vida, pero continúa adelante, ya que si lo haces con el corazón, Dios recibe con agrado tu alabanza. En este mundo hay todo tipo de música y cada día escuchamos esa música y tal vez cada día cantamos. Pero recuerda que a través de tu música estás enviando un mensaje cantado. Te pregunto, ¿qué es lo que estás comunicando con la música que estás enviando a los oyentes? ¿Para quién está dirigida esa música y cuál es el propósito de su contenido? Nos dice la Escritura que el rey Saúl estaba siendo atormentado por un espíritu malo y mandaron a llamar a David para que toque el arpa al rey atormentado. Y ese sonido del instrumento musical trajo alivio al rey. Mi querido amigo o amiga, no te desanimes, sigue adelante. Recuerda que lo más importante es que lo hagas para el Señor de corazón, y el resto Él lo hará. Nos dice el libro de Colosenses, capítulo 3, versículos 23 y 24, y todo lo que hagáis, hacedlo de corazón como para el Señor y no para los hombres, sabiendo que del Señor recibiréis la recompensa de la herencia, porque a Cristo el Señor servís. Si te has desanimado por el camino, retoma hoy esa energía como fue en el primer día. Permíteme orar por ti. Padre Celestial, tú conoces los pensamientos de cada persona. Vengo delante de ti y presento la vida de aquellos quienes luchan con dudas en su corazón, porque quizá ha recibido comentarios negativos acerca de su música o de su persona. Te pido que les des fuerzas para seguir adelante con ese talento que tú les has dado, y que procure con diligencia, como nos dice tu palabra, hacer lo mejor para ti. Que ninguna palabra negativa le robe el gozo de servirte, porque lo hace para ti, Señor. En tu nombre he orado. Amén. Si tú te has identificado con Gloria y has recibido esta oración, te animo a que me escribas un correo a info@encuentro.ca. Será una alegría saber que este programa te ha ayudado. Por ahora, solo me queda recordarte que solamente en Cristo hay esperanza, y te invito a nuestro próximo programa.

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2: María, tantas cosas que tú me has enseñado, pero tengo que admitir, una de las mejores es cómo discipular a otras chicas, a otras mujeres, y usando nuestro pan diario, ese librito de devocional. ¿Cuánto me ha ayudado eso para mantener en línea a mis discípulas? Gracias, María.
3: Pero te das cuenta a la vez cómo nosotros usamos material de otras personas, cómo no hacemos el trabajo solas.
2: No.
3: Si solo estuviéramos dispuestas a admitirlo, Dor.
2: Yo estoy dispuesta a admitirla porque yo solita no podría hacerlo. Porque solita yo trataba de discipular sin mucho material, con la Biblia, pero aparte de eso no usaba mucho y no funcionaba. Y ahora.
3: Bueno, sobre todo especialmente cuando conduces a una persona al Señor Jesús, que lo acepta como un salvador personal, al enseñarle a mantener su tiempo devocional con Dios, tenemos que usar un libro sencillo. Pero hacerles énfasis que eso no tiene que ocupar el lugar de la Biblia. Tenemos que tomar la Biblia y estudiarla por nosotros solos. Al decir nosotros solos sabemos que no es así, que el Santo Espíritu de Dios nos va a abrir los ojos a lo que debemos ver, nos va a aclarar lo que debemos entender y lo que no entendemos nos va a hacer obedecerlo. De todas maneras, porque debemos obedecer, no necesitamos entender para obedecer, Dolly. Cuesta aceptarlo. Pero tenemos que aprender. Sí, animar a una persona a caminar con Dios requiere tiempo. Ahí nos volvemos tutores, nos volvemos consejeros, nos volvemos, como quien dice, entrenadores. Pero vale la pena, porque otros hicieron lo mismo en nuestra vida. Nosotros tenemos que continuar lo que otros han hecho en nuestra vida y esos a la vez están continuando lo que alguien empezó en ellos. Y quiero leerte algo del pan diario. Tengo una lecturita muy linda que me ha animado y que me ha desafiado para continuar con el tutelaje o con el entrenamiento de otros creyentes más nuevitos en la fe o más jóvenes. Y dice así, Tierno Cuidado se llama. Y la cita bíblica está basada en 1 Tesalonicenses 2:7, donde dice, Antes fuimos tiernos entre vosotros como la nodriza que cuida con ternura a sus propios hijos. Los investigadores pasaron años desconcertados ante el número cada vez menor de cactus gigantes en el Parque Nacional Saguaro de Tucson, Arizona. Sospechaban que se debía a un cambio de clima, contaminación ambiental e infecciones bacterianas. Parecía que los saguaros podían hasta desaparecer. Finalmente descubrieron que durante los primeros 20 o 30 años de su vida de un saguaro, este necesita una planta que lo proteja, como el palo verde o mezquite, para que le dé sombra en el verano y calor en el invierno. La ganadería y la minería habían destruido las plantas cuidadoras, dejando a los saguaros jóvenes incapaces de sobrevivir. Todos reconocemos la necesidad del cuidado especial de los jóvenes en muchas áreas de la vida, incluyendo a los nuevos cristianos. El gran exhortador, el apóstol Pablo, describió cómo él y sus compañeros de labores trataban a los nuevos creyentes en Tesalónica. ¿Conoces a un nuevo cristiano que necesite aliento y ayuda? Dios puede haberte colocado cerca de él como planta cuidadora para ayudar a esa persona a salir adelante en el crítico momento de comenzar a pensar y a vivir de una manera radicalmente nueva. Puedes ofrecer compañía, guía para entender las Escrituras, apoyo mediante la oración y tu tiempo para escuchar. ¿Estás dispuesto a cuidar espiritualmente a alguien con ternura?
2: Wow.
3: Esto es desafiante, Dolly. Y aún en el mundo animal, vemos cómo Dios se ha preocupado por sus criaturas. Vemos los elefantes. Una elefanta que tiene su elefantito no hace todo el trabajo solo. Tiene unas nodrizas. Siempre hay otras elefantas, aún más jóvenes, que están dispuestas a cuidar del elefantito. Aún hay otra que, habiendo tenido un elefantito, no pudo, murió, ella está dispuesta a amamantar por temporadas al elefante más al pequeño de la otra elefanta. Entonces vemos cómo hay cooperación y no hay competencia. Pero tristemente los humanos tenemos un sentimiento muy grande que se llama celos. Entonces a veces los celos no nos permiten compartirnos, ensancharnos con otras personas. Y a veces en nuestros celos no permitimos que otras personas tengan una influencia positiva en mi vida o en la de los míos.
2: Sabes, María, estoy pensando los problemas, y hay muchos problemas hoy en día con la juventud, con las pandillas, con las drogas, mucho más que en los años, aunque siempre han habido problemas entre la juventud, pero parece que hoy en día está mucho peor. ¿Puede ser que los adultos han dejado a un lado su responsabilidad de ser discípulos, de enseñar a los, no solo a los padres, sino a hermanos mayores, como así decirlo, hermanas mayores, para ayudar a los jóvenes?
3: Creo que han descuidado esa responsabilidad, Dolly, porque como te lo mencioné antes, a veces pienso que son celos, celos premeditados, de saber que una persona puede interferir en mi vida privada, en mi vida cotidiana. Pero si, por ejemplo, tú conoces una persona que tiene hijos a los que no puede cuidar, el ofrecerle ayuda, el decirle, puedo ayudarla, quisiera compartir con usted que, por ejemplo, hay lugares donde los niños pueden estar mientras usted no está en casa, el decirle, los puedo invitar a jugar a mi patio, a enseñarles algo. La verdad, los padres debían estar agradecidos que tú haces eso.
2: Pero no están.
3: Pero a veces no sucede así. Porque tal vez tienen temor de que los hijos no sean bien tratados o no te conocen lo suficientemente como para soltarte semejantes tesoros, la verdad. Pero cuando tú ves que hay niños que pasan viendo tanta televisión, que están tan solitos, yo admiro, Dolly, y no es porque tú y yo seamos amigas que nada más nos elogiamos nuestras obras que hacemos. No, como amigas sabemos apreciar lo que Dios ha puesto en nuestro corazón para llevar a cabo, que es para Él. Por ejemplo, el club de niños que tú tuviste en el verano en tu casa. ¿A cuántos niñitos les dedicaste tiempo? Bien podías estar descansando, sí, podías haber estado haciéndote un nuevo vestido, practicando una nueva receta, visitando. Sin embargo, dedicaste tiempo en una época de un calor sofocante, tiempo que podías haber usado para otras muchas cosas, tal vez entre comillas más positivas. Sin embargo, dedicaste tiempo a niños cuyos padres o están trabajando fuera de la casa por más horas de las que deben. Y con tanto cariño enseñaste a esos niños la palabra de Dios. Tú estabas siendo allí una planta cuidadora. Te fijaste que estos cactus necesitan a alguien que los cuide en sus primeros 20 a 30 años de vida. Son muchos años para cuidar a alguien así. Hoy ya no se usa eso. Tú a los 18 años sales de tu casa y ya llevas una vida independiente. Pero unos poquitos años antes ya vivías una vida independiente, porque tú sabes cómo es en la adolescencia. No queremos restricciones, no queremos prohibiciones.
2: Reglas.
3: No queremos reglas. Nos rebelamos ante esto. Pero una libertad que no tiene límites no es libertad. Entonces, ¿cómo vamos a aprender? Enseñándonos unos a otros. Cuando tú lees Proverbios, yo me asombro, Dolly. Oímos de pandillas hoy, oímos de crímenes, pero Proverbios te lo dice todo.
2: Sí.
3: La madre le advierte al hijo, no vayas con el que quiere hacer mal. Mira que ellos derraman sangre inocente, acechan al inocente. No vayas con las mujeres que se te ofrecen tan libremente, porque vas a contaminar tu vida. Vas a acabar siendo como un buey al degolladero. ¿Cuándo has oído que en muchos hogares esto no se usa?
2: No, no.
3: No se les dice esto a los hijos. Así. La madre en Proverbios 31 le habla al hijo que no se dé a las mujeres tan fácilmente. Entonces, en cierta manera, hasta me hace pensar que las mujeres somos una amenaza para los varones. Parece que así nos pinta Proverbios.
2: Sí.
3: Y tenemos que tomar nota de esto. Bueno, no debemos ofendernos cuando leemos semejante cosa, porque sabemos que la palabra de Dios dice que nuestro corazón no es para confiarnos.
2: No.
3: El corazón nuestro no es para confiarle nada. La Biblia describe el corazón humano como perverso, desesperadamente perverso y engañoso, y dice, ¿quién lo conocerá? Allí está en el capítulo de Jeremías. El Señor dice, yo conozco el corazón, yo escudriño tus pensamientos. ¿Qué es lo que debemos hacer, Dobby? Por eso necesitamos unos a otros. Por eso tenemos que poner más atención, por ejemplo, en Hebreos, me gusta mucho el capítulo 13, en el versículo 7. Hebreos nos dice, acordaos de vuestros pastores que os hablaron la palabra de Dios. Considerad cuál haya sido el resultado de su conducta e imitad su fe. Nos habla de imitar lo que nos muestra que no estamos completos. Nos sentimos completos, pero todos necesitamos imitar a alguien mejor que nosotros. Cuando tú te desanimes en tu iglesia y pienses, aquí no sucede nada, aquí nadie me saluda, aquí nadie me invita, para un momento y observa. Así como antes se usaba al cruzar las vías del tren, ¿te acuerdas que había un letrero que decía, pare, mire, escuche, porque a veces no vemos, pero el oído nos puede dejar oír que el tren se acerca? No lo vemos porque quizá hay árboles, hay una curva, pero el silbido del tren me va a hacer notar que se acerca. Sí. Entonces debo estar prevenida. Bueno, así es en la vida espiritual. El apóstol Pablo, para mí era apóstol Pablo en Hebreos, 12:1 dice, por tanto nosotros también teniendo en derredor nuestro tan grande nube de testigos. ¿Cuáles testigos? Fueron testigos fieles, Dolly. La palabra de Dios nunca nos se limita a dejarnos sin ejemplos, y ejemplos que tuvieron grandes pruebas, grandes luchas, derrotas, pecado horrible, Dolly. Pero nos exhorta a mirar esos ejemplos, así que no estamos solos, tenemos un catálogo bien grande donde escoger el tamaño que más nos queda.
4: Sí.
3: Tenemos que estar observando. Yo quiero que tú observes, que tú distrajes a Dios por matrimonios que tú ves que son sólidos, que aprendas de ellos.
2: Sabes, María, me hace acordar cuando yo estaba viviendo en Chicago y yo vivía con una familia. La primera vez en toda mi vida que había salido del hogar y estaba viviendo con otra familia, un matrimonio con un pequeño niño. Y la verdad que me sirvió porque uno no conoce a otra familia a no ser que la suya. Hasta que esté, bueno, había yo visitado un sinnúmero de familias, pero nunca había vivido con otra familia. ¿Sabes, María? Eso me sirvió tanto, tanto. Era una pareja muy joven. Y yo me sentía un poco incómoda porque sentía que estaba intrusa en esa familia. Pero traté de esconderme, o sea, no interferir mucho. Y mirar, observé mucho, mucho, mucho. Y me ayudó mucho porque todavía era soltera. Y yo tomé mucho consejo de lo que yo estaba viendo y lo apliqué a mi matrimonio.
3: Y es bueno a veces tener a alguien con nosotras, Dolly, viviendo a alguien con nosotros que no es de la familia. ¿Sabes por qué? Porque ellos también deben aprender que en las familias hay fricciones, hay diferencia de diferentes personalidades, hay conflictos. ¿Cómo resolvemos ese conflicto? Sí. A veces tendremos conflicto con la persona que está viviendo bajo nuestro techo. Pero así es en toda la relación humana. Cualquier relación humana trae conflicto, trae fricción. El Señor la tuvo con sus discípulos, en su propia familia terrenal. El único que no ha tenido conflicto es nuestro Dios con su Hijo amado y el Espíritu Santo que viene en armonía, que son perfectos. Y los tres respetan sus límites, los tres respetan su función y son uno. Pero con nosotros es diferente. Pero podemos llegar a alcanzar madurez espiritual cuando respetamos nuestras limitaciones y nuestros afectos. Así que sigamos observando a los testigos que tenemos alrededor nuestro.
2: Vamos a hacerlo, María. Gracias.
1: 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Entre tanto, sigamos caminando con nuestros ojos puestos en el Señor Jesucristo, el autor y consumador de nuestra fe.

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Este es el versículo de la semana que se encuentra en Proverbios 23:25 y dice: alégrense tu padre y tu madre, y regocíjese la que te dio a luz. Una vez más, Proverbios 23:25 dice: alégrense tu padre y tu madre, y regocíjese la que te dio a luz.

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1: Hola amiga, es un gusto poder saludarte. Comenzamos aquí un nuevo programa Mujeres de Esperanza. Estaremos hablando acerca de la importancia de las vitaminas para nuestro cuerpo y nuestra salud.
2: Además, queremos que te sientas acompañada durante esta media hora. Sabemos de muchas amigas que viven solas, por tanto, desde aquí te brindamos nuestra amistad y compañía. Gracias a tantas que nos escriben o nos llaman y nos dejan sus comentarios. Lo valoramos mucho.
1: Compartiremos también buena música y canciones para inspirar tu espíritu y ayudarte a estar de buen ánimo. Gracias a las que nos dicen que nos apoyan con sus oraciones delante de Dios. Realmente lo valoramos mucho. Nos da mucho coraje y ganas de seguir junto a ustedes desde este micrófono. Muchos saludos a todas las amigas. Gracias por estar allí. ¿Y qué te parece si comenzamos ahora con nuestra primera canción del día de hoy?

0: Permíteme preguntarte cuánto conoces acerca de los autos, cómo funciona el motor, qué cuidados debes tener para que trabaje adecuadamente. Podría ser que solamente sabes ponerle combustible y conducirlo. ¿Qué haces si en el tablero se enciende una luz y te advierte que algo no anda bien? ¿Continúas con la marcha o te detienes y tratas de averiguar cuál es el problema? ¿Te ha sucedido alguna vez fundir el motor del auto por no haber puesto atención a sus reclamos?
1: Sabes, nuestros cuerpos operan como máquinas, solo que están hechos de carne. Si no les damos lo que necesitan para funcionar bien, se enfermarán. Las máquinas se rompen y los cuerpos se enferman. Hablaremos, por tanto, acerca de algún importante combustible que nuestros cuerpos necesitan para mantenerlos funcionando en las mejores condiciones. Y sin duda que todos queremos tener buena salud, ¿no te parece?
0: ¿Te ha sucedido estar en clase escuchando a tu profesor y quedarte dormida? ¿Tu cabeza se cae y no puedes mantenerla erguida? ¿Te has sentido de esa manera, cansada y sin saber por qué? Quizás necesitas alguna vitamina. Las vitaminas se encuentran en los alimentos que comemos y ayudan a nuestros cuerpos a hacer las tareas que se supone deben hacer. Por ejemplo, las vitaminas ayudan a liberar energía en nuestros cuerpos de los alimentos que comemos. Si no fuera por las vitaminas, nos sentiríamos débiles y adormecidas todo el tiempo. Por eso hoy queremos hablar acerca de la vitamina A y de la vitamina D.
1: Y muy importante, ¿verdad? Pero quiero que escuches esta historia. Jesse vive en Brasil y trabaja en el campo desde muy temprano en la mañana y hasta entrada la noche. Ha comenzado a notar que cuando el sol comienza a ocultarse, se le dificulta cada vez más el poder ver. Esto era extraño para ella, no solo porque se ponía cada vez más oscuro, sino también su visión se tornaba borrosa. El problema que tenía era causado por una condición llamada ceguera nocturna, y Jesse notó que su piel estaba muy seca y a menudo le salía un salpullido. Su cabello se veía muy seco y se le caía mucho cuando lo peinaba. También notó que se enfermaba más a menudo que lo que acostumbraba tener en cuanto a las enfermedades. Esto la preocupó porque cada vez que se enfermaba no podía ir a trabajar y eso significaba que no tendría dinero para comprar alimento para sus hijos, ya que era gente de escasos recursos. Tan débil se sintió que al fin decidió ver a su doctor. El doctor le preguntó acerca de sus problemas y descubrió que tenía un débil sistema inmune. Luego de los exámenes, descubrió que no tenía suficiente vitamina A en su cuerpo.
0: La vitamina A es muy importante para todos nosotros. El cuerpo la necesita para luchar contra las enfermedades. El sistema inmune de nuestro cuerpo es lo que nos protege contra los virus y las bacterias. La vitamina A ayuda a que el sistema inmune esté fuerte. Aleja los resfríos, las gripes, las infecciones en los riñones, la vejiga, los pulmones y membrana mucosa. También protege nuestras células del cáncer y ayuda al cuerpo para que crezcan células nuevas.
1: Así que la vitamina A nos da una piel y cabellos saludables. Pero como te hemos contado acerca de Jesse, si no tenemos suficiente de esta vitamina, podemos tener dificultad para lograr dormir o permanecer adormecidas luego durante el día. Podemos sentirnos muy cansadas, perder peso o tener problemas en la piel o un cabello muy seco. También ojos muy secos con picazón que puede conducir a la ceguera. Podríamos sufrir de muchos resfríos e infecciones, especialmente abscesos en los oídos. Como puede ver, es muy importante tener suficiente vitamina A al comer los alimentos. Pero ¿sabes en qué alimentos podemos encontrarla?
0: Vamos a mencionar algunos solamente. La vitamina A la encuentras en el hígado de animales, en el aceite de hígado de pescado, en frutas y vegetales de colores amarillos y naranjas, tales como zanahoria, brócolis, ajos, duraznos, espinacas y patatas dulces.
1: Bueno, y hablemos un poco ahora de la vitamina D. Es muy importante también y en especial es necesaria para los niños para que crezcan fuertes y que sus dientes y sus huesos se desarrollen fuertes. Esta vitamina ayuda al cuerpo a retener y a usar el calcio y el fósforo, dos minerales que nuestro cuerpo necesita para hacer y mantener los huesos fuertes. Esta vitamina no solo es usada para los huesos, también ayuda a nuestro corazón a latir y mantener fuertes nuestros músculos. Ayuda aún a nuestra sangre a coagularse. Por ejemplo, si te cortas un brazo o una mano, sangra, ¿verdad? Pero eventualmente el sangrado se detendrá y eso es debido a que tu cuerpo tiene suficiente vitamina D.
0: Algunas personas llaman a la vitamina D la vitamina de la luz del sol, porque nuestra piel en realidad puede proveer esta vitamina para nuestros cuerpos cuando nos exponemos a la luz del sol. Los doctores recomiendan exponer nuestro rostro y los brazos al sol por 15 minutos, 3 veces a la semana, para lograr una buena cantidad de esta vitamina. Pero tienes que ser cuidadosa de no exponerte de más, en especial si tienes una piel muy blanca, porque puede ser perjudicial para tu piel. Cuanta más oscura sea tu piel, menos vitamina D tomará del sol. Puedes lograr vitamina D comiendo pescados oleosos, como el atún y el salmón, y de la leche y los huevos, como también de las patatas dulces y alimentos con harina de avena. Algunas hierbas que contienen vitamina D son el perejil, la alfalfa, la cola de caballo y la ortiga. Si no tienes suficiente vitamina D en tu cuerpo, podrías tener dolor y fragilidad en tus huesos. Tus músculos podrían sentirse débiles y tener calambres y hormigueo y tensión en tus manos y pies.
1: Hay dos serios problemas que pueden ocurrir si la persona no tiene suficiente vitamina D. Escucha bien, primero, el raquitismo. Es una enfermedad que afecta a los niños especialmente. Sus huesos se ponen tan frágiles que se curvan. Por eso es importante que los niños coman buenos alimentos, especialmente productos lácteos y carnes. Y el segundo problema se llama osteoporosis. Y sucede más en las mujeres que en los hombres. Eso es cuando nuestros huesos comienzan a perder su fuerza, especialmente en las personas adultas mayores. Las personas con osteoporosis están más expuestas a la fisura o quebradura de sus huesos. No tienes por qué tener esta enfermedad si durante toda tu vida has recibido suficiente vitamina D y al llegar a anciana puedes tener huesos fuertes y sanos. Si ya eres una persona adulta, debes tener un buen cuidado de tus huesos. ¿Lo logras haciendo ejercicios o caminatas?
0: Comiendo frutas y vegetales cada día es una buena manera de cuidar tu salud física. Pero hay una clase de fruto que también es bueno para tu salud interior. Si continúas con nosotras, hablaremos del fruto que fortalece tu espíritu y te da salud para ser una persona agradable y con quien dará gusto estar. Si quieres saber más de nosotras, entra en la página de proyectoana.org o el Facebook de Proyecto Ana. Puedes también escribirnos un correo a mujeres@transmundial.org o una carta a Mujeres de Esperanza, casilla de correo 5051 Montevideo, Uruguay. Haremos ahora una pausa, escucharemos una canción y luego seguiremos con otros temas.

0: Este es nuestro programa Mujeres de Esperanza. Continúa disfrutando con nosotras. Hace algunos años se cantaba una canción que decía algo así: el amor hace que el mundo gire. El autor de la canción quiso decir que el amor es tan importante como el aire que respiramos, la comida que comemos o el mundo que gira y gira. Hoy queremos hablar acerca de cómo podemos experimentar el amor y gozo reales mientras vamos viviendo nuestras vidas.
1: Permíteme que te pregunte algo. Si tuvieras que escoger las cualidades que te gustara ver en el carácter de una amiga o de tu esposo, ¿qué escogerías? ¿Por si acaso escogerías una persona que se le conoce como bebedora, inmoral, rencorosa o violenta? Estoy segura que responderías de inmediato con un gran no. Bueno, yo diría lo mismo. Son características que destruyen la amistad o el matrimonio. Por otro lado, ¿te gustaría que tu amiga o tu esposo tuvieran buena presencia? Quizás podría ser, pero hay cualidades más importantes como el ser prolijos, limpios, ordenados, ¿verdad? Un poco mejor, ¿verdad? Pero ¿qué me dices de cualidades tales como el ser amable, feliz, paciente? ¿Te parece que son cualidades importantes? Pues sí, claro que sí. Buenas cualidades ayudan a tener relaciones saludables y felices. Pero permíteme una pregunta más. ¿Tienes buenas cualidades en tu propia vida? ¿Eres amable, paciente y bondadosa? Tengo que hacerme esas preguntas a mí también. Debo reconocer que hay veces que no soy tan amorosa o bondadosa o paciente con otros como debiera ser. A veces, cuando alguien dice o hace algo no amable, quiero responderle de la misma manera y reconozco que eso es como una revancha. Y eso no es amable o amoroso de mi parte.
0: Hemos escuchado hoy acerca de comer una dieta equilibrada de buenos alimentos que contengan las vitaminas y minerales que nuestros cuerpos necesitan. Demasiada comida no saludable produce cuerpos no saludables, física, mental y emocionalmente. Pero cuando escogemos comer lo correcto, nuestros cuerpos son más sanos y pueden luchar mejor contra las enfermedades que si nos alimentamos de la manera incorrecta. De la misma manera, cuando nuestras vidas están llenas de buenas cualidades, somos más sanos emocionalmente, hablando, y así podemos construir relaciones saludables.
1: De hecho, es como la Biblia, la palabra de Dios, describe los resultados de una vida insana o pecaminosa. Y lo nombra así: inmoralidad sexual, pensamientos impuros, desenfrenos en placeres lujuriosos, idolatría, participación en actividades demoníacas, enemistades, peleas, celos, iras, contiendas, disensiones, partidismos, envidias, borracheras, orgías y cosas semejantes a estas. Pero sigue diciendo la Biblia que una vida saludable es una vida controlada por el Espíritu de Dios, que produce buenas cualidades o, como lo llama, fruto. Así lo llama la Biblia y nombra el amor, el gozo, la paz, la paciencia, benignidad, bondad, fe, mansedumbre y dominio propio. ¿Qué es lo que prefieres para tu vida, las malas obras o el buen fruto? Seguramente me dirás el buen fruto.
0: Pensemos hoy acerca de dos de estos frutos, el amor y el gozo. Quiero preguntarte, ¿eres una persona amorosa? ¿Tienes una actitud de gozo y felicidad en tu vida? Por cierto, no es fácil ser amorosa y feliz todo el tiempo.
1: Y sí, eso lo sabemos muy bien. Pero hablemos primero del amor. La Biblia nos enseña que tenemos que amar a Dios con todo nuestro corazón, con toda nuestra alma, con todas nuestras fuerzas y con toda nuestra mente. Y tenemos que amar a otros como nos amamos a nosotras mismas. ¿Significa eso que tenemos que amar a aquellas que nos hieren y son crueles con nosotras? Sí, así es. ¿Tenemos que amar a nuestros enemigos? Sí, tenemos que hacerlo. Me dirás que suena como algo imposible, ¿no te parece? Sí, lo es. Muy difícil, a veces imposible. Podemos hacer esto solamente con la fuerza que Dios nos da. Es fácil amar a quienes nos aman, pero es muy difícil amar a quienes nos causan dolor. Es por eso que la Biblia explica, como hemos leído antes, que solo el Espíritu Santo de Dios puede producir esas cualidades en nuestras vidas, de modo que podamos amar a otros. Es un regalo o un don de Dios. La Biblia también describe lo que realmente es el amor en 1 Corintios capítulo 13, cuando nos dice: el amor es paciente y benigno, el amor no es celoso, el amor no es ostentoso ni arrogante, no busca lo suyo propio, no se irrita ni lleva cuentas del mal, no se goza de la injusticia, sino que se regocija con la verdad. Todo lo sufre, todo lo cree, todo lo espera, todo lo soporta. El amor nunca deja de ser. Aprendemos de este amor a través del amor de Dios por su pueblo. En un libro llamado Primera de Juan, una carta, capítulo 4, se nos dice que en esto se mostró el amor de Dios para con nosotros, en que Dios envió a su Hijo unigénito al mundo para que vivamos por él. En esto consiste el amor. No en que nosotras hayamos amado a Dios, sino en que Él nos amó a nosotras y envió a su Hijo en expiación por nuestros pecados. Nosotras amamos porque Él nos amó primero. Amémonos unos a otros porque el amor viene de Dios. Y en segundo lugar, queremos hablar un poco acerca del gozo. ¿Cómo podemos tener una actitud gozosa? La respuesta es la misma que para el amor. Es un don o un regalo de Dios. Solo Dios puede ayudarnos a estar verdaderamente gozosas y felices. No podemos producirlo por nosotras mismas. ¿Qué significa estar gozosas? Nuestro gozo no depende de lo que esté sucediendo a nuestro alrededor o si estamos libres de dolor y sufrimiento, sino que está basado en la verdad que el Dios de la Biblia nos ama y solo quiere lo mejor para nosotras. Creer en eso es tener fe en Dios. Estar gozosas significa que tenemos esperanza, no en nosotras mismas, sino en Dios. Él tiene control de todas las cosas y podemos confiarle en nuestra vida. ¿Qué es lo que nos quita el gozo? Las preocupaciones y los temores. Perdemos también el gozo cuando queremos tener lo que otros tienen y somos infelices con lo que tenemos, siempre envidiando lo de los demás. Lo importante es si realmente creemos en Dios. Podemos estar tristes a causa de nuestra situación, pero aún tener gozo debido a que confiamos en Dios. El apóstol Pablo lo describe así: como entristecidos, pero siempre gozosos. Él tenía muchas razones para estar apenado debido a todo lo que sufrió y sufría, pero estaba lleno de gozo porque comprendió que Dios tenía un propósito especial para todo lo que ocurría en su vida, para todos sus sufrimientos y dificultades. Pablo también sabía que debido a su creencia en Dios, su sufrimiento sería por un corto tiempo.
0: Lo más importante que debes comprender, si quieres tener amor y

dándole gracias al Señor por su grande amor, por su sangre preciosa derramada en la cruz del Calvario. Señor, gracias.

Soy Kevin Díaz. Quisiera compartir un versículo de la Palabra de Dios que viene del libro de Salmos, capítulo 40, versículo 5, y dice así: Muchas son, Señor mi Dios, las maravillas que tú has hecho. No es posible enumerar tus bondades en nuestro favor. Si quisiera anunciarlas y proclamarlas, serían más de lo que puedo contar. Animándole a confiar en las promesas que encuentra en la Palabra de Dios.

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2: Algunos hombres estaban en una pradera cuando el fuego empezó a incendiar todo el alto césped que estaba completamente seco. Ellos sabían que no podían apagar las llamas. Alguien gritó, ¡vamos a morir! Pero un hombre alcanzó a meter sus manos en sus bolsillos, sacó una caja de fósforos y empezó a hacer fuego en el césped, enfrente de ellos. Uno de los que estaban ahí dijo, ¡pero eres un tonto! ¡Ahora estamos rodeados completamente de fuego! Y el que inició el fuego contestó, cálmate, sé lo que estoy haciendo. Espera hasta que este fuego se queme un poco. Entonces nos pararemos en el sitio que ya está quemado. ¿Lo ves? El fuego no puede venir al lugar en donde ya ha habido fuego. De la misma manera, los fuegos del juicio de Dios cayeron sobre Jesús en el Calvario, y allí en el Calvario es donde debemos permanecer porque el fuego o juicio no puede venir a donde ya ha estado. En esa cruz Jesucristo tomó el juicio que tú y yo merecíamos. Romanos 8, 1 y 2 dicen, ahora pues ninguna condenación hay para los que están en Cristo Jesús, los que no andan conforme a la carne sino conforme al Espíritu. Porque la ley del Espíritu de vida en Cristo Jesús me ha librado de la ley del pecado y de la muerte.
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3: Nuestro Padre eterno vive. Los cielos, la tierra, la creación toda lo exalta. El pueblo de Israel vive. Y cada Shabbat recuerda el milagro de la creación y pide paz y prosperidad. Te bendiga el Señor desde Sion y te muestre la gloria de Jerusalén de nuestros días. Que los hijos de tus hijos logren ver una verdadera paz en Israel.

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1: Este es el versículo de la semana que se encuentra en Proverbios 23:25 y dice, «Alégrense tu padre y tu madre, y regocíjese la que te dio a luz». Una vez más, Proverbios 23:25 dice, «Alégrense tu padre y tu madre, y regocíjese la que te dio a luz».

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1: Bienvenidos a su programa
2: De pareja a pareja. Bienvenido, mi amor, a nuestro programa. Estoy bien emocionada porque te tengo aquí al frente y compartiendo juntos otra vez de las verdades que el Señor tiene para todo el pueblo de Dios.
1: Bueno, aquí seguimos en los estudios de Pareja a Pareja, tomándonos un cafecito y compartiendo de estas verdades tremendas que Dios tiene para cada uno de nosotros. Estoy complacido de estar contigo, ya son 20 y tantos años que tenemos juntos, seguimos trabajando, seguimos conquistando, seguimos avanzando, estamos bien contentos de ver lo que Dios ha hecho en la vida de nuestros hijos, en la vida de nuestro ministerio. Y vamos para adelante, hay mucho más que hacer.
2: Claro que sí, estamos muy agradecidos con el Señor y estamos agradecidos también por el espacio que nos brinda esta radioemisora para poder transmitir estos consejos tan importantes y útiles que necesitan tantas familias que están ahorita mismo atravesando por problemas y situaciones difíciles. Quisiéramos añadir un granito de arena para evitar que esas familias se desunan y para evitar que un matrimonio se divida.
1: Bueno, es importantísimo entender que Dios tiene un plan y que a veces el enemigo quiere abortar ese plan y la herramienta principal que usa es la falta de comunicación. Habían ciertas personas construyendo una torre en el Antiguo Testamento y ya estaban a punto de llegar a lo más alto. ¿Y cómo se paró la obra? Por medio de cambiar la lengua. Cuando no podían comunicarse, de ahí se desplomó todo y no pudieron seguir adelante. El enemigo conoce esa táctica. Si él logra que en su matrimonio ustedes dos hablen un lenguaje diferente, él ganó la batalla.
2: Y de eso se tratan todos estos programas que estamos tratando, haciéndole ver a usted y dándole llaves específicas de cómo seguir adelante en su relación de pareja. Hoy continuamos con el secreto número 2 que comenzamos en el programa pasado, que decía: practique comunicación y cercanía. Hoy vamos a dar ejemplos concretos de cómo usted puede hacerlo. Así que traiga lápiz y papel y manos a la obra.
1: El primer ejemplo o consejo que te vamos a dar es que exprese verbalmente su confianza en las decisiones de su cónyuge. Entonces, si su cónyuge decide algo y está bueno, afiáncelo. Tengas alegría, tenga confianza. Qué lindo es cuando uno llega y dice: wow, mi esposa me apoya, ella confía que yo puedo hacer esto, ella confía que esta es una decisión buena que estoy tomando. Entonces, ahí eso me obliga o me ayuda a comunicar porque yo quiero devolver el favor, pongámoslo de esta manera.
2: Ahora, la parte difícil es admitir qué es lo que está haciendo bien nuestro cónyuge. Entonces, imagínese que es como tener una hoja de papel en blanco con un punto negro en el centro. Todo el mundo va a ver el punto negro inmediatamente, pero lo más grande, lo que ocupa mayor lugar, mayor espacio, es la hoja en blanco, no es el punto negro. Entonces trate de buscar el detalle positivo que su esposo está haciendo y apóyelo. El punto número 2.
1: Bueno, si van a comer, generalmente vamos a una cita, comemos con algunos amigos y al final de la comida comemos un postre. Entonces, si a usted le gustan los postres y está con su pareja, compartan un postre con un mismo tenedor. ¿Qué les parece?
2: Con solo uno, ¿verdad? ¿Por qué? Porque eso trae intimidad a la relación. Entonces, qué lindo decir: wow, lo mío es tuyo y lo tuyo es mío. Y si compartimos un postre, podemos compartir muchas otras cosas bonitas.
1: Excelente. Nosotros hacemos eso muy seguido y eso quiebra mucho el hielo y nos ayuda a compenetrarnos más. Es un sentimiento bien hermoso. Practíquenlo, pruébenlo, verá que les va a ayudar.
2: Otro ejemplo: sorprenda a su cónyuge en el trabajo. Solamente llegue, aparezcase ahí, dele un beso, lo abraza y luego ya usted se devuelve para su casa. Yo le voy a asegurar que él va a estar pensando todo el día: wow, ¿qué fue eso? ¿Qué fue esa visita? Si nunca ha venido aquí a visitarme.
1: O tal vez ha venido, pero por otra cosa, para pedirme dinero, para pedirme la chequera, para pedirme la tarjeta de crédito. Pero qué lindo es el poder llegar, darle un beso y decir: ¿sabes qué? Solo venía a saludarte, a ver cómo estabas, porque me interesas, porque eres especial para mí y quiero bendecirte. Nos vemos en casita, te estoy esperando. Qué interesante sería eso.
2: Claro que sí. Dales otro ejemplo, mi vida.
1: Bueno, cuéntele chistes y bromas inocentes a su pareja. hágale reír.
2: Así es muy importante esta, muy importante, porque el buen humor es un ingrediente que no puede faltar en su matrimonio.
1: Y siempre hay un buen chiste que contar, siempre hay una anécdota que contar, siempre vemos algo que podemos sacarle el lado gracioso. Y los hispanos somos bien especialistas en esta rama. Entonces, hermana, deje de comprar cremas para dejar de envejecer, deje de quitarse las patas de gallo, deje de esconder las arrugas tratando de poner pepino y otras plantas. Parece usted todo un monstruo a veces en la noche con todo lo que se pone en su cara. Dice la palabra de Dios que el corazón alegre hermosea el rostro. Entonces sonría, dígale a su esposo, cuéntame un chiste, cuéntame algo chistoso que pasó hoy, quiero reírme. Y qué lindo es cuando aprendemos a tener este ingrediente en nuestra relación. Pero hay otro consejo más.
2: Pregúntele a su cónyuge cómo le fue en el día y de verdad escúchelo. Siéntese, véalo a los ojos y préstele toda su atención, porque a veces preguntamos, pero nos vamos a hacer otras cosas y no le damos la atención debida que él se merece. Entonces, deténgase en lo que está haciendo, entusiásmese y pregúntele, ¿cómo te fue, mi amor? Y póngale atención. Otro ejemplo.
1: Bueno, el otro ejemplo es de bese a su cónyuge mientras caminan, mientras duermen, tómele la mano. Interesante, o sea, bese a su cónyuge mientras camina. O sea, vamos caminando, nos bajamos del carro, vamos al supermercado, dele un besito ahí caminando y dígale, oye, cuánto te amo. Hay parejas que tienen vergüenza de darse un beso a veces en la calle.
2: Y claro, por supuesto que no va a ser un beso así todo apasionado de esos que usted se da ahí en la recámara, pero un besito ahí en el cachete o un besito en la boca, pero como un piquito de gallo que decimos nosotros, eso llena el día, eso llena realmente la autoestima de la pareja.
1: Otro consejo que podemos darle, halague a su pareja de la manera como se viste, note algo, y dele un halago. Mire, hay algo muy importante. A veces queremos cambios, pero no aprendemos a apreciar los pequeños detalles. Entonces, si su pareja se vistió y se puso algo atractivo que a usted le gustó, aprenda a decirle. Y conforme usted más se fije en esos detalles, mejor se va a vestir. Y más atractivo se va a vestir también.
2: Y no importa si al principio él no sabe cómo combinar ni nada, fíjese en el detalle que hizo bien y exáltelo.
1: Es importantísimo. Pero bueno, ¿qué te parece, amor, si vamos a un canto en estos momentos para que los hermanos puedan ser ministrados también con la música y volvemos en unos cuantos minutos?

0: estamos compartiendo estos consejos bien prácticos de cositas que usted va a empezar a hacer hoy, hermano. Escúcheme, usted va a comenzar a hacer esto hoy. No deje para mañana lo que podamos hacer hoy. Dígale a su pareja, si volvieran a hacer, te escogería a ti de nuevo. ¡Wow! Eso está precioso, porque de veras, eso le da interés de que usted realmente está deleitándose en la relación que Dios le dio.
1: Es importantísimo el aclarar esto. Creo que a veces se dicen cosas estando enojado, que fundan ideas preconcebidas en la mente de nuestro cónyuge. Y una de las cosas que más se utilizan para herir al cónyuge es decirle, oye, si yo volviera a nacer, jamás te escogería, saldría corriendo. Eso no es bueno. Yo creo que tenemos que llegar a entender de que Dios tiene un plan perfecto y tenemos que darle gracias a Dios por la persona que tenemos a la par. Ve a su cónyuge por fe y con la fe y créale a Dios de que él puede transformar a una persona tal vez huraña, tal vez con un carácter fuerte, tal vez con características negativas. Dios puede transformarlo en una persona perfecta, en su príncipe o su princesa azul.
0: Entonces dígale, si tuviera la oportunidad de volver a hacer todo de nuevo, lo volvería a hacer contigo. Eso es muy importante. El siguiente.
1: Duérmanse tomados de la mano.
0: ¡Qué romántico, mi vida! ¡Qué lindo!
1: Tal vez es difícil dormirse toda la noche de esa manera, pero si durmiera abrazados o con un punto de contacto,
0: claro que sí.
1: Es importante, eso trae cierto calor, aunque tal vez ya dormidos se separen, pero que cuando se vayan a dormir tengan ese contacto, ese calor, ese toque, es algo que va a bendecir sus vidas. Bueno, se nos fue el tiempo, tenemos otros 7 puntos o consejos que estaremos compartiendo en nuestro próximo programa. No se lo pierda, queremos bendecir su vida y queremos declarar que la paz de Dios gobierne sobre su ser, sobre su familia y que usted, todo lo que emprenda, le vaya bien.
0: Te amamos, te bendecimos y estamos bien, bien, bien ansiosos de escuchar de ti.
1: Hasta el próximo programa.
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Primera de Pedro 2:24 dice: Y Él mismo llevó nuestros pecados en su cuerpo sobre la cruz, a fin de que muramos al pecado y vivamos a la justicia, porque por sus heridas fuimos sanados. La salvación de nuestros pecados es a través del sacrificio.

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1: Nuestros cerebros no son menos activos cuando estamos dormidos. Solo son activos de manera diferente.
2: La Biblia dice que Dios concede el sueño a sus amados en la traducción de la Nueva Versión Internacional.
1: Al aprender sobre las asombrosas cosas que hace nuestro cuerpo mientras dormimos, solo podemos exclamar: ¡qué maravilloso regalo es este!
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2: El sitio web del Premio Nobel dice: durante muchos años hemos sabido que los organismos vivos, incluso los humanos, tienen un reloj biológico interno que los ayuda a anticipar y adaptarse al ritmo regular del día. Pero, ¿cómo funciona realmente este reloj?
1: La edición de agosto de 2018 de la revista National Geographic dice: casi cada noche de nuestras vidas experimentamos una metamorfosis sorprendente. En un artículo titulado «Mientras dormimos, nuestra mente va a un asombroso viaje», continúa: «Nuestro cerebro altera profundamente su comportamiento y propósito, atenuando nuestra conciencia. Actuamos casi como si estuviéramos paralizados. Ni siquiera podemos temblar. Estamos dormidos. Sin embargo, nuestros ojos, periódicamente, se mueven alrededor de los párpados cerrados como si estuvieran viendo». La Fundación Nobel otorgó su premio del 2017 en medicina a tres hombres que hicieron descubrimientos de mecanismos moleculares que controlan el ritmo circadiano.
2: ¿Ritmo circadiano? ¿No tiene eso algo que ver con nuestro ciclo diario de despertar y dormir?
1: Sí, el término deriva de palabras latinas que significan alrededor de un día. Jeffrey C. Hall, Michael Rosbach y Michael W. Young investigaron cómo funciona nuestro mecanismo biológico. Sus descubrimientos explican cómo las plantas, los animales y los humanos adaptan su ritmo para sincronizarse con la rotación de la Tierra. Los premios Nobel encontraron un gen en las moscas de la fruta que controla el ritmo biológico diario normal. Este gen controla una proteína que se acumula en la célula durante la noche y disminuye durante el día. Más tarde, descubrieron otros componentes que gobiernan el reloj autosostenido dentro de la célula. Con una precisión exquisita, nuestro reloj interno regula funciones críticas como los niveles de hormonas, el sueño, la temperatura corporal y el metabolismo.
2: Algunos de mis amigos vuelan a través de varias zonas horarias, experimentan el jet lag y necesitan un día o dos para adaptarse.
1: Espero que no lo hagan a menudo. Si dejamos que nuestro estilo de vida pierda la alineación con nuestro cronómetro interno, aumentamos nuestro riesgo de contraer diversas enfermedades. La Organización Mundial de la Salud dice que el trabajo nocturno es probablemente carcinogénico para los humanos, lo que aumenta el riesgo de cáncer.
2: Así que no te metas con la madre naturaleza.
1: Hall y Rosbach querían comprender cómo el cuerpo produce ritmos circadianos. Ellos plantearon la hipótesis de que una proteína específica bloqueaba la actividad de un gen específico, en lo que llamaron un bucle de retroalimentación inhibitoria. Ellos descubrieron que la proteína podría permitir una gran cantidad de sí misma en ciertos momentos y reducir la producción en otros. De esta forma, regularía su propio nivel en un ciclo diario. El sitio del Nobel dice: durante los años siguientes se dilucidaron otros componentes moleculares del mecanismo de relojería, lo que explica su estabilidad y función. Por ejemplo, los laureados identificaron proteínas adicionales necesarias para la activación del gen, así como para el mecanismo mediante el cual la luz puede sincronizar el reloj. Hay más detalles de los que podemos discutir en nuestro espacio de hoy. Solo digamos que el proceso es muy, pero muy complejo.
2: El sitio web añade: El reloj biológico está involucrado en muchos aspectos de nuestra compleja fisiología. Una gran proporción de nuestros genes están regulados por el reloj biológico y, consecuentemente, un ritmo circadiano cuidadosamente calibrado adapta nuestra fisiología a las diferentes fases del día. La biología circadiana se ha convertido en un vasto campo de investigación altamente dinámico, con implicaciones para nuestra salud y bienestar.
1: National Geographic advierte: nuestra sociedad iluminada ha hecho de la privación del sueño un estilo de vida. Todo lo que hemos aprendido sobre el sueño ha enfatizado su importancia para nuestra salud mental y física. Nuestro patrón de sueño-vigilia es una característica central de la biología humana. Una adaptación a la vida en un planeta giratorio, con su rueda interminable de día y noche. El Premio Nobel de Medicina de 2017 se otorgó a tres científicos que identificaron el reloj molecular dentro de nuestras células que tiene como objetivo mantenernos sincronizados con el Sol. Cuando este ritmo circadiano se rompe, tenemos un mayor riesgo de enfermedades como la diabetes, enfermedades del corazón y demencia. El doctor Robert Stigwell, director del Centro para el Sueño y la Cognición de la Escuela de Medicina de Harvard, dice: parece que ahora estamos viviendo en una prueba mundial de las consecuencias negativas de la falta de sueño, debido a la proliferación de luces eléctricas, televisores, computadoras y teléfonos inteligentes. En nuestra sociedad inquieta e iluminada, a menudo pensamos que dormir es un adversario, privándonos de la productividad y el juego. Eso socava el intrincado viaje que estamos diseñados para realizar cada noche.
2: Hábleme sobre el intrincado viaje que estamos diseñados para realizar cada noche. ¿Qué quiso decir cuando dijo nuestros cerebros no están menos activos cuando dormimos, solo están activos de manera diferente?
1: Aproximadamente 86 mil millones de neuronas se comunican entre ellas mediante señales eléctricas y químicas, como la de la Internet del cerebro, digamos. Cuando estamos totalmente despiertos, nuestros cerebros están ocupados con estímulos externos al cuerpo. Pero cuando dormimos, el cerebro desactiva nuestros ojos, oídos y otros receptores sensoriales y se concentra en sí mismo. En una buena noche, pasamos por el ciclo 4 o 5 veces a través de varias etapas de sueño, cada una con distintas cualidades y propósitos. Nos dormimos en las etapas 1 y 2 y nuestro cerebro permanece activo y comienza un proceso de edición, decidiendo qué recuerdos mantener y cuáles borrar. El sueño superficial de la etapa 1 dura unos 5 minutos. Luego el cerebro envía chispas eléctricas a nuestra corteza cerebral, el hogar del lenguaje y la conciencia. Estas ráfagas de medio segundo indican que hemos ingresado en la etapa 2. Ellas estimulan la corteza para preservar información adquirida recientemente y tal vez también vincularla con el conocimiento establecido en la memoria a largo plazo.
2: Por lo tanto, el cerebro despierto está optimizado para recolectar estímulos externos y el cerebro durmiendo está diseñado para consolidar y preservar la información que ha sido recolectada.
1: Sí, durante la noche cambia de grabación a edición. El cerebro dormido selecciona activamente qué recuerdos guardar y cuáles borrar, pero no siempre escoge sabiamente. Por ejemplo, los soldados exhaustos que regresan de duras batallas no deberían ir directamente a la cama. Para evitar el trastorno de estrés postraumático, el soldado debe permanecer despierto durante 6 u 8 horas. Dormir luego de un gran evento, antes de resolver mentalmente algo de la prueba, se corre el riesgo de convertir la experiencia en recuerdos traumáticos a largo plazo.
2: La etapa 2 puede durar hasta 50 minutos durante el primer ciclo de sueño de 90 minutos de la noche y una porción más pequeña de los siguientes ciclos.
1: En las etapas 3 y 4, entramos en un sueño profundo, parecido a un coma, que es indispensable para nuestro cerebro. Este no es momento para soñar, sino para limpiar el cerebro. Los experimentos con ratones sugieren que mientras estamos despiertos, nuestras neuronas están muy juntas. durante las horas de vigilia, estos espacios son basureros para el desecho metabólico de las células, lo que interrumpe la comunicación entre las neuronas. Pero cuando estamos dormidos, algunas células cerebrales se contraen dejando más espacio entre ellas. El fluido espinal se mueve a través de esos pasillos agrandados de nuestro cerebro, limpiando los desechos.
2: Dormir es esencial para mantener un sistema inmune saludable, temperatura corporal y presión sanguínea. La fatiga causa más de 1 millón de accidentes automovilísticos cada año. En primavera, muchos países adelantan una hora para ahorrar horas de día. Una hora menos de sueño ese fin de semana produce más accidentes de auto y un aumento de 24% en ataques al corazón.
1: Impresionante.
2: El primer segmento del cerebro que se fatiga es la corteza prefrontal, que proporciona la toma de decisiones y resolución de problemas. Las personas con muy pocas horas de sueño son mucho más irritables e irracionales.
1: Rápido movimiento de ojos, Rapid Eye Movement o REM, el sueño se descubrió en 1953, más de 15 años después de que se analizaran las etapas 1 a la 4. En REM, nuestros párpados generalmente permanecen cerrados, pero nuestros glóbulos oculares rebotan de un lado a otro, posiblemente respondiendo a un sueño intenso. Casi todos los sueños vividos tienen lugar en esta fase. Esta comprensión revolucionó la ciencia del sueño, demostrando que el cerebro puede operar independientemente de la información sensorial. Cuando estamos despiertos, el cerebro está ocupado con funciones corporales como el empleo, las compras, los mensajes de texto y las conversaciones. Pero cuando estamos durmiendo y comenzamos nuestra primera sesión REM, el instrumento más elaborado y complejo conocido en el universo es libre de hacer lo que desee. Se autoactiva, sueña. Podríamos decir que este es el tiempo de juego del cerebro. El sueño REM parece ser cuando somos más inteligentes, perspicaces, creativos y libres. Los científicos del sueño piensan que las secuencias específicas del sueño REM y las no REM, de alguna forma, optimizan nuestra recuperación física y mental. El tiempo REM produce la mayor cantidad de proteína indispensable para que el cuerpo funcione apropiadamente. El sueño REM también parece esencial para regular el estado de ánimo y consolidar los recuerdos.
2: El autor de National Geographic sugiere, medio en broma, tal vez entonces estemos haciendo la pregunta equivocada sobre el sueño. La verdadera pregunta no es por qué dormimos, es por qué, con una alternativa tan increíble disponible, nos molestamos en permanecer despiertos.
1: Nos perderíamos oportunidades importantes si durmiéramos demasiado. En la Biblia, en el libro de Proverbios, nos advierte contra las consecuencias del sueño excesivo. Un corto sueño, una breve siesta, un pequeño descanso, cruzado de brazos, y te asaltará la pobreza como un bandido y la escasez como a un hombre armado. Y si no nos molestáramos en permanecer despiertos, piensa en todas las amistades y otros beneficios que nos perderíamos.
2: El sueño tiene el propósito de preparar nuestros cuerpos y mentes para las horas de vigilia. En la Biblia, en el libro de los Salmos, dice que es un regalo de Dios para nosotros, porque Dios concede el sueño a sus amados.
1: Permítanme terminar con una pregunta. Si los hombres que descubrieron los intrincados detalles de cómo el sueño beneficia a nuestro cerebro, y ganaron un premio Nobel, ¿qué honor y adoración merece de nosotros el Dios que los hizo?

La Biblia hace la observación que los cielos cuentan la gloria de Dios y el firmamento anuncia la obra de sus manos. Lo que aprendemos a través del examen del universo parece confirmar esta declaración. 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
2: Este es el versículo de la semana que se encuentra en Proverbios 23:25 y dice: alégrense tu padre y tu madre, y regocíjese la que te dio a luz. 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
3: Bienvenidos a La Voz de los Mártires. Soy Todd Nettleton y me alegra que usted nos acompañe esta semana porque va a escuchar historias emocionantes que no verá en las noticias de la noche. Historias sobre lo que Dios está haciendo en Medio Oriente. Tenemos un invitado muy especial esta semana. No voy a decir su nombre para proteger su seguridad, pero sí les diré que es pastor de una iglesia en el norte de Irak y un colaborador de La Voz de los Mártires en la región. Pastor, bienvenido al programa La Voz de los Mártires.
4: Muchas gracias.
3: No hace mucho viajé al norte de Irak y estoy muy agradecido de haber tenido la oportunidad de visitarte y ver tu iglesia. Una de las cosas que siempre recordaré de la conversación que tuvimos es lo que me dijiste al final de nuestro tiempo juntos. Te pregunté, bien, nosotros vamos a regresar a Estados Unidos. Vamos a hablar con los cristianos allá. ¿Cómo podemos orar? Y lo primero que me dijiste fue, oren para que Dios llame a la gente a quedarse y trabajar con nosotros. Háblanos de esa petición de oración y de por qué es importante y por qué sigue en tu corazón ese anhelo de que Dios llame a la iglesia de Irak a quedarse.
4: Porque el Señor es muy claro. La iglesia en Irak es la luz. Y la iglesia en Irak es la sal para la nación y para su territorio. Si se quitan la luz y la sal, esta tierra pierde su sentido. Y el juicio del Señor caerá sobre quienes permanezcan en ella. Porque hay mucho derramamiento de sangre. Entonces, ¿qué va a detener el juicio del Señor sobre esta nación si la iglesia ya no está allí?
3: Claro.
4: Fíjate, eso está en la Biblia. Abraham oró y dijo, guarda a Sodoma y Gomorra. Pero no había justos que pudieran detener el juicio. Los justos en Irak van a sostener Irak. Ya estamos viendo oscuridad, pero esa oscuridad crecerá si los cristianos se van.
3: Así es. ¿Y qué ha pasado en tu iglesia? Porque sé, hablando prácticamente como esposo, como padre, que hay muchas razones para que los cristianos se vayan de Irak. Hay mucho peligro, muchas dificultades. ¿Cómo ha respondido tu iglesia?
4: Para ser honesto, mucha gente piensa en sus hijos y sus familias. Es algo normal como seres humanos querer cuidar de los nuestros.
3: Claro.
4: Además, es un mandato del Señor cuidar de nuestras familias. Muchos pensaron que no había esperanza en Irak y se fueron y dejaron la iglesia. No la abandonaron porque estuvieran enfadados, sino que dejaron la iglesia y el país en busca de oportunidades para vivir mejor. Nuestra respuesta fue seguir predicando, trayendo más personas que están buscando al Señor. Los que han salido del país están en otros lugares y me encuentro con ellos cuando viajo. Están sirviendo en otras iglesias fuera de Irak.
3: ¿Y qué tan difícil es para ti, como pastor, ver que la gente abandona tu iglesia?
4: Sabes, hemos construido una relación con ellos durante años y no es fácil para ellos irse. No es solo que hayan dejado la iglesia, se llevan parte de tu corazón con ellos. Cada vez que te despides de alguien te sientes triste, deprimido, pero el Señor vuelve a darte ánimo.
3: Sé que esa misma presión también recae sobre ti. No es seguro para ti ni para tu familia. Sé que tienes familiares fuera de Irak que te dicen, oye, ven y múdate con nosotros. ¿Cómo resistes la tentación de ir a donde es cómodo, a donde es seguro, y en cambio decides quedarte en Irak donde es difícil y hay tanto peligro?
4: Solo preguntarle al Señor si quiere que me quede en Irak o que me vaya. En el 2001, Él me dijo que me quedara en Irak. Queríamos irnos como familia, pero ocurrieron cosas y el Señor impidió que eso sucediera. Nos arrepentimos delante del Señor. Lo intentamos. Y mi esposa estuvo 20 días en la cárcel en otro país. Pero volvió y nos arrepentimos. Dijimos, Señor, a partir de hoy vamos a obedecerte. El Señor nos dijo que comenzáramos una iglesia y empezamos con unas cuantas familias y algunas mujeres solteras. Y la iglesia creció. Ahora, cuando queremos dar otro paso, le decimos, Señor, sabemos que tu palabra no ha cambiado. Nos dijiste que nos quedáramos, así que nos quedaremos. Y es así como recibimos ánimo del Señor.
3: Has dicho que es duro ver a personas de tu iglesia marcharse. Pero una de las cosas buenas de tu historia es que Dios está trayendo más gente a la iglesia. Cuéntanos un poco cómo estás viendo llegar nuevas personas a la iglesia casi todas las semanas.
4: Sí, mucha gente viene a la iglesia ahora. La iglesia está llena. Hemos experimentado cambios dramáticos. Mucha gente se fue, pero la iglesia sigue llena. Viene gente nueva que ha visto el fruto de la iglesia y de la gente que les ministra. Pudimos alcanzar a mucha gente al proveerles comida y mantas, muchas cosas que necesitan. En un día llegaron 55 mil personas a nuestra ciudad.
3: ¡Wow!
4: En ese momento había 35 mil personas viviendo allí. Así que la ciudad duplicó su tamaño en un día.
3: En un día.
4: Huían del ISIS.
3: ¿Cómo ha respondido la ciudad desde entonces? Y en particular, ¿cómo ha respondido la iglesia ante la llegada de tanta gente?
4: La respuesta de la ciudad fue muy buena. Abrieron las escuelas para ellos y también los edificios de las iglesias para que pudieran alojarse. Pero nosotros como iglesia queríamos trabajar con ellos espiritualmente. Así que sí, les dimos comida, pero también les ofrecimos la esperanza que se encuentra en el Nuevo Testamento y en el Antiguo Testamento, la vida con Jesucristo. Solo decirles, si recibes comida, te servirá para uno o dos días. Pero si recibes a Jesucristo en tu corazón, esto transformará toda tu vida y tu eternidad.
3: Amén.
4: Estamos tratando de darles alimento por un lado y a la vez decirles que necesitan a Jesucristo como su Señor y Salvador. Cuando les compartimos las buenas nuevas, aceptan a Jesús con alegría porque nunca antes habían escuchado este mensaje. Pensaban que eran salvos por haber nacido como cristianos, pero ahora entienden por qué Jesús fue crucificado por ellos.
3: La mayoría de estos refugiados se identifican como cristianos. No somos musulmanes, por lo tanto, somos cristianos. Pero en realidad, nunca han escuchado ese mensaje antes, ¿verdad? Es algo totalmente nuevo para ellos.
4: Sí, es algo completamente nuevo para ellos, porque lamentablemente en algunas de las iglesias en las que han estado, no se les anima a leer la Biblia. Si no lees la Biblia, eres como un ciego.
3: Así es.
4: Lo primero que hacemos es animarlos a leer la palabra. Les escribimos muchos versículos y luego les compartimos de Jesucristo y de lo que Él ha hecho por ellos. Yo les digo, ustedes dejaron su ciudad porque llegó ISIS, pero si quieren volver, está en nuestras manos. Y entonces me preguntan, ¿cómo puede estar eso en nuestras manos? Y les respondo, si nos arrodillamos y oramos, si pedimos perdón y nos arrepentimos, Jesús sanará nuestro corazón y también sanará nuestra tierra para que podamos regresar a nuestro hogar.
3: ¿Y qué historia se escucha sobre ISIS? Cuando llegó ISIS, ¿qué te contaron estos cristianos acerca de lo que vivieron?
4: La gente empezó a llegar a la iglesia y a compartir cosas muy, muy dolorosas que habían vivido. Una familia vino con 7 hijas. La octava tenía apenas 2 meses cuando huyeron de su casa aquella noche. El trayecto en automóvil hasta nuestra ciudad normalmente toma como 1 hora, pero para ellos les tomó 12.
3: ¡Wow!
4: Porque todo el mundo estaba huyendo al mismo tiempo. Durante el viaje, su bebé se enfermó y 6 días después, pues, falleció. Otra familia tenía una hija de 3 años. El príncipe de uno de los grupos de ISIS la tomó. Les dijo que la niña podía regresar con ellos, pero que el padre y la madre debían abandonar su casa.
3: ¡Wow!
4: Con historias así, me quedo sin palabras. No sé qué decirles. Solo les digo que hay una cosa que sí puedo hacer: orar por ellos.
3: Así es.
4: Y cuando oramos, derraman lágrimas y siento que algo pasa en sus corazones. Que el Espíritu Santo, sabes, los toca. No hay palabras humanas que puedan consolarlos, excepto hablarles de Jesús, de las buenas nuevas y de la esperanza.
3: Cuando escuchan ese mensaje, ¿sienten algo de esperanza? ¿Cómo se puede tener esperanza en una situación así?
4: Solo a través de la oración. Cuando oramos y creemos que el Espíritu Santo va a hablarles, que va a tocar sus corazones, pues sí, ellos reciben algo de esperanza. Y esa esperanza es muy importante para seguir viviendo en medio de una situación tan difícil. Sin esperanza, no queda nada.
3: ¿De qué forma la voz de los mártires te ha ayudado a apoyar a estas personas desplazadas?
4: Bueno, la voz de los mártires nos ha ayudado muchísimo, especialmente brindando refugio a muchos de ellos. Hemos dado cobijo a 600 personas.
3: ¡Wow!
4: Los recogimos de las calles, de las tiendas de campaña, y los llevamos a un lugar seguro donde tienen buena comida, un techo digno y están protegidos tanto del frío como del calor. Además, cada semana distribuimos alimentos a 500 familias.
3: ¡Vaya!
4: Y cuando vienen a recoger los alimentos, los llevamos al santuario y les predicamos. Les explicamos el procedimiento, cómo vamos a darles de comer y cómo funciona todo. Y luego compartimos con ellos acerca de Jesucristo. Lo que más me sorprendió fue que cuando les pregunté si querían orar conmigo, el 90% de las personas que estaban en el santuario se pusieron de pie, oraron y aceptaron a Jesús.
3: ¡Guau! ¡Asombroso!
4: Esto es lo más maravilloso que está ocurriendo. No sé cuántos son, pero sé que la cosecha es abundante y la obra increíble.
3: Y claramente tienen hambre del mensaje, tienen hambre de esperanza.
4: Porque para ellos es la primera vez que escuchan algo así. He estado orando por personas, algunas de 30 y 40 años de edad, y me han dicho, es la primera vez que alguien ora por nosotros y nos impone las manos.
3: Y estas son personas que se identifican como cristianas, que dicen, sí, crecí siendo cristiano, pero esta es la primera vez que alguien ora por mí.
4: Sí, así es.
3: Hemos hablado un poco sobre cómo están respondiendo los cristianos, pero ¿cómo están respondiendo los musulmanes a lo que está ocurriendo en el norte de Irak y el avance de ISIS?
4: Bueno, suelo decir, Jesús tiene una gran red. Es lo que veo, lo que imagino. Una red enorme para atrapar peces y el Estado Islámico está empujando a los musulmanes hacia esa red. Muchos de ellos tienen sueños y visiones y empiezan a cuestionarse si su fe islámica es realmente verdadera. Muchos están conociendo a Jesucristo y puedo decir que nos ruegan que los bauticemos. Nos lo suplican literalmente.
3: ¿Musulmanes?
4: Sí, musulmanes. En la iglesia he bautizado a 15 personas. De las 15 personas, 8 venían de un contexto musulmán.
3: ¡Wow! ¿Cómo ha cambiado eso en los últimos años? ¿Ha aumentado por el avance de ISIS?
4: La mayoría de la gente dice que lo que está ocurriendo es muy malo para el cristianismo, por la persecución continua. Y es cierto, la situación es muy difícil y mucha gente se está yendo. Pero el Señor está levantando una nueva generación de creyentes entre los mismos musulmanes. Porque ISIS les está mostrando con claridad qué representa realmente el Islam y qué enseña el Corán. ISIS está diciendo y haciendo exactamente lo que está escrito en el Corán. Uno escucha a muchas personas decir, este no es el verdadero Islam. Mira, dos familias vinieron a mí y me dijeron eso mismo. Este no es el verdadero Islam. Yo les respondí, entonces, ustedes no son musulmanes. Se sorprendieron y uno de ellos me dijo, ¿cómo puede decir eso? Y le respondí, porque acaban de decir que ISIS no representa el verdadero Islam. Lean su Corán. Después de esa conversación, toda la familia me pidió una Biblia. Se las di incluso para sus hijos y se fueron muy contentos.
3: Entonces, cuando leen el Corán, ¿entienden que ISIS representa el Islam, que están viviendo exactamente lo que enseña?
4: Antes leían el Corán, pero había un velo, no podían entenderlo. Ahora lo están viendo con sus propios ojos, en la televisión, en YouTube, en todas partes. Ahora lo comprenden, ahora lo ven todo con claridad.
3: ¿Y cuál es tu mayor reto como pastor?
4: Mira, no tenemos suficientes obreros para esta gran cosecha. El Señor dijo, pídanle al Señor de la cosecha que envíe obreros a su campo. Pero también, después de decir eso, les dio autoridad y en Mateo 17 dijo, vayan y prediquen. Así que sí, estamos orando para que vengan más obreros a trabajar. Pero al mismo tiempo, no nos quedamos quietos. Vamos y predicamos las buenas nuevas. Y cuando el Señor ve que hay personas fieles al mensaje y a sus mandamientos, Él envía más personas. Envió un hombre de origen musulmán, un verdadero creyente. Él comenzó un nuevo ministerio con algunos musulmanes. Y ahora ese grupo tiene entre 20 y 25 personas.
3: ¡Wow!
4: Todo porque dijimos, sí, Señor, obedeceremos tu mandato.
3: ¡Qué bien! Cuéntanos tal vez una o dos historias de esos creyentes que vienen de un contexto musulmán. ¿Cómo fue que Dios los llevó a la fe?
4: Mira, tengo una historia interesante. Una mujer completamente cubierta llegó a la iglesia y lo primero que dijo fue, necesito bautizarme. Nos sorprendió muchísimo.
3: ¿Llevaba velo?
4: Sí, era una mujer joven y estaba completamente cubierta. Dijo, quiero bautizarme. Le pregunté, ¿por qué quiere bautizarse? Y me respondió, porque soy cristiana. ¿Y cómo se hizo cristiana? Le pregunté. Entonces me contó, estaba en la universidad y conocí a un chico cristiano. Yo sentía lástima por él porque creía que él iba a ir al infierno por ser cristiano. Me dio pena y quise hablarle sobre la fe verdadera que, según yo, era el Islam. Así fue como comenzó a compartir con él. Pero aquel muchacho no sabía mucho de su fe. Era un cristiano nominal en realidad. Pero el Señor lo usó. El chico le comentó, te voy a decir algo. Lee el Nuevo Testamento y luego vienes y hablamos. Ella empezó a leer el Nuevo Testamento y su vida cambió por completo. Venía de un entorno musulmán muy fuerte, así que memorizaba el Corán. Pero después de leer el Nuevo Testamento, empezó a memorizarlo también.
3: ¡Qué bien!
4: Cuando yo la conocí, 6 meses después de eso, fue impactante. No quería bautizarla de inmediato porque no sabía nada de ella. Solo confiaba en su palabra. Empecé a citarle las escrituras y a explicarle qué es el bautismo. Pero ella me respondía citando la Biblia y debatía conmigo como si llevara 10 años en la fe.
3: ¡Wow!
4: Le pregunté, ¿cómo es que conoce tanto la Biblia? Y ella me dijo, la estoy memorizando completa.
3: ¡Vaya!
4: Después de esa reunión quedamos convencidos. Estaba también conmigo otro líder de nuestra iglesia y los dos coincidimos en que definitivamente debíamos bautizarla. Así que la bautizamos, pero su familia se enteró y ahora ella está en grave peligro.
3: Ay.
4: Por favor, a quienes estén escuchando, oren por esta situación. Oren por las personas que están viniendo a Cristo porque están enfrentando una gran persecución.
3: Así es. ¿Qué tipo de reacción podría tener su familia ahora que ella ha abrazado la fe?
4: Bueno, estaban muy molestos. Le quitaron el teléfono, que era la única forma que teníamos de comunicarnos con ella. Hemos escuchado que la están obligando a casarse con un musulmán. Pero estamos orando por ella. Por eso vino a nosotros y por eso quería bautizarse con tanta urgencia.
3: Claro.
4: Decía, estoy dispuesta a morir por Jesús y no voy a negar mi fe.
3: Ahora, ¿en qué tipo de peligro te pone el hecho de haberla bautizado?
4: ¿Sabes? Nuestra vida no nos pertenece. Mi vida está en las manos de Dios.
3: Amén.
4: Sé que este no es un lugar fácil para vivir, pero siempre dependemos de su gracia, de su misericordia y su protección.
3: Así es. ¿Cuánto te preocupa que ISIS llegue a la zona de Irak donde vives?
4: ¿Sabes? Creo que estamos viviendo sobre un volcán. No sabemos cuándo va a explotar, no sabemos cómo se desarrollará la situación con ISIS. Pero estamos orando por una cosa. Señor, esta ciudad está en tus manos y hay un remanente en ella. Por favor, permite que sea una ciudad de refugio para mucha, mucha gente. Porque hay 1.400.000 refugiados en el Kurdistán iraquí.
3: ¡Wow!
4: Así que protégela, Señor. Porque desde aquí estamos predicando y la gente está viniendo a nuestra ciudad. Y aquí tienen una gran oportunidad de conocerte, de conocer a Jesús. Esta es nuestra oración.
3: ¿Qué está pasando con todos esos refugiados? ¿Cuál sería la solución a largo plazo para ellos?
4: No veo otra solución a largo plazo más que ayudarles a regresar a sus ciudades. Por eso oramos para que los países que defienden la libertad apoyen a los cristianos de Irak y hagan posible que vuelvan a sus hogares y a sus tierras. Es muy difícil para ellos vivir en esta situación. Se han acostumbrado a la crisis y eso no es bueno. Su corazón está cambiando, su manera de pensar también. Y si no les damos este mensaje de esperanza, nada más podrá ayudarles.
3: ¿Y cómo podemos orar por Irak?
4: Como dije al principio, para que la luz y la sal se queden.
3: Que permanezcan ahí.
4: Que más obreros se queden y que más sigan llegando a esta zona, porque la mies es mucha. Y esta es una gran oportunidad para que el reino de Dios crezca en Irak y muchas personas conozcan y acepten a Jesús.
3: ¿Y cómo podemos orar por ti, por tu familia y tu iglesia?
4: Bueno, que no seamos débiles, que nos mantengamos firmes en medio de lo que está ocurriendo, porque somos humanos. Yo me canso, nos agotamos. Por eso necesitamos oración, necesitamos apoyo. Necesitamos el aliento de las iglesias alrededor del mundo y ya lo hemos recibido de muchas formas, pero anhelamos más relaciones y más oración conjunta.
3: Mencionaste que te cansas y te sientes agotado. ¿Cómo haces para recuperarte?
4: Voy a mi habitación, cierro la puerta y oro al Señor. Y allí encuentro ánimo. Cuando escucho las historias de los refugiados, muchas veces cierro la puerta y oro unos 15 minutos. Luego vuelvo a abrir y empiezo a recibir gente. Sin esos momentos, no podría con todo esto.
3: Esa dependencia del Señor es realmente como todos deberíamos vivir. Día a día deberíamos decir, Señor, sí, necesito tu ayuda hoy.
4: Pero en Irak creo que es diferente. Cada día al ver todo esto, siento que estamos caminando sobre el agua. Como Pedro cuando caminó sobre el agua. En el momento en que miró las olas, se hundió y comenzó a ahogarse. Esa es nuestra situación ahora. Cada momento, cada día, debemos mantener los ojos puestos en Jesús. Sin eso, no podemos sobrevivir.
3: Totalmente. ¿Cuál sería tu mensaje para los cristianos en otras naciones?
4: El mismo mensaje que predico en Irak. Que la iglesia despierte. El Señor está sacudiendo a la iglesia en Irak. No solo en Irak, sino en todo el Medio Oriente. Y no solo en el Medio Oriente, sino en el mundo entero. Porque creo firmemente que estamos viviendo los últimos tiempos.
3: Así es.
4: Y para los últimos tiempos, el Señor necesita una generación preparada, lista para estos tiempos. Por eso, la iglesia en el mundo tiene que despertar, ponerse de rodillas, orar y clamar, Jesús, ven. Jesús, ven.
3: Amén.
4: No simplemente sálvanos de lo que está pasando, sino Jesús, ven, porque te anhelamos. No hay nadie más que pueda estar con nosotros. Solo una relación de amor con Jesucristo nos va a sostener y nos va a permitir seguir siendo testigos para los demás. Mi mensaje es ese, que la iglesia despierte. No podemos seguir dormidos. Tenemos que luchar por lo que es correcto.
3: Así es. Pastor, muchísimas gracias por acompañarnos.
4: Gracias por recibirme, Todd.
3: Eso es todo por esta semana en La Voz de los Mártires. usted puede volver a escuchar esta conversación, así como todos los episodios anteriores, en vom.org. Gracias por acompañarnos. Espero que esta semana ore por los cristianos en Irak, Siria y en todo el Medio Oriente. Recuerde, lo que ve en las noticias no es toda la historia. Dios está obrando. Volveremos a encontrarnos la próxima semana aquí mismo en la cadena de radio La Voz de los Mártires.
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Escuche lo que dice en Salmo 33, versículos 18 y 19. He aquí el ojo de Jehová sobre los que le temen, sobre los que esperan en su misericordia, para librar sus almas de la muerte y para darles vida en tiempo de hambre. 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

Este fin de semana habrán programas especiales para las damas. 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Esta amiga nos escribe diciendo: el Señor les bendiga en grande por su bonito trabajo que hacen en Radio Amistad para poder nosotros alimentarnos del pan del cielo. Dios les bendiga siempre. Y firma esta amiga. Ella ha incluido una ofrenda. Muchas, muchas gracias, querida amiga, por tomar el tiempo para mandarnos esta linda notita. Quiero también hacer nota de que este mes nuestra revista mensual está dedicada a las madres. En la portada tenemos, su servidora ha escrito el artículo que se titula Una respuesta milagrosa. Dios escucha la oración de una madre. He cambiado los nombres para guardar la identidad, pero esta es una historia verídica de una madre que me comentó cómo el Señor contestó sus oraciones por sus hijos. También Miguel Ángel Jacinto tiene un artículo, Las madres que confían en Dios son testimonios vivos de fe. Estos dos artículos, si usted no recibe nuestra revista, están en nuestra página, radioamistad.net. Radioamistad.net. Este es el reporte financiero. 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Hasta la próxima vez en que conversemos juntos, atentamente les saluda Dolly Martín.

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1: Y ahora, el pronóstico del tiempo para Houston en Radio Amistad. Se reporta 91 grados y mayormente nublado. El viento sopla del sur-suroeste de 5 a 10 millas por hora. Mayormente nublado esta noche, con una temperatura mínima cerca de 75 grados. Después mañana, tormentas eléctricas, con una temperatura máxima cerca de 88 grados. Mañana por la noche, tormentas eléctricas, con una temperatura mínima cerca de 72 grados. El pronóstico del tiempo en Radio Amistad.
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1: Cuando uno sufre con una enfermedad crónica, no se olvide que el enfermo no es el único afectado. El que cuida al enfermo a veces le toca más duro que al propio enfermo. A él le toca muchas veces hacer decisiones muy duras a favor del enfermo. Algunas de estas decisiones determinan la vida o muerte del paciente. Saludos, soy Dolly Martín, junto con el doctor Julio Bá González, de la Primera Iglesia Bautista en Deer Park, doctor en Consejería Cristiana. Él está conmigo en la mesa cuadrada y el tema sobre la mesa es el estrés de cuidar a un enfermo. Doctor, gracias por acompañarme y bueno, me estaba contando del estrés que hablamos de la semana pasada de las fiestas. Tuvo usted algunas llamadas muy interesantes, ¿no?
3: Sí, Dolly, yo creo que a veces no podemos medir aquí en el estudio lo que uno causa. El impacto que se causa en la vida de los radioescuchas. Y sí tuve algunas llamadas, pero particularmente una que me quedó muy grabada fue el hecho de que esta persona que llamó me dijo, no pudo haber sido un tiempo más apropiado cuando ustedes hablaron sobre cómo librarse de este estrés en el que nos sometemos todos los años, particularmente mi familia, que es bastante grande, me dijo, y estábamos prácticamente sentados alrededor de la mesa, conversando, decidiendo qué íbamos a hacer para fin de año, porque tenemos un hermano, dijo, que él y su familia se mudaron a vivir aquí a Houston, entonces queríamos hacer algo muy diferente, entonces estamos hablando sobre lo que hemos hecho y qué podíamos hacer. Y cuando empezaron ustedes a hablar sobre que se convertía en una obligación prácticamente el tener que dar regalos, dijo, me pareció el momento más apropiado para decirle a nuestra familia que nosotros este año estábamos pensando no dar regalos. No sabíamos cómo abordar el tema. Así que ustedes, dijo, tiraron el tema sobre la mesa y empezamos a conversar, que sí que era apropiado y que no era apropiado, y dijo, y solo quiero darle las gracias porque eso fue como para empezar la discusión, y dijo, pero para contarle una historia larga, dijo, en pocas palabras, es de que llegamos a la conclusión que nosotros, es decir, mi familia, dijo, no va a dar regalos este año. Lo que decidimos fue que al reunirnos como familia, vamos a ofrecer el pastel para toda la familia, que eso ya es bastante grande, y otras cosas que se necesitaban en la cocina, dijo, pero les dijimos que definitivamente regalos no esperen y que nosotros, al igual que nuestros hijos, no esperamos regalos de ninguno de ellos y que no se sintieran comprometidos.
1: Es un alivio cuando el primero que lanza eso es un alivio no solo para uno, sino para los otros, ya no tener que comprar menos regalos. Y usted mencionó que este amigo oyente gastaba todo su sueldo.
3: Sí, todo su cheque. Prácticamente me dijo, hay un cheque que generalmente dice fin de año, pues es el cheque
1: bono ex.
3: Sí, que recibía, me dice, prácticamente, y el de mi esposa se iba.
1: Todo.
3: Y en enero, me dice, era lo más difícil porque entonces estábamos limitados. Primero porque el negocio a veces no no este es lo que uno espera, porque todo mundo está en ese receso, me dice, de fin de año. Y ahorita ya estamos en un receso, y pensar en el receso de fin de año y no tener ingresos extras. Así que dijo, solo quiero agradecerles de que hayan hablado de esto, porque es cierto, dijo, lo hablamos, pero no lo vemos de una forma objetiva como ustedes lo presentaron, que nos ayudó a visualizarlo de una forma más práctica, ¿no?
1: La verdad que este año podría él y la familia gozar como nunca antes, porque no tienen esa carga, poder realmente disfrutar de lo que es la fiesta sin tener esa presión de cómo van a enfrentar en el enero. Oh, eso sí que es horrible pensar, pero ahora tendrán esa oportunidad de enfrentarlo bien. Bueno, sí. El estrés. El estrés ahora de otro tipo, cuidar a un enfermo.
3: Sí. Primero hay que poner muy en claro, Dolly, que el estrés no es malo en sí. Muchas personas piensan que el estar padeciendo de estrés es malo. Por supuesto que se convierte en una enfermedad cuando el estrés me produce otros síntomas, otros malestares. Pero el estrés es como un termómetro en el cuerpo humano. Si la persona empieza ya a no dormir bien, si la persona empieza a no estar comiendo bien, si la persona empieza con mucho dolor de espalda, mucho dolor en el cuello, en los lomos, eso quiere decir de que hay algo que está inflamando sus neuronas, ¿no? Y entonces de ahí que las personas tienen dificultades porque está inflamado, y de ahí que entonces que los doctores siempre les recomiendan un antiinflamatorio, porque tienen inflamado todos sus músculos, y entonces andan muy tensos. Entonces cuando se llega a ese punto, eso quiere decir que algo está, que ya se pasó el nivel, ¿verdad?
1: De normal.
3: Es como el carro, que cuando vemos que la aguja del calentamiento está a la mitad, qué bien. Pero si se empieza a subir, entonces hay que ver qué es lo que está pasando. Era no decir, bueno, está apenas en 3/4 y pues, todavía falta. No, desde el momento en que llegó, pasó la mitad, uno se detiene a ver qué tiene mal el carro, ¿verdad? Mejor si se mantiene al extremo izquierdo la aguja, ¿verdad? Lo mismo debe ser en nuestra vida. El estrés es algo muy natural y, como dije, sirve para medir lo que está sucediendo en nuestro organismo. Pero hoy queremos hablar un poquito sobre el estrés emocional que padecen las personas que cuidan de enfermos. Y aunque esto es una profesión hoy en día, porque sí hay lo que se llama caregivers en inglés, hay algunos cursos que algunos pueden hacer y hasta recibir una especie de certificación, ¿verdad?
1: Incluso usted estaba diciendo que uno de sus feligreses trabaja en eso, enseñando a familiares, o sea, una persona que tiene un enfermo, cómo cuidar del enfermo.
3: Bueno, no es miembro de mi iglesia, pero sí hay personas que se dedican exclusivamente a ayudar a otros a cómo hacer más liviana la carga, porque cuando nosotros pasamos por esto como familia, recordará mi esposa, aunque no era una enfermedad, podríamos decir crónica, ni tampoco nos dijeron que era una enfermedad terminal. Y hay algo muy importante, hay enfermedades físicas que tal vez no son ni crónicas ni terminales, pero sí son inciertas. Entonces produce un estrés psicológico, porque no sabemos cuál va a ser el resultado, cómo va a estar mañana. Cuando una persona tiene una enfermedad física, pues es un poco, tal vez, no menos el dolor o la tensión, pero como que uno se prepara más para estar pendiente de esa limitación física que tiene la persona. Y lo otro es cuando es una enfermedad terminal, ¿verdad? De que no hay mucho que uno pueda hacer. Y la persona sabe que su diagnóstico es terminal. Entonces pone tenso al paciente y pone tenso al que está cuidando al paciente. Y de ahí que entonces surge un verdadero conflicto. Entonces decía que muchas veces nosotros los que proveemos cuidado, no es muy alentador lo que sucede en la vida de la persona. Y de ahí que hay que tener cuidado, que no hay que dejar, por ejemplo, a personas muy jóvenes cuidando de una persona adulta, porque ellos son inexpertos. Y eso es algo que marca nuestra vida, nos ayuda a madurar, nos ayuda a valorar la vida, nos ayuda a tener una perspectiva muy diferente de lo que está pasando en nuestro entorno. Pero sí, volviendo a lo que dije al principio, en algunos lugares, algunos centros, algunos hospitales, mayormente le dan a uno algunos cursos donde le enseñan a uno cómo cuidar al paciente. Algo así parecido a una enfermera de primeros auxilios, uh-huh. No necesariamente una enfermera, ¿verdad? Uh-huh. Si lo es, mucho mejor, uh-huh. ¿Verdad? Sí. Pero sé que existen algunas instituciones donde le pueden dar los conocimientos básicos, porque muchas personas hacen su vivir de esto. Uh-huh. Pero ¿qué de aquellos que no tienen para pagar o que no califican? Porque a veces cuando hay un familiar... a veces el doctor le sugiere a uno hablar con un trabajador social y el hospital le manda a uno a ese trabajador social para que venga ciertos días y le ayude a la persona a hacer lo que hace la enfermera. Uh-huh. Cosa que uno puede ayudar a su ser querido, ¿verdad? Pero decía, ¿no?, de que es impresionante los porcentajes. Se cree que la mayoría de residentes en este país, y hablamos de este país porque aquí estamos viviendo, ¿verdad?, en algún momento de su vida tendrán que proveer cuidado a algún familiar. Ahora, es interesante, estaba viendo las estadísticas, Dolly, y se dice que más de 44 millones, imagínense, en algún momento... están...
1: enfermos, crónicos.
3: Proveen servicios sin recibir remuneración.
1: Sí, voluntariamente.
3: Voluntariamente
1: están cuidando
3: de un familiar, de un amigo, de un pariente cercano, etcétera. Entonces, y sobre todo, lo más impresionante de esto es de que 61% de estas personas son mujeres. Y afecta la salud de ellas en muchas de las situaciones que están. Y otra cosa es de que la mayoría de estas personas son mujeres de edad mediana.
1: Están cuidando sus papás,
3: a sus papás,
1: o su cónyuge, sus hijos también.
3: Sí. Y es en el campo de la consejería es interesante que yo he encontrado a muchas personas, ¿no?, que a veces tienen limitaciones, no solamente físicas y emocionales, sino que hasta económicas. Uh-huh. Es bastante difícil. Y particularmente aquí en este país donde todo es bastante difícil, no inaccesible, ¿verdad? Y otro 13 a 15% posiblemente son personas mayores de 65 años que proveen cuidado a su pareja o algún hijo,
1: ¿verdad? Y ahí también es bastante difícil porque ya siendo una persona mayor de edad, cuidando de su pareja mayor de edad, no tiene la facilidad de un joven. Entonces es más estresante para el cuidador, ¿no?
3: Así es. Ajá. Ahora...
1: vamos a tomar una pausa y después vamos a hablar de cómo se manifiesta el estrés emocional en la persona que está cuidando. ¿Qué maneras puede uno darse cuenta? Tal vez no se dio cuenta, pero sí hay indicaciones de que uno está pasando por cierto nivel alto de estrés. Sigan en sintonía y vamos a darle esa lista.
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5: Alguien dijo una vez que la vida se parece a dar un concierto de violín sin antes haber aprendido a tocarlo. Y eso se parece mucho a criar a los hijos. Parece que cada vez es más difícil ser un buen padre o madre. Claro que nunca ha sido fácil, en parte porque los bebés no vienen acompañados de un manual de instrucciones y uno tiene que armarlos por su propia cuenta. Además, ellos son tan complicados que nos desesperamos y no hay fórmulas garantizadas que den resultados en todos los casos. Las técnicas que dan resultado con un niño pueden fracasar rotundamente con otro. Los niños se enferman, derraman jugo sobre el sofá nuevo y rompen ventanas con sus pelotas. Pero, a la misma vez, también nos proporcionan mucho amor, alegría y preciados recuerdos. ¿Y por qué estoy hablando de esto? Porque si usted está teniendo dificultades en estos momentos al criar a sus hijos y experimenta frustraciones y privaciones, quiero decirle, bienvenido al club. A las madres y padres que hacen todo lo que pueden para orientar tiernamente a sus hijos a través de las turbulentas aguas de la niñez y los aman lo más que pueden, les digo, dese usted mismo una merecida palmada en la espalda. Recuerde que no existe madre o padre perfecto o niños perfectos. Pero su amor, cuidado y dedicación harán que usted sea el mejor padre o madre que sus hijos puedan tener. Les habla el Dr. Dobson, de Enfoque a la Familia.
1: Aquí estamos con usted en Conexión Familiar y Dolly Martín junto con el Dr. Julio Bá González, y estamos hablando del estrés de cuidar a un enfermo. Ahora, ese estrés se manifiesta en variedad de síntomas. ¿Cuáles son algunos?
3: Bueno, la primera cosa que tal vez quiero mencionar, Dolly, es ayudar a la gente a entender qué es lo que queremos decir cuando hablamos del estrés emocional. Y el estrés emocional no es nada más que la presión a la que las personas que cuidan están sometidas todos los días de tener que tratar con alguien que, en primer lugar, fácilmente se enoja.
1: El enfermo, ¿no?
3: Sí, por eso. El que cuida está constantemente sometido a ese régimen de que todos los días tiene que luchar con alguien que fácilmente se enoja. En segundo lugar, con un manipulador, porque se vuelven manipuladores. Los enfermos,
1: sí.
3: En tercer lugar, asumen una actitud infantil. Y no solamente eso, sino que asumen una actitud de chantaje. Y eso produce en el que está cuidando una especie de culpabilidad. Y de ahí que entonces esa persona empieza a sentirse de alguna forma tan responsable que descuida cosas que él debe de hacer para sí por el hecho de estar pendiente de esa persona que está quejándose.
1: Toda,
3: ¿no?,
1: su vida, todo se deja por un lado y todo se enfoca en solo el cuidar al enfermo.
3: Sí. Otra cosa es de que también el estrés emocional produce una especie de limitaciones a la persona por el hecho de que no tiene esa libertad de disponer de más tiempo o actividades personales. Está limitado a un horario donde no tiene horario, ¿verdad? Es cuando me necesita. Hace un par de semanas hablaba con una señora. Ella trabaja y entonces cuando está trabajando, pues el gobierno le provee una asistencia, pero tan pronto ella llega, ella tiene que estar pendiente de un hijo que tiene un problema de salud. El asunto es de que todos los días ella tiene una hora y media para cuidar, para disponer con lo que ella quiere hacer, hora y media.
1: Nada más en todo el día.
3: En todo el día. Y ella me decía el otro día, la señora está divorciada, y me decía, yo he querido rehacer mi vida, y tengo solamente una hora y media para si tengo que salir con alguien. Me dice, imagínese, una hora y media, porque es el único tiempo que dispongo. Y me dice, son un sinnúmero de frustraciones a las que yo me tengo que someter todos los días de mi vida. Y eso es 365 días del año. Así que esa es otra de las cosas, las limitaciones que tienen por no disponer más tiempo para sus actividades personales. Otra cosa con la que ellos se someten por esta presión de cuidar a otras personas es la soledad que produce. Porque una persona que se dedica a cuidar de un enfermo, un familiar o un hijo, cualquiera que sea, produce un aislamiento social. Primero porque él no puede estar, que hay cumpleaños, que hay una fiesta con los vecinos, que hay un festejo por allá, no puede participar. Porque ¿quién se queda con mi enfermo? Entonces, eventualmente esa persona empieza a aislarse socialmente de todas las actividades a las que tal vez podía ayudarle a relacionarse mejor.
1: A aliviar ese.
3: Sí.
1: Y eso es, bueno, vamos a más adelante llegar a las soluciones, pero hay que tener mucho cuidado cuando uno se está metiendo en ese agujerito de solo estar 24 horas al día cuidando a un enfermo.
3: Sí.
1: Es muy peligroso.
3: Entonces, estamos haciendo esto como para que la persona se vea en un espejo. Y espero que usted, que tal vez está luchando con eso, se empiece a ver y luego tomar algunas sugerencias en consideración para ayudarle a aliviar todo esto. La otra cosa es de que por las noches están muy cansados y afanados, tanto así que no pueden dormir porque el estrés de todo el día, de todas las actividades, les ha quitado realmente el sueño, ¿verdad?
1: Y si está el enfermo en la casa, entonces tampoco de noche puede dormir muy bien porque está pendiente también de noche.
3: Esa es la otra cosa, ¿verdad? De que no hay una separación física, por así decir.
1: Si estuviera en el hospital, bueno, también tiene sus luchas.
3: Sí, tiene sus luchas, ¿verdad? Lo otro es de que produce consecuencias de carácter emocional en las personas, como dijimos hace un rato, ¿verdad? Consecuencias físicas, pueden ser como sobrepeso, puede ser pérdida de peso, otras enfermedades que a veces uno puede contraer, y consecuencias económicas, porque aparte de tener que estar cuidando a esa persona, uno no solamente invierte, sino que uno pierde la oportunidad de tal vez tener un ingreso que de alguna manera podría ayudarle a aliviar su situación económica. Y entonces, esas son algunas de las cosas que la persona que cuida a un enfermo es sometida, por lo general, casi en su diario vivir.
1: Generalmente en las iglesias se pide oración por el enfermo, pero muy rara vez se pide oración por el que cuida al enfermo. Y eso debe ser parte de las peticiones.
3: Por supuesto, claro que sí. Sin embargo, Dolly, por el otro lado, hay algo que tal vez es confortante para estas personas. Y es el hecho de que durante el proceso de cuidar a una persona con una enfermedad terminal o una situación de limitaciones físicas, les enseña a valorar la vida. Aprenden a ver la vida como algo del cual uno es no solamente digno, sino agradecido, porque se dan cuenta de la brevedad, se dan cuenta de la fragilidad, y la vida es muy diferente. A partir de ese momento, las personas cambiamos, valoramos, en el caso de ser un ser querido, en el caso de ser un cónyuge, en el caso de ser un hijo, nos acercamos más a nuestros hijos. Después, si por alguna razón ese ser querido se va, ¿verdad? Fallece, esperemos que no vaya a quedar amargada la persona, pero en el hecho de que esta persona haya aprendido a valorar la vida, va a relacionarse mejor con las personas que tenga en su alrededor, porque pudo ver lo que pasó en la vida de esa persona quien estuvo cuidando. Cuando es un cónyuge, uno aprende a valorar a las personas. Esperemos que eso nos haya ayudado a valorar a las personas a tal magnitud de que cuando, si son jóvenes y contraen matrimonio, ven en esa persona la fragilidad y que tiene la vida, o les enseña cómo relacionarse mejor, habiendo tenido la experiencia de ver lo que esa otra persona que tuvieron tan cerca estuvo sujetada. Y lo otro, que aprende a apreciar a un miembro en la familia cuando lo hemos perdido. Y por supuesto, provee cierta satisfacción de haber dado lo mejor de sí mientras estuvo cuidándolo.
1: Muy bien. Ahora, el estrés, estamos hablando del estrés de cuidar a un enfermo. El estrés tiene consecuencias en la salud del que cuida, porque el estrés prolongado, y en este caso alguien que está enfermo crónicamente, va a dejar enfermedad aún en el que cuida, ¿no es cierto?
3: Sí, porque como dijimos hace un rato, la persona se dedica tanto a esta persona que necesita de su ayuda, que empieza a descuidar sus hábitos alimenticios, por ejemplo, se alteran, o sus horarios, ¿no? Si era una persona que tenía un régimen, por así decir, de cierta dieta, se altera porque come cualquier cosa con tal de estar pendiente de la persona. descuida tal vez cierta clase de actividades físicas que en alguna forma van a contribuirle.
1: Ejercicio,
3: sí,
1: ya no.
3: Sí, caminar, exponerse al aire, uh-huh. Salir y caminar y tener contacto con la naturaleza, lo cual hace que cada vez su sistema inmune
1: se deprime.
3: Sí, ¿verdad? Y no solamente eso, sino que tenga aún menos defensas, uh-huh. Cosa que cuando salga al mundo externo esté más expuesto, porque ya su cuerpo está ambientado ahora va la redundancia, a un ambiente, a donde ha estado la mayor parte de su tiempo, ¿no? Así que una de las cosas es evidente es que empiezan a aparecer síntomas de depresión o ansiedad, el que está cuidando. Porque al final de cuentas, ¿qué es lo que ve? 4 paredes, una cama y medicamentos.
1: Es muy deprimente, ya. Más para el cuidador que el, también, por supuesto, el paciente sufre, pero gracias a Dios muchas veces los medicamentos ayudan al que sufre de la enfermedad, como que no emocionalmente se retrae un poquito, no lo siente tanto.
3: Es deprimente. Recuerdo yo una de nuestras experiencias que un doctor nos dio por lo menos como 6 o 8 frascos de diferentes medicamentos, y solo de entrar y verlos era para mí algo difícil de asimilar. No es como cuando uno toma un medicamento para ayudarse en el día, ¿no? A ver

0: hacer y solo de ver en mi alrededor que el cuarto se convierta como en un depósito de medicamentos. Y es muy triste. Están propensos a padecer un ataque cardíaco, cáncer, diabetes o artritis. Estamos hablando de los que cuidan.
1: Sí, porque especialmente prolongado. Y hay algunos que tienen que cuidar por años. Uh-huh. Y en su mamá, por ejemplo, sé de muchos que su papá en su propia casa por 10 años cuidando a alguien ya mayor de edad. Es largo, largo, largo ese camino. Y uno no hasta que lo ha pasado, hasta que ha caminado por ese camino, no sabe lo que es la tensión nerviosa.
0: Así es.
1: Bueno, vamos a hablar de cómo aliviar. Tal vez usted se ha encontrado identificado en este cuadro de el que cuida al enfermo. ¿Qué podemos hacer? ¿Qué puede hacer usted para aliviar esa presión, ese estrés emocional? Vamos a hablarle de algunos de esos puntos en el siguiente segmento. Estamos aquí con el doctor Julio Bá González. El número telefónico del doctor es el 832-287-1233. 832-287-1233. Y recuerde que aquí puede llamar también con su pregunta. Vamos a ir a los teléfonos en unos minutos. 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
1: Jason and I are seriously considering getting a divorce.
2: And that is why we are going to go here.
1: It's Disneyland for adults.
3: En la película Couples Retreat, solo para parejas, Jason y su esposa Cynthia obligan a sus amigos a que vayan a una isla con ellos a un retiro designado para ayudar a matrimonios con problemas. Y aunque los matrimonios terminan con una semana de terapia larga y forzada, las cuatro parejas descubren que su relación matrimonial es realmente mala. Esta película tiene un poco de humor y algunas declaraciones positivas sobre el matrimonio y las relaciones amorosas, pero sus bromas extremadamente vulgares, desnudez parcial y bebidas alcohólicas terminan destruyendo la diversión más rápido que un huracán. Así que Solo para Parejas se merece 1.5 de 5 por su contenido para el entretenimiento familiar. 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
0: Aquí estamos en el programa Conexión Familiar. ¿Cómo poder relajarse después de estar en un estrés de cuidar a un enfermo? Bueno, aquí vamos a darle algunas sugerencias. Doctor Julio Ba González me acompaña y ¿cuál es la primera sugerencia?
4: Primero, Dolly, es de que si esta persona siente que está demasiado, haga una autoevaluación para saber si realmente estoy demasiado estresada. La primera es, si se siente demasiado cansada, si se siente demasiado presionado, eso quiere decir de que está más allá del límite.
0: Irritable también, sí, si está sí. En cualquier...
4: Si cualquier cosita la hace explotar, eso quiere decir que usted ya pasó los límites del estrés y debe de... Bueno, después vamos a darle algunas sugerencias que puede hacer, ¿verdad? Si usted también se da cuenta de que está durmiendo mucho o durmiendo poco, okay, eso quiere decir de que su nivel está al otro extremo. O si se ha dado cuenta de que ha estado perdiendo peso o aumentando de peso, también es otra forma de saber de que tiene que tomar ciertas medidas al respecto. Si ha perdido interés en actividades que antes disfrutaba, también. Si se siente constantemente preocupado o preocupada, también quiere decir que tiene que tomar algunas medidas.
0: Indicadores muy importantes: no dormir bien, subir o bajar de peso.

0: eso, no participar en actividades, estar demasiado preocupada. ¿Qué puede hacer para relajarse? Porque no, obviamente la situación, uno no tiene control de cuándo se va o cómo, si es que se va a aliviar el enfermo. Pero ¿qué está dentro de los...?
1: La primera cosa que hay que reconocer es que no, a veces cuando estamos como pasando por una situación como tal, tendemos a decir, es solamente una reacción natural porque él está enfermo o ella está enferma y entonces esto es muy normal. Ese es el primer error que cometemos. Y lo digo porque yo siempre decía eso de mi esposa, esto es muy normal, esto es muy natural. Y entonces esa era una forma de justificar esa presión constante que yo sentía diciendo, eso es muy normal. No, eso no es normal para empezar. Entonces, reconozca de que no solamente es una experiencia normal y todos en algún momento de la vida vamos a pasar por esto. Claro que sí, pero estaba sobrecargado y tenía que darme cuenta de que eso me iba a llevar a un problema serio de salud si yo no hacía algo al respecto. Entonces, hay que tomar pasos necesarios para que yo empiece a tratar de una forma más saludable. La otra sugerencia que le puedo dar es de en su propia comunidad, Dolly, a veces hay personas que están dispuestas a ayudarnos cuando saben que tenemos a un ser querido, pero la gente no sabe. Entonces, en nuestros propios vecindarios hay personas que están dispuestas a ayudarnos, pero hay que buscar dónde están. Pero casi todos, mayormente los que vivimos en subdivisiones, se van a dar cuenta de que la asociación de vecinos a veces tiene información de personas que están dispuestas a ayudar, siempre y cuando yo ofrezca mi nombre, cuando haya otra persona que también necesite. Entonces, hay gente que está dispuesta a ayudar y de esa manera compartir y decir, bueno, necesito. Y dice, ok, ¿de qué hora a qué hora?
0: Es un intercambio.
1: Sí, una especie de...
0: Yo también aprendí de eso. Lo mismo en mi cuadra, mi vecino estaba muriendo de cáncer del pulmón y dos o tres de nosotros nos ofrecimos a llevarle comida porque él estaba en casa. Fue algo espontáneo, pero sí existe algo así.
1: Sí, claro que existe. Lo otro es de que aprenda a pedir ayuda y aprenda a aceptarla.
0: Ese es el problema.
1: O sea, si tiene limitaciones, a veces nuestro orgullo no nos permite, pero si alguien viene y le dice, le cociné algo, o aquí le traje algo, y usted diga, no se hubiera preocupado, no, todo lo contrario, pues gracias, muy amable por pensar en mí, porque la verdad, ábrase, dígale, yo realmente estoy limitada y no sabe cuánto se lo agradezco. Uh-huh. Eso va a hacer que esta persona se sienta que está haciendo algo útil y posiblemente le va a compartir a otra persona. Exacto. Y de ahí que se va a hacer una cadena y entonces todos van a estar velando por esa familia que tiene necesidad exclusivamente en el bloque donde usted viva.
0: Y no solo en el bloque, en la iglesia también. Muchas iglesias americanas especialmente tienen, y algunas hispanas, pero creo que en las iglesias americanas lo han desarrollado más, que cuando uno está enfermo hay un comité de mujeres que ya se ofrecen a llevar por una semana, dos semanas, lo que sea, a la familia en casa una comida. Y eso es, aunque está ahí en casa la ama de casa y cuidando de su esposo, por ejemplo, y podría cocinar, pero está atendiendo de él y no tiene el tiempo, tiene que aceptar esa ayuda.
1: Sí, no solamente no tiene el tiempo para cocinar, sino que a veces no tiene el tiempo para ir al supermercado y comprar todo lo que necesita. ¿Verdad? Entonces, es bueno que aprenda a pedir ayuda y acepte la ayuda cuando se la traiga, ¿verdad? Okay. Lo otro es de que a veces hay que ser honesto y hay que tratar cuando tenemos necesidades económicas. Hay también instituciones, pero hablando de familiares, hay familiares que tal vez nos pueden ayudar, pero a veces también por nuestro orgullo decimos, no, yo no quiero que él tenga nada que ver con mi mamá, mi papá, mi hermano, o mi marido, etcétera. No, si usted tiene necesidad económica y tiene algún familiar y que tiene posibilidades de ayudarle, pídalo, ¿por qué no? ¿Qué tiene de malo en pedir? Eso es uno. En segundo lugar, hay iglesias que tienen departamentos donde a veces una o dos veces pueden ayudar a la persona siempre y cuando uno pueda justificar lo que está pasando. Y yo conozco de entidades donde con gusto uno va y uno expresa lo que está pasando, le hacen unas cuantas preguntas, muchas veces le ayudan por dos o hasta tres meses y luego le refieren a otra entidad donde le pueden ayudar por otros dos meses. Sí. Eso lo he visto.
0: Sí, sí.
1: Entonces, averigüe dónde están. Y no solamente hablo de iglesias anglosajonas, hay iglesias hispanas que en sus pocas limitaciones siempre están dispuestos a ayudar. Así que solamente que hay que darse a la tarea de buscar, porque yo sé que a veces hasta perdemos el enfoque en la vida, ¿verdad?
0: Y aquí hay que hacer el enchufe, porque muchos dicen, yo no necesito la iglesia, yo puedo adorar a Dios en casa, yo estoy bien, yo en mi relación con Dios, yo no necesito estar, porque han sido tal vez lastimados o un problema, pero ahí es donde Dios usa la iglesia, cuando uno está enfermo y no puede solo, uno se cree llanero solitario hasta que se enferma, y entonces sí se da cuenta que no, llanero solitario no va a morir así, Dios nos ha creado para depender los unos de los otros, y hay que dejar a un lado todas las cosas que le han ofendido, déjelo, y vamos a empezar borrón y cuenta nueva.
1: Esta es una relación que podríamos llamarle interdependencia, que yo no puedo estar sin ti, ni tú puedes estar sin mí, yo necesito de ti, y tú necesitas de mí. Y eso es muy importante, mayormente para aquellos que no tenemos familiares en este país. Yo en lo personal, mi familia inmediata son mis dos hijos, eso es todo lo que tengo. Entonces tengo que rodearme de gente, de hermanos que me aprecian y cultivar una amistad con ellos.
0: Una familia secundaria, ¿no?
1: Exactamente.
0: Familia de fe.
1: Y en realidad eso es lo que es la iglesia, Dolly. Una familia en quien yo puedo confiar, en quien yo puedo llamar y hacerles saber. Una de las prácticas que tenemos nosotros en nuestra iglesia es de que los hermanos, cuando alguien sabe de alguien, lo primero que decimos es comuníquelo. ¿Cómo vamos a saber si no lo comunica? De ahí que si el hermano, cualquier hermano que está saliendo de la ciudad, tiene ya por costumbre decir, pastor, estoy saliendo, no voy a estar, voy a tal parte. Entonces, uno sabe dónde está su gente, uno sabe qué es lo que está pasando, ¿verdad? Entonces, también usted, si usted pertenece a una comunidad cristiana, aprenda a comunicar y a decirle a sus líderes, pastor, mañana lunes estoy saliendo a visitar a mi tío, a Lake Jackson, o voy a ir a etcétera, donde sea. El asunto es de que sepan dónde está, qué está pasando en su vida, y aunque sea una oración, y si alguien tiene necesidad, pues es más fácil uno ponerse en contacto, y si yo no puedo ir, decir, bueno, hay una hermana que vive cerca, y le comunico para que alguien esté pendiente de usted. Pero es que somos una familia, y hay que recordar de que nosotros no fuimos creados para vivir aislados.
0: Y Satanás, ahí es donde se mete. Él quiere aislarnos, él quiere como ese carboncito que se sale del fuego y se enfría.
1: Y se apaga.
0: Y se apaga. Él quiere aislarnos. Así que si estamos aislados es porque hemos dejado que Satanás nos deje a un lado. No. Usted diga, aquí yo no voy a dejar que Satanás gane la victoria en mi vida. Yo me voy a humillar y acercar de nuevo a X iglesia, congregación. No hay iglesia perfecta. Y si uno está esperando que sea perfecta, pues no vaya porque usted lo va a arruinar. Porque sí, somos imperfectos y no espere eso. Pero vamos a aguantarnos los unos a los otros y ayudarnos los unos a los otros.
1: Sí, y como dije, voy a repetir esto porque a veces somos tan orgullosos que no queremos reconocer que necesitamos ayuda. Y hay que aprender. Y por otro lado, no tenga miedo de decirle a sus familiares si tienen necesidades o que ellos se involucren en el cuidado de esa persona. A veces uno dice, no, es que yo soy el hijo mayor o yo no quiero que intervengan, ellos me hicieron mucho daño. Deje sus prejuicios por un lado. Y eso es orgullo, eso no es otra cosa más que orgullo. Aprenda a reconocer de que, bueno, está bien, ya lo que pasó, pasó, no puedo hacer nada al respecto, pero puedo ayudar a mejorar la situación que estamos viviendo, puedo aliviar un poco la carga. ¿Y por qué no decirle a mi hermano, bueno, yo estoy cuidándola, yo creo que tú tienes también la misma responsabilidad que yo tengo?
0: Y algunos tienen ese complejo del mártir, que no soy yo, hijo mayor, la esposa, lo que sea, es mi obligación. Bueno, hasta cierto punto, no tiene que, pero también puede aceptar ayuda, no tiene que hacerlo 24 horas al día. Dios no espera eso de uno, ¿no es cierto, doctor?
1: Sí, por supuesto que sí. Otra cosa que quiero decirle a las personas es de que aprendan a decir no a lo que ya, con lo que ya tienen encima es suficiente. A veces tenemos a un ser querido en la casa, en la cama, o tenemos ya limitaciones. Tal vez no es tanto así una enfermedad terminal, pero es una situación física que sí nos impide hacer muchas cosas. Y aún así a veces quieren, porque la persona es más dócil, es más generosa, quieren tener la fiesta ahí, que porque está enfermo, que por este. Y entonces hay personas que se comprometen y luego terminan haciendo más de lo que debían haber hecho simplemente por su generosidad, Dolly. Y tienen que aprender a decir, no, yo no puedo, ya tengo suficiente, así que háganlo por otro lado, o pueden venir, pero tráiganlo ya hecho.
0: Uh-huh. Ya, muy bien. Hay que
1: establecer límites.
0: Exacto, muy bien. Involucrando a los otros miembros de la familia, yo sé que algunas mujeres, como usted dijo, que mujeres son las que más son las que cuidan. Sí. Involucrando a los hijos, muchas veces no están queriendo que los hijos sientan la carga, pero sí hay que involucrarlos, aunque sean chiquitos, ellos algo pueden hacer para ayudar.
1: Sí, para que estén atentos y decirles, explicarles, ¿verdad?, qué es lo que hacen. Y de esa manera los hijos aprenden también a ser más responsables y a valorar la vida de las personas. Es una lección objetiva.
0: Y les ayuda a sentirse
1: útiles.
0: Los niños necesitan eso. Necesitan que, sí, yo soy importante, yo puedo ser esto y esto y esto. Entonces, eso es importante, sí, para ellos.
1: Yo veo cómo el impacto que tuvo la vida de mi esposa en nosotros como familia, Dolly. Mis hijos maduraron mucho. No es porque yo sea un excelente padre. Yo creo que, como todo ser humano, con mis defectos, deficiencias, el hecho de que todos fuimos parte de un proceso nos ayudó, en primer lugar, a vivir unidos. Eso. Teníamos un solo objetivo en común. En segundo lugar, cuando estábamos frustrados, hablábamos al respecto. ¿Qué te incomoda?
0: ¿Con su esposa o sin su esposa?
1: Sin ella.
0: Sin ella, ok. Ella al lado y sí, ustedes tres.
1: Ajá. Porque eran cosas que sí nos frustraban, nos alteraban. Entonces dime, ¿qué es lo que no te agrada? Uh-huh. Y entonces de ahí nos poníamos de acuerdo y tal vez uno tenía una sugerencia, pues entonces haz esto, pues entonces haz lo otro, entonces no digas esto. Y de esa forma, solamente el hecho de expresar lo que tengo adentro es una forma de alivianar el estrés que traigo. Uh-huh. Eso es muy importante. Por eso el hablar es una terapia.
0: Así aunque no resuelva ningún problema, pero le quite, le saca de adentro.
1: Saca la presión que usted trae.
0: Como una olla de presión. Le saca
1: el tapón de la tapa.
0: Y sale toda esa presión.
1: Exactamente. Y eso es lo que queremos ayudarle a hacer. Y otra sugerencia tal vez es busque actividades que físicamente demanden un poquito de usted. O sea, no se dé por vencida al decir, es que yo ya no tengo tiempo. No, busque la forma. Y si lo hace, por ejemplo, después de su día, yo sé que es cansado, pero el cuerpo se va a acostumbrar de tal manera que va a dormir mejor. Porque el cansancio físico hace que su cuerpo se relaje después de un baño de agua caliente y va a dormir mucho mejor.
0: Si acostumbraba a caminar en las tardes, hágalo de nuevo. Busque a alguien que le cuide al enfermo por unos 20 minutos mientras va a caminar. Si acostumbraba a jugar tenis, pues vuelve. Uh-huh. Si acostumbraba a cuidar el jardín, pues dentro de lo posible, volver a la rutina, ¿no?
1: Y no se olvide de visitar a su doctor. Eso es muy importante.
0: Okay. Bueno, algunas sugerencias para ayudar al que cuida al enfermo, para reducir su estrés. Yo soy Dolly Martín. Doctor, ha sido un placer tenerlo otra vez con nosotros.
1: Siempre es un placer, Dolly.
0: 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Recuerde también su página si quiere visitarla, conexionfamiliar.net. Hasta la próxima semana. Que Dios le bendiga.
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1: Este es el versículo de la semana que se encuentra en Proverbios 23:25 y dice: alégrense tu padre y tu madre, y regocíjese la que te dio a luz. Una vez más, Proverbios 23:25 dice: alégrense tu padre y tu madre, y regocíjese la que te dio a luz.
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4: El libro de Salmos, Salmo 57, versículos 1 al 5.
5: Ten misericordia de mí, oh Dios, ten misericordia. En ti busco protección. Me esconderé bajo la sombra de tus alas hasta que haya pasado el peligro. Clamo al Dios Altísimo, a Dios,